0: en este domingo, 7 de la tarde. Dios les bendiga grandemente por su apoyo, por sus llamadas, por sus peticiones, por sus testimonios que comparten, que son de grande, grande bendición. Dios les bendiga donde quiera que usted se encuentre. Y si está cumpliendo años, pues muchas, muchas felicidades. Que se la pasen muy, muy bonito. Que el Señor les conceda muchos años más de vida y de salud. Y bueno, pues ya se pasó esta semana muy, muy rápido. Tuvimos muchas actividades, muchas tareas que hacer, pero mire, hasta aquí el Señor ha sido con nosotros. Y yo le invito en esta tarde para que usted se disponga a escuchar el consejo de la palabra de Dios, a que usted se prepare con su Biblia, que usted se prepare con su cuaderno, donde usted hace sus anotaciones, pero sobre todo que deje que el Espíritu Santo de Dios le ministre, le hable, y así usted pueda repasar, leer una vez más las citas bíblicas. 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Y bueno, en esta tarde, mis hermanos, quiero compartir con ustedes un tema muy importante que muchas veces no lo consideramos. Y es sobre el enojo. Y sabe que la Biblia, estaba yo mirando, que nos da muchas citas bíblicas. No es como, ay, muy así, muy poquitos, ¿verdad? O hay unos, o está muy escaso. No, la Biblia habla bastante, bastante sobre el enojo. Y quiero comenzar con este versículo para que usted lo anote. En el libro de Efesios, capítulo 4, el versículo 26, dice: si se enojan, no pequen, no permitan que el enojo les dure hasta la puesta del sol. No está diciendo no se enojen, o sea, es un sentir que yo creo que todos en su momento, ¿verdad?, experimentamos o llevamos a cabo, dependiendo a lo que estemos viviendo, lo que esté aconteciendo en nuestras vidas. Pero el consejo que se nos da dice: no permitan que el enojo les dure hasta la puesta del sol. Imagínese usted, como por decir, hermano, no dejen que el enojo les dure un día. Así, o sea, que no pase de un día. No permitan que el enojo les dure hasta la puesta del sol. Y sabe que para muchas personas ya pasó el sol, pasó la luna nueva, el eclipse, pasó la primavera, el invierno, varios años, y la gente todavía está con el enojo. Y nosotros tenemos que prestar atención, tenemos que ser cuidadosos con la palabra de Dios. Todo es para nuestro bien, todo es para nuestro beneficio, es para nuestro crecimiento espiritual, para nuestra madurez espiritual como personas, como creyentes, como seres humanos que estamos aquí en esta tierra. Entonces, no es bueno, hermano. No es bueno, no es saludable, no es un sentir agradable cuando una persona tiene este sentir, y más cuando se está acumulando y bueno, es una guerra que cada persona tiene en su mente, en su corazón. Y todo esto, mis hermanos, viene a crecer, no solamente en enojo, sino se va formando en rencor, en odio. En un instante, muchas personas, cuando están muy, muy enojadas, muy furiosas, cometen actos que las consecuencias no son agradables. Entonces, la Biblia tiene ese cuidado, ese interés para todos nosotros. Dios tiene ese cuidado para con nosotros. No sé si usted ha escuchado esta frase, me imagino que sí. Es una frase muy conocida y dice, el que se enoja pierde. Es una frase tan pequeña, pero con una gran verdad. El que se enoja pierde. Y si nosotros nos podemos a meditar, tiene una gran verdad y unas grandes consecuencias. Porque cuando tú te enojas con alguien por algo quizás insignificante, o tú le diste mucha atención a eso y te enojas, muchas personas se alejan, se distancian de seres queridos, de amistades, y pierdes tu paz, pierdes tu comunión, no solamente con las personas, sino con Dios. Vienes a tener ese disgusto, esa insatisfacción en tu mente, en tu corazón, y perdemos muchas cosas, hermano. Realmente perdemos muchas cosas. Entonces esta frase, en veces como que no le ponemos atención, pero tiene una gran verdad. El que se enoja, pierde. Y no es bonito estar sin paz. No es bonito perder esa relación, esa convivencia, esos momentos bonitos. Entonces, la Biblia también nos dice en el libro de Salmos, capítulo 37, anótele por ahí, Salmos 37:8, dice: deja la ira y desecha el enojo. No te irrites, pues esto conduce al mal. La palabra de Dios es tan clara, hermano. Es tan clara. Yo espero que usted considere, que usted abra su corazón y empiece a analizar dentro de su ser, de sus emociones, sus sentimientos. Usted puede analizarse y decir, a ver, déjame checo, déjame hago cuentas con cuántos estoy enojado. Se lo leo una vez más, Salmos 37:8. Deja la ira, desecha el enojo, no te irrites, pues esto conduce al mal. Y Proverbios 14:17 dice, el que fácilmente se enoja hará locuras. Fíjese la palabra de Dios, cómo nos habla. El consejo, mis hermanos, la consecuencia que conlleva una persona que es corajuda, enojona. Dice, el que fácilmente se enoja hará locuras. Y muchas personas se excusan. Dicen, es que yo así soy, esa es mi naturaleza, así somos todos. Así me conocieron, yo creo que así me voy a morir. Y se excusan por ese arranque, por esos enojos. Pero mis hermanos, nosotros tenemos que prestar atención a lo que Dios nos está diciendo. Y sabe que en la Biblia también, como siempre lo he dicho, Dios no esconde nada. Y hay personajes que tuvieron un mal carácter. Usted puede leer a través de la Biblia. Nabal es uno de ellos, un hombre con un muy mal carácter, esposo de Abigail. Podemos mirar aún el rey Saúl. Él era un rey que se enojaba, que le tenía envidia, celos a David. Y como dice Proverbios 14:17, dice, hará locuras. Saúl le lanzaba, mis hermanos, a David la lanza para matarlo. Imagínese usted. Y personas como Nabal, como Saúl, hay en nuestros tiempos. Hay aquí en esta tierra, y quizás usted conoce a alguien, yo espero que usted no sea uno de ellos, pero quiero hablarles de un personaje más, de Jonás, que me gusta bien específicamente cómo lo muestra la palabra del Señor. Usted lo puede leer, el libro de Jonás solamente tiene 4 capítulos. Básicamente está hablando de que Jehová le da una encomienda a Jonás para que vaya a pregonar a arrepentimiento a la ciudad de Nínive, porque Jehová tenía pensado destruir a Nínive, porque era una nación terrible. Entonces, usted puede leer el relato de Jonás, cómo él no quería ir, cómo se embarcó en un barco, porque no quería ir, se quiso desviar. Léalo para que usted lo pueda entender. Pero en el capítulo 4, en el versículo 4, ya llegamos donde Jehová se arrepiente y dice, no los voy a destruir, porque Nínive mostró arrepentimiento. Ellos se volvieron de su mal conducta, clamaron a Jehová, y Jehová tomó su arrepentimiento. Entonces Jehová los perdona y no los destruye. En el libro de Jonás, capítulo 4, le voy a leer, bueno, le voy a leer el capítulo 3:10. Dice, y vio Dios lo que hicieron, o sea, los ninivitas, que se convirtieron de su mal camino y se arrepintió del mal que había dicho que les haría y no lo hizo. Ahora, aquí es donde entra el carácter y la actitud de Jonás. Jonás 4, del 1 en adelante, dice, pero Jonás se apesadumbró, se enojó en extremo y se enojó. Y oró a Jehová y dijo, ahora, oh Jehová, ¿no es esto lo que yo decía estando aún en mi tierra? Por eso me apresuré a huir a Tarsis, porque sabía yo que tú eres Dios clemente y piadoso, tardo para enojarte y de grande misericordia, y que te arrepientes del mal. Ahora, pues, oh Jehová, te ruego que me quites la vida, porque mejor es la muerte que la vida. Pero en el versículo 1 dice que Jonás se apesadumbró, se enojó. Se enojó porque Jehová no destruyó a la ciudad de Nínive. Imagínese usted, hermano. Y muchas personas se enojan porque Dios perdona a alguien. No sé, quizás han conocido un familiar, una amistad tuya que dice esto, pero ¿cómo? Esa persona tan rebelde, tan mundana, tan pecadora. Y usted le da ahí el listado y Dios tiene de esa persona misericordia y la gente se enoja. Pero sabe que Dios no es como nosotros, hermanos. Dios es un Dios de amor, compasivo, bueno, que perdona y que sigue perdonando, así como lo hizo con los ninivitas. Estaba Jonás enojado. Estaba enojado y dice que le dijo a Jehová, quítame la muerte, o sea, no quiero mirar, no quiero experimentar esto y mirar de cómo esa gente malvada, perversa, cruel, tú los vas a salvar, tú los perdonaste. Y muchas veces en nuestra mente nosotros no entendemos, nuestro razonamiento, nuestra comprensión está tan limitada al amor de Dios, pero es un amor real, es un amor verdadero. Entonces, a Jonás no le pareció cómo Dios trató a los ninivitas. Y muchas veces a nosotros no nos parece cómo Dios trata a las demás personas, porque nosotros nos ponemos en esa posición de juicio personal, como diciendo, pero no, es que no lo merece. Es que, bueno, Dios no mira todo lo que ha hecho, todas las maldades que ha hecho. Pero Dios, mis hermanos, cuando un corazón se sincera con Dios, cuando una persona se arrepiente de corazón, Dios lo perdona. Así como lo hizo con estas personas. Entonces, a Jonás no le pareció, le desagradó, no estaba de acuerdo de la manera que Dios estaba llevando las cosas, se molestó a gran manera, se enojó, se frustró. Entonces, Jonás estaba enojado con Dios, enojado con los ninivitas, estaba enojado con él mismo. Y muchas personas el día de hoy tienen esa actitud. Se enojan con todo mundo, se enojan con Dios, se enojan con ellos mismos, viven unas vidas enojadas todos los días. Nosotros, mis hermanos, tenemos que tener cuidado de nosotros mismos, de nuestras acciones, de nuestras reacciones. Dice la palabra del Señor, ni deis lugar al diablo. Sabe que el enemigo está esperando cualquier cosita para de ahí agarrarse y para encadenarnos, para enlazarnos en cosas negativas, en cosas malas. Entonces, hay muchas personas que el día de hoy están enojados con alguien, con el hermano de sangre, con la hermana, con la nuera, con el yerno, con la suegra, con el pastor, con algún hermano de la iglesia, con un compañero de trabajo, con tu vecino. Y muchas personas, mis hermanos, se va acumulando a través del tiempo, a través de los años, ese enojo dentro de ellos. Y ya se viene a formar una raíz, mi hermano, que muchas veces la queremos cubrir, pero ahí está. Y el día de hoy Dios nos viene a hablar para que nosotros podamos desarraigar, despojarnos del enojo, de cualquier cosa negativa que esté en nuestras vidas, en nuestros corazones. Y sabe, lo he mencionado en otras ocasiones, es muy fácil las personas excusarse, porque nos dan el listado de que es que hizo esto, se comportó así, dijo esto, y a nosotros no nos parece. Pero sabe que muchas veces nosotros queremos aparentar que estamos bien, que tenemos una buena relación con Dios y nos miramos a nosotros que estamos bien, porque pues vamos a la iglesia, no le hacemos mal a nadie, e incluso testificamos y decimos, no, es que yo tengo mi devocional con Dios, yo hablo con Dios todos los días, yo hago oración, hablas con Dios todos los días, pero estás enojado con alguien, no hablas con esa persona, no tienes esa comunión con la persona que miras. Dice la palabra del Señor, ¿cómo puedes amar a Dios que no miras? Y no puedes amar a la persona que sí miras, como que no concuerda lo que nosotros decimos. Amo a Dios, hablo con Dios, pero no hablo con mis seres queridos, con mis amistades, con las personas que me rodean. Entonces, la palabra del Señor, mis hermanos, es tan, tan clara para nosotros ir y estar apegados a la palabra del Señor y empezar a hacer esos cambios en nosotros. Porque es muy fácil lavarnos las manos, limpiarnos las manos y excusarnos. Dice la palabra del Señor en el versículo 4. Jehová le hace la pregunta a Jonás, Jonás 4:4. Y Jehová le dijo, ¿haces tú bien en enojarte tanto? Le hace la pregunta como te la hace a ti también. Como cualquiera que sea tu nombre, hermano, hermana. Juan, Adrián, María, Esther, ¿haces bien en enojarte? Y Jehová le hace esta pregunta a Jonás como para que reflexione, y nos hace esa pregunta a nosotros como para detenernos, a ver, ok, ¿estaré bien? ¿Estaré yo bien con ese sentir, con esa actitud, con ese acto, con ese enojo trayéndolo en mi corazón? ¿Estaré haciéndome bien? Y Jehová le hizo esa pregunta a Jonás. Y fíjese en el versículo 5, dice, y salió Jonás de la ciudad y acampó hacia el oriente de la ciudad y se hizo ahí una enramada y se sentó debajo de ella a la sombra hasta ver qué acontecería de la ciudad. Y Jonás estaba bien enojado con los ninivitas y estaba enojado con Dios, pero dice que como quiera, como yo me imagino a Jonás como, ok, estoy bien enojado, quítame la muerte, pero como quiera aquí voy a estar, aquí voy a estar esperando a ver si, a lo mejor si los destruye, quiero mirar a ver qué es lo que va a pasar. Y sabe que sí, hay muchas personas que están enojados con nosotros o que no nos hablan, que nos ignoran, pero como quiera ahí están mirando a ver qué haces, ahí están mirando. Y ahí estaba Jonás en esa posición, según él estaba muy enojado, pero ahí estaba mirando a ver cómo iba a accionar Dios, cómo iba a reaccionar los ninivitas, a ver si verdaderamente se habían arrepentido. Y siempre va a haber personas así, hermano, que aunque no nos hablen, que aunque no te hablen, aunque estén a distancia, van a estar ahí al pendiente, mirándote, preguntando por ti, esas cosas. Pero todo eso se podría evitar y volver, mis hermanos, a nosotros tener paz, a nosotros tener esa transparencia delante de Dios, ese testimonio ante nuestros hijos, ante nuestras amistades. Porque una cosa es que nosotros digamos, creo en Dios, sirvo a Dios, y que tu testimonio diga todo lo contrario. Entonces, el día de hoy, si tú eres esa persona que alguien te hizo enojar, que tú tienes ese pendiente en tu corazón con X persona, el día de hoy Dios, mis hermanos, nos lleva a esta pregunta: ¿haces bien en enojarte? En guardar ese enojo. No solamente ya se pasó, ya se metió el sol, ya se pasaron muchos soles, ya se pasaron muchos años, y la Biblia nos aconseja a que nosotros, mis hermanos, seamos sabios, que nosotros podamos ser entendidos a la palabra del Señor. El enojo no viene de Dios. Dios nos llamó a estar en paz, dice la palabra del Señor. En cuanto dependa de vosotros, estar en paz con todos los hombres. Que lo que nosotros decimos que somos vaya a la par con nuestro carácter, con nuestra conducta, con nuestro trato a las personas. Mire que las personas muchas veces nos identifican por una o otra cosa que nosotros hacemos, por la manera que hablamos, por la manera que comemos, pero muchas personas son, las distinguen porque dicen, ella es bien enojona. O él es bien enojado, no hombre, él ni le habla a su vecino, o no, él tiene, yo sé que no le habla al pastor, o que no le habla, y la persona se dan cuenta. Y parece algo tan insignificante, pero si usted presta atención, el estilo de vida que estamos viviendo, los tiempos que estamos viviendo, hay jóvenes, hay niños que a las personas se les hacen curioso, y nosotros lo podemos mirar en la tienda, en los consultorios médicos, unos niños o jovencitos con un semblante de enojados, y la mamá trata de excusar, ay, es que está enojado porque le quité la tableta, o ay, es que está, ahorita está haciendo berrinche por esto, o está enojado con su hermano por y tratamos de excusar, y viene a ser algo como normal, como ah, está enojado. No, mis hermanos, porque todo esto viene a causar un efecto negativo en nuestras vidas. Y es por eso que la palabra del Señor nos habla con ese cuidado. Así es de que el día de hoy vamos a hacer ese chequeo personal en nuestro corazón, en lo que tenemos ahí guardado, en lo que quizás lo hemos dejado pasar como si no pasara nada. Pero en realidad estamos no obedeciendo a la palabra del Señor. Y si decimos que amamos a Dios y que queremos servir a Dios y que queremos obedecer la palabra del Señor, no podemos dejar por alto y no podemos pasar las hojas de la Biblia como, ay no, este no lo quiero leer, esto no me conviene. Porque la palabra del Señor es un espejo y la palabra del Señor nos va a hablar directamente a lo que nosotros necesitamos, mis hermanos. Y qué mejor que Dios que nos habla con ese amor, con ese confrontamiento transparente, que no anda con rodeos. Y nos lleva a nosotros a sincerarnos. Y nos lleva a nosotros a la aceptación y decir, gracias, Señor. Gracias porque me cuidas, gracias porque me conoces, gracias porque ante la gente puedo aparentar que estoy bien, pero dentro de mí, Señor, ese enojo, esa decepción, esa frustración que he cargado por años, me ha llevado a la amargura, me ha llevado a alejarme de las personas, a no confiar en las personas, a no abrirme con las personas. Y ¿sabes qué, mis hermanos? Eso es lo que el enemigo quiere, a que estés a distanciado de las personas, apartado, que no tengas comunión, que no tengas unidad, que no te goces, que no te alegres como antes lo hacía. Y las personas son tan prontas para caer en las trampas del enemigo. Y hoy por hoy hay muchas personas en muchas partes del mundo, muchas familias, muchas iglesias, muchas relaciones se han perdido a causa de un enojo, a causa de un disgusto. Se ha llevado, ha tenido consecuencia, mis hermanos, de divorcios, separaciones, de negocios que se han cerrado, iglesias que se han cerrado, porque ha habido un enojo, se ha levantado ese sentir y el orgullo de las personas es tan alto que no tienen esa humildad para pedir perdón, para excusar a las personas y para sanar y cubrir las faltas de las demás personas. Nosotros no somos nadie para juzgar a las fallas de los demás. Nosotros no somos para quien decirle a Dios, ellos no merecen. Ellos no merecen que tú los perdones. Como Jonás estaba enfurecido. Él estaba enfurecido. Él se enojó. Y pocas veces Jehová pregunta cosas aquí en la Biblia. Como a Adán cuando se escondió, Jehová le dice, ¿dónde estás tú? Jehová ya sabía. En esta ocasión le pregunta a Jonás, ¿haces bien en enojarte? Y son preguntas que nosotros debemos de analizar. Son preguntas que nosotros nos debemos de hacer a nosotros mismos, como que Dios nos los está diciendo a nosotros. Y en esta tarde yo le invito para que usted pueda sanar su corazón. Usted pueda estar a bien con Dios. Creo que tenía otro versículo que quería compartirles también. Pero si usted anotó estos versículos, mis hermanos, medítelos, repáselos otra vez. Deje que el Señor hable a su vida. y que usted pueda tomar de esa palabra, que usted pueda decir, Señor, gracias. Y que podamos ser agradecidos, mis hermanos, porque como lo mencioné al principio, es para nuestro bien, es para nuestra sanación, es para nuestra bendición. Usted se imagina, yo no sé si a usted le ha tocado vivir, presenciar a una persona que está enojada, el carácter, el semblante, la manera de hablar, la conducta, cómo se mueve, no es agradable. Una persona que refleja enojo no se mira bien. Y Dios no quiere que nosotros estemos así. Dios dice la palabra del Señor que Él nos hizo a su imagen y a su semejanza. Y nosotros debemos demostrar misericordia como Dios. Nosotros debemos de perdonar como Dios perdona. Nosotros debemos de amar como Dios perdona. Así como Dios nos perdonó a nosotros, hermano. Así como Dios nos limpió de nuestros pecados. Hay muchas personas que necesitan ser limpiados. Y nosotros no le vamos a decir a Dios, Él no, ella no. Porque Dios es un Dios que no hace acepción de personas. Y así como nos alcanzó a nosotros, al contrario, nosotros vamos a decirle, Señor, perdónale, Señor, ayúdale. Así como Dios tuvo misericordia de nosotros, que Dios nos alcance a todos, mis hermanos, que nadie se pierda. Dice la palabra del Señor, que Dios es paciente para con nosotros, porque Él no quiere que nadie se pierda, sino que todos procedan al arrepentimiento. Y en esta tarde yo les dejo con estas citas bíblicas, mis hermanos, para que si una persona puede decir, yo soy esa persona que estoy enojado con mi papá por años, con mi mamá, con mi hermano, por lo que me hicieron, lo que me dijeron, cómo me trataron, cómo me criaron, con lo que me dieron, con lo que no me dieron. Tú sabes lo que ha causado en tu corazón ese enojo, esa frustración, esa ira, esa amargura. Pero el día de hoy, deja que Dios sane tu corazón. El día de hoy, dile, Señor, perdóname. No quiero ser como Jonás. No quiero, Señor, que tú vengas a confrontarme de esa manera, sino que yo pueda ser entendido, ser entendida y decir, Señor, esa palabra es para mí. Yo soy responsable, tomo responsabilidad y me despojo, porque quiero agradarte, porque quiero vivir para ti. Y bueno, en esta tarde, mis hermanos, gracias por este espacio que me permiten de estar con ustedes. Y sabe que la palabra del Señor siempre nos habla de una manera tan entendible. Desde principio a fin, nosotros podemos mirar el cuidado de Dios. Aún en cosas tan pequeñas, tan simples, pero son cosas que nosotros necesitamos. Que en esta tierra, los seres humanos, hombres, mujeres, niños, lo podemos mirar en el carácter, en la formación. Y a lo que conlleva cuando una persona se deja llevar por el enojo. Vamos a ser entendidos, vamos a hacer el bien, vamos a honrar a Dios, vamos a estar en paz con las personas que nos rodean. Y bueno, en esta tarde, si usted tiene una petición, una necesidad, llámenos, estamos aquí para unirnos en oración con usted. Puede llamar al área 956-968-7777 o a mi teléfono personal. El área es 956-558-9256. Padre, muchas gracias porque tú eres paciente con nosotros. Gracias porque nos conoces, Padre. Gracias porque tú sabes lo que hay en nuestro corazón. Tú conoces, Padre, ese enojo, esa frustración que muchas veces traemos, Señor, y hemos cargado, Padre, por años. Padre, yo te pido que vengas a sanar, a liberar a cada corazón que está cargado, a cada corazón, Señor, que ha sido herido, lastimado. Padre, trae liberación, trae sanidad, trae restauración, Padre. Ayúdanos a todos porque te necesitamos, Padre, en el nombre de Jesús. Amén. Y bueno, mis hermanos, gracias por este espacio. Dios les bendiga grandemente. Saludos, bendiciones. Tengan una semana bendecida. Vamos a honrar a Dios con nuestras vidas. Y empiece desde hoy a sanar su corazón. Cambie su semblante, sonría. Siempre le digo, sonría, sonríele a alguien. Sonríase usted solo. Es muy bonito cuando nosotros podemos vivir de esa manera. Vamos a dejar que el gozo del Señor sea nuestra fortaleza. Se despide de ustedes su servidora y amiga María Ana Mercado de Palabras de Vida. Bendiciones.
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1: 7:35 de la tarde, 7:35, y estamos en los saludos y complacencias. Se ha comunicado con nosotros el hermano Eliud Alcalá de Brownsville, Texas. Él ha solicitado escuchar En la Cruz con los Atalayas.

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Escuchamos ese bonito tema y a continuación tenemos que el hermano Francisco Lozoya de Álamo, Texas, él está saludando a la audiencia y también a todo el staff de Radio Vida. Él nos ha solicitado Tramos del Camino con Miguel de los Santos.

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Y si usted necesita oración, puede marcar ahorita mismo para que las hermanas estén orando por su necesidad. Y a continuación, este bonito tema.

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0: Buenas tardes, que Dios les bendiga en esta hermosa tarde. Los saluda con mucho cariño, con mucho amor, la pastora Alma Barrera. ¿Cómo está mi amada audiencia de Radio Vida del 12, que todos los días enlazan al 1290 AM por esta hermosa estación cristiana que lleva por las alas del aire la palabra de Dios, una palabra de poder? ¿Cómo estamos esta tarde, amados hermanos? Que Dios me los bendiga mucho. Quiero darle gracias a Dios este día, hermanos, porque en la mañana mi mami pasó por un momento difícil de su salud. Estábamos preparados para irnos para la iglesia y se sintió débil, tuvo un síncope. Y gracias a Dios le pudimos dar ayuda, el Señor estuvo con nosotros y le pudimos dar CPR, respiración boca a boca, y volvió en sí, gracias a Dios. Nos acompañó también la ambulancia y todo, pero gracias a Dios no hubo necesidad de llevarla al hospital, sino que fue restaurada completamente su presión. Y bueno, pues estoy agradecida con el Señor porque está bien y está estable, gloria a Dios, en el nombre de Jesús. También tengo que agradecer en este día porque este viernes tuvimos la inauguración del Instituto Bíblico Bilingüe Elohim. Fue un evento muy hermoso, ¿verdad? Nos acompañaron distinguidas personalidades, el reverendo José Guadalupe Reyes, director de los institutos bíblicos del Distrito del Golfo de Texas, y por supuesto el presbítero Fernando Salazar, nuestro hermano Jorge Herrera y diferentes pastores que nos acompañaron con sus iglesias, con sus congregaciones, y todos los estudiantes que ya se registraron para empezar este lunes 3 de agosto las clases en el Instituto Bíblico. Nuevamente yo les vuelvo a hacer la invitación: si usted no se ha inscrito, venga a inscribirse. El Instituto Bíblico es bilingüe, tendremos clases en español y en inglés. Este está en Harlingen, en la dirección de la Primera Iglesia de Asambleas de Dios, por la dirección del 221 East Lincoln, en Harlingen, Texas. Aquí usted puede llamar a mi teléfono si necesita información, 577-2757, o al teléfono 577-7716. Ahí usted puede recibir información extra o se puede conectar por Facebook a la página del Instituto Bíblico Elohim, que ya la abrieron. Ahí ustedes pueden ver los videos y las fotos de la inauguración. Fue un evento muy hermoso y pues estamos gozosos porque todos los estudiantes que ya se registraron. Así es que, por favor, solamente falta usted. Que Dios los bendiga en esta tarde. El tema que traemos en esta preciosa tarde, hermanos, se llama ¿Eres vencido o eres un vencedor? Y yo les pregunto a ustedes, hermanos, ¿ustedes son vencidos por las circunstancias de la vida o son vencedores? ¿Cómo se consideran ustedes? Vamos a ir a Romanos 12:21. Y la palabra de Dios, en el nombre del Padre, del Hijo y del Espíritu Santo, dice: no seas vencido de lo malo, sino vence con el bien el mal. Gloria a Dios por esta hermosa palabra. Esta palabra de parte del apóstol Pablo a los amigos romanos les habla sobre nuestros deberes cristianos, ¿verdad? Cómo nuestra vida debe de ser un reflejo del carácter de Cristo. Cómo nosotros debemos de conducirnos cada día, ¿verdad? Y como conclusión de esta reflexión, él nos dice al final: no seas vencido de lo malo, sino vence con el bien el mal. En toda circunstancia, porque nosotros todos los días tenemos ataques de diferentes formas, ¿verdad? Entonces nosotros a veces somos rechazados, a veces somos vituperiados, maldecidos. ¿Por qué? Bueno, porque hay una presencia de Dios en tu vida que las personas que están en tinieblas todavía no toleran y no soportan, y tienden a manifestarse el enemigo que está en ellos a través de maldecirte, vituperiarte. Así lo hacían con Cristo. Entonces, a nosotros nos tenemos que mantenernos y no responder en nuestra carne, porque es muy fácil responder en nuestra carne. Nos duele que nos insulten, que nos ofendan, ¿verdad? Pero el Señor nos invita: no contestes de la misma manera, sino que aunque te estén vituperando, tú sigues haciendo el bien. Gloria a Dios. Entonces, esta exhortación es para todos nosotros. La palabra de Dios aquí en Romanos 12:1 nos invita, primero, que presentemos nuestros cuerpos como un sacrificio vivo, santo y agradable a Dios. Esto significa que nuestro cuerpo, nuestra vida, tiene que ser un sacrificio que agrade a Dios, una ofrenda para el Señor. Acuérdense que antes los sacrificios que se llevaban al altar, al holocausto, eran ofrendas de sangre, ofrendas de animales, ¿verdad? Para que la sangre cubriera el pecado de la humanidad. Pero ahora, a través del perfecto sacrificio de Cristo, ya no es necesario más ofrenda para perdonar el pecado. La sangre de Cristo fue suficiente para perdonar nuestro pecado, porque la sangre de Cristo es santa. Él es el Cordero Pascual. So, a través de Cristo ya no es necesario, a través de su sacrificio ya no es necesario presentar ofrendas de animales. Pero a nosotros sí nos corresponde ser parte de ese sacrificio. Así como Cristo presentó su cuerpo, ahora a nosotros también podemos presentar nuestro cuerpo como un sacrificio. No de sangre, pero sí de santidad, en el nombre de Jesús. Entonces, nosotros tenemos que abstenernos de hacer las cosas que antes hacían que desagradan a Dios, porque nuestro cuerpo ahora es templo del Espíritu Santo. Por lo tanto, nosotros tenemos que vivir en santidad. Y esa es la manera de presentar nuestro cuerpo, nuestra vida, nuestra persona como un sacrificio vivo, santo y agradable a Dios. Ahora también nos dice la palabra que nuestra mente no continúe en las costumbres actuales, sino que nosotros seamos transformados en nuestra mente, en nuestro pensamiento, en nuestras ideas, que seamos transformados en el entendimiento, en la comprensión de las cosas espirituales. Entonces, acuérdense que nosotros es muy difícil cambiar nuestra manera de pensar o nuestra manera de ser, nuestra manera de conducirnos, porque fuimos educados de una manera. Y a lo mejor no fue la mejor manera con la que fuimos educados a través de nuestros padres, ¿verdad? A lo mejor fueron padres muy estrictos, muy rígidos, a veces hasta un poco salvajes, ¿verdad? Que te educaron y te disciplinaron, no con amor y gentileza, sino a base de la vara y del cinto, ¿sí? Entonces, tú tienes, como tú aprendiste ese sistema de educación o de disciplina, tiendes a repetir el mismo patrón. La misma forma que tú aprendiste de tus padres la tiendes a repetir con tus hijos y con tus semejantes. El sistema cultural machista que tú aprendiste lo tiendes a repetir. Pero la palabra de Dios nos dice, porque pues finalmente a lo mejor no fuiste educado con amor y gentileza. Si así lo fuiste, gloria a Dios, qué maravilla, qué maravilloso es el Señor que tuviste unos padres amorosos y gentiles, si así fue tu enseñanza. Pero si no, entonces el Señor nos habla que nosotros tenemos que renovar nuestro pensamiento y nuestra manera de ser. Tenemos que renovar nuestro carácter al carácter de Cristo, ¿verdad? ¿Para qué? Pues para que nosotros podamos conocer y vivir las verdades espirituales de tal manera que nosotros podamos descubrir la buena, agradable y perfecta voluntad de Dios para nuestra vida. Porque cuando nosotros nos dejamos gobernar, ya no por la carne, sino por el Espíritu, el Señor nos muestra el camino perfecto para que nosotros tengamos una vida de éxito, una vida de victoria. También la palabra nos anima que andemos en humildad, no en el orgullo y en la soberbia y en el envanecimiento de nuestra mente, sino que conservemos un concepto de nosotros mismos con humildad, de acuerdo al don, el don que Dios ha puesto en nosotros. Y a veces tendemos a enorgullecernos, ¿verdad? Porque a lo mejor por la educación que tenemos, o por el conocimiento cultural, por el conocimiento teológico, o a lo mejor por el don que has recibido del Espíritu Santo. Pero si aún el Rey de Reyes y Señor de Señores, que es Cristo Jesús, se mantuvo en humildad, siendo Dios, que es el más grande creador del universo, ¿cuánto más nosotros, hermanos, que somos solamente seres humanos, que somos seres humanos que perecemos, que tenemos un cuerpo prestado? Pero Dios, el Señor Jesucristo, Fue humilde y se humilló, como dice la palabra, hasta la muerte y muerte de cruz. Tomó forma de siervo siendo Dios y se humilló hasta la muerte. Entonces nosotros realmente no tenemos que andar en soberbia ni en orgullo, sino aprender de Cristo, a andar y practicar la humildad de Jesús, ¿verdad? Somos todos miembros de un mismo cuerpo, tenemos una función específica de acuerdo al don que nos ha dado el Señor Jesucristo y a la gracia que nos ha concedido, ¿verdad?, de pertenecer a este cuerpo. Como un cuerpo, todas las personas, todos los órganos no se pelean entre sí, no hay envidia entre los órganos. El pulmón no tiene envidia del corazón y el estómago tiene envidia del hígado, sino que todos realizan su función en armonía para que nuestro cuerpo trabaje en perfecta armonía. Cuando uno de nuestros órganos se enferma, el cuerpo anda todo enfermo, todo lastimado, con dolor, ¿verdad? Anda enfermo. Entonces, ¿por qué? Pues porque hay algo que no está trabajando armoniosamente dentro de nuestro cuerpo. Y así es también el cuerpo de Cristo en la iglesia, ¿verdad? Todos nosotros somos una célula, una parte de ese cuerpo. Tenemos que trabajar todos en armonía, en unidad, en amor, en perdón, ¿verdad? En perdonándonos, en humildad, completamente sabiendo que pertenecemos a un cuerpo y que en la medida que este cuerpo con todos sus órganos trabaje armoniosamente, podrá ejercer la voluntad de Dios de una manera perfecta. Podrás cumplir con el propósito que Dios tiene para la iglesia de una manera victoriosa en el nombre de Jesús. Entonces nos invita que si tenemos un don como el don de la profecía, pues lo usemos con fe. Si tienes el don de servicio o el de enseñar, pues úsalo también para equipar el cuerpo de Cristo. Si eres bueno para exhortar, pues hazlo con amor, ¿verdad? Hazlo. Y si tienes el don de la generosidad, de repartir, de dar, porque te gusta dar, te gusta regalar, te gusta servir, hazlo con generosidad. El Señor dice la palabra que Él ama al dador alegre. Y todo lo que nosotros damos, si la persona a la que tú das no te lo paga o no te lo devuelve, el Señor te lo pagará. Gloria a Dios. So dice la palabra, el que preside, hágalo con solicitud. Y el que tiene el don de misericordia, pues hágalo con alegría. Entonces siempre tenemos que estar nosotros sirviendo en el amor de Cristo. Que nuestro amor sea auténtico, sea veroz, sin fingimiento, ¿verdad? Pero tenemos que darle la espalda a la maldad. Tenemos que buscar seguir el ejemplo de Cristo en todo momento, hacer ante todo el bien. Antes de que nosotros vayamos a hacer algo, tenemos que preguntarnos, ¿haría esto también Cristo? ¿Respondería Cristo de la manera en que yo estoy respondiendo? Si Cristo no responde de la manera en que tú respondes, entonces nosotros tenemos que cambiar. Es momento de cambiar y buscar responder como lo haría Cristo. Ámense los unos a los otros con amor fraternal, nos exhorta la palabra. Esto es como hermanos. Amor fraternal quiere decir fraterno, filial, como el de los padres entre los hijos, entre los hermanos y las hermanas. Ahora por eso somos una familia, la familia cristiana, somos hermanos en Cristo. Entonces tenemos que amarnos como hermanos, como con el don de, con honor, con fraternidad, con gentileza, con respeto, ¿verdad? Amándonos como nos amamos en la familia. Pero a veces en la familia pues se odian. Resulta que hay familias que entre los mismos hermanos se pelean y se aborrecen a muerte. Hay personas que incluso han matado a sus padres o a sus hijos, ¿verdad? Entonces, cuando eso sucede, ¿quién está tomando el control de tu vida, de la familia? ¿Quién se ha introducido? Es Satanás, que es el que viene a robar, matar y destruir. Cuando tu familia está pasando por una etapa de destrucción, es momento de que tú busques a Cristo. Es la única solución para tu vida, el que puede traer la unidad, el amor, la luz y la restauración. Entonces, hermano, encamínate hacia Dios si tú tienes ese tipo de problemas. Cuando sirvan o trabajen, dice la palabra, háganlo con diligencia, con excelencia, no con pereza, no, sino que hagámoslos con fervor y con excelencia, porque lo estamos haciendo ¿para quién? Para Dios. Estamos haciéndolo para el más grande jefe del universo, para el más grande gerente, el más grande Dios, el más grande líder del universo, para nuestro Dios, para Él estamos trabajando, para el más grande Señor. Él es el que nos manda, Él es el que nos ordena. El Señor no te pregunta, oye, ¿quieres ir? No, Él te dice, ve. El Señor no te dice, ¿lo quieres hacer? No, te dice, hazlo, porque Él es el Señor. Pero en todos necesitamos entender que al que estamos sirviendo es al Señor de señores, al Señor Jesucristo, a nuestro Dios, a nuestro Creador. Somos sus siervos, acuérdense. Entonces hay que obedecer al Señor, pero obedecerlo con alegría. Tenemos que mantenernos gozosos mientras estamos esperando nuestro milagro, ¿verdad? Entonces, ¿por qué? Pues porque sabemos que la oración, la oración tiene poder. Tenemos que buscar el rostro de Dios y mantenernos con nuestra mirada puesta en el Señor. Dice la palabra de Dios en el verso 14, Romanos 12, 14, bendigan a los que los persiguen. Bendícelo y no lo maldigas. No devuelvas maldición por maldición. Recuerda que ya fuimos librados del rigor de la ley. Aquí Pablo nos recuerda, ya fuiste liberado del diente por diente y del ojo por ojo y de la vida por vida, que nos hablaba la palabra de la ley, ¿verdad? Ya no es posible. Cristo en el Mateo 5:38 nos dijo, oíste que fue dijo, ojo por ojo y diente por diente. Pero yo os digo, no resistáis al que es malo, al que te está atacando, al que te está vituperando, al que te maldice. Antes, a cualquiera que te hiera en la mejilla derecha, vuélvele también la otra. ¿Es difícil, hermano? Claro que es difícil. Nos duele nuestra carne cuando nos están maldiciendo, ¿verdad? Y queremos contestar de la misma manera. Pero nos dice el Señor, pon la otra mejilla también. El que quiera ponerte a pleito y quitarte la túnica, déjale también la capa. Entrégasela, dásela. Vale más tu vida que la capa. Vale más tu vida. Yo recuerdo cuando en una ocasión estaba yo en Matamoros y se nos atravesó un coche y nos paró y se nos subieron unos tipos, estaba mi hermano y yo en la camioneta y se nos subieron unas personas en la camioneta y amenazándonos, nos dijeron, a ver, la bolsa y dame las joyas que traes. Yo traía una pulsera de oro y pues me la quité y se la entregué, ¿verdad?, a la persona. Revisaron la bolsa y pues no traíamos ni dinero, ¿verdad?, si acaso unos $20 nada más. Pues nos dejaron el dinero, nos dejaron todo, las tarjetas de crédito, no nos quitaron los $20. Eran para pasar en el puente, para pagar en el puente. Gloria a Dios, solamente se llevaron mi pulsera de oro, pero gloria a Dios, hermanos, porque la verdad es que no me hace falta. Nunca la he extrañado, ¿verdad? Vale más mi vida que una pulsera de oro, ¿verdad? Gracias a Dios también conservé la camioneta, o sea, no me quitaron la camioneta. Gloria a Dios, pero como quiera tenemos que andar con cuidado, ¿verdad? Entonces ya aprendí la lección. Si vas a México, ¿verdad? Por la inseguridad, pues no te lleves nada de oro. Ve con una pulsera de plata o un reloj sencillo, ¿verdad? Entonces te dice la palabra, oíste que te fue dicho, ama a tu prójimo. Amarás a tu prójimo y aborrecerás a tu enemigo. Eso es parte de la ley antigua de Moisés. Pero yo te digo, dice el Señor Jesús, amad a vuestros enemigos. Bendecid a los que los maldicen. Haga bien a los que los aborrecen. Y oren por los que os ultrajan y os persiguen. Sed pues vosotros perfectos como vuestro Padre que está en los cielos es perfecto. ¿Podremos orar nosotros por los que nos persiguen, por los que nos ultrajan? Sí podemos, hermanos. Yo esa ocasión en que la persona que nos estaba amenazando, yo terminé orando por él y bendiciéndolo. Cuando se bajó del coche, le dije todavía que Dios te bendiga, hermano. Porque estaba agradecida con el Señor porque se bajó del coche y porque no nos hizo nada. Gloria a Dios. Entonces, fue más la gracia y la presencia de Dios que nosotros salimos completamente ilesos. Entonces no me quedó más que bendecirlo y decirle, Dios te bendiga. qué bueno que se llevó la pulsera de oro solamente. Eso no tiene valor delante de mí, porque lo, vale más mi vida, ¿verdad? Entonces tenemos que orar, y sigo orando para que el Señor alcance a todas esas personas que andan haciendo maldad en la calle, en Matamoros y en todo Tamaulipas y en todo México, para que el Señor los alcance, y en vez de que empuñen un arma, que ellos empuñen y levanten una Biblia. Van a ser alcanzados, muchos van a ser impactados por el poder de Dios. Y nos dice la palabra de Dios: sed pues vosotros perfectos como vuestro Padre que está en los cielos es perfecto. So, el Señor nos llama a ser perfectos, a ser justos, a ser íntegros. Dice: no pagues nada a nadie mal por mal. O sea, no te vengues tú mismo. Déjale la justicia a Dios. No levantes la mano contra tu hermano. Como el rey David, cuando dijo: líbreme yo el Señor de levantar mi mano contra el ungido de Jehová. No te vengues. Déjale la justicia a Dios, porque el Señor conoce tus pensamientos. Él conoce tu corazón, Él conoce la integridad de tus acciones, Él conoce tus pensamientos. Entonces Él conoce quién está en justicia y quién está en injusticia. Y el Señor, el juez justo, traerá su venganza o su justicia sobre ti o sobre el que te persigue, en el nombre de Jesús. Dice: procura lo bueno delante de los hombres, y en la medida que tú puedas estar en paz con todos los hombres. Procura lo bueno y está en paz. No se venguen vosotros mismos, amados míos. Dejen lugar a la ira de Dios, porque escrito está: mi es la venganza, yo pagaré, dice el Señor. Gloria a Dios por su palabra. Deuteronomio 32, 35 le recordaba el Señor a su pueblo: mi es la venganza y la retribución. A su tiempo su pie resbalará, porque el día de su aflicción está cercano, y lo que les está preparado se apresura. Entonces no tenemos nosotros que levantar nuestra mano contra nuestros enemigos o contra el que te persigue, contra el que te vitupera. El Señor Jesús y del Señor Jehová de los ejércitos es la venganza. Él pagará en el nombre de Jesús. Así que dice la palabra que, así que si tu enemigo tiene hambre, dale de comer y dale suficiente, que esté bien satisfecho. Si tiene sed, dice, dale de beber jugo, leche, agua, refresco, coca cero, lo que tú quieras. Dale de beber Dr. Pepper, coca cero, coca regular, jugos, agua, limonada, lo que tú quieras, pero dale de beber. Pues haciendo esto, dice, ascuas de fuego amontonará sobre su cabeza y Jehová te lo pagará. No te lo va a pagar la persona a la que tú sirves, a la que tú das. No, el Señor te lo pagará. ¿Cómo? Él sabe cómo. Ni lo preguntes. Él tiene infinitas fuentes para bendecirte. So, no seas vencido de lo malo. Eso es con el verso que empezamos. Sino vence con el bien el mal. Gloria a Dios, porque hay retribución, hermanos. Hay gran galardón para el que venciere, para el que hiciere estas cosas. En Apocalipsis 2:7 dice: el que venciere le daré a comer del árbol de la vida, el cual está en medio del paraíso de Dios. Esto es al que venciere. Al que dice Apocalipsis 3:5, el que venciere será vestido de vestiduras blancas y no borraré su nombre del libro de la vida. Gloria a Dios, en aleluya. El que venciere, en Apocalipsis 3:12 dice: le haré columna en el templo de mi Dios y nunca más saldrá de ahí. Escribiré sobre él el nombre de mi Dios y el nombre de la ciudad de mi Dios, la nueva Jerusalén, la cual desciende del cielo, de mi Dios y mi nombre nuevo. Ese es al que venciere, al que siguiere siendo como Cristo, al que mantenga el carácter de Cristo. So, llénate de la presencia de Dios, de su Espíritu Santo, el cual produce oro refinado en fuego y vestiduras blancas. Apocalipsis 21 dice: el que venciere le daré que se siente conmigo en mi trono, así como yo he vencido y me he sentado con mi Padre en su trono. Apocalipsis 21:7 dice: el que venciere heredará todas las cosas y yo seré su Dios y él será mi hijo. Gloria a Dios, aleluya. El que venciere, el que se mantuviere fiel, el que mantuviere su fe íntegra en el Señor Jesucristo, el que guarde su cuerpo como sacrificio vivo, el que siga haciendo bien y mostrando el carácter de Cristo, el que siga pagando bien, bien, en vez de mal, pagando, venciendo el mal con el bien, así como Cristo. Gloria a Dios, aleluya, hermanos, que Dios me los bendiga en esta preciosa tarde. Gracias a Dios por esta palabra tan poderosa. Quiero levantar algunas de las peticiones que me han traído en oración. Voy a leer algunas en el nombre de Jesús. Gloria a Dios. Quiero orar por Anita de Misión, oración para alejar a los vecinos que le hacen daño en su propiedad. María Gloria González de Río Grande, por la familia, por su esposo, por Juan Luis que está en diálisis, que vuelva al camino del Señor. Por la señora Martínez de McAllen, por su hijo que está detenido, Daniel Martínez, de esquizofrenia, y está detenido en Edimburgo. Este caso me impacta, hermanas, porque este niño está afectado de su mente por esquizofrenia. Y en un momento en un ataque esquizofrénico mató un gatito y ahora está detenido. Entonces vamos a orar por él, y quiero que me apoyen a orar por Daniel Martínez para que sea liberado. Él es una persona que está enferma de su mente, y que todas las personas que están padeciendo de esquizofrenia sean libres el día de hoy. También por Irma, que sea, hoy hablé con ella. Esta hermana es una hermanita de San Juan. Irma tiene tristeza, depresión, y mucha la familia que está pasando por diferentes necesidades. Su sobrino Noé, por ceguera, tiene diabetes. Ella a veces siente escalofríos, escucha ruidos en su casa. Si hay hechicería, bueno, pues la reprendemos. También por John y por su hermana que fue operada de su cadera, la ponemos en las manos del Señor. Por Guadalupe Obregón, por su sobrino Homero Obregón, que fue detenido por ICE. Bueno, que lo iban a mandar para Chiapas, pero en el nombre de Jesús, que el Señor supla todas sus necesidades. Por Noemí, oración para la iglesia, que haya unidad y fortaleza. Por Esperanza, oración por comida y agua. Le voy a pedir a la señora Esperanza que me mande su teléfono para que nosotros podamos, y su dirección, para que podamos nosotros ayudarle o contactar alguna organización para que le ayude con comida y agua, porque ella ha llamado varias veces. Entonces hay que ayudarle en el nombre de Jesús, ¿verdad? Por Juanita también, por la sanación de su brazo en las finanzas. Por Betty Garza de California, por sus finanzas. Su esposo Alberto, y por paz en el trabajo. Por Lupita, sanidad de su cuello y de su cadera, que se lastimó. Blanca de Huélaco, por la liberación para su cuerpo. Y María Chávez de Sullivan, su hija Noemí, 17 años, que sea salva. Vamos a orar, Padre, y oramos también por todos, por Becky, para sanidad, por mis hijas, las pongo en sus manos, por todos los presos, y también por todos los que tienen un caso legal ante ICE, para que sean liberados y encuentren gracia y favor. Padre Santo, en el nombre de Jesús, Señor, tú has escuchado a todos y cada uno de mis hermanos, tú conoces la fe, tú conoces el amor que hay en sus corazones. Yo te pido que los bendigas, Señor, y que tú contestes con un sí y un amén cada petición que tienen delante de ti, Padre. Cúbrelos y revístelos con tu Espíritu Santo, que la sanidad de tu Espíritu obre en sus cuerpos, Señor, y en el nombre de Jesús los cubro con la sangre de Cristo. Libera, Señor, a Daniel Martínez de la esquizofrenia, Padre. Libera a todo aquel que necesita ser liberado. Libera también de la ceguera a las personas que están pidiendo liberación de ceguera, Señor. Trae libertad a todos los cautivos, Padre, a los que están en las cárceles, a los que están con un caso de asilo. Tráelos y contesta las peticiones en el nombre de Jesús para liberación. Yo oro por todas las personas que están en ICE, que el Señor tenga que los jueces sean misericordiosos y compasivos y les den la liberación que ellos están pidiendo y la solución a sus casos de migración. Y también por todos los que están presos, Señor, que tú los liberes, no solamente de la cárcel física, pero de la cárcel mental y espiritual. Porque tú has venido a romper las cadenas y la cautividad de tus hijos. Tú has venido a abrir las puertas de las cárceles para ellos, en el nombre de Jesús, a liberar a los cautivos y a los presos, a declarar apertura de cárcel. Te pido por todos los hermanos que han pedido por sus viajes, que están fuera de la ciudad, que están viajando, que tú seas con ellos, que el ángel de Jehová campe alrededor de ellos. En el nombre de Jesús los bendigo, les recuerdo, los saluda la pastora Alma Barrera del Templo Nueva Vida en Cristo de Raymondville, Texas. Tenemos los servicios los martes a las 6 de la tarde están invitados a la oración, los miércoles a las 7 y el domingo a las 9 y media en el 188 Norte por la calle 10 en Raymondville, Texas. Si usted quiere hacer una donación a favor de este ministerio, usted lo puede enviar por Cash App a Alma Barrera 1. Que Dios los bendiga y siga con ustedes, rodeándolos con todo su amor. Amén.
1: Así escuchó usted ese bonito programa, Amado de mi alma. Y si usted necesita una petición, puede hablar ahorita mismo. La hermana va a estar aquí juntamente con otra hermana que le acompaña, orando por su necesidad.
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Bueno, cuando son las 8:34 de la tarde, de la noche, 8:34, estamos continuando aquí con los saludos y las complacencias y de parte de la pastor Alma Barrera, ella quiere escuchar este bonito tema, Vencedor, con Rubí Reyes y quiere saludar a toda la vasta audiencia de Radio Vida.

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1: Bueno, y estamos continuando aquí con más saludos. La hermana Margarita Rivera de la ciudad de Dana, Texas, ella está felicitando por ser su cumpleaños de Joel Sánchez Rivera, y ella ha solicitado el cumpleañero.

Bueno, estábamos escuchando ese bonito tema de parte de la hermana Margarita para felicitar a Joel Sánchez Rivera. Y también tenemos el hermano Everardo de Edinburgh, Texas. Él quiere escuchar Divino Compañero con Marcos Witt.

Y cuando son las 8:46 de la noche, estamos continuando aquí con más saludos, pero antes queremos informarle que de 9 a 9:30 estará usted escuchando el bonito programa de parte de Jesús en voz del pastor Abraham Cázares. Y tenemos este saludo por aquí. El hermano Obregón de San Benito, Texas, él quiere saludar a Elizabeth Sandoval, Esmeralda Gómez e Irma Cantú. Y él ha solicitado Casa de Oro con Tomás Villarreal.

Bueno, y a continuación tenemos María Aguilar. Ella se ha comunicado y ha solicitado la cruz y la gloria. Y yo con este bonito tema me despido y se despide de ustedes, Elizabeth Ruiz. Hasta la próxima.

Muy buenas noches, amada audiencia de Radio Vida. Muy buenas noches, Ebenezer Worship Center. Muy buenas noches, Iglesia de Cristo. Dios les bendiga rica y abundantemente. Y aún más, que les añada en este hermoso día en el que hemos disfrutado de truenos, relámpagos, lluviecita, refrescamiento. Y bueno, es el día que hizo Dios y en él nos alegraremos, nos gozaremos. Dios me los bendiga grandemente y vamos a comenzar. Este es su programa de parte de Jesús con saludos como siempre en este día y en esta hora. Y bueno, los primeros saludos como siempre van para mi amada esposa que hoy no me acompaña o no me acompañará. Como quiera, los saludos tienen que llegar porque la puerta se tiene que abrir para que yo pueda dormir. Ah, no es cierto. No, los saludos nomás porque son espontáneos, dar para mi amada. Dios te bendiga, amada mía, ahí en casita o donde estés en el carro, donde vengas por mí. No le hace donde Dios te bendiga. Estos son saludos de parte de tu esposo. Y bueno, también queremos saludar hoy especialmente a nuestros hermanos Adrián Milán y su esposa Alicia Jiménez de Milán, que nos escuchan, nos dicen, nos dejan saber que nos escuchan en el radio, en el programa. Y bueno, Dios me los bendiga. Muchas gracias por escucharnos. En Huetlaco, Congregación Ebenezer, donde es pastor mi hermano Henry Garza, que también es gerente general de Radio Vida, y para su amada esposa, la hermana Norma Garza. Dios me los bendiga. Saludos especiales para el equipo de patrocinio de este su programa. Hermanos Baudelio y Jaime y Janie Morales, Fernando y Rachel Cázares, Jaime y Marta Ávila, Jesús y Piedad Palomares, y un saludo, pero muy, muy especial, que todavía no le he cumplido la promesa, pero que se la voy a cumplir. Voy a pasar por ahí, no sé dónde esté usted, mi hermana María de la Paz Perret. Dios me la bendiga, hermana. Voy a llegar, ahí voy a estar. Esto está en mi corazón. Y así va a ser, la voy a saludar personalmente. Dios me la bendiga rica y abundantemente. Pero también quiero saludar muy especialmente a mi hermano Heredia y su amada esposa y su familia, que recientemente se han unido. Han compartido su determinación de unirse a este su programa de parte de Jesús y al ministerio. Porque quiero recordarles, mis amados hermanos, que es un ministerio que lleva la palabra, pero que también lleva bendición a pastores en México. Algunos pastores que reciben literatura o que reciben algún ayudita económica, lo que sea. Es un ministerio para llevar alivio a los pastores y a la gente que necesita. Pero quiero saludar especialmente a mi hermano Heredia, que siempre ha estado, en conexión, ayudando a los ministerios. Y este es el ministerio de parte de Jesús que se ha unido él recientemente y que se lo agradecemos y le damos gracias a Dios por su vida. Bendiciones, mi hermano Heredia. Saludos especiales también en Periquitos para un gran amigo y radioescucha de Radio Vida, y este es su programa, el señor Santiago de la Rosa. Dios te bendiga, Chavo. Dios te bendiga rica y abundantemente. Saludos. Y hoy voy a enviar un saludo especial a un gran amigo que, aunque todavía cuando lo visito no me ha dicho, pero que yo lo siento así como mi hermano. Es alguien que pone su confianza en el Señor y que ayuda a cada persona, pero también o más definidamente a los siervos del Señor. La palabra del Señor dice, el Señor Jesucristo, si un vaso de agua dieres a uno de mis hermanos más pequeños, de cierto no perderás la recompensa. Saludos a mi hermano Luisito de Luis Muffle Shop, que ya no es Luisito, ahora ya es Luisote. Pero bueno, es mi amigo. Dios me lo bendiga. Dios te bendiga, Luis. Saludos a hermano Daniel y Plácida Guajardo, la hermana María Teresa Vela, y para Role. Dios te bendiga, Role. La hermana Socorro González y toda su familia. Hermanos Juan e Irma Trujillo. Mi hermano Juan, Dios me lo bendiga. Mi hermana Irma, Dios me los bendiga rica y abundantemente. Hermano Bernardo y Elodia Loera,
para Jaime Ávila Jr., Jaimito, este muchachito, también que no es Jaimito, es Jaimote, él es hijo de mi hermano Jaime Ávila Sr., que es uno de los grandes y fuertes patrocinadores de este ministerio y de este subprograma. Y para Omar y Aide, que ellos, que Aide es también hija de mi hermano Jaime Ávila Sr. Dios los bendiga. Ellos nos escuchan allá en Las Vegas, Nevada. Y bueno, continuamos. Ahora sí, la familia Congregación Bensan, pastores Beto Valdés Jr. y su amada esposa, la hermana Andrea Valdés, y toda la familia del siervo reverendo Gilberto Valdés Sr. Mi familia en Martín Rocha, la hermana Anita Martínez, en especial para sus papás. Saludos para sus papás, el hermano Ramón y Dora Martínez. Y también para la hermana Cintia Martínez, que junto con la hermana Anita nos ayudan grandemente. Ellas son siervas que vienen y hacen el programa cuando yo tengo que salir a predicar allá en México o en una iglesia donde me inviten. Y bueno, saludos, bendiciones. Dios me las bendiga grandemente. La recompensa es más grande del Señor. Nosotros quisiéramos tener esa facilidad, pero si no la tenemos, el Señor lo suple. Esa es la seguridad que tenemos. Y bueno, también saludos para el pastor Refugio Sierra y su esposa, la hermana Carmen Sierra, pastores en Congregación Templo de la Trinidad, elegido 10 de noviembre, y en Reynosa, hermanos y familiares, en Brownville, primo Pedro Cázares y su esposa e hijos. En Brownville queremos mandar saludos para la hermana, hermano José y Marcelina García, que son unos grandes siervos que estuvieron en Ebenezer y que ahora se tuvieron que mover para Brownville, pero hasta allá van nuestros saludos. Esperamos verles pronto y saludarles. Para la hermana Mari Pérez y su madrecita, la hermana Amalia Pérez, siervas del Señor, que a veces tienen algún programa, a veces nos visitan, y bueno, siempre las saludamos con el anhelo de siempre que el Señor las bendiga siempre. Y para todos nuestros amigos y hermanos en Cristo que nos escuchan a través de la señal de Radio Vida, saludos con el anhelo de siempre de que usted que nos escucha sea bendecido. Queremos también hacer patente que estamos esperando un milagro completo, que el Señor acabe la obra en nuestro hermano José Luis García y su esposa Isabel García. Que saludos para la hermana hermano Francisco Delgado y la hermana Julia, que también estamos orando para que el Señor complete esa obra y pronto tengamos a mi hermano Francisco, hermano Panchito, ahí completamente sano, el hermano Ramón Pruneda y todos los hermanos en hospitales y en casa esperando ese milagro. De parte de su amigo y hermano en Cristo y conductor de este su programa, de parte de Jesús, Abraham Cázares. Bendiciones. Bueno, ahora sí, vamos a dar principio con este mensaje que el Señor me dirá hace tiempo, pero que orando el Señor me trajo a memoria un versículo de la palabra donde dice: mi pueblo perece porque le faltó conocimiento. Y entonces me acordé y el Señor me dirigió a este mensaje para poder compartirlo con ustedes, que es sabiduría en los proverbios. Es Proverbios capítulo 3. Vamos a ir en un recorrido en estos siguiente tiempo acerca de lo que Proverbios 3 nos dice. Y vamos a comenzar con un proverbio, y le he puesto por título a este mensaje: el que no escucha consejo no llega a viejo. Lo vamos a basar ahí en Proverbios 19, versículos 20 y 21. Y dice de la siguiente manera: escucha el consejo y recibe la corrección para que seas sabio en tu vejez. El 21 dice: muchos pensamientos hay en el corazón del hombre, mas el consejo de Jehová permanecerá. Demos gracias, gracias, Señor amado, en el nombre de Jesús. Esta es tu palabra, es santa, y nosotros nos gozamos porque en ella tú tienes mensaje para todos tus hijos. Gracias, te ruego que tu Espíritu Santo llegue, Señor, a esos corazones y transforme una vida.
cambie, Señor, el rumbo de una familia entera y que puedan gozarse juntamente con tu iglesia, agradeciéndote, adorándote, gozándose en tu presencia. En el nombre poderoso de Jesús, hable, mi Señor, su siervo oye, su pueblo oye, en el nombre de Jesús. Amén. Bueno, comenzamos, como dijimos, con Proverbios 3. Aunque el principio en el que nos basamos fue Proverbios 19, en lo que vamos a recorrer es Proverbios 3. Y para comenzar tenemos el versículo 1. Dice: hijo mío, no te olvides de mi ley y tu corazón guarde mis mandamientos. El primer versículo. ¿Y qué dice allí en el versículo 1 de Proverbios 3? Hijo mío, no te olvides de mi ley. Un recordatorio: no te olvides de mi ley. Es un énfasis preciso e importante, muy importante. Hijo mío, no te olvides de mi ley. Oseas 4 dice, 4, 6 dice: mi pueblo fue destruido porque le faltó conocimiento. Y luego dice: por cuanto desechaste el conocimiento, yo te echaré del sacerdocio. Y porque olvidaste la ley de tu Dios, también yo me olvidaré de tus hijos. Pero el proverbista, el Señor a través del proverbista nos dice: hijo mío, Dios mismo, hijo mío, no te olvides de mi ley. Dios habla a su pueblo y le dice: no, hijo mío, le llama a su iglesia: hijo mío, no te olvides de mi ley. ¿Por qué? Porque si te olvidas, entonces yo también me olvidaré de tus hijos, de tu descendencia, del futuro de tu familia. Y luego la segunda parte dice: y tu corazón guarde mis mandamientos. Cuando habla de guardar, no habla solamente de ponerlos en una cajita y poner toda la Biblia ahí y luego cerrarla con llave y decir: ah, ya está guardada. No, guardarla quiere decir observarla, vivirla, ponerla por obra. Y tu corazón guarde mis mandamientos. Deuteronomios 28 dice, ahí Dios habla de bendiciones y consecuencias. Y dice en las bendiciones: y acontecerá que si oyeres atentamente la voz de Jehová tu Dios para guardar y poner por obra todos sus mandamientos que yo te prescribo hoy, también Jehová Dios te exaltará sobre todas las naciones de la tierra. El Evangelio de Juan capítulo 15 y verso 10 dice: si guardareis mis mandamientos, permaneceréis en mi amor. El amor del Hijo de Dios sobre nosotros, pero solo si guardamos sus mandamientos, si los ponemos por obra, si los observamos, si tenemos el temor de Dios en nuestro corazón y podemos caminar, caminaremos en su amor. Si guardareis mis mandamientos, permaneceréis en mi amor. Nada nos va a apartar del amor del Señor si guardamos sus mandamientos. Y luego pone por analogía o por ejemplo él mismo y dice: así como yo he guardado los mandamientos de mi Padre y permanezco en su amor. Aleluya. Nunca, nunca, nunca miraremos cómo, cuándo se haya apartado el Padre del Hijo. Porque con amor eterno nos ha amado el Señor. Aleluya. Y luego dice el 2: porque largura de días y años de vida y paz te aumentarán. Largura de días, muchos días y años de vida y paz te aumentarán. Vamos primero a largura de días y años. Juan 3:16 dice: porque de tal manera amó Dios al mundo que dio a su Hijo unigénito para que todo aquel que en él cree no se pierda, mas tenga largura de días y años. No, mas tenga vida eterna. Se alargan los días, aleluya, se alargan verdaderamente los tiempos. Hemos vivido y hemos visto cómo generaciones y generaciones, y famosos y famosos, y ricos, se han ido. Estaba recordando, porque antes de venir para acá, vamos ahí a Whataburger para estar un ratito después del culto y luego venirnos para acá, y estaba observando la fotografía del hombre, el fundador de Whataburger. ¿Cuántos años hace? Pues muchos, muchos, no sé cuánto.
pero Él no está. Pero Él se dedicó a hacer un negocio y ahí quedó, pero Él se fue. Él se fue y no sabemos si Él logró esa largura de días, de años y paz aumentada. Se fue. Nosotros nos iremos también, pero nos asegura que si guardamos sus mandamientos, tendremos largura de días y años. Tendremos, obtendremos ese don de vida eterna. Esa es su promesa. Largura de días y años. Juan 17:3 dice, y esta es la vida eterna. ¿Podremos tener seguridad? ¿Podemos observar? ¿Podemos meditar en nuestra oración, en nuestra comunión con Dios, lo que nos está diciendo? El Señor Jesús, el mismo Hijo de Dios, nos asegura y nos dice, esta es la vida eterna, que te conozcan a ti, el único Dios verdadero, y a Jesucristo a quien has enviado. Esta es la vida eterna, esta es largura de días y años y de paz, de vida y paz te aumentarán. Salmo 119:165 dice, mucha paz tienen los que aman tu ley y no hay para ellos tropiezo. Los que aman tu ley, los que hacen conforme a tu ley, a tus mandamientos, los que obedecen, los que caminan en tus caminos. ¡Aleluya! ¡Gloria a Cristo! Mucha paz tienen los que aumentan, los que aman tu ley y no hay para ellos tropiezo. ¡Aleluya! Gloria a Dios. El apóstol Pablo habla en las bienaventuranzas, perdón, en el fruto del Espíritu, y dice, contra tales cosas no hay ley. No hay quien te haga tropiezo contra el fruto del Espíritu Santo. Isaías 26:3 dice, tú guardarás en completa paz aquel cuyo pensamiento en ti persevera, porque en ti ha confiado. Por eso persevera, porque ha confiado en ti. Perseverar quiere decir siempre está allí, siempre está aumentando su conocimiento. Su pensamiento está perseverando, está aumentándose cada día en ti confía. Aleluya, tú guardarás en completa paz, estarás en paz. No habrá tropiezo para ninguna persona que guarda los mandamientos del Señor, cuyo pensamiento en ti persevera, porque en ti ha confiado. Aleluya. ¿Podremos nosotros caminar entonces? ¿Podremos tener esa paz? ¿Podremos hacer propia esa promesa que nos trae ese gozo, esa felicidad? No es una esperanza de que a ver si pasara esto, a ver si pasara el examen, a ver si tuviera éxito, a ver, no, es una esperanza de espera nada más, eso está hecho, el Señor lo prometió y Él siempre ha cumplido sus promesas, gloria al Señor, aleluya. Esperamos mucha paz, tenemos mucha paz. El Señor Jesucristo dijo, mi paz os dejo, mi paz os doy. Y yo no les doy mi paz como el mundo la da. Yo doy mi paz, esa paz que sobrepasa todo entendimiento. Aleluya, mucha paz, aleluya. Esa paz que el hombre dice, ¿por qué estos están en medio de un problema y están sonriendo? ¿Por qué alaban al Señor? ¿Por qué se gozan? ¿Cómo puede ser eso si están en dolor? Si están en problemas, ¿cómo puede ser? Mucha paz tienen los que aman tu ley y no hay para ellos tropiezo. Poderoso, poderoso, poderoso es nuestro Señor, aleluya. Isaías también lo dice, tú guardarás en completa paz aquel cuyo pensamiento en ti persevera, aquel cuyo pensamiento nunca se aparta de ti, está perseverando, está confiando en ti. Aleluya, concédanos nuestro Señor esa dicha de poder perseverar
estar confiando en Él, que nuestro pensamiento esté siempre pegado a sus promesas, siempre en obediencia a sus mandamientos, guardando su ley, amándola también, porque de esa manera Él nos ama. Aleluya. Finalmente el 3 dice, nunca se aparten de ti la misericordia y la verdad. Primero que nada, nunca se aparten de ti. ¿De ti qué? La misericordia. Vamos a ver lo que encontramos acerca de la misericordia. Y dice el estudioso, la misericordia es una virtud que inclina el ánimo a compadecerse de los sufrimientos y miserias ajenas, moviendo a perdonar a quien ha fallado y a actuar de forma concreta para ayudar al necesitado. Hay bastante en esto. Es una virtud primero que nada, algo que sale de ti, algo que no lo preparas, algo que no lo piensas. Es una virtud. Virtud quiere decir que brota, que es espontánea, que nace de tu corazón. La misericordia es una virtud que inclina el ánimo, el propósito, lo que piensas. Te compadeces de los sufrimientos. Sufrimientos. No sabemos acerca de sufrimientos, ¿verdad? Si alguien está sufriendo, decimos, ¿qué sería? ¿Por qué sería? ¿Por qué estará sufriendo? ¿Por qué le estará sucediendo este accidente? ¿Por qué perdió a su hijo? ¿Por qué está en pobreza? Porque no sabemos, está sufriendo. Pero va más allá de los sufrimientos. También dice, y miserias ajenas. Miserias, cuando es una miseria, es porque algo anda mal. Sin embargo, la misericordia va más allá de eso. Se compadece hasta de los sufrimientos y las miserias ajenas. Y luego dice, moviendo a perdonar a quien ha fallado. Alguien ha fallado. Si estás en miseria, alguien ha fallado. Si alguien está tirado y ya ni está consciente, está borracho, ha fallado. Y nosotros tenemos, el Señor nos manda a que tengamos misericordia. Nunca se aparten de ti la misericordia. El Señor tuvo misericordia de nosotros, aleluya, del mundo entero, porque de tal manera amó Dios al mundo. Tuvo esa misericordia. Jeremías lo dice, nuevas son tus misericordias cada mañana. Por tu misericordia no hemos sido consumidos, aleluya. Moviendo a perdonar a quien ha fallado y a actuar en forma concreta para ayudar al necesitado. Hay veces que no podemos hacer nada, pero sí podemos orar, pero sí podemos clamar, pero sí podemos interceder, pero sí podemos llegar hasta ahí a ayudar en lo que podamos, determinarnos a tener misericordia. También dice, la misericordia implica un componente activo de amor, involucramiento y deseo de redimir o aliviar. Ayudar, tener misericordia y ayudar, en lugar de criticar y decir, ah, no, pues se lo merece. No, simplemente ayudar. Involucrarte en ayudar. Involucrarte en llevarle soluciones a esos problemas al menesteroso. La misericordia dice, la misericordia ofrece perdón, gracia o ayuda más allá de los méritos o culpas de las personas afectadas. No le hace si es culpable o no. Por el momento, lo que yo tengo que hacer con ese drogadicto y con ese hambriento y con ese borracho que está inconsciente es llevarle la palabra de Dios, es llevarle un alimento, es cobijarlo. Oseas 6:6 dice, porque misericordia quiero y no sacrificio, y conocimiento de Dios más que holocausto. Al principio leemos y dice, mi pueblo perece porque le faltó conocimiento. Y el Señor nos pide conocimiento, conocimiento de Dios, más que holocaustos. Si conocemos al Dios, a Dios, a nuestro Señor, sabremos lo que necesitamos hacer, tener misericordia. Nunca se aparten de ti la misericordia. Y luego continúa, y la verdad. Salmo 119, 160 dice, la suma de tus palabras es verdad,
y eterno es todo juicio de tu justicia. Nunca se aparten de ti la misericordia y la verdad. La suma de tu palabra es verdad. Salmo 119, 151 dice, Salmo 119, 151, tú estás cerca, oh Jehová, y todos tus mandamientos son verdad. No hay para dónde hacernos ni a diestra ni a siniestra. Todos tus mandamientos son verdad. Nunca se aparte de ti la misericordia y la verdad. Nunca se aparte de ti los mandamientos de Dios. Porque dice, tú estás cerca, oh Jehová, tú estás cerca. Porque todos tus mandamientos son justos. ¿Qué más dice? Átalas a tu cuello, Proverbios. ¿Cómo átalas a tu cuello? Bueno, recuerdo que cuando comencé yo a tener problemas con la vista, se me perdían los lentes siempre, siempre, siempre. Hasta que mi mamá me dijo, pues cuélgatelo, mijito, al cuello. Así donde te lo quites, ahí lo vas a ir trayendo colgado. Átalas a tu cuello. La misericordia, la verdad, como una medalla de oro que guardas el retrato del ser más amado. Lo tienes al cuello y lo revisas siempre. Y si alguna vez no lo traes desesperado, lo buscas. Hay que buscar desesperado, con ansiedad, la misericordia, la verdad, los mandamientos de nuestro Señor, aleluya. Como esos lentes, que ya no puedes prescindir de ellos para ver. No podemos prescindir ya de la palabra de Dios para vivir, para conducirnos. Escríbelas para terminar el 4. El 3, escríbelas en la tabla de tu corazón. Ahí no se van a perder. Ahí no es una ley escrita, ahí no es un libro, ahí es tu corazón. Ese es el anhelo que vas a tener, la vida, porque la palabra de Dios dice, de toda cosa guardada, guarda tu corazón, porque de él mana la vida, aleluya. Y finalmente el 4 dice, y hallarás gracia y buena opinión ante los ojos de Dios y de los hombres. Es primero la gracia ante los ojos de Dios. ¿Cómo? ¿Cómo pues lo logramos? Porque si logramos la gracia de Dios, lo lograremos todo. Hallaremos gracia delante de los hombres. ¿Cómo lo logramos? Aceptando a Cristo como tu Salvador personal. Aceptarás sus leyes, guardarás sus mandamientos, tendrás gozo y podrás caminar con el Señor guardando su palabra. Si tú eres esa persona que estás oyendo y que el Señor tenía para que tú escucharas esta palabra, entonces dile de esta manera: Señor Dios, gracias te doy, Señor, por haberme permitido llegar a esta hora para presentarme delante de ti. En este momento, Señor, yo confieso que soy pecador. Y yo confieso que tú mandaste a tu Hijo a la tierra para morir en una cruz por mis pecados. Te ruego, Señor, que perdones mis pecados. Te ruego que escribas mi nombre en el libro de la vida. Te ruego que me concedas caminar en tus caminos. Guardas tus preceptos, tus mandamientos. Porque en este momento le doy la espalda al mundo para venir delante de ti y esperar, Señor, esa largura de día. Esa paz, esa vida, esa unión contigo, ese conocimiento de ti. Gracias en el nombre de Cristo Jesús. Si tú hiciste esta oración, tú perteneces a la iglesia de Cristo. Ahora te falta caminar en sus caminos. Y usted, mi amado amigo, mi hermano, mi amado hermano, dele gracias a Dios porque nos concede ir en su palabra, para acumularla en nuestro corazón, para guardarla, para atarla a nuestro cuello y tenerla siempre presente, porque ello nos traerá bendición. Gracias, Señor, en el nombre de Jesús. Bendición para tu pueblo. Amén.
Dios me los bendiga, amados amigos, amados hermanos. Este fue su programa De Parte de Jesús. Les habló, como siempre, su amigo, su hermano en Cristo, Abraham Cázares. Bendiciones.

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1: Muy buenas noches, son las 9:46. Les saludo a su servidor y hermano Ramón Pérez en esta noche. Le invitamos para que nos llame, ya estamos en saludos y complacencias hasta las 10 de la noche. Ya en 14 minutos más estaremos también escuchando el siguiente programa con el pastor, con nuestro hermano Miguel González, de las 10 a las 10:30, el programa transmitido vía telefónica. Le invitamos para que nos llame también si necesita de oración durante ese espacio. Así es que mientras tanto vamos a continuar con más programación aquí a través de Radio Vida Internacional. Un cordial saludo en ambos lados de la frontera y hasta donde llegue la señal de Radio Vida. Gracias por acompañarnos y sintonizarnos en esta noche. Le damos gracias a todos y cada uno de ustedes por permanecer con nosotros.

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Ya son las 9:57. Le recuerdo que ya en 2 minutos más el programa con el evangelista Miguel González de 10 a 10:30 de la noche.

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1: Ya tenemos en la línea telefónica al evangelista Miguel González. Adelante, hermano, Dios le bendiga.
2: Gracias, hermano Dios. Dios lo bendiga, señor. Una noche más, aquí estamos para hablar de las cosas de Dios, hermano. Sí, primeramente Dios ya había nos preparado todo para ir para el valle, la carpa y todo, pero me mandaron un mensaje y aquí lo tengo. Qué bonito es que un mensaje no se borra del teléfono. Y me mandaron un mensaje que no estaban listos para la campaña y que el lugar estaba bien mugroso, y pues yo no sé cómo está eso, porque yo estuve ahí la semana antes de este mensaje y estaba bien bonito todo, bien limpio todo, pero no sé si me echaron mentiras o qué pasó, pero la cosa es que no estoy mortificado, porque yo iba a ir ya habíamos, teníamos todo listo para salir cuando me hablaron y me dejaron ese mensaje, y de ahí salió que el mensaje, pues el mismo que mandó el mensaje dijo que estaba muy caliente para la carpa y pues estaban en el sol predicando. Solo que yo no entiendo cómo está muy caliente cuando la carpa hace sombra y los tienen parados en el sol. Pero si hay alguien de Raymondville que me pueda hablar, hable conmigo, quiero que me hable, por favor, y quiero hacer unas preguntas, porque se me hace que a veces es como Daniela. Daniel lo quieren hacer que se mirara mal por todos lados, pero Daniel estaba lleno de la gloria de Dios y no lo podían hacer, por eso lo metieron al pozo de los leones. Pero vamos a hablar como quiera, porque yo digo una cosa, contra mí no pelea nadie. El que pelea contra mí no está peleando contra mí, pelea contra Dios. Yo soy un siervo de Dios y no tengo miedo de decirlo, y lo creo con todo mi corazón, que Dios me escogió del vientre de mi madre. Como dijo mi amigo, yo no andaba buscando a Dios, yo no quería nada con Dios, yo no sabía que había Dios o no. Yo no vengo de iglesia, yo no vengo de monaciones, yo vengo de un mundo donde yo andaba en tinieblas, pero gracias a Dios que Cristo vino, me cambió, me transformó y me hizo una nueva criatura, como dice 2 Corintios 5:17. Y nací de nuevo, como le dijo Dios a Nicodemo, y por eso estoy aquí en este programa de radio. Y mientras que Dios me tenga aquí y lo pueda pagar y que no me quede muy atrás, lo voy a seguir haciendo, porque yo creo que una palabra cambia el destino de una persona. Una palabra, hermano. No necesita ser muchas. El destino de Pedro se está ahogando y yo nomás le gritó a Jesús, y Jesús le extendió la mano y le dijo: no te ahogues, hombre, súbete al barco conmigo. Pero qué bonito es Dios, qué bueno es Dios. Padre, yo te doy gracias porque eres un Dios bueno. Toda la honra y la gloria para ti, Padre, porque sin ti nada podemos hacer, nada hacemos. Pero, Padre, yo sé que en estos últimos días hay mucha maldad en el pueblo de Dios, Padre. Muchos están batallando con finanzas, con dinero, y quieren abusar de la gente, usan de otros predicadores, usan de todo, Padre, para hacer cosas que ellos quieren hacer, para calar de salir adelante en vez de creerle a Dios por lo que Dios dice en su palabra. Ahora todo la honra, todo la gloria, te pido que algo que diga sea de bendición, porque Padre, si sé que la palabra tuya es pura bendición, la gente no entiende que tu palabra es pura bendición, ahí está la respuesta para todo en esta tierra. Este libro, Padre, cuando uno lo hace como le dijo Dios a José, este libro no se aparte de tu boca, meterás en él de día y de noche para que todo lo que hagas prosperes y todo te salga bien. Padre, cuando una persona entiende esos secretos y comprende lo que Dios le estaba caliendo a ir a Josué, y cuando Jesús le dije a sus discípulos, oigan la voz de Dios, Señor, cuando hacemos todo esto y nos metemos en tu palabra, vamos a tener la victoria en todas las áreas de nuestra vida, aunque van a venir la lucha y la prueba. Padre, sabemos que las tempestades vienen, pero las tempestades no nos van a vencer, nada nos va a vencer, porque mayor es el que está con nosotros que el que está en el mundo, y a ti siempre estará la honra y la gloria, porque eres un Dios bueno, Padre. Y te pido que me cuides de todos los enemigos, todos los que quieren hacerme mal, Padre. Así como decía David en los salmos, que caigan en sus propias trampas, Padre. que tú los derrotes, Padre, porque el pleito era con, no era con David, era con el Dios de David, porque Dios, David era un hombre que quería el corazón de Dios, David era un hombre que le temía a Dios, David era un hombre que buscaba de Dios. Y Padre, por eso él cuando hablaba decía que no me atrapen a mí en estas trampas que ellos han sentado para mí, que ellos mismos caigan en lo que ellos quieren hacer sobre mí. Léalo, hermano, está en los Salmos, no nomás estoy orando y hablando, sé lo que estoy hablando, porque todo esto lo ha leído en la Biblia. David se protegía porque él sabía que tenía muchos enemigos. Y cuando uno, de veras, yo lo unge, tiene uno muchos enemigos, porque creen que uno nomás está hablando por hablar, Padre, creen que uno nomás está diciendo cosas por decir cosas, porque no entienden el Espíritu de Dios, Padre. Así como cuando Jesús les dijo, tienes que tomar mi sangre y comer mi carne, luego se asustaron. Y 70 se fueron, y los 12 les dijo, ustedes también se quieren ir. ¿Por qué? Porque cuando él hablaba eran cosas espirituales, Padre. Y ahorita no entendemos las cosas espirituales. Entendemos mucho la carne. Estamos bien carnosos, la mayoría de los cristianos. Pero lo que les falta es el Espíritu de Dios, Padre, que de veras se agarren de ese libro, como le dijo Dios a Josué. Necesitan irse a las tinieblas en la noche, allá como Jesús que se fue a orar toda la noche. Señor, todos quieren agarrar la bendición tuya, pero a la manera de Dios, no a la manera tuya, Padre. Señor, yo te pido que los perdones a todos juntamente conmigo, Padre, que entiéndanos que tenemos que obedecerte a ti, Padre. Hay hombres que buscan gloria, buscan que la gente los siga a ellos, Padre, que yo, no hay ni un hombre, Padre, que te puede dar lo que tú nos das. No hay un hombre, ni un hombre que hizo lo que tú hiciste en la cruz del Calvario. Yo digo que los hombres son buenos, las curvaturas son buenas, Padre. Todo está bien, Padre, pues la curvatura más grande es cuando la gente se cubre con la sangre de Jesús. Cuando la gente enseña a pararse en la roca que es Cristo. Cuando se enseñan a entender que ellos son más que vencedores, Padre. Y eso es lo que le debemos de enseñar nosotros al pueblo, Padre, que ellos son unas atalayas, son unos vencedores, son unos que tienen la victoria ya, Padre, por medio de lo que tú hiciste en la cruz del Calvario. Pero yo miro todavía que muchos quieren puros bebitos, Padre, como que nunca van a crecer, Padre. Yo digo entre mí, ya tienen 30, 40 años, Padre, estar tan bebitos. ¿Por qué, Padre? Porque en vez de la falta no es de la gente, es de nosotros los siervos de Dios. Porque no buscamos en la Escritura para alimentar la fe de Dios o atirantar la fe de Dios, Padre. Choto, Rama. Porque cuando el hombre de Dios, Padre, busca de ti, la gente va a entender que hay algo diferente. Van a entender que muchos van a decirle, no, ese hombre está fuera de orden, ese hombre no sabe lo que está hablando, no está en una religión, no está en una dominación, no está en un templo, no cree en las iglesias. No, yo nunca dije nada de eso, hermano. Yo digo que tiene que haber hombres ungidos de Dios. La iglesia, Dios la rompió cuando murió en la cruz del Calvario, se salió del velo, lean la Biblia, rompió la iglesia, la rompió. Él estaba en la iglesia, ahí entraba el sacerdote una vez por año, usted estaba en la Biblia, a todos los que le estoy hablando. ¿Y sabes qué hizo? Rompió el velo, dijo, yo no me voy a meter en un templo, yo voy a meter en la gente, yo me quiero meter en la gente. Yo quiero tener una comunicación con la gente por uno a uno, así como cuando Jesús se fue allá a las tinieblas a estar en la noche con él. Y no le enseñamos todo esto a la gente, porque tenemos miedo a perder gente. Yo no tengo miedo a perder nada, hermano, yo no tengo nada que perder. Porque yo no traje nada de este mundo y nada es mío y nada me voy a llevar. Y muchos tienen miedo a perder algo. I don't know qué es lo que tienen miedo a perder por no hablarle la verdad a la gente. Y por eso están enanos. Y por eso todavía traen Pampers. Y por eso todavía quieren leche. No les puede dar un pedacito de steak por se ahogan. Pero muchos me dicen, no puedes decir un chiste. La semana pasada, antepasada, dije el chiste de los cuatro gatos, hermano. Y sabes qué, y me hablaron dos diciendo, causa de ese chiste le hablé, hermano, porque ese es el problema que tengo. El esposo está bien tonto, anda dándole el dinero al cantinero y nos está dejando a nosotros sin comer. Está ciego, como dijo usted. Y me hablaron dos y de ahí muchos me dicen, no puede ir un chiste, hermano González. Pues yo te digo una cosa, de una manera u otra Dios se va a ganar a la gente. O les va a abrir los ojos de una manera u otra. Pero muchos se hacen religiosos que no pueden ni gozarte ya, no te pueden ni reír. Porque son religiosos, hermanos. Todo lo que son religiosos. No son ni pastores, no son hijos de Dios, la mera verdad. Son religiosos. Pero, ¿sabes qué? Ahí la dejamos, porque si no, lo voy a hacer enojar a todos. Yo nomás digo una cosa, que yo creo en un lugar donde te puedas meter. Pero ojalá que no venga un chubasco al valle y limpie todas las iglesias y las tumbe todas, porque ¿dónde se van a meter? ¿A dónde está la iglesia de ahí? Si Dios viene, trae un huracán y se caen todas las fincas y cae todo. Eso es una finca, hermanos. La iglesia eres tú. Tú vas a correr a esconderte, tú vas a correr a esconderte del chubasco, de todo, si acaso viniera eso al valle. La iglesia no va a correr, la iglesia se va a caer, se va a caer, si no está bien fundada esa finca cuadrada donde te metes, va a caer a la tierra. Por eso Dios se enoja, porque quieren hacer a la gente, le quieren enseñar a la gente algo que Él no le está enseñando. Él quiere enseñarles cosas espirituales, no dicen muchos de lo que predican. Hay que buscar las cosas espirituales, no las cosas carnales. Si no, me preguntaba mi esposa este día, me dijo, cuando Jesús fue a la cruz, dijo, lo dejaron como un animal, todo hecho pedazos. Este cuerpo no se conocía de lo feo que lo dejaron. Y de ahí vino para atrás y se le presentó a todos con un cuerpo igualito como que el que fue la cruz. Me preguntó, ¿y cómo va a ser eso, Jani? Dije, me preguntaste algo pesado en lo espiritual, y dije, déjame pensar, déjame orar. Porque nosotros nos preguntamos preguntas que parece locura, hermanos. Porque ya es tiempo que la iglesia se pare en lo espiritual. Que tiene que llenar la iglesia del Espíritu Santo. Yo estoy hablando de gente, hermanos. Yo no estoy hablando de las fincas, yo estoy hablando de gente. ¿Sabes por qué siente la unción en las fincas? Porque alguien va lleno de la gloria de Dios. Por eso se siente, hermano. Porque no hay el Espíritu, yo está donde quiera. Yo lo siento cuando voy al Walmart. Yo lo siento cuando voy a la United. Dios anda conmigo cuando voy a traer una soda, un mandado. Ahí anda Dios conmigo, hermanos. Y cuando voy a la iglesia, ahí anda Dios conmigo. Por eso siente la gloria de Dios. No porque Dios, aquí está Dios nomás en este templo. Es una mentira del diablo. Dios está en la gente. Y porque la gente se une, sienten la gloria de Dios. Oh, pero no le pueden decir eso a la gente. En los templos los hacen que se miren bien bonitos y le cortan la jarra, y no estoy en contra de eso, hermanos. Pero ¿sabes qué? ¿Cómo te miras tú? ¿Estás bien bonito tú con la gloria de Dios? ¿O no la traes la gloria de Dios nomás cuando te juntas en el templo? Por eso hay una capirotada en el reino de Dios. Pero yo les digo yo que yo estoy en un reino, hermanos, no de los testigos de Jehová tampoco. El reino que Cristo vino hablando, dijo, el reino de Dios se hace fuerte y los valientes lo arrebatan. Dijo, ustedes no entran y dejan entrar. ¿Por qué estaba peleando Jesús? Porque los tenían cautivos a la gente. Dijo, les dan una carga que ellos mismos no cargan, pero se las ponen a ustedes. Muchos pastores, vamos a ayunar, ponte a ayunar, no necesitas decirle a la gente, ponte a ayunar tú. Dice que lo que tú traes lo transmites a alguien más. La gente va a decir, men, yo traigo ganas de ayunar. Pero no porque tú les vas a decir que estás ayunando, porque van a sentir algo de tu espíritu. Y muchos van, tenemos que ayunar, pero no lo haces. Nomás lo dices. Es como el diezmo, no lo pagas, pero sí lo pides. Es como la ofrenda, no das, pero la quieres. Tienes que siembre en tu ministerio, pero tú no siembras. Eres más tacaña que el codo. Y le echas mentiras hasta la gente. Estoy levantando una ofrenda para la familia González, vinieron desde el valle. Y de ahí te la clavas toda y no nos dan ni un nico. Qué bonito, te voy a decir la verdad para que sepa el pueblo. Hay muchos mentirosos que andan predicando allá afuera. A mí no me andes echando mentiras, porque yo te saco a la luz. Porque yo no tengo nada que esconder. Yo tengo aquí mi esposa en un lado de mí y andamos 24 horas juntos porque yo no quiero que nadie me levante un falso. Hay muchos que no, la esposa de ellos no pueden ir a radio. ¿Quién sabe dónde andará los 30 minutos que estás tú predicando? Anda Window Chapel. Y si no puede estar contigo, ¿qué tiene contra ti que no está ahí en un lado de ti? Yo digo que la mujer de Dios le hace caso y sigue al marido de Dios y lo apoya en todo lo que él hace. Hay predicadores que andan predique la esposa de Dios, nunca se presenta. ¿Por qué será todo esto, hermanos? ¿Las esposas no creen lo que andan haciendo? ¿O ya saben que son abuelos mentirosos, engañadores, y ya no quieren ser parte de eso? ¿O nunca las has tratado bien, que no quieren estar a un lado de ti? En vez de me quedo yo pensando, digo, ¿por qué? Le digo, papá, ¿por qué pasa todo esto, Jani? Ya les dije yo que cuando yo me entregué, que yo me hice cristiano, le dije, tú no te vas a ir de mi lado, Jani. Porque yo me fui a trabajar la construcción y ya se quedaba todo el día en la casa. Y ya no la miraba un ratito en la tarde y me costaba dormir y ya no la volví a ver todo otro día. No tenía relación yo y ella. Pero ¿sabes qué le dije? Yo voy a dejar la construcción. Y que tú vas a andar conmigo 24 horas al día. Tú no te vas a ir de mi lado, Window Chapin, a hacer lo que a ti te dé la gana. Ni el hombre o yo voy Window Chapin sin ti, haciendo lo que me da la gana. Muchos van haciendo ministerio, las cuales dicen que son casados y nunca traen su esposa. Pero y de ahí digo, ¿cómo le vamos a hacer, Ana? Y que tú no te mortifiques. Y que yo sé rebotar cebolla. Y te voy a enseñar a ti cómo rebote cebolla a un lado de mí. Yo sé cómo piscar algodón. Y te voy a enseñar cómo piscar algodón a un lado de mí. Te voy a enseñar cómo hacer a desajar los quelites. Y vas a andar en un lado de mí. Todo el día vamos a andar juntos. Y yo y mi esposa andamos juntos 24 horas al día, hermano. Y no me fastidio de ella como muchos de ustedes. Porque, ¿sabes? Te fastidia ella porque no la conoces tú a ella. No se conocen todavía, ya tienen 20 años de casados. Yo tengo 50 años que los completamos este junio. Y me parece que apenas lo acabamos ayer. Y andamos bien contentos. Fuimos para Houston, fuimos para Fort Worth esta semana. Anduvimos donde quiera. Anduvimos carreteando conmigo, andamos por donde quiera, pero yo nunca ando sin ella, hermanos. ¿Por qué? Porque ella me cuida y yo la cuido a ella. Porque hay muchos falsos allá afuera. Acuérdate que a Abraham le querían quitar la esposa. Y por eso dijo, di que eres mi media hermana, está bien chula todavía. Y tienes que tener mucho cuidado. Pero sabes que nosotros, ahorita que estamos aquí, hable, dicen, hermano, pero no nos da escrituras, que habla mucho, pero no nos da Biblia. Pues, ¿para qué les doy Biblia? Ya la saben, no lo hacen. Y no la quieren vivir, aunque la sepan. Y ya la saben que tu esposa debe andar contigo. ¿Y dónde está tu esposa? Andas donde quieras solo. ¿Te gusta andar solo, Ignacio? Y a muchas les gusta andar solas también. Pero aquí en el libro de capítulo de 3 del libro de Ezequiel, hermano, te voy a leer algo que me pescó la atención a mí. Y no es nada malo, pero es algo que muchos de nosotros dice el capítulo 3, versículo 16. Dice, at the end of 7 days, the word of the Lord came to me. Aquí está hablándole Dios a Ezequiel, porque Ezequiel era un hombre que guachaba a ver qué estaba pasando en la tierra para darle un aviso a la gente. Y muchos no les gusta que les den aviso. Muchos ya son Dios, ya quitaron a Dios del trono y se subieron ellos. Ya no pueden enseñarles nada, ya no quieren aprender nada, nomás lo que quieren es la ofrenda. Pero para la ofrenda están listos, pero para aprender a escuchar, no, yo sé toda la Biblia, hermano, no, no, No, yo nunca la voy a saber toda. Yo estoy aprendiendo mucho cada día. Pero fíjate lo que dice. Dice, que tenían tres, acuérdate, Ezequiel capítulo 3, versículo 16. Que tenían a 7 days, the word of the Lord came to me. Dice, son of man, I have made you a watchman for the people of Israel. So hear the words I speak and give them warning from me. When I say to a wicked person, you will truly die, and you do not warn him or speak out to disannul them from their evil ways in order to save their life, that a wicked person will die for their sin, and I will hold you accountable for their blood. But if you do warn the wicked person, and they do not turn from their wicked or from their evil ways, they will die for their sin, but you will have saved yourself. Qué tremendo, lean al mexicano, hermano. Ezequiel, capítulo 3, del 16 hasta la al 19. Está hablando que si tú miras un impío y tú no le das palabra o lo calas de decir la verdad, tú vas a estar culpable por la sangre de él. ¿Y cuántos cristianos ahorita miran uno que anda en maldad y todo? Y le tienes hasta miedo, mano. Le tienes hasta miedo. No le quieres testificar porque le tienes miedo. Porque mira el demonio grandote que traen. En un día lo traigas tú y yo creo que se les metió a ellos. Por ahora tú le tienes miedo al demonio que tú traigas. Ahí es tan simple así, ¿no? El demonio va a buscar un lugar donde meterse, dice, cuando sale de una persona. Porque dice que no haya paz, el tremendo ese. Porque quiere meter entre alguien para hacerle mal a esa persona. Es el trabajo de ellos. Yo cuando estaba en el mundo, me traba el demonio, estaba dentro de mi hermano. Muchos dicen, chame, que todavía está. No, ahora está el Espíritu Santo, pero te cara lo que estoy diciendo. Porque estoy lleno del Espíritu Santo, gracias a nuestro Señor Jesucristo, por medio de lo que Él hizo en la cruz del Calvario. Y me gusta hablar en lenguas, ojalá, Roma, anda. Y me gusta cuando la gente sana, cuando la gente habla en lenguas, cuando la gente se levantan y despiertan y la mente se les abre, el entendimiento de la... Me encanta, hermano, que cuando miro gente ajena. Me encanta cuando un demonio se está quebrando y vengo, les doy consejos y se unen para atrás. Me encanta. Porque ese es el trabajo de nosotros, los ataladas, de estar diciéndole a la gente la verdad de la palabra de Dios. Para que sean libres, para que no los tenga el diablo todos captivos ahí. El diablo nunca había de haber vencido a Adán y a Eva. Ahí en el jardín comenzó la primer muerte, el primer divorcio, el primer odio, el primer coraje. Ahí todo comenzó cuando Adán y Eva pecaron. Y hasta el espíritu de muerte comenzó ahí en el libro de Génesis, cuando Adán y Eva pecaron. Léele, pero yo te digo a la gente, lee el libro de Génesis porque aprendes mucho. Y yo sé que muchos han recibido en estos pocos tiempos que ha estado aquí, pero tienen miedo a mandar una ofrenda. ¿A poco no has recibido una palabrita? Ves de mandar una ofrenda, lo que debes de hacer. A mí no me gusta pedir, hermano, y nunca, por ahora le digo a Dios, me voy a hacer bien pidiche como los demás. Porque no me gustaba pedir para nada, pero ¿sabes qué? La gente le gusta que le pidas. Yo no te voy a regar, por ejemplo, güey, si me puedes ayudar con una ofrenda. A mí no me la mandes, hermano. Yo no quiero ni tocar el dinero tuyo. Y mira, y si me mandas una money order, y no la hagas al nombre de Miguel González, ponle Radio Vida. Si me la vas a mandar a mí, ponle Radio Vida como quiera. Y yo se la mando para traer a mi vida, porque yo no quiero que ustedes piensen que yo estoy gastando la ofrendita que me dan para mí. Todo el dinero, si alguien me quiere ayudar, quiero que se lo manden a Radio Vida, pero le digan que es para el programa del hermano González. Yo no quiero tocar tu dinero. Yo no estoy enamorado con tu dinero, yo no necesito tu dinero. Lo necesito para pagar el programa de radio, pero no lo quiero para la bolsa mía. Como muchos lo quieren para la bolsa de ellos. Pero si Dios te muestra tu corazón, que es una ofrenda, como te digo, ponle Radio Vida. ni si la vas a mandar para Radio Vida, nomás dime, hermano González, le mandó 20 pesos, mandé 50 pesos, 100 pesos para el programa de usted. Y yo sé que las siervas de ahí me van a decir a mí. Solo que eso es lo que le voy a decir de la ofrenda. Y ojalá que no estén muy enojados, hermanos. Pero lo que yo te estoy hablando, yo lo vivo, hermanos. Yo no estoy hablando por hablar. Yo le digo a Dios, si mi esposa y yo no vamos, yo no voy. Yo no quiero andar allá solo y sin mi esposa. A mí me encanta que me escojan en un lado de mi hermano. Yo puedo estar afuera haciendo la yarda y si se me paré por un minuto y vienen a agarrar agua o algo, aquí vengo a buscarla porque no puedo estar sin ella. Eso es cuando tú de veras quieres a alguien. No, cuando tu esposa te va y no te importa, es que no, hombre, que cala que se vaya. Ya, mucho le encanta que se desparezca. Así no pueden ver para todos lados. Pero bueno, ahí, no quiero que se enojen, hermanos. No quiero que se enojen. Ni ustedes, hermanitas, no se enojen, por favor. Dijía uno, se me hace que uno que se llamaba años atrás, se llamaba Berlán. Dijía, tienen que echarle mantequilla a los pantalones para meterse en ellos. Algo que dijía, yo no me acuerdo, estaba tremendo un hombre que oía como las 3 de la mañana. 3 o 4 de la mañana, estaba pesado. Dijía, y ahí venían todas botonadas ahí también, y son predicadoras. Pero no se sabe ni vestir, les dije. Pero es alguien que yo escuchaba, hermano, yo no sé. Ya no está en el radio, pero ya, digo, qué cosa. ¿Quién sabe por dónde se fue? Pero, gloria a Dios, amén. Me estoy gozando esta noche, no, me estoy gozando, porque Dios es bueno. Yo sirvo un Dios bueno, como le digo a la gente. Yo me gozo con este Dios que me cansó y me transformó y me hizo una nueva criatura. Muchos hombres están ricos y tienen a la esposa trabajando. Quieren más dinero todavía porque están enamorados con el dinero, con la esposa. Qué tremendo, ¿no? Y como me quedo yo un rato, digo, bendito Dios, ayúdanos, Padre. Y no, y hay pastores que quieren que la gente esté enferma porque no quieren que toda la gente esté sana, como dice el Salmo 105 y verso 37. Léanlo, Salmo 105 y verso 37. Y Moisés lo sacó de Egipto, dice, y no venía ni uno malo en sus tribus. Todos venían lanzando, alabando, glorificando a Dios, llenos de vida. Pero a nosotros nos gusta ver gente enferma, para que digan que somos poderosos. No, no, el poderoso se llama Jesús. Es el que hace todo, hermanos. No se enojen con el hermano González, enójense con el diablo. Y si quieren hablar, esa area code 806-777-1845. La lugar, el teléfono es 806-777-1845. Y la dirección es Miguel González a 1160 FM 211, New Home, Texas 79383. Amén. Pero en esta noche, hermano, ya me faltan como 3 minutos. Voy a hacer una oración y si usted cree, déjale, porque voy a orar que Dios les dé lo que usted necesita. Padre, en el nombre de Jesús, tú dijiste que lo que iba a estar en esta tierra será desatado en el cielo y lo que iba a estar en el cielo será desatado en la tierra. Yo desato milagros, Padre, a la gente que está escuchando, Padre. Señor, yo creo que nomás la voz de un hombre puede echar fuera los demonios cuando la voz está ungida, Padre, cuando el hombre está ungido. Señor, yo creo que porque no es el hombre, es la palabra que está soltando y la palabra es lo que hace el trabajo, Padre. El nombre de Jesús que está dentro de nosotros es la palabra, Padre. La palabra es Jesús, Padre. Y por eso cuando desatamos y atamos en el nombre de Jesús, Padre, eres tú en nosotros, Padre, los que somos tus hijos y tus hijas. Y yo te pido por todo siervo y sierva de Dios que es tuyo, Padre, que tú lo escogiste del vientre de tu madre, que lo sigas usando, le sigas dando más fe, más entendimiento, más sabiduría, Padre. Y los que no entienden, Padre, pues, Señor, yo entiendo que va a haber el cizaña y el trigo y tú vas a dividir en estos últimos días. Tú estás haciendo una división, Padre, por eso hay tantas cosas pasando en la tierra, porque tú vas a hacer lo que tú dijiste y lo que tú dijiste se va a cumplir en esta tierra. Al hombre le guste o no le guste, el plan tuyo va a permanecer en estos últimos días, Padre. Y yo siempre te daré a ti la honra y la gloria, porque estás levantando un ejército en esta tierra, Padre, que vas a usar para abrir la mente, el entendimiento de la gente, la sabiduría. Les vas a quitar el corazón de piedra, les vas a dar un corazón de carne, les vas a dar una mente nueva, les vas a dar la mente tuya, para el pueblo va a brillar con tu palabra, Padre, en estos últimos días. Y yo te doy gracias porque no, tú no eres hijo de hombre para que mientas, ni hijo de hombre para que te arrepientas. Lo que tú dices, tú lo cumples, Padre. Y eso es lo que me encanta de ti, Padre, que tú no puedes echarme una mentira a mí. A nadie en que de veras te crea tu palabra, Padre. Tú no eres hombre, tú eres espíritu. Lo que te alabamos, te tenemos que alabar en espíritu y en verdad. Y en esta noche yo bendigo a las madres en los trabajos, los padres en los trabajos, las madres en los hogares, los hijos en la escuela. Padre, que se enseñen a ser uno, cada matrimonio que me está viendo, que se enseñen a ser uno como yo y mi esposa somos uno, Padre. Como yo y tú somos uno, Padre. Y a ti siempre estaré la honra y la gloria porque eres un Dios bueno, Padre. En el nombre poderoso y bendito de Cristo Jesús. Y tú recibes toda honra y gloria, Padre, en Jesus name. Hermano, Pedro, agarre su lugar, varón de Dios. Dios lo bendiga. ¿Sí?
1: Gracias, hermano González. Ahí acabamos de escuchar al evangelista Miguel González. Usted necesita de oración, puede llamarle a su número de celular. Es el siguiente, área 806 y el número 777-1845 para oración en esta noche.
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Ya son las 10 de la noche con 40 minutos. Gracias por acompañarnos en esta preciosa noche. Recordándole que a las 11 de la noche escuchará el programa Declarando los Beneficios de Dios, el cual es director el pastor José Luis Casas. Esté pendiente para este programa que será conducido por el pastor Alejandro Corona. Vamos con más música en esta noche. A continuación, enviando un saludo hasta Caguas, Puerto Rico. Ahí en Puerto Rico nos está escuchando Martín Rodríguez y Andrea Rodríguez. Saludos y bendiciones. Gracias, hermano, por reportarse desde el país de Puerto Rico. Que Dios les bendiga. Y con este tema que me ha solicitado, le complacemos la participación de Vicente Montaño y este bonito tema titulado ¿Quién nos apartará?

0: Escuchamos a Vicente Montaño, que nos interpretaba ese bonito tema, ¿Quién nos apartará? Y con ese tema complaciendo al hermano Martín Rodríguez y Andrea Rodríguez, que nos escucha ahí en Caguas, Puerto Rico. Saludos y bendiciones. Gracias por reportarse aquí a cabina de Radio Vida. Avanzamos con más música. Este siguiente tema en la voz de Denny Berríos, El Shaddai, saludando a Martín Cortés, a Javier González, Pedro Medina y Matías Ruiz, de parte del hermano Alcalá de la ciudad de Brownsville.
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1: Son las 10 de la noche con 47 minutos, recordándole en 13 minutos más el siguiente programa. A continuación, complaciendo al hermano Role Vela, que nos escucha aquí en la ciudad de Huesla, Texas, con el tema No te voy a dejar, con Leonel Tuches.

0: 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Dios te bendiga.
1: Ya son las 10 de la noche con 53 minutos. Continuamos con más música. Este siguiente tema, solicitado por la hermana Guadalupe Solís Moreno, que nos escucha ahí en Río Bravo, Tamaulipas. La selección titulada La Salvación es Real, que nos cantan los Galileos.

0: Padre Santo, Dios de Abraham, de Isaac, de Jacob, Dios creador del cielo y la tierra, gracias te damos por todo lo que nos das, lo que nos vas a dar, Señor, porque tu palabra sigue siendo fiel y verdadera, Señor, y dice que los que confían en ti no serán avergonzados. Aquí estamos, Señor, ponemos esta programación en tus manos, Señor, para que tú bendigas a la audiencia, Señor, y que los sanes, los liberes, Señor, les des los deseos de su corazón en el nombre de Jesús. Gracias, Señor. Gloria a Dios. Dios los bendiga, Dios los guarde, querida audiencia. Gloria a Dios. Seguimos aquí con su programa, declarando los beneficios de Dios con el pastor José Luis Casas y su servidor, el pastor Alejandro Corona. Gloria a Dios. Ahorita en este momento no está nuestro pastor José Luis Casas con nosotros en cabina porque andan en una encomienda especial. Pero aquí estamos. Queremos invitarlo a que llamen al teléfono 956-968-7777 para que deje su petición, para que oren por usted y así nosotros llevar la petición y llevarnos a nuestras iglesias y orar por cada uno de ustedes. Gloria a Dios, aleluya. También queremos anunciarles e invitarles a nuestras iglesias, a nuestra iglesia Unción, Iglesia Visión Divina, Centro de Milagros, que se encuentra ubicado en el 353 West Main Avenue en Raymond Mill, Texas, 78569, con servicios de 2 p.m. a 4 p.m., martes de oración de 7 a 8 p.m. con el pastor Adán y Jessica Vázquez. Puede llamarle al 956-734-7247. De igual manera, Iglesia Divina Unción se encuentra ubicado en el 1746 Cigüeña Drive en Edinburgh, Texas, con servicios cada martes 7 p.m., jueves 7 p.m. y domingo 5 p.m. con los pastores Ayala. Puede llamarle al 956-289-3868. De igual manera, en la ciudad de Bidwell, Texas, tenemos el Templo La Hermosa con la dirección 275 Milan Street, con cada servicio cada sábado a las 12 del mediodía. Puede llamar a los pastores Macías al 830-295-0441. De igual manera, Iglesia Habitando el Abrigo del Altísimo, Salmo 91, se encuentra ubicado en el 1306 East Roger Road en Edinburgh, Texas, con servicios martes 7 p.m., servicio familiar, jueves 6 p.m., servicio de intercesión, oración, estudio bíblico. Puede llevar a los pastores Aguirre, 956-203-2119. De igual manera, Iglesia Redimida por la Sangre del Cordero de Dios les invita a sus servicios cada martes de 7 a 8, 9 p.m., oración y discipulado bíblico. Los jueves de 7 a 9, 30 p.m., con servicio de impartición y capacitación. Los domingos de las 12:30 a las 3:30 p.m., en una aventura divina a través de las Sagradas Escrituras con los pastores Alejandro y Michelle Corona. Puede llamarle al teléfono 956-463-2527. De igual manera, Iglesia Redimida por la Sangre del Cordero de Dios les hace una invitación muy cordial a usted y a su familia a un servicio de impartición y revelación profética, donde estará, gloria a Dios, el conferencista José Luis Piticreo desde la Nación de Chile. Estará este jueves 6 de agosto, jueves 6 de agosto de este año 2026, iniciando a las 7 p.m. La dirección de Iglesia Redimida por la Sangre del Cordero de Dios es el 631 Mía 11 North Road en Westlaco, Texas. Para más información puede llamar al 463-2527. De igual manera, Ministerios de la Iglesia del Valle les invita a ser parte del trabajo número uno que Dios nos mandó, que es predicar el Evangelio a toda criatura, donde diferentes ministerios, predicadores, evangelistas y pastores unidos anunciamos las buenas nuevas de salvación y sanidad divina. Nos reunimos cada primer sábado de cada mes para recibir instrucción y una palabra de edificación. Nuestra próxima reunión será el 5 de septiembre de las 9 de la mañana a las 12 del mediodía. ¿Dónde? En el 631 Mía 11 North Road en Westlaco, Texas. Gloria a Dios también. Ministerio de Iglesia del Valle quiere invitarlos a nuestra confraternidad, que será agosto 15 del 2026 en Iglesia Visión Divina, Centro de Milagros, que se encuentra ubicado en el 353 West Main Avenue, en Raymondville, Texas. Para más información, gloria a Dios, del servicio será al 956-202-3487. Una vez más, 956-202-3487. Gloria a Dios. Y esos son nuestros servicios. Hágase partícipe y deje que Dios obre a favor de su vida. Le recordamos, llame por favor, que hay personal que está listo para atender su llamada. Hoy me siento bien contento y feliz porque me acompaña uno de los líderes de Iglesia Reino por la Sangre del Cordero de Dios, nuestro hermano Baltasar Viriseño, que a través del tiempo él ha experimentado la mano de Dios a favor de su vida, y sé que tiene una palabra de bendición para usted. Gloria a Dios. Recuerde, estamos bajo el programa declarando los beneficios de Dios. Ponga mucha atención que hoy es el momento de tu milagro. Bienvenido, hermano Baltasar. Siéntese con libertad. Dios los bendiga. Dígale a la gente lo que Dios ha hecho en usted.
1: Muy contento, porque como dice mi pastor, ¿verdad?, he visto la mano de Dios obrar grandemente en mi vida, y no solamente en mi vida, también de mis familiares, de mi esposa, de cada uno de mis hijos, cómo Dios los ha guardado y ha transformado, ¿verdad?, nuestras vidas con el paso del tiempo. Y nos hemos afirmado y hemos buscado de Dios, ¿verdad?, y hemos visto su mano de poder, su mano de gloria a través de este ministerio. Esta noche, ¿verdad?, soy invitado y tengo el honor de darles una palabra para fortalecer su fe, ¿verdad?, y para que su fe sea que crezca. Le doy primeramente las gracias al Pastor Corona por invitarme una vez más a ser parte de Ministerios del Valle. Y la palabra que les traigo esta noche se encuentra en el libro de Lucas, capítulo 8, verso 40 al 56. Muchos ya conocemos esta historia, una historia que habla de dos milagros en la misma escritura, ¿verdad? Y es una historia, gloria al Señor, muy controversial y muy tremenda, y espero que sea de edificación para cada uno de ustedes que nos están escuchando a través de estas bocinas de esta difusora, que llegan a muchos lugares, ¿verdad? Y es una bendición compartir una vez más esta palabra. Dice el verso 40, dice: cuando volvió Jesús, le recibió la multitud con gozo, porque todos le esperaban. Verso 41, entonces vino un varón llamado Jairo, que era principal de la sinagoga, y postrándose a los pies de Jesús, le rogaba que entrase en su casa, porque tenía una hija única, como de 12 años, que se estaba muriendo, y mientras iba la multitud, le oprimía. Verso 43, pero una mujer que padecía de flujo de sangre desde hacía 12 años y que había gastado en médicos todo cuanto tenía, y por ninguno había podido ser curado. Voy a hacer énfasis en este verso. ¿Cuántos de nosotros estamos batallando tal vez con una enfermedad terminal, que el médico dijo que ya no hay nada que hacer, que ya no hay esperanza, que se acabó, que ellos llegaron hasta donde la ciencia puede, pero el último que tiene la última palabra es el Todopoderoso, el Dios de los cielos, al que creemos por los milagros que Él ha hecho, y porque Él es el dueño de nuestras vidas, y porque lo hemos visto cada día obrar de manera grande en cada uno de nosotros? Por eso testificamos, porque somos testigos del poder de Dios. Gloria al Señor. Prosigo, verso 44, dice: se le acercó por detrás y tocó el borde de su manto, y al instante el flujo de sangre se detuvo. Dice la Biblia que esta mujer tenía 12 años padeciendo de un flujo de sangre, de tal manera que las personas ahí por esos lugares por donde ella vivía, una mujer con el flujo de sangre se consideraba impura, pero no era impura para el Todopoderoso, para el Cristo que vino a morir en una cruz por cada uno de nosotros, para salvación de nuestros pecados y el perdón, para salvación de nuestra alma y el perdón de nuestros pecados. Gloria al Señor. Y dice que cuando ella tuvo la fe de que tan solo tocara el manto de Jesús, ella iba a ser salva. Verso 45 dice: entonces Jesús le dijo: ¿quién es el que me ha tocado? Y negando todos, dijo Pedro y los que con él estaban: maestro, la multitud te aprieta y oprime, y dices: ¿quién es el que me ha tocado? Pero Jesús le dijo: alguien me ha tocado, porque he conocido que ha salido poder de mí. Cuando Jesús ve a la mujer, dice que tocó el borde de su manto, él sintió que virtud, que poder salió de él, un poder sanador que la mujer que tenía el flujo de sangre, dice la palabra que al instante ella recibió su sanidad, porque ella creyó en el Todopoderoso, ella puso su confianza, que si tan solamente tocara el borde de Jesús, ella iba a quedar sana. Verso 47 dice, cuando la vio, la mujer que había quedado oculta, vino temblando y postrándose a sus pies, le declaró delante de todo el pueblo por la causa que le había tocado y cómo al instante había sido sanada. Verso 48, y él le dijo, hija, tu fe te ha salvado, ve en paz. Verso 49, estaban hablando aún cuando vino uno de casa del principal de la sinagoga a decirle, tu hija ha muerto, no molestes más al maestro. No sé si recuerdan cuando empecé a leer esta escritura, un hombre vino con Jesús, ¿verdad? Porque su hija estaba a punto de morir, una muchachita de 12 años, una jovencita. Y cuando él acontece todo esto de que la mujer viene, lo toca y viene, le dice, ¿verdad?, que ella tuvo fe y cómo quedó sanada al tocarlo. El tiempo seguía transcurriendo y dice la palabra que la dice en el verso 50, dice, oyéndolo Jesús le respondió, no temas, cree solamente y serás salva. Porque un hombre le dijo, ya no molestes más al maestro, tu hija acaba de morir. Verso 51, entrando a la casa, no dejó entrar a nadie consigo, sino a Pedro, a Jacobo, a Juan y al padre de la madre de la niña. Y todos lloraban y hacían lamentación por ella, pero él dijo, no lloréis, no está muerta, sino que duerme. Aquí en esta escritura, la palabra nos enseña de dos grandes milagros. La hija de Jairo, que murió, y la mujer del flujo de sangre que había sido azotada por 12 años y que había gastado todo cuanto tenía en médicos, dice la palabra de Dios que no, nunca había sido sanada, al contrario, dice que cada vez le iba peor. Entonces, estos milagros son para que nosotros entendamos el poder de Dios tan grande que tiene sobre nuestras vidas, que solamente Él con su palabra dijo, háganse los cielos y la tierra, y con eso bastó. Gloria al Señor. Verso 52, y lloraban todos y hacían lamentación por ella, pero él dijo, no lloréis, no está muerta, sino que duerme. Y se burlaban de él, sabiendo que estaba muerta. ¿Cuántos hoy en día, verdad, se burlan también de las personas cuando decimos, no, yo creo que Cristo me puede sanar, yo tengo mi confianza en que Dios me puede restaurar? Aún así me pronosticaron un cáncer, me dijeron que tengo esto, me dijeron que mi esposa me va a abandonar, me dijeron que mi hijo va a ir por años a la cárcel, pero no tenemos que aceptar eso, que viene el enemigo a querer poner en nuestra mente. La palabra dice que el diablo, el Satanás, él viene para hurtar, matar y destruir, pero dice Cristo que él vino para deshacer las obras del diablo y él vino para darnos vida y vida en abundancia. Verso 54 dice, mas tomándola de la mano, diciendo, muchacha, levántate. Entonces el espíritu volvió inmediatamente, se levantó y mandó que se le diese de comer. Como nos enseña la palabra que aun cuando esta jovencita ya había muerto y ellos ya todos aseguraban lo que había acontecido con la niña, porque la escritura dice que la niña murió y todos se burlaban de Jesús porque él decía que no estaba muerta sino que estaba nomás dormida. Y para ellos era locura. La palabra de Dios dice que el hombre animal no percibe las cosas que son del espíritu porque les son locura y se tienen que analizar espiritualmente. Pero los que andamos en los caminos de Jehová y los que creemos en su palabra, los que hemos visto grandes milagros, creemos en su palabra y creemos en su poder y sabemos que para Él no hay nada imposible, porque Él abrió el mar rojo, Él detuvo el sol, Él hizo que no lloviera en varios años, Él resucitó a Lázaro, Él resucitó a la hija de Jairo, hizo tantos milagros que aún hasta el día de hoy lo sigue haciendo. Su palabra dice en Hebreos 13:8 que Jesucristo es el mismo de ayer, hoy y por siempre. Yo no sé cuál sea tu problema esta noche ni por lo que tú estés pasando. Tal vez estás batallando con alguna enfermedad, tal vez estás batallando en tu matrimonio, tal vez un hijo rebelde, tal vez con algún vicio de drogas, de alcohol. No sé, a lo mejor te sientes solo, te sientes abandonado, has pensado en el suicidio, en quitarte la vida. El Satanás viene y te pone que mejor te mates y que ahí se va a acabar todo. Pero déjame decirte una cosa, que para todos esos problemas hay una respuesta, y es Cristo, el Hijo del Dios viviente, es el Todopoderoso. Él es el que viene y transforma nuestras vidas, Él es el que viene y nos llena, nos cambia, nos restaura, nos da una mejor vida, nos prospera. Para Él, Él lo puede hacer, porque para Él no hay nada imposible. Él es el dueño de nuestras vidas. Él nos formó, Él nos hizo y Él nos conoce desde el vientre de nuestra madre. Dice que nos puso nombre aún antes que naciéramos. Él nos conoce desde la fundación del mundo, y Él está preparado y está listo esta noche para lo que tú le pidas con todo tu corazón. Él te lo va a dar. Solamente cree tu milagro, solamente que Él lo puede hacer. Antes, cuando no conocíamos a Jesús, corríamos con el brujo, corríamos con el doctor, corríamos a remedios caseros, le intentábamos aquí, nos decían, mira, úntate esto, es aquello, te está pasando esto, haz esta cosa, y no le creíamos a Dios. Pero ahora que andamos en los caminos de Jehová y hemos visto milagros grandes con nuestros propios ojos, hemos visto cómo Dios sana cánceres, cómo Dios quita hernias, cómo Dios pone corazones nuevos, pone órganos nuevos, y ahora tenemos la confianza en Dios que Él puede hacer lo imposible, Él lo hace posible. A veces también puede ser que estés batallando o pasando por una tribulación en tu trabajo, y a lo mejor te van a despedir de tu trabajo, y luego viene Dios y te pone un mejor trabajo y te bendice, que aún las demás personas se quedan asombradas y dicen, pero ¿cómo lo hizo este? Si este ya lo iban a despedir, porque tú sirves a un Dios de poder, y Él dice que Él honra al que le honra. Y Dios sabe, Dios dice que pesa nuestros corazones, y Él sabe la manera que tú le sirves. Él sabe cuando tú le sirves de todo corazón, cuando tú lo buscas de todo corazón. Él viene y se manifiesta en tu vida, Él viene y te levanta, Él viene y te transforma, Él viene y te cambia. Por eso te digo, tú esta noche, ahí donde tú estés, tal vez estás en un nursery home, tal vez estás en un hospital, tal vez vas en tu carro oyendo esta transmisión, tal vez estás en tu casa, tal vez estás en el trabajo, tú que trabajas de noche, en el lugar que te encuentres, ahí está Dios. Nomás está que tú se lo pidas, que tú lo busques, que tú lo clames, que tú lo llames a tu vida, que tú lo hagas el Señor de tu vida, y Él se va a encargar de lo demás. Solamente Él quiere que tú des el primer paso, porque Él no nos forza a buscarlo. Él solamente quiere que nosotros nos acerquemos a Él. Dice la palabra de Dios, he aquí yo toco, y el que abra la puerta entrará, entraré con él, cenaré con él y él conmigo. Él está esperando que tú lo busques y que tú des el primer paso para que Él pueda actuar en tu vida, que tú le entregues tu corazón, que tú le entregues tu mente, que tú le entregues todo lo que tú posees y que lo pongas en primer lugar en tu vida. Y tú vas a ver que la bendición de Dios va a venir a tu vida, que todo va a cambiar tu destino, va a cambiar tu forma de ser, va a cambiar todo alrededor de ti, va a ser diferente, porque tú estás poniendo al Dios Todopoderoso lo estás poniendo en primer lugar y le estás dando la honra y lo estás aceptando, y estás aceptando el sacrificio que Él hizo hace más de 2000 años, cuando Él vino y murió en una cruz, aún sin merecerlo, aún siendo sin tener por qué venir a padecer, a morir por ti y por mí. Él le plació venir para que nosotros fuéramos a través de su sangre preciosa salvos y libres, y salvar nuestra alma y perdonar nuestros pecados, porque Él es el único cordero sin mancha que podía venir a morir para que nosotros fuéramos libres, y Él pagó el precio. Ya cuando Él dijo consumado es, Él pagó ahí el precio. Dice la palabra de Dios que Él allí en Colosenses 2:15, que dice que triunfando sobre ellos en la cruz, ahí exhibió públicamente a los potestades, a los principados, y se enseñoreó de ellos, aún de la muerte, del Hades, de Satanás, le quitó las llaves, y Él se proclamó el Rey de todo el mundo, el Rey del universo, y nada pasa sin que Él no lo permita, sin que Él no lo quiera. Por eso te digo esta noche que pongas tu fe y tu confianza en el Todopoderoso, que pongas tu fe y tu confianza en Dios, que te acerques a Dios, que lo busques, que andes en sus caminos. A lo mejor tú no sabes cómo pedirle, pero tú solamente dobla tu rodilla y con tus propias palabras tú dile, Señor, te necesito. Yo estoy oyendo que tú haces milagros. Yo he oído que tú, la palabra dice que tú abriste el mar, que sacaste el pueblo de Israel, que tantas maravillas que he oído de ti, yo quiero que las hagas en mi vida, Señor, esta noche. Yo quiero que me transformes, te entrego mi corazón, te entrego todo lo que poseo. Ya no puedo, ya estoy cansado, no hay la puerta, me he querido suicidar, me he querido, no sé, hacer diferentes cosas, o ya no tengo ganas de vivir, o ya no siento deseos de vivir. Pero cuando tú clames al Todopoderoso y tú clames a Dios, Él va a venir y va a hacer la obra en tu vida, de tal manera que aún tú mismo te vas a sorprender de lo grande, de las grandezas que va a hacer Dios en tu vida. Porque para Él, una vez más te lo digo, no hay nada imposible, nada que pueda ser. Para Él nada es imposible. Por eso esta noche yo te invito a que vengas esta noche y tú lo aceptes como tu Señor y como tu Salvador, y que aprendas de estos dos milagros, de esta mujer que fue sanada y de la niña que fue resucitada, que podemos entender que para Cristo no hay nada imposible, Pastor.
0: Así es. Gracias, hermano Balta. Qué tremenda palabra. Recuerde que estamos en su programa declarando los beneficios de Dios, y esta palabra es de grande beneficio para usted. Recíbela, tómela, no acepte no por contestación. No importa cómo se mire la circunstancia o la situación, a veces nos preocupa, a veces nos distrae de quitar la mirada en el autor y consumador de nuestra fe, que es Jesucristo. So, le invitamos que ponga la mano sobre la radio. Le vamos a pedir a nuestro hermano Briseño que haga la oración de fe. Todavía nos quedan minutos para poder orar por usted. Le invitamos que, si no ha aceptado a Cristo Jesús, aleluya, lo acepte. Gloria a Dios. Para Dios no hay frontera, no hay límites. Donde quiera que usted está, si en la República Mexicana o aquí en los Estados Unidos, crea su milagro. Hermano Briseño, haga la oración de fe por cada uno de los que nos están escuchando.
1: Padre, conforme a la potestad que tú me has dado, Señor, vengo delante de tu presencia. Vengo con ese poder, Señor, a hacerle guerra al enemigo, arrancarle las almas que te pertenecen, Señor. Diablo mentiroso, no tienes parte ni suerte en la vida de tu pueblo, del pueblo de Dios. Vengo en contra de ese gigante, de ese Goliat, a hacerle guerra, a arrebatar y a quitar todo cáncer, toda enfermedad, cualquier cosa que no sea de parte de Dios, queda cancelada en el nombre poderoso de Jesús. Llámete como te llames, enfermedad, vas para afuera en el nombre poderoso de Jesús. Vicios de drogadicción, vicios de alcoholismo, enfermedades del corazón, arterias tapadas, problemas de riñones, alta presión, colesterol, como te llames, quedas cancelada. Desde la raíz te secas por el poder de la palabra. En el nombre poderoso de Jesús, declaro una bendición en el pueblo de Dios. Toda persona que crea y sienta la necesidad de Dios, ponga la mano ahí en la radio, oyendo a través de esta bocina. Esta palabra dice que Pablo hacía singulares maravillas por manos, Jesús hacía singulares maravillas por manos de Pablo, de tal manera que se llevaban los delantales los pañuelos ungidos, y los demonios y los espíritus inmundos salían y los enfermos quedaban sanados. Para Dios no hay fronteras. Tal vez tú me estás oyendo del lado de México, en otro estado, pero aún allí la palabra llega y hace lo que Dios la mandó a hacer: a liberarte, a salvarte, a prosperarte, a sacarte de la ruina. Cualquier cosa con la que estés batallando, en el nombre de Jesús, esta noche te declaro libre. Cuando Moisés sacó al pueblo de Israel, le dijo Moisés: volteen y miren a los egipcios, porque no los van a volver a ver. De igual manera, esta noche, en el nombre de Jesús, cualquier enfermedad se seca, se va desde la raíz, en el nombre poderoso de Jesús. Amén, amén y amén.
0: Crea su milagro en el nombre de Jesús. Usted que puso la mano sobre la radio, aleluya, como punto de contacto, en este momento usted está recibiendo su milagro. Empiece a hacer lo que no podía hacer. Crea que sus hijos, sus nietos, sus familiares estarán viniendo a los pies de Cristo. La Biblia dice, Deuteronomio 7:9, conoce pues que Jehová tu Dios es fiel, que guarda el pacto y la misericordia a los que me aman hasta mil generaciones. Sea fiel, y le aseguro que con Dios no va a fallar. 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La Biblia dice que si das un vaso de agua a mis hijos, ciertamente tendrás tu recompensa. En el nombre de Jesús nos despedimos por este momento, pero los dejamos en las manos de Dios. Dios los bendiga y Dios los guarde. Hasta la próxima programación, próximo domingo.

Así escuchamos el programa Declarando los Beneficios de Dios con el pastor Alejandro Corona. Usted necesita de oración, puede llamar al área 956-968-7777 para oración. Ellos estarán unos minutos más en las líneas telefónicas orando por usted.

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Muy buenas noches, son las 11:39. Continuamos con más programación musical, pero antes quiero recordarle que el Pastor Corona, juntamente con los hermanos que le acompañan, están en el área de teléfonos para orar por su necesidad. Si desea llamar, comience a hacerlo en estos momentos. Estarán solamente unos minutos más aquí en Radio Vida para orar por usted. Marque el 001-956-968-7777. Si nos llama fuera de los Estados Unidos, o bien si llama localmente aquí en Estados Unidos, marque 956-968-7777. Continuamos con más música. Este siguiente tema que nos canta Miguel Leal, la selección En Alas de Tu Amor, complaciendo a la hermana Lucy que nos escucha ahí en la ciudad de Harlingen, Texas.

Son las 11 de la noche con 42 minutos. La Biblia dice, el que siembra escasamente también segará escasamente, y el que siembra generosamente, generosamente también segará, cada uno de como propuso en su corazón, no con tristeza o por necesidad, porque Dios ama al dador alegre. Esta escritura la encuentra usted en 2 Corintios capítulo 9, versículos 6 y 7. 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Muy bien, avanzamos con más programación. 11 de la noche con 45 minutos, la temperatura marcando 76 grados Fahrenheit. Nos descendió un poquito la temperatura, gracias al Señor, ya que estaba muy, muy caliente, pero ahorita en esta noche, a través de la lluvia que se estuvo llevando en varios lugares aquí en el Valle del Río Grande, descendió la temperatura un poco, así es que tenemos una temperatura agradable durante esta noche. Muy bien, vamos con más música, no le cambie, quédese con nosotros. Recuerde que en 15 minutos más, el siguiente programa, llegó el esposo con el hermano Norberto Martínez, de las 12 a las 12:30 de la medianoche.

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1: A continuación, el programa Llegó el Esposo con el hermano Norberto Martínez. Usted podrá llamar durante el programa con los hermanos Cárdenas, que ya están aquí en cabina para orar por usted. Muy buenas noches, hermano Norberto. Dios le bendiga. Adelante, ya está usted al aire.
2: Dios le bendiga, hermano Pérez. Gloria al Señor. Dios los bendiga a cada uno de los que están escuchando en esta mañana. Este hermoso amanecer. Gracias al Señor por tantas y tantas misericordias. Gloria al Señor, se vino el agua de un momento a otro, se vino la lluvia de un momento a otro, estaba el tiempo fuerte, caliente, pero podemos ver la mano de Dios como en un momento a otro puede Él cambiar y transformar todo. Gloria al Señor, y es una bendición. Dice que los cielos cuentan la gloria de Dios, lo que Él puede hacer, lo que Él hace. Gloria al Señor. Es una bendición ser un siervo de Dios, del Dios Altísimo, que tiene poder sobre todas las cosas aquí sobre la tierra, y también tiene la protección sobre nuestras vidas. Eso es lo hermoso. Gloria al Señor. Todas aquellas personas que estén escuchando, es una bendición ser hijos de Dios. Es una bendición tener la protección de parte de Dios. Gloria al Señor. Y si hay alguien que nos está escuchando que no tiene esa protección, que no se ha acercado a Dios, hoy es el día. Este es el momento, esta es la oportunidad. Gloria al Señor. Queremos bendecirles. Hay un templo en el área de Dona donde usted puede asistir. Gloria al Señor. El templo Getsemaní en el 511 Sur Salinas Boulevard, donde es pastor mi hermano Felipe y mi hermana Griselda de León. Ahí se puede ver la mano del Señor cómo está obrando de una manera fuerte y poderosa. Gloria al Señor. En muchas ocasiones, siempre el ser humano está esperando hasta el último momento, cuando está en una enfermedad, cuando no se puede mover, cuando está en una situación deplorable. Entonces sí, tratamos de alzar la vista y buscar a Dios, pero si usted está bien y si aún está en una situación así, esta es una oportunidad, gloria al Señor, de buscarle. Allí hay quienes los asisten para poder interceder ante Dios. Ahí está la familia Cárdenas, gloria al Señor, quienes en esta noche nos acompañan también aquí en cabina, en Radio Vida, gloria al Señor. Y usted puede marcar al 968-7777. Pero le hacemos esa invitación, visítenos allí en el templo Getsemaní en el 511 Sur Salinas Boulevard, donde es pastor mi hermano Felipe y mi hermana Griselda de León. Gloria al Señor, no espere hasta el último momento. Gloria al Señor. Por lo general siempre se ha dicho, a los hermanos se les critica, a los que predican la palabra. Y cuando hay una necesidad fuerte de una enfermedad, o estamos a punto de un colapso de vida, que estamos por fallecer, siempre los buscamos y decimos, ¿y por qué no lo hice antes? ¿Por qué no busqué antes a Dios? ¿Por qué no busqué a alguien que me ayudara a acercarme a Dios? Gloria al Señor. El Señor Jesucristo, Él siempre está con sus brazos abiertos. Y no espere hasta el último momento, no espere hasta el último tiempo, gloria al Señor, para acercarse a Dios. Es tiempo ahorita en el que tenemos que acercarnos, gloria al Señor. Y hoy en esta mañana ya tenemos una palabra muy hermosa que queremos que que sea edificado, que seamos edificados. El Señor habla a mi vida a través de las palabras que Él desea que comuniquemos hoy en esta noche. Le he puesto por título a esta palabra, ¿cómo llegar a lo que nosotros pedimos? Gloria al Señor. Hagamos una oración y bendizcamos a todas aquellas personas que están escuchándonos, ya sea por la por un vehículo que vayan en algún movimiento, alguien que esté en algún hospital, alguien que esté, gloria al Señor, detenido, preso, en alguna situación difícil. El Señor tiene algo especial para tu vida, y hoy en esta noche puedes romper muchas cadenas a través de la palabra de Dios. Solamente la palabra de Dios es la que lo rompe, solamente Jesucristo, solamente Dios es el que te puede cambiar la situación en la que estás viviendo. Gloria al Señor. Y hagamos una oración y roguémosle al Padre que nos bendiga en esta noche. Hay quienes están en casa solamente con su sonido, con su voz, escuchando la palabra, gloria al Señor, y qué bendición de estar en paz y tranquilos en casa. Hay quienes están en emergencias, hay quienes están en situaciones difíciles. Bueno, ahí también está Dios. No se preocupe, Dios tiene el control de todas las cosas. Gloria al Señor. Hagamos una oración y pidámosle al Señor que hable a nuestras vidas, que toque nuestros corazones. Padre, en el nombre de Jesucristo, Señor, delante de su presencia estamos. Le rogamos, le pedimos por cada una de aquellas personas, Señor, que estén escuchando, Señor, este sonido, Padre. Si hay alguien, Señor, que está enfermo, que tiene alguna necesidad, Señor, grande, Señor, profunda, Señor, alguna enfermedad, Señor, le han dado una mala noticia, Padre. Nosotros tenemos, Señor, la esperanza y la confianza en usted. Señor, que cuando nosotros pronunciamos su palabra, Señor, usted es el que hace la obra. Dice que aquellos hombres apóstoles suyos, cuando ellos pronunciaban las palabras, Señor, usted con su santa mano se movía haciendo milagros, haciendo prodigios, haciendo, Señor, manifestaciones de su presencia. Le rogamos, Señor, que todas las cosas que hagamos hoy en esta noche, Señor, lleven paz y tranquilidad, Señor, a aquellas personas que estén escuchando, Señor, este sonido, Padre, en el nombre de Jesucristo, Señor, se lo rogamos, le pedimos con todo el corazón, Señor, haga una obra, Señor, especial en cada uno, Señor, de las personas que nos están escuchando. Gloria al Señor, en el nombre de Jesucristo se lo pedimos. Amén. Estamos bien contentos porque estamos viendo la mano del Señor obrar de una manera fuerte, de una manera personal, de una manera en la que Dios abre las puertas, abre las ventanas. Hemos visto cómo Dios ha sanado personas, hemos visto cómo Dios restaura matrimonios, hemos visto cómo Dios, gloria al Señor, da trabajos a aquellos que se lo estaban pidiendo con todo su corazón, y hemos visto cómo la mano del Señor está moviéndose de una manera grande y poderosa, personas restauradas, personas que han aceptado a Cristo en su corazón. Hay quienes llaman, gloria al Señor, en el transcurso del día, hermano, haga una oración porque me siento así, haga una oración porque estoy pasando por este proceso. Hacemos la oración y creemos con todo nuestro corazón que el Señor está haciendo obras, porque después nos vuelven a llamar y nos dan testimonio de que el Señor está moviéndose de una manera poderosa. Gloria al Señor. Hoy en esta noche quiero hablarte de este tema: ¿cómo llegar a lo que pedimos? ¿Cómo llegar a lo que pedimos? Gloria al Señor. Tal vez seas alguien que tenga algún negocio y ahorita en este momento estás pasando por alguna situación fuerte que no alcanzas. Gloria al Señor. Déjame decirte que a través de la palabra del Señor, Dios te trae tu sabiduría, tu conocimiento tiene que ponerse en las manos del Señor para que Él te pueda llevar y cómo puedas llegar a tener lo que estás esperando. Tal vez seas una persona que simplemente eres ama de casa o eres alguien que está en casa o que tienes un trabajo regular. El Señor quiere bendecirte y quiere que tú llegues a un lugar en el cual tú has soñado y que te has figurado en tu mente y que has deseado con todo tu corazón estar en paz y tranquilo. Gloria al Señor. ¿Y cómo es que podemos llegar? Gloria a Cristo. Cuando nosotros queremos llegar a algún lugar, usamos diferentes medios de transporte. Nosotros nos podemos trasladar ya sea en un auto, ya sea nos podemos trasladar en un camión, nos podemos trasladar en un tren, nos podemos aún trasladar en una bicicleta, aún nos podemos trasladar caminando si queremos llegar a un lugar. Pero ¿cómo es que nos trasladamos, gloria al Señor, de un lugar a otro que deseamos llegar? Gloria al Señor. Hay quienes toman la forma de usar un avión y llegan de una manera instantánea, un helicóptero, un barco, un bote, llegan de una manera rápida hacia donde ellos desean llegar. ¿Cómo poder llegar a la situación o al sueño que tú tienes o lo que le has rogado a Dios, gloria al Señor, poder alcanzar esa meta aquí sobre la tierra? Gloria al Señor. Mira, una de las palabras bien hermosas nos dice en el libro de Hebreos capítulo 11, verso 6. Dice, pero sin fe es imposible agradar a Dios. Dice, porque es necesario que el que se acerca a Dios crea que le hay y él es galardonador de los que le buscan. Primero que nada, dice, sin fe no te puedes acercar a Dios. La primer forma que tú te puedes trasladar hacia donde tú deseas llegar es tener la fe en Dios y creer que Dios es el que te va a llevar hasta allá. Gloria al Señor, que Dios es el que te va a cumplir esos sueños, esas promesas que Dios tiene para tu vida. Primero que nada, tienes que agradar a Dios. Tienes que tener la confianza y la seguridad de que Dios es el que te va a llevar. Eso es la primer cosa. Si tú no crees en agradar a Dios y que te estás acercando a Él, entonces no puedes llegar. Es imposible. Dice que es imposible, gloria al Señor, sin fe, agradar a Dios. Tienes que tener la fe y la confianza, gloria al Señor, para poder que Dios te lleve hasta ese lugar, porque tú solo no vas a poder llegar. Para que puedas llegar, tienes que agradar a Dios y que Dios sea el que te lleve. Dice, porque es necesario que el que se acerca a Dios, fíjese, el que se acerca a Dios, crea que le hay. No creas en tu fuerza, no creas en tu fuerza de voluntad, en tus deseos de progresar, en tus ideas. No, cree en que Dios es sobre todas las cosas y Él es el que está allí. Cree que Él está allí. Dice, y que Él es galardonador de los que le buscan. Él dice que te da el galardón si eres de las personas que le buscan. Podemos ver de una manera bien simple, gloria al Señor, que si no agradamos a Dios, entonces nosotros, si no tenemos esa fe y esa confianza de que Dios es el que nos está llevando, entonces no podremos llegar a ningún lado. Y que es necesario que creamos que Dios está allí en esa situación y que Él es el que nos va a dar la recompensa a aquellos que le buscamos, gloria al Señor. Si estás pasando por alguna enfermedad, si no tienes trabajo, si tienes escasez en casa, si estás pasando por alguna preocupación, problema que estás teniendo, aún si eres cristiano y estás buscando siempre de Dios, pero de repente confías en tu forma de pensar, en tu forma de hacer las cosas y haces a Dios a un lado, déjame decirte que allí estás perdiendo, gloria al Señor, la voluntad de Dios. La voluntad de Dios siempre es perfecta y Él es el que nos lleva y nos guía. Él es el que nos lleva a obtener lo que nosotros necesitamos. Una palabra tan pequeña, tener fe, tener confianza en Dios. gloria al Señor. Tener, dice la palabra del Señor allí en Hebreos 11:1, dice, es pues la fe la certeza, es la certeza de lo que se espera, dice, es la convicción de lo que no se ve, gloria al Señor. Entonces, tener la certeza es tener una seguridad firme, tener una seguridad firme de que Dios es el que está allí tomando la decisión, que Dios es el que, gloria al Señor, nos está. Muchas veces pensamos que porque nosotros somos seres humanos siempre estamos desviados del pensamiento de Dios. Cuando nosotros creemos en Dios y nos acercamos a Dios, Él toma nuestros pensamientos y los alinea a la forma de Él. Como Él desea, es como Él hace nuestras vidas. Gloria al Señor. Entonces, que no haya esa inseguridad de que lo que estamos haciendo solamente va a ser nuestra voluntad o nuestra forma, sino que cuando nosotros nos acercamos a Dios y creemos que Él es, Él toma nuestra voluntad y nos ayuda a caminar por medio de su voluntad. Gloria al Señor. Tener la certeza, la convicción, algo firme, algo total. Tenemos que recibir, gloria al Señor, lo que creemos que estamos esperando, lo que creemos que vamos a llegar, lo que no se ve, lo que no tenemos, gloria al Señor, va a llegar porque Dios solamente nos pide que nos acerquemos a Él creyendo que Él es el que tiene la palabra, la última palabra en las cosas que se van a realizar, gloria al Señor, y Él es el que hará y nos va a dar como galardón aquello que nosotros estamos esperando porque estamos creyendo en Él. Dice otra de las cosas, la convicción de lo que no se ve. Si estás esperando algo y no lo ves, tienes que tener una seguridad de que Dios hará, de que hay una promesa de Dios, de que Él estará contigo y de que Él te ayudará por lo que tú estás pasando. Llámese enfermedad, llámese situación difícil, Dios estará contigo de una manera, gloria al Señor, que te hará cumplir tus sueños. Tal vez estás emprendiendo un negocio, tal vez estás emprendiendo, gloria al Señor, tu vida, si acabas de formalizar con tu esposa, con tus hijos, deja que Dios actúe, deja que Dios te lleve por el sendero que Él desea, gloria al Señor. Esto de tener fe, de tener confianza en Dios, te hará llegar rápido. Te puedes trasladar en un auto, te puedes trasladar, gloria al Señor, en un camión, en una bicicleta, te puedes ir a pie, pero si tú deseas, si tú deseas que las cosas sean más rápidas, déjate ir como el niño sobre los brazos de papá. Déjate ir solamente confiando en que el Dios de los cielos está en tu vida y Él dice que te hará caminar por donde tú tienes que caminar. Dos de las cosas que tenemos que hacer es obedecer a Dios y accionar. En el libro de Segunda de Corintios capítulo 5 verso 17 nos habla la palabra y dice, porque no andamos por fe, andamos no por obras, por fe andamos. Lo que no se mira, allí nosotros andamos, no por obras, gloria al Señor. Tenemos la confianza, la certeza de que Dios está protegiendo nuestro hogar. Tenemos la certeza y la confianza de que Dios es el que nos ilumina, el que nos cubre, el que nos cuida. Esa es nuestra confianza. Ahora, ¿qué podemos decir? Es que no vemos a nadie que esté cuidándonos. Es que no vemos a alguien que esté allí dejando caer las benevolencias, las cosas que necesitamos. Por medio de la fe, nosotros tenemos que confiar en que Dios es el que está en medio de cualquier situación por la que estemos pasando. No por las obras que veamos, porque en muchas ocasiones vemos algo que sucede y ahí va la gente, y vemos algo que sucede y ahí va la gente. No es por lo que miras, es por la fe, por la confianza, por la seguridad que tú tienes que tener para con Dios. Es como Dios actúa, es como Dios se mueve a través de las cosas que tú realizas. Gloria al Señor. Dice la palabra del Señor que tenemos que tener un estilo de vida en obediencia a lo que Dios manda. Tenemos que tener un estilo de vida, gloria al Señor, y tenemos que hacer de Dios nuestra guía diaria en nuestras decisiones. En nuestras decisiones, allí tiene que estar Dios todos los días. No solamente cuando todo está bien, decimos, ahora sí quiero usar el carro de la fe, ahora sí quiero usar el tren de la fe. No, siempre, todos los días tenemos que obedecer y accionar para tener ese estilo de vida. Dice la palabra del Señor en Marcos capítulos 11, verso 23, 24, dice, porque de cierto te digo que cualquiera que le dijere a este monte, quítate y échate en la mar, no dudando en su corazón, sino creyendo, será hecho lo que dice, y lo que diga será hecho. Por tanto os digo que todo lo que pidieres orando, creed que lo recibirás y vendrá. Cuando tú tienes fe, tú oras. Cuando tú tienes fe, tú ayunas. Cuando tú tienes fe, tú lees la Biblia. Gloria al Señor. Cualquier cosa que tú pidieres, dice, y le dijeres a este monte, quítate y échate en el mar. Si tú tienes un problema, gloria al Señor, le puedes decir a ese problema con toda la fe de Dios, problema, en el nombre de Jesús, te vas de aquí. Tú le puedes decir a esa enfermedad, enfermedad, en el nombre de Jesús, tú te vas de aquí, te vas hasta lo más profundo de la mar. Si tú lo dices con fe y creyendo en que Dios está en medio del asunto, dice que Él te da a ti la facultad, porque ahí dice la palabra, dice, porque de cierto os digo que cualquiera, no está diciendo el evangelista, el profeta, el predicador, no está diciendo aquella persona que se ha recibido de un instituto, aquella persona que tiene la licencia, el grado más alto, dice, porque de cierto os digo que cualquiera que le dijere a este monte, quítate y échate a la mar, y no dudar en su corazón, sino que creyere, será hecho. Toma la autoridad de Dios. Toma la autoridad que Dios ha depositado en ti, creyendo que tú tendrás esa confianza, gloria al Señor, para poder caminar sobre esta vida, y encontrarás piedras que te quedarán hacer que tú te tropieces. Pero dile a esa piedra, en el nombre de Jesús, quítate de aquí y échate a la mar. Dile a esa enfermedad, a ese problema, a ese divorcio, dile a esa escasez, dile a esa situación en la que te estás enfrentando, quítate y échate a la mar. Dice, y si tú no dudas en tu corazón, sino que crees, y lo que tú estás diciendo, dice, será hecho. Por tanto os digo que todo lo que pidieres orando, cree que lo recibirás y vendrá. Estas palabras las dice Jesús, Jesús el Hijo de Dios. ¿Quién mejor, gloria al Señor, a quién mejor podemos obedecer más que a Jesús? Jesús el Hijo de Dios, gloria al Señor. Una guía diaria en nuestras decisiones. Su presencia, su espíritu, Él esté guiando cada uno de los pasos que estemos dando. Gloria al Señor. Pero ¿cómo es que ¿De dónde es que proviene la fe? Dice Romanos 10, 17, dice, así que la fe es por el oír la palabra de Dios. Básate en la palabra de Dios, en la lectura de la palabra de Dios, escucha la palabra de Dios, lee la palabra de Dios, ahí mismo te darás cuenta, gloria al Señor, de que tu fe va a crecer en Dios, de que tu confianza va a crecer en esa relación diaria que tengas con Dios, y cada situación que tú enfrentes vas a tener la confianza plena de que hay una protección sobre tu vida. Así que la fe es por el oír, y el oír la palabra de Dios, ahí es como va a crecer tu fe, tu confianza. Gloria al Señor. La palabra del Señor nos dice en Romanos 10, 10 y 11, dice que nuestra salvación, lo que nosotros creemos, viene por fe. ¿Por qué estamos aquí en la radio? ¿Por qué es que hablamos? ¿Por qué es que levantamos bandera, alzamos nuestra voz? Porque creemos en nuestro corazón. Dice, porque con el corazón se cree para justicia, pero con la boca se confiesa para salvación. Dice, pues la escritura dice, todo aquel que en él creyere no será avergonzado. Todas estas palabras que te mencionamos de parte de Dios a través de la Biblia, no seremos avergonzados, porque si tú lo crees, porque si tú lo confiesas, porque si tú das pasos de fe creyendo que cada una de las cosas que tú realizas está en la voluntad de Dios, allí Él se moverá, gloria al Señor, allí Él extenderá su misericordia, extenderá su gloria en el trabajo, en la escuela. Ora por tus hijos, ora por tu esposo, ora por tu esposa, ora por los que están en casa, ora por los que están fuera, ora, pídele a Dios creyendo con fe, creyendo con esa seguridad de que Dios está en el asunto. Gloria al Señor, y no estés mirando o no le prestes atención a lo que estás mirando. Dile a esa enfermedad, en el nombre de Jesús, te desapareces, en el nombre de Jesús te vas. Puedes llamar a cabina, está la familia Cárdenas allí, gloria al Señor, te pueden ayudar con una oración. Vamos a hacer una oración, vamos a rogarle al Padre por todas aquellas personas. Yo he visto la mano del Señor de una manera poderosa moverse. Vamos a orar y vamos a pedir al Señor toda enfermedad, toda brujería, hechicería, todas aquellas malas vibras que la gente ha lanzado sobre tu vida, en el nombre de Jesús. La reprendemos, la atamos y la lanzamos fuera. Toda enfermedad, si hay alguien en este momento que está en prisión, que está detenido, que tiene problemas, gloria al Señor. O si hay alguien que está en casa, que tiene alguna dificultad, que tiene un miedo, un temor de salir, en el nombre de Jesús, reprendemos ese temor, en el nombre de Jesús, reprendemos todas aquellas cosas que han venido a la vida de aquella persona que está escuchando, en el nombre de Jesús, y lo protegemos y lo cubrimos con la sangre de Jesucristo. No hay otro nombre dado a los hombres en el que podamos ser salvos, solamente en Jesucristo. Allí podemos obtener nosotros la protección divina en Jesucristo. A través de Jesucristo podemos acercarnos a Dios. La sangre de Jesucristo nos cubre, rompe y cura de cualquier enfermedad en el nombre de Jesús. Que la bendición del Padre sea sobre todos aquellos que estén escuchando y que puedan ver que este brazo de la fe puede ser movido y puede ser movido de una manera poderosa para sus vidas. Levanta, Señor, personas con fe, creyendo, Señor, teniendo esa confianza poderosa, Señor, de que tú estás en medio del asunto. Y si alguien no ha recibido a Cristo en su corazón, recíbalo, pídale perdón al Señor, dígale, Señor, te acepto en mi corazón. 968-7777 están mis hermanos Cárdenas y te pueden ayudar, gloria al Señor, a hacer una oración para que Dios te ayude en lo que tú estés enfrentando. Gloria al Señor. Dios bendiga a todos los que nos escuchan. de lejos, los que nos escuchan de cerca, que la paz de Dios sea sobre ustedes, sobre sus hogares, sobre sus trabajos, sobre todas las partes en donde usted ande caminando. Gloria al Señor. El temor se va en el nombre de Jesús. En el nombre de Jesús. Gloria a Cristo. Dios los bendiga, mis hermanos. Es una bendición llevar la...
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Muy buenas noches, 12 de la medianoche con 39 minutos. 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Son las 12 de la medianoche con 41 minutos. Avanzamos con más música. A continuación vamos a complacer a la hermana Dolores, que nos escucha ahí en Piedras Negras, Coahuila, con este tema Eterna Gratitud, que nos canta Nacho Galindo. También, si desea oración, siga llamando. Aquí están los hermanos Cárdenas en el área de teléfonos para orar por usted.

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Muy buenos días, ya es la 1:14 a.m. Gracias por su sintonía en ambos lados de la frontera y hasta donde llegue la señal internacional de Radio Vida. Le agradecemos su sintonía. Envío un saludo para mis hermanos Cárdenas que ya van de camino a casa. Que Dios los bendiga, Dios los guarde y lleguen con bendición a su hogar después de haber estado aquí por algún tiempecito orando por las necesidades del pueblo del Señor. Vamos a continuar con más programación musical para usted.

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Que Dios le bendiga grandemente. Muy bien, continuamos con más música. A continuación escuchamos a Estanislao Marino con este bonito tema, Las cosas viejas pasaron.

Ya es la 1:26 de la mañana. Continuamos con más música. A continuación, enviando un saludo para la hermana Catalina Espinosa, que nos escucha ahí en Matamoros, Tamaulipas. Un saludo para ella y toda su familia. Que Dios les bendiga grandemente. Con este bonito tema, Nomás un camino hay, que nos canta el hermano Mariano y Amalia Pérez.

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Continuamos con esta siguiente selección, La Oveja Perdida, en la voz de Miguel de los Santos. Saludando a nuestra hermana Eloísa Díaz de Matamoros, un saludo por un servidor y mi familia, para mi hijo Joshua, mi esposa Elizabeth. Le agradezco su saludo, hermana, que Dios le bendiga en esta

0: Bendiciones, les habla su servidor Enrique Garza. Agradezco a Dios por esta oportunidad de poder dirigirme a ustedes en estos instantes. Quiero hacer una invitación a todos los consiervos, pastores, evangelistas que nunca han estado en radio. 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Qué bendición estar con los medios de comunicación, de poder transmitir la palabra de Dios a almas que están buscando la paz, buscando algo. Hay un vacío en su ser. Yo creo que el ministro, el pastor, los consiervos tenemos esa palabra que podemos dar, difundir, compartir con esas personas en necesidad. Jesús en cierta ocasión dice en la escritura que él recorría las ciudades, las aldeas, enseñando en las sinagogas de ellos, predicando el evangelio del reino, sanando toda enfermedad y toda dolencia en el pueblo. Y al ver las multitudes, dice la escritura, que tuvo compasión de ellas, porque estaban desamparadas y dispersas, como ovejas que no tienen pastor. Entonces Jesús dijo a sus discípulos: a la verdad, la mies es mucha, mas los obreros poco. Rogar pues al Señor de la mies que envíe obreros a su mies. Sabe que a través de la radio es un medio de que podemos difundir ese mensaje, llevar esa palabra a esas almas que están sediento, esas almas que necesitan un toque de parte de Dios. 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
1: Ya es la 1:43. A continuación escuchamos el Por el Camino Angosto, este bonito tema, Tú Eres Mi Salvador, complaciendo a la hermana Ibarra que nos escucha ahí en la Feria, Texas. Dios le bendiga, hermana, y gracias por sus saludos.

0: Ya es la 1:47 a.m. Recordándole que a las 2:00 a.m. escuchará el siguiente programa. 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
1: Aleluya, ¿cuántos tienen un amigo que les ama? ¿Cómo se llama él? Más fuerte.

Ya es la 1:51 a.m. En 9 minutos más, el programa Te Necesito Como Agua en el Desierto con el hermano Adolfo Luna. Hasta aquí su servidor y hermano Ramón Pérez. Gracias por haberme acompañado. Que Dios le bendiga. Se quedarán con nuestro hermano Rey Rivera hasta las 5:00 a.m. Acompáñele, no se me quede dormido, por favor. Así es que acompáñele, llámele también para saludos y complacencias después del programa del hermano Luna. Que Dios le bendiga y hasta la próxima. Bendiciones.

0: Gloria a Dios, gloria a Dios, gloria a Dios. Gloria a Dios, lo bendiga en esta hermosa mañana. Dios lo bendiga en esta hermosa mañana. Amén, gloria. Le damos gracias a nuestro Dios por habernos permitido estar en este lugar. Amén, gloria a Dios. Yo bendiga a nuestro hermano Rey en esta hermosa mañana. Amén, gloria a Dios. Locutor en turno en esta hermosa mañana. Yo bendiga a nuestro hermano Ramoncito que va rumbo para su casa. Que Dios lo lleve con bien en esta hermosa mañana. Amén, gloria. Le damos gracias a nuestro Dios. Su bendito programa Me Haces Falta como el agua en el desierto con su hermano Adolfo Luna en esta hermosa mañana. Amén, gloria a Dios. Ahí donde usted se encuentra, ahí donde está, en el trabajo, va para el trabajo, viene del trabajo, ahí en su auto, ahí en su casa, donde usted nos escuche en esta hermosa mañana. Dios me lo bendiga. Saludos, saludos y bendiciones. Amén, gloria a Dios. Le damos gracias a nuestro Dios por habernos permitido estar en esta hermosa mañana. Amén, gloria a Dios, gloria. Gloria a nuestro Dios. Gloria, gloria y poder en el nombre de Jesús. Hay poder. Dios bendiga a nuestra hermana María Domínguez en esta hermosa mañana. Amén, gloria a Dios. Siempre está pendiente el programa. Siempre está pendiente que nos estamos aquí en la radio. Amén, gloria a Dios. Mientras nosotros estamos aquí, ella está orando, intercediendo. Dios bendiga ahí a nuestra hermana María Domínguez. Amén, gloria a Dios. Allá en la Güera mandamos un saludo. También a nuestra hermana Francis Reyes, ahí en esta hermosa mañana. Si ella nos está escuchando, amén, gloria, seguimos orando por su vida. Dios la fortalezca, Dios sea con ella. También Dios sea también ahí en cada necesidad, cada petición que tenga delante de nuestro Dios, sea contestada conforme a sus riquezas en gloria. Amén, gloria a Dios. Porque aquí la única salida y respuesta se llama Jesús en esta hermosa... Yo vengo a hablar de un Cristo de poder, de un Dios que todo lo puede, de un Dios grande y maravilloso que todavía, su poder todavía está vigente, su poder todavía está vigente. El mismo de ayer y de hoy, por los siglos, Él no cambia, Él no se muda, sus años no pasan, es el mismo Dios de poder en esta hermosa mañana. Amén, gloria a Dios. Yo todavía creo en ese Cristo de poder. Yo todavía creo en ese Cristo que sana. Yo creo en ese Cristo que perdona. Yo creo en ese Cristo que restaura. Yo creo en ese Dios de poder que todavía hace milagro en esta hermosa mañana. No importando cuál sea la circunstancia, no importando, yo creo que Dios es fiel. Dios es fiel. Dios es fiel, lo que Él ha prometido, lo que Él ha prometido lo cumplirá, amén, gloria a Dios, porque Él es fiel, Él es verdadero, amén, gloria sea al Señor en esta hermosa mañana. Antes de gloria, vamos a, entremos los anuncios, amén, gloria a Dios, se aproxima esta semana, Dios lo permite, tenemos campaña, 3 días de campaña bajo carpa, amén, gloria a Dios, 3 días de campaña bajo carpa, jueves, viernes y sábado, amén, gloria sea al Señor. Ahí, iglesia, ministerio, fe, esperanza y amor. Iglesia, ministerio, fe, esperanza y amor. Ahí en Dona. Amén, gloria a Dios. Jueves, viernes y sábados. Amén, gloria. Ahí, 8517 Alberta Row. Ahí en Dona, Texas. Amén, gloria sea al Señor. Diferentes predicadores. El jueves a las 7. Viernes a las 7. El sábado, amén, gloria a Dios. Estaremos dando inicio a las 6 de la tarde, el viernes a las 6 de la tarde, ahí, iglesia, ministerio, esperanza y amor, ahí en Dona, amén, gloria a Dios, 8517, Alberta Row, ahí en Dona, amén, gloria sea al Señor. Si usted, amén, gloria a Dios, ya le ha buscado de mucha forma, de muchas maneras, usted, de esta hermosa mañana, yo le invito a probar el poder de Dios, el poder de Dios. En la palabra podemos encontrar varios pasajes, varias historias de cómo Dios obrando, Dios haciendo milagros, Dios contestando, amén, gloria sea al Señor. Hablando de aquella mujer de flujo de sangre que 12 años, oh gloria, buscando de mucha forma, de muchas maneras, y no pasó nada, y no pasaba nada, sino cuando escuchó hablar de Jesús, aquel Jesús el Nazareno, aquel que todo lo sabe, aquel Dios grande y poderoso, cuando ella escuchó de Jesús, dijo, iré hasta donde está Él, iré y tocaré el borde de su manto y con solamente tocarlo, yo seré sana, yo seré salva, amén, gloria a Dios. Aquella mujer experimentó el poder de Dios y aquella mujer fue libre, fue sana y aquella enfermedad se secó y se paralizó en el nombre de Jesús. Gloria en esta hermosa mañana, amén, gloria a Dios, ahí tenemos 3 días. De campaña bajo carpa, jueves, viernes y sábado, amén, gloria a Dios. El jueves a las 7, viernes a las 7 y el sábado a las 6 de la tarde. A las 6 de la tarde. Amén. Gloria sea al Señor. También en este mismo mes, también el 15 de agosto, también gloria sea al Señor. A Dios sea la honra, a Dios sea la gloria. Los méritos, Él se lo lleva. Amén, gloria a Dios. También 15 de agosto, evento de jóvenes. Amén, gloria a Dios. Ahí en la iglesia, Ministerio Fe, Esperanza y Amor, evento de los jóvenes. 15 de agosto, también gloria sea al Señor. A las 6:30 de la tarde, 15 de agosto, evento de jóvenes. Segunda parte, el león ruge. Gloria a Dios, gloria, gloria. Mi alma alaba al Cristo de la gloria. Evento de jóvenes, el 15 de agosto. Estará de inicio a las 6 de la tarde. A las 5:30 se abren las puertas de la iglesia. A las 5:30. Evento de jóvenes de corazón. De jóvenes, amén, gloria, en esta hermosa mañana. Para el 15, amén, gloria a Dios. Ahí usted es invitado, amén, gloria sea al Señor. Si usted no tiene lugar, si usted, amén, gloria sea al Señor. Ahí, iglesia, Ministerio Fe, Esperanza y Amor, 15 de agosto, evento de jóvenes. Amén, gloria sea al Señor. A las 6:30 de la tarde. Amén, gloria a Dios. Gloria, bendito sea nuestro Dios. Dios es bueno, Dios es fiel, Dios es verdadero. El sábado en la madrugada, amén, gloria a Dios, que estábamos en este lugar. Una mujer, amén, gloria sea al Señor, que traía un dolor fuerte, fuerte, un dolor, amén, gloria a Dios. Mientras estábamos aquí en este programa, mientras estábamos aquí transmitiendo, mientras estábamos, gloria sea al Señor, aquella mujer fue sana esa madrugada, amén, gloria sea al Señor. Todo es a través de la fe. Todo es a través de la fe. Porque sin fe es imposible agradar a Dios. Jesús le dijo a aquellos ciegos, conforme a vuestra fe se ha hecho. Gloria. Dice la palabra que aquellos dos ciegos le gritaban al Maestro Jesús, Hijo de David, ten misericordia. Ellos fueron hasta donde él se encontraba y él les dijo, ¿creen que yo puedo hacer esto? Ellos le dijeron, creemos. Lo creemos que tú puedes hacerlo. Y él le dijo, conforme a vuestra fe, sea hecho. Gloria, en esta hermosa mañana yo le invito a creer a Dios. Yo le invito a creerle al Señor. Ahí la enfermedad, lo que usted se encuentre en esta hermosa mañana. Me gloria sea al Señor. Voy a poner este programa en las manos del Señor. Que Dios sea obrando, Dios sea glorificándose. Padre de la gloria, en el nombre de Jesús, tu Hijo amado, me llego hasta el trono de tu divina gracia en esta hermosa mañana, Padre. Me llego hasta el trono de tu gracia en esta hermosa mañana, Jesucristo amado. Que tu Espíritu Santo a través de estas ondas radiales y que tu Espíritu Santo se empiece a mover, que tu Espíritu Santo empiece a tocar, que tu Espíritu Santo empiece a obrar en esta hermosa mañana. Ahí donde están mis hermanos, ahí donde están mis hermanas, ahí donde está el problema, ahí donde está la circunstancia en esta hermosa mañana, Espíritu Santo, acobíjalo, Espíritu Santo, abrázalo en esta hermosa mañana, Padre, que tu nombre sea exaltado. Glorifícate en esta hermosa mañana. Glorifícate donde está la enfermedad, donde está el problema. Yo sé que para ti no hay nada difícil. Yo sé que para ti no hay nada imposible. Tú todo lo puedes. Todo es posible para el que cree. Todo es posible en esta hermosa mañana. Tú lo que andas buscando, un corazón dispuesto, un corazón decidido, porque tu palabra dice que un corazón contrito y humillado, tú no lo desprecias, tú no lo echas fuera. Oh, Cordero de Dios, en esta hermosa mañana, Padre, todo lo que no venga de parte tuya en esta mañana se debilita, retrocede por el poder de la palabra, que solamente tu Espíritu Santo, tu presencia sea el que se mueva, que solamente tu presencia tome dominio, que solamente tu Espíritu Santo sea el que tome dominio en esta hermosa mañana. Nosotros no somos nada, la obra, el milagro. Tú eres el que haces el milagro, Padre bendito, Cordero de Dios. Gracias por habernos permitido en esta hermosa mañana. Gracias por darnos la fuerza. Tu palabra dice que no es por nuestra fuerza, no es con espada, no es con ejército, sino con tu Espíritu Santo en esta hermosa esa mañana. Gracias, gracias, Padre. Gracias, Hijo, y gracias, Espíritu Santo. Gloria a mi alma, alaba al Cristo de la gloria en esta hermosa mañana. Hay mucho por qué estar agradecido. Hay mucho por qué agradecerle a Dios. Hay mucho por qué estar agradecido a través de las pruebas, a través de las luchas, a través de las circunstancias, a través de las críticas, a través de las murmuraciones, a través de la calumnia, a través de tantas cosas. Todavía seguimos de pie, no porque estamos fuertes, no porque, sino es por su misericordia, porque dice su palabra que cada día, cada mañana son nuevas su misericordia. Amén, gloria a Dios. Esta mañana podemos decir, como dice su palabra, Ebenecer, Ebenecer, hasta aquí nos ha ayudado Jehová, hasta aquí podemos ver la mano de Dios, hasta aquí podemos ver el socorro, hasta aquí podemos ver la protección, hasta aquí podemos ver las maravillas que Él nos da fuerzas. Hay momentos que el cuerpo se cansa, hay momentos quizás no sentimos fuerzas, hay momentos, pero su palabra dice que Él da fuerza al cansado y aquel que no la tiene. Gloria, es el que nos llena de gozo, es el que nos llena de alegría, amén, gloria a Dios, el que nos motiva a seguir caminando, seguir avanzando, porque aquel que nos llamó se llama Jesús, aquel que nos rescató se llama Jesucristo, el Hijo del Dios viviente, aquel que un día nos rescató se llama Jesús. ¿Y por qué no estar agradecido? ¿Por qué no estar contento y agradecido? ¿Por qué no estar agradecido con Dios? A veces se nos olvida de dónde Dios nos sacó. A veces se nos olvida de dónde Dios nos ha sacado. De dónde hasta aquí, hasta este momento, Dios nos ha librado de tantas cosas, de tantos peligros. Pero hasta aquí hemos mirado su mano de poder. En esta hermosa mañana, quizás, como dijo Pedro, como dijo Juan, no tengo oro ni plata, pero lo que tengo en el nombre de Jesús, yo siempre le vengo a hablar de un Cristo de poder, de un Cristo que Él, su poder está vigente, Él está presto con los brazos abiertos para perdonarlo, para levantarlo, para restaurarlo, para socorrerlo en esta hermosa mañana. Y donde usted se encuentra, créale a Dios en esta hermosa mañana.
1: Aleluya. Es una bendición, amén, estar un día más aquí, una preciosa mañana ya, a estas horas de la madrugada, amén. Pero estamos bien contentos, bien agradecidos por tener este privilegio de venir a hablar la palabra del Señor en esta hora. No importa qué hora es, no importa la circunstancia, no importa la condición, no importa nada. Lo único que importa aquí es estar en pie, dándole gracias al Dador de la vida, dándole gracias a nuestro Dios por ese infinito amor y por su infinita misericordia derramada en cada mañana. Y en esta hora venimos a decirte esta palabra, amén. Vamos a estar leyendo en Salmo 119, 105. Esta es una palabra hermosa. Dice: lámpara es a mis pies tu palabra y lumbrera a mi camino. Nuevamente, lámpara es a mis pies tu palabra. Y dice: y lumbrera a mi camino. Hay veces que nos encontramos perdidos. Hay veces que decimos: Padre, pero no puedo ver nada con claridad. Padre, pero mira, no miro ninguna luz. No miro ninguna respuesta, para ser más claro. No miro ninguna respuesta. Pero la palabra dice: lámpara es a mis pies tu palabra y lumbrera mi camino. Porque en la palabra encontramos la verdad. Y la verdad es Cristo, y Él es el que nos da esa fuerza para seguir adelante. Yo no sé qué estés atravesando ahí donde te encuentres. Yo sé que la vida es dura, yo sé que la vida es difícil. La respuesta que da a veces el doctor, a veces la circunstancia de lo que estamos viviendo, a veces es duro. Pero déjame decirte que en la palabra vas a encontrar esa respuesta, vas a encontrar esa vida, y esa vida es Cristo Jesús. Y lo más hermoso es que dice la palabra que Él fue el que vino a morir por nosotros, por la humanidad. Pero recordemos que Él no se quedó muerto. Dice la palabra que Él venció a la muerte y Él resucitó. Y cuando Él resucitó, resucitamos juntamente nosotros también con Él. Nos dio esa vida eterna. nos dio esa fortaleza para seguir avanzando. Pero necesitas un corazón ahí dispuesto, un corazón que le reconozca, un corazón que le diga, mira, Padre, esta circunstancia que estoy atravesando no puedo, pero tu palabra dice que tú vas a alumbrar mi camino, que tú vas a mostrarme la respuesta, que tú vas a mostrarme la luz. Y aunque a veces no se mira nada, aunque a veces dices, pero tengo tanto tiempo pidiendo, esperando respuesta, déjame decirte que todo es al tiempo de Dios. Y hablando de tiempo, metiéndonos en el tema del tiempo, podemos decir, pero es que ya tengo mucho tiempo esperando, pero es que no sé cómo esperar. Déjame decirte que va a haber circunstancias donde no sabemos cómo hacerlo, donde a veces te paras y le dices, Padre, pero yo no sé cómo continuar, Padre, pero yo no sé cómo hacerlo. Pero de pronto viene ese bálsamo al corazón, viene esa respuesta de parte de Dios y nos vuelve a fortalecer y nos vuelve a levantar y nos vuelve a dar ese amor, porque está en nosotros ir ahí a buscarlo. Yo no sé qué estés atravesando ahí, yo no sé qué sea lo que estás pasando, pero déjame decirte que todo tiene su tiempo. Todo tiene su tiempo y hay palabra con promesa donde el Señor promete que si nosotros le buscamos, Él hará. Dice también la palabra en el libro de Jeremías, dice, clama a mí, lo predicamos, ¿cuándo fue, hermano, que predicamos esa palabra? ¿El domingo?
0: El sábado, hermano.
1: El sábado, amén.
0: Gloria a Dios.
1: El sábado estábamos dando esa palabra, Jeremías 33:3, clama a mí, yo te responderé. Hay tanta palabra con promesa que déjame decirte que cuando te agarras de la palabra con promesa, tú no vas a tener tiempo de mirar atrás, porque déjame decirte que de allá, de atrás vengo, de atrás venimos y el mundo no nos dejó nada bueno, nada bueno, porque el mundo destroza, porque las enfermedades, las circunstancias, la respuesta médica y todo lo que el mundo ofrece, déjame decirte que eso destroza. Pero hay una palabra de vida, de fortaleza, que viene de parte de Cristo Jesús y dice, lámpara es a mis pies tu palabra y lumbrera mi camino. No tienes por qué estar en oscuridad. No tienes por qué estar en tinieblas. Yo sé que es difícil, pueden decir, hermano, hermana, pero esto es difícil. Pero ¿cómo le hago si no encuentro respuesta? ¿Cómo le hago si no encuentro la salida? Yo también me he encontrado así. Yo también he mirado todo en tinieblas y no encuentro la salida. Pero de pronto viene Cristo Jesús y me vuelve a sostener y me dice, sigue avanzando, sigue caminando, sigue metiéndote ahí en la palabra, llénate. Hay una palabra en la Biblia donde dice que el pueblo perece por falta de conocimiento. ¿Y por qué nos falta conocimiento? Porque no queremos conocer a Cristo por medio de la palabra. No queremos nutrirnos. Y déjame decirte que ahí vas a encontrar esa respuesta tan preciosa. Dice, conocerás la verdad y la verdad te hará libre. Pero ¿cuál verdad no quiere el enemigo que tú conozcas? No quiere que conozcas las grandezas del Señor. No quiere que te encuentres con esas promesas donde tu fe se fortalece. Donde viene el problema y tú dices, no me importa, yo soy el problema de mi problema. Hay tiempo que tienes que volverte el problema de tu problema. ¿Y cómo se hace eso? Agarrados de la mano del Señor, agarrados del Todopoderoso, del Omnipotente, del que te fortalece día con día, del que derrama su misericordia nueva cada mañana. Ahí debemos de agarrarnos, ahí debemos de estar pacientes, firmes en el Señor, confiados, descansando en Cristo, metidos abajo de las alas de Él. En esta hora estamos aquí para unirnos por tu petición. Estamos aquí para unirnos, no importa que sea algo que digas, pero ¿cómo lo voy a hacer? Esto va a estar difícil. No importa, no importa lo que estés atravesando. Mira, Dios se ha glorificado en una manera especial. Yo sé que en cada vida, en cada corazón, y hay almas, hay corazones que están queriendo volver a buscar a Dios. Pero ¿sabes qué? Muchas veces si nos ponemos a mirar al de un lado, si nos ponemos a mirar la situación, no vamos a poder avanzar. Dice la palabra, pon tus manos en el arado. Recuerda que la meta es Cristo. La meta es Cristo. No te distraigas. No mires para un lado porque las grandezas del Señor son muy grandes. Él tiene mucha promesa para ti, pero tú tienes que creer. En esta hora queremos unirnos por tu petición. Queremos unirnos ahí por tu necesidad. Aquí habemos personas que cada que venimos a este lugar lo decimos, yo no vengo a perder el tiempo. Mi hermano Luna no viene a perder el tiempo. Las personas que están en los teléfonos no venimos a perder el tiempo. Estamos dejando la comodidad de la casa por venir a unirnos por tu milagro. Estamos dejando la comodidad de la cama por venir a creer por ti, por venir a decirte que hay un Cristo que te ama, por venir a decirte que hay un Cristo de poder que quiere volver a levantarte. No importa cuántos años, cuánto tiempo tengas ahí apartado del Señor o en una conformidad donde digas yo no puedo salir de aquí, déjame decirte que hay un plan, que hay un propósito para tu vida y estamos aquí para venir a proclamar el nombre de Cristo Jesús en alto, para venir a levantar ese Cristo de poder que tiene grande promesa para ti. Recuerda, la verdad es Cristo. Sigue avanzando, sigue avanzando, no importa lo que estés atravesando. Yo sé que hay momentos donde dices, yo no puedo ver nada. Nos ha pasado también a nosotros. Nos ha pasado, pero tenemos un Dios que nos vuelve a dar la mano y que nos enseña por dónde caminar. Que nos dice, confía, confía y sigue hablando la palabra. No te canses, sigue buscando ahí donde te encuentres. No importa, yo sé que todo es difícil ahorita. Yo sé que puedes decir, es que me dejaron sola. Es que me dejaron solo, es que mira el doctor lo que me dijo. Es que mira la condición que estoy atravesando. No importa nada. Tenemos a Dios de nuestro lado. A ese Dios de poder. A ese Dios grande que fue capaz de sacar a un pueblo de esclavitud. ¿Y por dónde? Por un mar. Él abrió un mar para que su pueblo pasara y librarlo de la esclavitud. ¿Cómo me vas a venir a mí a decir que Dios no puede obrar en tu milagro, en tu problema? Si la palabra a mí me enseña que Él entregaba ciudades fortificadas. No importa el muro que se levante. No importa la fortaleza que pongan para que tú no puedas obtener el milagro de parte de Dios. Simplemente tienes que estar en obediencia, en silencio, escuchando ahí la grandeza del Señor para que el Señor te dé instrucciones cómo va a suceder tu respuesta. Simplemente ponte en las manos del Señor en esta hora y dile, Padre, yo ya no quiero estar en esta esclavitud. Yo ya no quiero, Padre, si tú abriste ese mar, yo puedo creer. Ahora en esta hora nos unimos ahí por tu petición. Llama ahí a los teléfonos, no te quedes en esa tristeza. No estás solo, Cristo te ama. Cristo te ama, déjame decirte que hay un propósito grande para tu vida.
0: Gloria a Dios de la mañana, amén, gloria a Dios. Santo, bendito, Cordero de Dios, mi hermano, mi hermana, no temas, solamente cree. No temas, solamente cree de que Dios va a obrar en esta hermosa mañana, amén, gloria a Dios. Hay un Dios de poder en esta hermosa mañana. Hay un Dios que quiere obrar en esta hermosa mañana. Hay un Dios que se quiere glorificar ahí en el problema en esta mañana. Amén, gloria sea al Señor. Le damos gracias a nuestro Dios. Amén, gloria a Dios. Ahí vamos a estar en las líneas, unos 5, 10, 15 minutos saliendo de aquí. Amén, gloria a Dios. Ahí están las líneas. Ahí están las líneas. Ahí vamos a estar para orar saliendo de aquí unos 10, 15 minutos. Queremos orar por esa petición, por esa necesidad. Amén, cuánto testimonio hemos escuchado. Amén, gloria a Dios. Muchas personas desahuciadas por los médicos, desahuciadas por la ciencia, desahuciadas donde quizás ellos han recibido esa mala noticia de que ya no hay esperanza, ya no hay nada que hacer, ya no hay respuesta. Amén, gloria sea al Señor. Amén, gloria sea al Señor, da tristeza, mi alma se quebranta, mi alma a veces, amén, gloria sea al Señor, escuchar personas desahuciadas que nada más están esperando el momento, lo que los doctores, amén, gloria sea al Señor, pero déjame decirte en esta hermosa mañana que si quizás recibiste una mala noticia, gloria sea al Señor, la última palabra la tiene Dios, la tiene nuestro Dios, aquel que nos ha dado la vida, aquel que es dueño de nuestra propia vida, solamente solamente Él puede decirte. Amén, gloria sea al Señor. Pero yo creo que en esta hermosa mañana, Dios, todo que esté bajo la voluntad del Padre en esta hermosa mañana, amén, gloria sea al Señor. Hemos mirado, escuchado testimonio, hemos mirado la mano de Dios, como Dios obrando, como Dios glorificándose, como Dios. Y yo creo que en esta mañana no es la excepción, yo creo en esta hermosa mañana. Yo creo que Dios, ahí donde está el cáncer, donde está el tumor, ahí donde quizás los médicos te dijeron que 3 meses o 6 meses, 1 año. Yo no creo. La Biblia habla de Ezequías, amén, gloria sea al Señor. Aquel hombre que cuando el profeta Isaías fue y le dijo, dile que aliste, porque va a morir, porque va a fallecer su último día, amén, gloria sea al Señor. Pero la Biblia registra que aquel hombre se volteó a la pared y empezó a hablar con Dios, empezó a hablar, decirle tantas cosas, empezó a hablar, a decirle, mira cuántas cosas he hecho, cuántas cosas buenas he hecho. Gloria sea al Señor. Bendito corazón. Aquel hombre se rindió. Aquel hombre se quebrantó. Aquel hombre se humilló. Y Dios escuchó su clamor. Dios escuchó su clamor de aquel hombre. Y cuando Isaías iba de salida, le dijo Isaías, regrésate para atrás, regrésate para atrás, regrésate para atrás y dile que le doy muchos años más, gloria sea al Señor. En esta hermosa mañana, Dios quiere decirte el propósito, lo que yo he empezado en tu vida, no lo he terminado. Lo que yo he empezado en tu familia, en tus hijos, en tu descendencia, no lo he terminado, amén, gloria a Dios. Dios quiere obrar cuando Dios empieza algo. Cuando Dios empieza algo y cuando Dios hace algo, así lo hace perfectamente. Aleluya. Bien. Dios, ahí esta mañana te viene a decir, te viene a recordar como Ezequías, amén, gloria a Dios. No vas a morir, no te, la enfermedad no te va a matar, el cáncer no te va a matar, el tumor no te va a matar. Dios quiere obrar en esta hermosa mañana para que tú testifiques del poder de nuestro Dios, para que testifiques de la grandeza, de las maravillas, lo que Dios hace y lo que Dios seguirá haciendo en esta hermosa mañana. Solamente usted tiene que creerle a Dios, tiene que ser sensible a la palabra, a la voz de Dios y a su Espíritu Santo en esta hermosa mañana. Amén, gloria a Dios. Dios lo bendiga en esta hermosa mañana. Amén, gloria a Dios. Dios lo bendiga. Su bonito programa. Me haces falta como el agua en el desierto con su hermano Adolfo Luna. Amén, gloria a Dios. Ahí vamos a estar en los teléfonos, ahí para contestar su petición. Unos 10, 15 minutos para orar por su necesidad. Amén, gloria. Ahí estamos para orar. Amén, gloria a Dios. En esta hermosa mañana estamos agradecidos con nuestro Dios. Más que agradecido, contento. No importando la prueba, no importando las luchas. Amén, gloria a Dios. Yo estoy agradecido, contento con Dios por nuestra hermana que siempre ha sido de bendición para apoyarnos, estar en este lugar, amén, gloria sea al Señor, para traerle una palabra, para decirle que Dios los ama, que Dios los quiere y que Dios perdona, que Dios levanta, Dios restaura. Ese Dios de poderes que venimos a hablarle y decirle en esta hermosa mañana, amén, gloria, Dios lo bendiga en esta hermosa mañana. Ya vamos a estar en los teléfonos, amén, gloria a Dios. Dios los bendiga en esta hermosa mañana.

0: Y bueno, se quedó este bonito programa, Me Haces Falta, como agua en el desierto con nuestro hermano Luna. Bueno, por aquí van a estar, si usted necesita oración, aproveche. Aquí va a estar nuestro hermano Luna y en compañía de su esposa y la hermana que predicó ahorita. Si usted necesita oración, marque 956-968-7777. Fuera de los Estados Unidos, 001-956-968-7777. Si usted necesita a esta hora de la mañana una oración, bueno, aquí va a estar nuestro hermano Adolfo Luna del programa Me Haces Falta como agua en el desierto.
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0: Y bueno, les recuerdo que nuestro hermano Adolfo Luna, por aquí del programa Me Haces Falta como Agua en el Desierto, se va a quedar aquí unos minutos para contestar llamadas. Si usted necesita oración, bueno, márquenos 956-968-7777.

Y bueno, le recuerdo que solamente unos minutos más se queda nuestro hermano Adolfo Luna del programa Me Haces Falta como Agua en el Desierto. Si usted necesita oración, bueno, aproveche a esta hora de la mañana. 956-968-7777. Nuestro hermano por aquí y su equipo de trabajo estarán orando por sus necesidades. Así que aproveche ahorita a esta hora de la mañana.

Muy buenos días, son las 2 de la mañana con 36 minutos. Bendiciones para cada uno de los que están escuchando. Bueno, les saludo a su amigo en Cristo, Rey Rivera, y por aquí está también mi hijo Daniel Rivera. Y bueno, les recuerdo que estamos en Salud y Complacencia. Si usted quiere escuchar un canto, por aquí se lo ponemos a esta hora de la mañana. Bendiciones. En las montañas.

Así escuchamos este bonito tema de inspiración cristiana, fe. Son las 2 de la mañana con 44 minutos y les recuerdo que en punto de las 3 de la mañana viene el siguiente programa, Paz en la Tormenta. Así que no se lo pierda con nuestros hermanos Fidel y Maribel Alemán en punto de las 3 de la mañana. A continuación escuchamos a Obed García, Verdadero Amor. No le cambie, está en Radio Vida.

Bueno, quiero mandar saludos hasta la ciudad de Edinburgh a nuestro hermano Everardo Rendón, que por ahí nos está escuchando. Bueno, él manda saludos para nuestros hermanos aquí, compañeros de locución, para Matías Ruiz, para Ramón Pérez y para un servidor. Muchas gracias, hermano Everardo. Bendiciones. También manda saludos para su esposa Silvia López.

0: 2:51 PM, y bueno, les recuerdo que ya en 9 minutos más viene el siguiente programa, Paz en la Tormenta, con nuestros hermanos Fidel y Maribel Alemán, así que no se lo pierdan, punto de las 3:00 AM. I've been reborn, porque nací de nuevo. I'm a new creation, so... Así estamos escuchando a Evan Craft, Reborn.
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Y bueno, son las 3:36 de la mañana. Y a continuación queremos mandar un saludo hasta la ciudad más bonita del valle, hasta Progreso, saludando a nuestra hermana Leti Spiricueta, que por ahí nos está escuchando. Y bueno, ella nos ha pedido este bonito tema, la medicina, en voz de Yesenia Bernal. Así que a continuación con ustedes este bonito tema. Está escuchando Radio Vida, no le cambie. Bendiciones.

Las 3 de la mañana con 40 minutos. Y así escuchamos este bonito tema de Yesenia Bernal, La Medicina. Saludando a nuestra hermana Leti Espiricueta, que por ahí nos está escuchando.

Te daré gracias, mi Dios, de todo corazón, te cantaré himnos. Esto lo expresó el salmista David, agradecido por una victoria. Ahora, nosotros también lo hacemos, porque nuevamente Dios nos ha respaldado. Muchas gracias a todos los que participaron. Sin su ayuda, esto no hubiera sido posible. Es por eso que para nosotros es muy importante tomar este tiempo para decirte que Dios te va a recompensar el gran esfuerzo que haces para que este ministerio radial siga adelante. La palabra de Dios dice que el alma generosa será prosperada. Proverbios 11:25. Así que solo espera, porque la bendición de Dios llegará a tu vida. Si tienes alguna duda de cómo cumplir con tu promesa, llámanos al 956-968-7777 o visítanos en el 2720 West Business 83 en West Laco, Texas. Con gusto te atenderemos. Recuerda que poderoso es Dios para hacer que abunde en vosotros toda gracia, a fin de que teniendo siempre en todas las cosas todo lo suficiente, abundéis para toda buena obra. Dios es bueno y para siempre es su misericordia. A nombre de todo el staff de Radio Vida, muchas gracias.

0: El cartero le extendió el telegrama. José Roberto le agradeció. Mientras lo abría, una profunda arruga surcó su frente. Una expresión de sorpresa más que de dolor. Palabras breves y precisas. Tu padre falleció. Entierro, 18 horas. Mamá. José Roberto continuó parado mirando al vacío. Ninguna lágrima, ningún dolor, nada. Era como si hubiera muerto un extraño. ¿Por qué no sentía nada por la muerte del viejo? Como un torbellino de pensamientos confusos. Avisó a la esposa, salió, abordó el autobús y se fue venciendo los silenciosos kilómetros de ruta mientras su cabeza le giraba a mil. En su interior, no quería ir al funeral. Si estaba en camino, era solo para que su madre no estuviera más triste. Ella sabía que su padre y él no se llevaban bien. La relación con su padre había llegado al final del día que, después de una serie de acusaciones, José Roberto había decidido irse de ahí. Guardó su ropa en las maletas y partió prometiendo nunca más poner los pies en aquella casa. Todo había sido ya solo. Un empleo razonable, su casamiento, llamadas a la madre para Navidad, Año Nuevo o Pascua. Se había desligado de la familia. No pensaba en su padre, y la última cosa en la vida que deseaba era ser parecido a él. En el velorio, pocas personas. La madre pálida, helada, llorona. Cuando ella vio a su hijo, las lágrimas corrieron silenciosas. Fue un abrazo de desesperado silencio. Después, el hijo observó el cuerpo sereno de su padre, envuelto en una manta de rosas rojas, como las que al padre le gustaba cultivar. José Roberto no vertió una sola lágrima. Su corazón no se lo permitía. Era como estar delante de un desconocido, un extraño. Se quedó en la casa con la madre hasta la noche. La besó y le prometió que volvería trayendo a los nietos y a la esposa para que la conociera. Ahora podía volver a casa, porque aquel que no lo amaba no estaba más para darle consejos inútiles, ni tampoco para criticarlo. En el momento de la despedida, la madre le colocó algo pequeño y rectangular en la mano. Hace mucho tiempo podrías haberlo recibido, le dijo. Pero desafortunadamente, solo después de que él se fue, lo encontré entre sus cosas más importantes. Fue un gesto mecánico. Minutos después de comenzar su viaje de regreso, metió la mano en el bolsillo y sintió el regalo. La luz mortecina del autobús le mostró un pequeño cuaderno de tapa roja. Lo abrió curioso. Páginas amarillentas. En la primera hoja, en la parte superior, reconoció la caligrafía firme de su padre. Nació hoy José Roberto. Casi 4 kilos. Es mi primer hijo. Un machote. Estoy orgulloso de ser el padre de aquel que será mi confirmación en la tierra. A medida que hojeaba, devorando cada anotación, sintió un dolor en la boca del estómago, una mezcla de angustia y perplejidad, pues las imágenes del pasado resurgieron firmes y atrevidas como si acabaran de pasar. Hoy mi hijo fue a la escuela. Es un hombrecito. Cuando lo vi de uniforme, me emocioné y le deseé un futuro lleno de sabiduría. La vida de él será diferente de la mía, ya que yo no pude estudiar por haber sido obligado a ayudar a mi padre. Para mi hijo, deseo lo mejor. No permitiré que la vida lo castigue. Otra página. Roberto me pidió una bicicleta. Mi salario no me alcanza, pero él se la merece, porque es estudioso y dedicado. pedí un préstamo que pienso pagar con horas extras. José Roberto se mordió los labios. Recordaba su intolerancia y de las discusiones para tener la soñada bicicleta. Si todos los amigos ricos tenían una, ¿por qué yo no puedo tener una? Continuó leyendo. Es duro para un padre castigar a un hijo, y sé que él me podría odiar por eso, pero debo educarlo para su propio bien. Fue así como aprendí a ser un hombre honrado, y esa es la única forma en que sé educarlo. José Roberto cerró los ojos y recordó la escena cuando, por causa de una borrachera, hubiera ido a la cárcel aquella noche, si es que antes el padre no hubiera aparecido para impedirle ir al baile con los amigos que tuvieron el accidente. Recordaba el auto retorcido y manchado de sangre, el cual se había estrellado contra un árbol. Parecía oír las sirenas del llanto de toda la ciudad, mientras trasladaban tristemente cuatro ataúdes hacia el cementerio. Las páginas le sucedían con cartas y largas anotaciones, y llenas de respuestas que revelaban en silencio y tristeza que el padre lo había amado. El viejo escribía de madrugada. Momento de soledad. En un grito de silencio, porque de esa manera era él. Nadie lo había enseñado a llorar y a dividir sus dolores. Ante el mundo se había comportado duro para que no lo juzgaran ni débil ni cobarde. Y ahora José Roberto estaba teniendo la prueba de que debajo de aquella fachada de fortaleza había un corazón enorme, tierno y lleno de amor. La última página, aquella del día en que José Roberto había partido.
1: Dios, ¿qué hice mal para que mi hijo me odie tanto?
0: ¿Por qué soy considerado culpable si no hice nada? Solo intentar transformarlo en un hombre de bien. Dios mío, no permitas que esta injusticia me atormente para siempre. Que un día pueda comprender y perdonarme por no haber sabido ser el padre que él merecía tener. Después, no había más anotaciones. Y las hojas en blanco daban la idea de que el padre había muerto en ese momento. José Roberto cerró deprisa el cuaderno. El pecho le dolía. El corazón parecía haber crecido tanto que luchaba por escapar por la boca. No vio el autobús entrar en la terminal. Se levantó desesperado y salió casi corriendo porque necesitaba aire puro para respirar. La aurora rompía el cielo y un día comenzaba. Honren a su padre para que los días de su vejez sean tranquilos. Alguna vez había oído esa frase y jamás había reflexionado la profundidad que ella contenía. En su egocéntrica ceguera de adolescente, jamás había intentado pensar en verdades más profundas. Para él, los padres eran descartables y sin valor como los papeles que son tirados a la basura. Aquellos días de poca reflexión, todo era juventud, salud, belleza, música.

seguramente por no tener tiempo, pues estaba muy ocupado con sus problemas, la lucha por la supervivencia, la sed de pasar fines de semana lejos de la ciudad, con ganas de profundizar en el silencio sin necesitar platicar con sus hijos. Jamás tuvo la idea de comprar un cuaderno de tapa roja para anotar una frase sobre sus herederos. Jamás le habría pasado por la cabeza escribir que sentía orgullo de aquellos que continúan su nombre. Justamente él, que se consideraba el padre más completo de la tierra. La vergüenza casi lo tiró con una lección de humildad. Quiso gritar, procurando agarrar al viejo, a su padre, para sacudirlo y abrazarlo, decirle que siempre hubiera querido escuchar, abrazarlo, quererlo, besarlo, pero solo encontró el vacío. Había una raquítica rosa roja en el jardín de su casa, cuando el sol apenas había terminado de nacer. Entonces, José Roberto acarició los pétalos y recordando la mano de su padre, podando y cuidando el rosal con amor. Porque nunca entendió todo esto antes. Una lágrima le brotó como el rocío. Entonces, elevó sus ojos al cielo dorado, tratando de encontrar una respuesta. Logró solamente esbozar una ligera sonrisa, desahogándose en una confesión. Si Dios me mandara a elegir, juro que no quisiera haber tenido otro padre que no fueras tú, mi viejo. Gracias por tanto amor y perdóname por haber sido tan ciego.

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Ya son las 4 de la mañana con 6 minutos. Bendiciones para cada uno de ustedes. Si usted se va levantando, muy buenos días, muy buenos días. Les saludo a su amigo en Cristo Rey Rivera. Y bueno, así escuchamos este bonito tema de Dani Yáñez, Mira nomás.

Y bueno, quiero recordarle que estamos en Saludos y Complacencias. Si usted quiere escuchar algún canto de su agrado, bueno, por aquí le vamos a estar contestando. Son las 4 de la mañana con 10 minutos. Márquenos 956-968-7777.

Son las 4 de la mañana con 18 minutos. Así escuchamos al grupo Betel con el tema de mi agradecimiento. Y bueno, por aquí tenemos otro bonito tema del conjunto Selah. Gózate.

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1: Son las 4:22 de la mañana y a continuación este bonito canto, Ya No Soy el de Antes, con propósito, con estilo.

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1: Ya son las 4:32. Bendiciones, muy buenos días, muy buenos días. Recuerde que está escuchando Radio Vida y estamos en Salud y Complacencia. Tenemos media hora para que usted pueda llamar y decirnos qué canto quiere escuchar a esta hora de la mañana.

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1: Y bueno, queremos mandar saludos para nuestro hermano Obregón de San Benito. Quiere mandar saludos a Elizabeth Sandoval, Esmeralda Gómez e Irma Cantú. Y nos pidió este bonito tema de Marcos Witt, Te Tengo a Ti, cuando son las 4 de la mañana con 36 minutos. No le cambie. 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

Y bueno, queremos mandar saludos hasta la ciudad de Matamoros para nuestra hermana Eloísa Díaz, que manda saludos para el pastor José Francisco Cavazos y su esposa Imelda Cavazos. Bueno, ellos son del programa que viene a continuación a las 5 de la mañana. Y bueno, pastores, por ahí si nos están escuchando, reciba el cordial saludo de nuestra hermana Eloísa Díaz. Y bueno, les dedica este bonito tema con la familia Perales, a ti, solamente a ti.

Son las 4:46. Y bueno, queremos mandar saludos para nuestra hermana Noemí Salazar de Álamo, Texas. Y bueno, nos pide este bonito tema con Oscar Medina, Búscame.

Claro que sí, así escuchamos este bonito tema. Con Oscar Medina, búscame saludando a nuestra hermana Noemí Salazar de la ciudad de Álamo, Texas. Bendiciones, hermana.

Y bueno, a continuación con este bonito tema, queremos mandar saludos para nuestro hermano Juan José López de la ciudad de Coahuila. Y manda saludos para toda la familia López Cortés. Y nos pide este bonito tema de Fernando Saldívar, Mi Sanidad.

Y bueno, quiero comunicarles que ya en unos minutos más viene el siguiente programa, el bonito programa Si Cristo Viniere Hoy, con los pastores José Francisco Cavazos y su esposa Imelda Cavazos. Así que no se lo pierda en punto de las 5 de la mañana.

Y bueno, con este tema también del grupo Buen Pastor, Tengo un Dios que todo lo puede, queremos mandar saludos para nuestro hermano Pablo de la Cruz hasta la ciudad de Coahuila. Bendiciones, hermano. Gracias por escucharnos por ahí a esta hora de la mañana, cuando son las 4:55. Y bueno, les recuerdo que ya en unos minutos más viene el siguiente programa bonito, Si Cristo Viniera Hoy, con los pastores José Francisco Cavazos e Imelda Cavazos, que por aquí ya están presentes. Bendiciones, pastores, bendiciones. Y bueno, también quiero aprovechar, me despido de ustedes. Gracias por acompañarnos desde muy temprano, desde las 2 de la mañana. Y también por aquí estuvo mi hijo Daniel Rivera. Entonces, nos despedimos, pero quédese con nosotros. 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

Dios. Buen día para cada uno de nuestros amados oyentes. Que Dios esté bendiciéndoles en este nuevo día que el Señor nos está concediendo, primer lunes del mes de agosto. Aleluya, gloria sea al Señor. Así de que estamos contentos y manifestamos nuestro agradecimiento para el Dios a quien estamos sirviendo por habernos concedido la bendición de estar iniciando un nuevo día. Y qué gozo es poderlo iniciar compartiendo una palabra de fe, una palabra de ánimo, una palabra de bendición para cada uno de nuestros amados oyentes, como lo es en esta ocasión, para saludar a los varones de la Iglesia Bautista de las Milpas, la primera Iglesia Bautista de las Milpas, donde los varones nos estuvimos reuniendo este jueves pasado. Allí estuvimos y queremos en esta hora expresar nuestro agradecimiento aquí en el programa Si Cristo Viniere Hoy para la primera Iglesia Bautista en las Milpas, su pastor también, el hermano Sergio Ramos. Bendiciones, gracias por abrir las puertas de su santuario para recibir una multitud de varones que estuvimos congregados este jueves anterior ahí en el templo de la primera Iglesia Bautista en las Milpas. Ahí, gloria sea al Señor, nos estuvimos gozando, escuchando diferentes artistas, y gloria sea al Señor. Bendiciones para cada uno de los que estuvimos compartiendo un mensaje musical ahí, y queremos agradecer a cada uno que nos comunican que están orando para que el programa Si Cristo Viniere Hoy sea de bendición para todo el pueblo que nos escucha. Le enviamos saludos de norte a sur, de oriente a poniente. Gracias a la obra del Señor que ha manifestado adelantos muy grandes en la ciencia de la comunicación. Alabamos a nuestro Dios por esas bendiciones y por concedernos este nuevo día en el cual nos concede la gracia del Señor de poder invitarles para orar. En este momento queremos comunicarnos con el Señor para poner nuestras vidas en las manos del Señor. Usted que nos escucha, le invitamos que nos acompañe en este minuto de oración aquí en el programa Si Cristo Viniere Hoy. Es así, Padre Eterno, en el nombre de Jesucristo, te agradecemos por permitirnos la bendición que estamos disfrutando. Poder comunicarnos contigo es un gozo que en nuestro corazón es necesario llevarlo cada día y especialmente cada amanecer, como en muchas partes está ahorita ya queriendo amanecer. Enviamos saludos en el nombre del Señor Jesucristo, deseando que las bendiciones del Señor se multipliquen en la vida de usted. Si está en esta ocasión, está necesitado de una oración especial, que en el nombre de Jesucristo Dios le esté concediendo su petición. Que la honra y la gloria sea para el Padre Celestial. Oramos en el nombre de Cristo Jesús porque es la enseñanza que el Señor Jesucristo dejó, y gracias por aquellos discípulos que tuvieron a bien el poderlo escribir para dejarnos a nosotros esta gran bendición. Todo lo que pidieres al Padre en mi nombre yo lo haré, dice el Señor Jesucristo. Así que le invitamos para que usted también se comunique en todo tiempo, cualquier hora del día podemos comunicarnos con el Padre Celestial, y Él está sin duda presto a escuchar el ruego cuando le hablamos de corazón. Sincero corazón es el que deseamos que usted tenga este tiempo para comunicarse con el Padre Celestial y en el nombre de Jesucristo suplicarle esa bendición que sin duda usted que nos escucha está necesitando. Deseamos que la paz del Señor reine en su corazón, que Dios le esté dando la fortaleza que necesita para las actividades de este día, que Dios le dé la sabiduría, que Dios le dé también un corazón agradecido para con el Dios a quien estamos sirviendo en esta mañana. Queremos agradecerle su atención y a la vez invitarle para que cada lunes sintonice el 1290 de la amplitud modulada, o también por el internet en el www.radiovida.com. Bendiciones para todos nuestros amados oyentes, que Dios les guarde, y a la vez gracias por acompañarnos en este tiempo de oración. Deseamos que Dios le siga cuidando en el resto de este día que Dios nos ha concedido el honor de iniciarlo ya aquí en esta región del Valle del Río Grande. Y queremos enviar saludos a
toda la congregación de la Iglesia Bautista La Blanca La Vez, decirles que estamos orando por ustedes, cada uno de los que estuvimos presentes el día de ayer en la casa del Señor. Nos estuvimos gozando en todo lo que el Señor nos concedió. Gracias por los cantos especiales que pudimos escuchar, la compañía del hermano siervo Ochoa. Que Dios le esté bendiciendo, Dios le guarde, y queremos agradecer también las bendiciones que Dios nos ha concedido para seguir adelante en esta obra. Ahora, ¿verdad?, con dificultades por las temperaturas que se hicieron sentir el día de ayer, de antier, pero la honra y gloria sea para el Señor. Gracias porque pudimos obtener la victoria confiados en Cristo Jesús, que Él nos está enviando esa capa de protección, ya que Él es el que tiene el poder para hacerlo. Clamamos a Él de noche y de día para que Él sea nuestro ángel protector. Y la palabra lo dice así: el ángel de Jehová acampa alrededor de los que le temen y los defiende. Así es de que le invitamos para que en esta semana laboral que iniciamos en este día, usted pueda confiar en Jehová, nuestro Padre Celestial, y en la obra redentora que Cristo ha realizado para darnos una hermosa amistad con el Padre Celestial a través de amistarnos por medio de Cristo Jesús. Así es de que la honra y la gloria sea para nuestro Padre Celestial. Le invitamos, como decía hace un momento, para que nos siga escuchando cada lunes aquí a las 5 de la mañana. Y queremos agradecer, como decíamos, a la Iglesia Bautista La Blanca, que nos ha dado el honor de estar sirviendo al Señor ahí ya por varios años. La honra y la gloria sea para nuestro Padre Celestial. Queremos agradecer a usted que nos escucha y que a la vez está orando en favor de que el programa Si Cristo Viniere Hoy llegue cada día, cada ocasión, a lugares más lejanos, donde hay un alma que está necesitando de la compañía del Señor Jesucristo. Le invitamos para que en este día usted haga esa decisión, invite a Cristo, invítele. Todo aquel que a mí viniere, dijo el Señor Jesucristo, no le rechazo. Así de que le invitamos para que usted ponga todos sus problemas en las manos del Señor Jesucristo. Él es fiel y está dispuesto a escucharnos y a darnos la respuesta de las peticiones que tenemos. Sin duda, no se tardará, llegará la respuesta, y esperamos que sea de gran beneficio para su vida espiritual. Gracias, gracias por escucharnos. Le invitamos para que nos escuche cada lunes a las 5 de la mañana y reciba nuestro agradecimiento. Al paso de esta hora estaremos saludando a más hermanos que también se han comunicado con nosotros y nos han compartido que están orando por nosotros para ser de bendición a todo el pueblo, gran pueblo, vasta audiencia que hay aquí en Radio Vida para honra y gloria del Señor. Les saludamos en el nombre de Cristo, sus servidores José Francisco Cavazos y la hermana Imelda, pastores por la gracia del Señor ahí en la Iglesia Bautista La Blanca, donde estamos sirviendo. Si usted desea visitarnos, tenemos culto los miércoles a las 6:30 y los domingos a las 10 de la mañana. Estamos por el 493 Road, un octavo de milla al sur de la carretera 107 en La Blanca, Texas. Bendiciones, bendiciones para usted que nos escucha, que Dios le bendiga ricamente. Una vez más, expresamos nuestro agradecimiento a la Primera Iglesia Bautista en Las Milpas, que nos fuimos recibidos por ahí, por esa congregación de varones y su pastor, hermano Sergio Ramos. Le enviamos un saludo y nuestro agradecimiento por recibirnos. Que Dios les bendiga y les siga multiplicando bendiciones al por mayor. Gracias por todas sus bondades. Fue así que estuvimos escuchando diferentes estilos musicales con un mensaje muy especial que también estuvimos compartiendo ahí con un canto que aún no se ha logrado grabar, pero deseamos y pedimos al Señor que Él nos dirija para entender los planes que Él tiene para este proyecto de Si Cristo Viniere Hoy. Gracias en el nombre de Cristo Jesús. Amén. Gloria sea a nuestro Padre Celestial. Queremos enviar este saludo musical de parte de sus servidores para expresar así nuestro agradecimiento al hermano Fernando Ávila,
Fernando Ávila, que nos ha obsequiado este CD y nos estamos gozando con los hermosos mensajes que tiene en este CD. Y gracias, hermano, gracias por estar orando para que el programa sea de bendición a todos nuestros amados oyentes. Así de que les expresamos nuestro agradecimiento y a la vez compartimos la bendición de contarnos entre las amistades de nuestro hermano Fernando Ávila. Gracias que se nos comunicó ahí en la, nos vimos en la reunión de varones, que está orando para que el programa Si Cristo Viniere Hoy sea de bendición para todos nuestros amados oyentes. Y esto así lo deseamos nosotros también. Vaya el mensaje musical para toda la población varonil de aquí del Valle del Río Grande, y a usted también que nos está escuchando, donde quiera que se encuentre, que ahí llega la señal de Radio Vida, que Dios le bendiga y gócese en el Señor con este hermoso mensaje que nos entona musicalmente el hermano Fernando Ávila, con el título Dame Tu Mano. Es el número 6 en este CD. Deseamos que Dios le bendiga grandemente.

0: Aleluya. Así es como estamos escuchando este hermoso mensaje en la voz de nuestro hermano Fernando Ávila, a quien le agradecemos por el tiempo que invierte en la oración para que el programa Si Cristo Viniere Hoy sea de bendición, y deseamos que este mensaje titulado Dame tu mano sea de bendición para usted. No se olvide, la mano del Señor está extendida deseando estrechar su mano y sacarle de esa leve tribulación, dijo el apóstol Pablo. Desde que le invitamos, se nos está escuchando aquí en el 1290 de la amplitud modulada en Radio Vida, y cada lunes a las 5 de la mañana, sus servidores estamos aquí entre los micrófonos, su servidor José Francisco Cavazos, también mi esposa.
1: Sí, amén. Dios les bendiga en esa hermosa mañana, aquí silenciosa, escuchando, ¿verdad?, esta hermosa motivación que tenemos con nuestro programa, Si Cristo Viniere Hoy, saludándoles y deseándoles una hermosa semana llena de bendiciones, y el Señor de gloria bendiga a su pueblo y cada uno de ustedes que sale a sus trabajos en este momento, tal vez está alistando, tal vez ya está de salida en la carretera, que Dios le bendiga, tenga cuidado, Dios le ama, y gracias por la vida y por la bendición que Dios concede a cada persona. Deseamos lo mejor en los hogares, de igual manera en esta mañana que nos están escuchando, así como esta nuestra querida hermana Eloísa de allá de Matamoros, de Ejido La Laguna, que es una fiel radioescucha de nuestro programa. Mandamos un saludo a nuestra hermana y que Dios de gloria le esté bendiciendo juntamente con su familia, en su iglesia, en su congregación, y damos gracias por la bendición que Dios concede a nuestra hermana de servirle, de amarle con sus nietos, su familia. Vea, nos platica qué bendiciones tan grandes nuestro Dios les ha concedido en la familia. Así es que bendiciones de bendiciones hasta allá, hasta Ejido de la Laguna de Matamoros. Abrazos y bendiciones, mi querida hermana de por allá. También mandamos un saludo especial a nuestra hermana Chani Rodríguez de McKay, Texas. Saludos, hermana, bendiciones, deseando que la salud y la bendición de usted, de Dios, esté en usted en este hermoso día. Y nuestra hermana Rosa de León de Brownsville también, mandamos un saludo a nuestra hermana Micaela Santos de Reynosa. Gracias, hermanas, y gracias, hermanos, por la bendición que tenemos de parte de ustedes de escuchar nuestro programa y ser apoyo y tener nuestro corazón lleno de alegría, de gozo, al saber que han sido bendecidos, hermanos. Dios les bendiga. Este es el día que hizo Jehová. Nos gozaremos y nos alegraremos en él. Y más nos alegraremos si Cristo viniere hoy, en este día, que estemos listos, preparados, para que así nuestro gozo sea cumplido en la gloria de nuestro Dios. Dios les bendiga en esta mañana. Síganos escuchando hasta terminar nuestro programa, que termina a las 6:00. Y que las bendiciones de Dios estén con ustedes. Bendiciones.
0: Amén. Gloria sea al Señor. Bueno, queremos compartir también una invitación que a través de la línea del Facebook nos hacen esta invitación para los pastores. No olviden nuestro estudio bíblico de cada primer lunes de cada mes. Es este lunes 3 de agosto en la Iglesia Bautista Alfa y Omega de San Juan. Con el pastor ahí es el hermano Suárez, que Dios le bendiga grandemente, y gracias por recibirnos. Y el estudio va a estar a cargo de nuestro consiervo Eloy Mendiola, a quien le enviamos un cordial saludo. Que Dios les bendiga en esta reunión. Vamos a hacer lo posible por acompañarles. Hay varias actividades este lunes, ¿verdad? Son de mucha ocupación en el trabajo pastoral. La honra y gloria sea para nuestro Dios. Así de que queremos agradecer de todas sus bondades y gracias por compartirnos este mensaje. Lo hemos compartido deseando que la reunión de este lunes sea un éxito ahí en la Iglesia Bautista Alfa y Omega en San Juan. Que Dios les bendiga. Gracias, hermano Suárez. Dios les guarde. Y queremos también extender ahora nuestro saludo, enviarlo hasta allá, hasta Tula, Tamaulipas. El lunes pasado se estuvo comunicando con nosotros el hermano Leobardo Cortina, es por allá de aquella hermosa tierra de Tula, Tamaulipas, y también Le enviamos un cordial saludo. Dice que se levantó y sintonizó Radio Vida y estaba el programa Si Cristo Viniera Hoy. Así que bendiciones, hermano Cortina, que Dios le dé un hermoso día y que disfrute todas las bendiciones del Señor. Y así también, allá quienes nos escuchan por allá en Tula, Tamaulipas, los familiares de nuestros hermanos Sustaita, que les agradecemos por el tiempo que invierten para estar orando que el programa Si Cristo Viniera Hoy sea de bendición. Gracias y bendiciones para la familia Sustaita de allá de Tula, Tamaulipas. Queremos hacer llegar este saludo. Ya las familias aquí en el valle ya se están preparando para salir a una nueva jornada de trabajo, y dentro de poco ya las calles van a estar llena de la presencia de la población estudiantil. Ya habrá bastantes automóviles, autobuses viajando, y nuestro mensaje de este mes va a estar dedicado para honrar a nuestro Padre Celestial a través de comunicarles una bendición a todos los servidores del pueblo en el trabajo de la educación. Así es de que queremos agradecer a nuestro Padre Celestial. Y otro saludo musical que tenemos aquí es también con el hermano Fernando Ávila, y tiene en este CD 10 cantos, y ahí está, hermana, ahí está, es el número 10, acabamos de escuchar el número 6, y ahora vamos a escuchar el número 10 en este CD del hermano Fernando Ávila, se titula Vivir para Vivir. Así es de que le invitamos, escuche este hermoso mensaje que sea de bendición para alegrarle el día, especialmente este día que Dios nos concede. Vivir para vivir, en la voz del hermano Fernando Ávila. Dios le bendiga.

0: Amén. Así es, el cordial saludo de parte de nuestro hermano Fernando Ávila. Vivir para vivir. Hermoso mensaje, y con esta nota musical, el mariachi que le acompaña. Gloria sea a nuestro Dios. Queremos ahora invitarle para escuchar el consejo de la palabra del Señor en el libro de Deuteronomio, capítulo 6, del 1 al 6. Vamos a estar leyendo en la voz de mi esposa, que nos dirige en esta mañana, en esta lectura. Si usted está en condición, si está preparado, le invitamos para que abra su Biblia también y usted la puede ver ahí literalmente. Deuteronomio, capítulo 6, del verso 1 al verso 6, vamos a estar meditando.
1: Sí, amén. Vamos a dar lectura a la bendita palabra de nuestro Dios, así como hemos escuchado en Deuteronomio, capítulo 6, verso 1 al 6, y dice la palabra de Dios: Estos pues son los mandamientos, estatutos y decretos que Jehová vuestro Dios mandó que os enseñase, para que los pongáis por obra en la tierra a la cual pasáis vosotros para tomarla, para que temas a Jehová tu Dios, guardando todos sus estatutos y sus mandamientos que yo te mando, tú, tu hijo y el hijo de tu hijo, todos los días de tu vida, para que tus días se prolonguen. Oye pues, oh Israel, cuida de ponerlos por obra, para que te vaya bien en la tierra, que fluye leche y miel, y os multipliquéis como te ha dicho Jehová, el Dios de tus padres. Oye Israel, Jehová nuestro Dios, Jehová uno es. Y amarás a Jehová tu Dios de todo tu corazón y de toda tu alma y con todas tus fuerzas. Y estas palabras que yo te mando hoy estarán sobre tu corazón. Amén. Bendita palabra de Dios.
0: Aleluya. Gracias, porque su palabra es bendita y a través de ella recibimos la bendición, amén, que necesitamos, amén, sin duda, para este día, vivir una vida de acuerdo a la voluntad del Padre Celestial. Entonces, queremos agradecer a la familia Sustaita que, debido a sus oraciones, es posible que el programa Si Cristo Viniere Hoy esté llegando hasta usted, que nos escucha tal vez en Tula, como los familiares de nuestros hermanos Sustaita. Que Dios les bendiga y les dé la fortaleza que en este día necesitan para el trabajo de cada día. Les saludamos y felicitamos a toda la familia Sustaita. Que Dios les bendiga grandemente. Y queremos agradecer el consejo de la palabra del Señor. Comentábamos el día de ayer también, mirando este pasaje, la historia del pueblo de Israel, cómo salieron de la esclavitud de Egipto y estuvieron caminando por el desierto, y fue en la montaña Sinaí donde Jehová habló a Moisés, y el pueblo estaba presente, a lo cual el pueblo le pidió a Moisés que él hablara directamente con Dios, porque la voz era la voz de Dios, la voz de Jehová era fuerte, y dijeron aquí: Jehová nuestro Dios nos ha mostrado su gloria y su grandeza, y hemos oído su voz de en medio del fuego. Hoy hemos visto que Jehová habla al hombre y éste aún vive. Es un milagro que poder tener oído para escuchar la palabra de nuestro Dios. Así de que gracias, porque hoy tenemos la palabra escrita y es la que nos da dirección. Lo que nos da dirección para disfrutar en pleno el día que Dios nos está concediendo. Hoy, el lunes 3 de agosto de este año 2026, la honra y gloria sea para nuestro Dios. Podemos expresar nuestro agradecimiento al Padre Celestial porque nos concede el honor de tener su palabra por escrito, para extraer de ella la bendición que sin duda en este día estamos necesitando. No solamente usted, también nosotros necesitamos la gracia del Señor para seguir teniendo esa fuerza, esa energía, esa buena voluntad. Cada uno tenemos esa bendición de parte de nuestro Dios, y gracias porque Él nos concede que nuestros pensamientos sean ampliados, y con el propósito de bendecir al pueblo del Señor y a todo aquel que quiere acercarse, que está buscando el tener un acercamiento con el Padre Celestial, especialmente a este tiempo en el cual el adelanto de la ciencia va sumamente muy, muy adelante en todos los aspectos, algo que se escribió, el profeta Daniel lo escribió, que la ciencia sería aumentada. Hoy por hoy estamos viendo que esto está sobreabundante. La ciencia está ya de un día para otro, ya, ya pasó a la historia, los inventos que se hicieron ayer, ya algunos dicen ya caducaron. Hay más novedades, y especialmente ahora con lo que se está dando a conocer con la inteligencia artificial, algo que está ocupando posiblemente mucho tiempo de lo que el ser humano tiene. Y bueno, la invitación es de parte de sus servidores para que tengamos cuidado en atención cómo es que debemos de usar esos adelantos que Dios está permitiendo en el ramo de la comunicación. Inteligencia artificial ha llegado y está proliferando en demasía, así es de que habremos de tener cuidado porque hay solamente una bendición que está en la palabra del Señor, y hemos leído una pequeña porción que tiene una enorme bendición. Y el pueblo del Señor estaba recién salido de la esclavitud, cruzó el desierto, está en el monte Sinaí, Dios ha hablado y le da el consejo de este Dios, único Dios, celoso, fuerte, y que quiere bendecirnos. Quiere bendecirnos al darnos a conocer su voluntad escrita en este sagrado libro que llamamos la Biblia, y con él nos estamos conduciendo para compartirle a usted este mensaje para el día de hoy. ¿Cómo no dejarnos arrastrar por los adelantos de la ciencia, especialmente en este tiempo que se está dando la gran bendición de la inteligencia artificial? Habremos de tener cuidado en la manera que la podemos usar. Dice la Escritura en lo que hemos leído: estos pues son los mandamientos, estatutos y decretos que Jehová nuestro Dios mandó que os enseñase, para que los pongáis por obra en la tierra a la cual pasáis vosotros para tomarla. Dios está preparando su pueblo para darles razón de cómo deberían de vivir, y sin duda la vida, la felicidad de la vida está en ser obedientes al mandamiento de nuestro Dios. Jehová habló a Moisés y le dijo: estos son los mandamientos. Jehová vuestro Dios mandó que os enseñase. Damos gracias al Señor porque hasta el día de hoy podríamos decir no han faltado Moisés que están enseñando el mandamiento de Jehová. Puro y recto es el mandamiento del Señor, y haremos bien estar pendientes y obedecer y practicar el consejo del Padre Celestial, para que así seamos librados. La manera de cómo podemos invertir nuestro tiempo que sea de gran provecho para nuestra vida espiritual, para nuestro espíritu y nuestra alma, se sigan gozando en practicar el consejo de la palabra del Señor. No tener cuidado de no llenarnos nuestros pensamientos, nuestro cerebro, nuestra cabeza de los dirección que la inteligencia artificial está dando. Habremos de tener cuidado cómo saber tener la sabiduría de parte de Dios para administrar el tiempo que Él nos da, las 24 horas de cada día. ¿Cuánto podemos invertir? El problema es de que rebasa en ocasiones y se va haciendo como vicio, podríamos decir, ¿verdad? De que querer usar 5 minutos y luego después 10 y luego una hora, y así va ocupando, y todos los problemas queremos resolverlos a través de pedir información a la inteligencia artificial. Queremos decirle que hay otra inteligencia que se desprende aquí de la palabra del Señor, el cual sin duda nos va a ayudar a contrarrestar los problemas que el mundo está presentando. Y esa inteligencia artificial, como decíamos, es la IB, Inteligencia Bíblica. Y ese es el consejo que Moisés está dando al pueblo de Israel. Dice: estos son los mandamientos que Dios mandó que os enseñase. Y Jehová está dando dirección a Moisés para enseñar allá en el desierto al pueblo del Señor. Les va a mostrar la dirección, las prácticas que deben realizarse, cómo hacerlo en la tierra, dice, a la cual pasáis vosotros para tomarla, para que temas a Jehová tu Dios. Ese es el primordial mandamiento, el temor de Jehová. Ya el proverbista lo dijo hace 3,000 años, el principio de la sabiduría es el temor de Jehová. Así es de que la honra y gloria sea para el Padre Celestial. Debido a eso es que el temor de Jehová ha sido sembrado en nuestros corazones y es la razón por la cual podemos invertir parte del tiempo que Dios nos da cada día para ser instruidos en su palabra y tener así la capacidad de combatir las armas que el mundo está ofreciendo. La inteligencia artificial, bueno, puede ser de mucho provecho, pero también puede ser de mucho mal. Por lo cual es necesario que atendamos al consejo de la palabra del Señor. Tomar el tiempo, como dijo Moisés al pueblo, que estuvieran atentos al consejo de parte de Jehová que venía. Dice, ¿para qué? El único propósito de saber, de conocer, del consejo de parte de Dios es que temas a Jehová tu Dios, guardando todos sus estatutos y sus mandamientos que yo te mando. Tú, tu hijo y el hijo de tu hijo, todos los días de tu vida, para que tus días sean prolongados. Es una promesa que se desprende de estas palabras que Jehová le dio a Moisés, y Moisés está cumpliendo lo que Dios le enseña, para que él lo enseñase a su vez al pueblo que había salido de la esclavitud. Para que temas a Jehová tu Dios, guardando todos sus estatutos, sus mandamientos que yo te mando, tú, tu hijo y el hijo de tu hijo, todos los días de tu vida, para que tus días sean prolongados. Así es de que el consejo es claro, es sencillo. Tenemos el mandamiento del Señor. Si usted no tiene una Biblia, pues le aconsejamos que adquiera lo más pronto posible una y sea instruido en la palabra del Señor. Le invitamos para leer este libro de Deuteronomio, donde nos habla, nos revela la voluntad del Padre Celestial en cuanto a sus mandamientos. Son de gran bendición porque así vamos a tener el temor de Jehová en nuestro corazón y dice la Escritura, empezaremos a conocer la sabiduría divina. Gracias. Y el consejo de Jehová para Moisés y Moisés para el pueblo es que habremos de aprender ese mandamiento y no solamente aprenderlo para un beneficio propio, sino también compartirlo a nuestros hijos y a su vez a los hijos de nuestros hijos. Esa es la responsabilidad que tenemos en la vida que Dios nos está ofreciendo, llegar a este momento, en este tiempo, que la bendición del Señor sea con cada uno de nuestros amados oyentes y estén preparados para compartir el consejo que Dios está enviando este día para vivir una vida que le agrade a Dios. No solamente usted, sino también su hijo y el hijo de su hijo. Es el compromiso que Dios nos declara en su palabra, que enseñemos a nuestros hijos el mandamiento de Jehová. Oye pues, oh Israel, y cuida de ponerlos por obras para que te vaya bien en la tierra que fluye leche y miel. Así es la promesa que el Padre Celestial está dando en boca de Moisés. Puso esta palabra. Moisés tuvo bien que se redactara todo lo que él escuchó y llega hasta nuestros días para darnos la dirección que nuestra vida necesita en este tiempo. Si usted está teniendo dificultades, como sucede con la mayoría de las personas en nuestro diario vivir, bueno, vayamos a la palabra del Señor y oigamos el consejo. Oye pues, oh Israel, y cuida de ponerlos por obra para que te vaya bien en la tierra que fluye leche y miel. Y si os multipliquéis, como te ha dicho Jehová, el Dios de tus padres. Oye, Israel, Jehová nuestro Dios, Jehová uno es. No hay vuelta de hoja, como decimos ahora en este tiempo. Es solamente un solo Dios vivo, verdadero, y es el que nos está esperando, y es el que nos ha prometido que vendrá. Y si Cristo viniere hoy, ¿está usted preparado? Deseamos que la programación de esta hora sea de bendición, sea de gran ayuda para usted que nos escucha. Y si no ha invitado a Cristo, le esperamos que usted pueda tomar en este día un par de minutos, tres, cuatro, los que usted sienta en su corazón, invertir para comunicarse con Dios y pedirle la dirección que necesita especialmente, rendir su vida a Cristo, reconocer que es pecador y que necesita arrepentirse, y ese arrepentimiento es solamente delante de Cristo Jesús, que ofreció su vida para que por medio de su sangre nuestros pecados sean quitados, sean borrados. Así es de que gloria sea al Señor por esa gran bendición. Siguiendo con el tema de la inteligencia artificial que está ocupando cada vez más tiempo en la mente de nuestros niños. Está ya iniciado el mes de agosto. En este mes de agosto nuestras calles se ven llenas de los autobuses que llevan a la población infantil y la población de jóvenes que van para las escuelas. Que en el nombre de Jesucristo Dios esté bendiciendo cada automovilista, cada trabajador de las escuelas, de la cada obrero de la educación, que Dios les bendiga y les dé una mente libre de todo prejuicio y puedan también compartir de su fe en la primera oportunidad que tengan para con esos niños que están tratando de dar esa enseñanza social. Que Dios bendiga a cada uno de los maestros, que Dios los cuide en este ciclo escolar que ya está por comenzar, que Dios los proteja y que tengan en su corazón el deseo de honrar a Jehová nuestro Dios. Y también así que la población estudiantil, nuestros niños, nuestros jóvenes sean educados también bajo el consejo de la palabra del Señor. Queremos felicitar a las autoridades correspondientes por conceder que en el estado de Texas se vuelva a renovar el deseo de leer la palabra de Dios ahí en las escuelas. Parece que esa es la noticia que se estuvo impartiendo hace algunos días. Y gracias al Señor, queremos invitarle para que usted tome tiempo también para orar por las autoridades. Es algo que la Escritura nos dice, para que vivamos, dice la Escritura, quieta y reposadamente. Así es de que le invitamos para que en sus oraciones también le pida que Dios conceda la sabiduría a los gobernantes para entender la voluntad del Señor. Volviendo al tema, el tema de hoy es cómo combatir la inteligencia artificial. Bueno, solamente se puede combatir llenando nuestra mente de la inteligencia bíblica, conocer la palabra del Señor. Oye, Israel, Jehová nuestro Dios, Jehová uno es. Así es de que la honra y gloria sea para el Señor. Dice además la Escritura: amarás a Jehová tu Dios de todo tu corazón y de toda tu alma y con todas tus fuerzas. Amarás a Jehová tu Dios de todo tu corazón y de toda tu alma y con todas tus fuerzas. Así es de que le invitamos para que la honra y la gloria sea para nuestro Padre Celestial. Usted reconozca esa necesidad y así usted llene ese tiempo de comunión con el Padre Celestial y tenga la capacidad de la inteligencia bíblica, memorizar la palabra del Señor para poder contrarrestar los efectos que el mundo perdido está dando en resultado para este tiempo. Hay mucha perdición, nuestra juventud se está desviando y necesitamos volvernos al camino del Señor para que la vida de cada uno de los seres humanos que habitamos este planeta sea transformada en gran beneficio y cada uno contribuyamos en la manera mejor posible para hacer de este mundo un mundo mejor. Y esto se logra solamente reconociendo la necesidad que tenemos cada uno en lo particular de que agrademos a Cristo en todo lo que estamos haciendo. El consejo es el mismo: oye, Israel, Jehová nuestro Dios, Jehová uno es, y amarás a Jehová tu Dios de todo tu corazón y de toda tu alma y con todas tus fuerzas. No hay nadie más, no nos dice otro nombre, solamente Jehová. Y el escritor de este libro nos recomienda: amarás a Jehová tu Dios, y dice de todo tu corazón. Así es de que con la energía que tiene el corazón, es el órgano de más energía en todos los que tenemos, ¿verdad? Ya que continuamente está trabajando las 24 horas del día, aun cuando estamos plácidamente dormidos, el corazón sigue funcionando y todos los órganos de nuestro cuerpo, pero gracias al Señor por nuestro corazón, que tiene el trabajo agotador, pero aguanta y aguanta y aguanta, y gloria sea al Señor porque pasan los años y el corazón sigue funcionando. Y por eso dice la Escritura, amarás a Jehová tu Dios de todo tu corazón y de toda tu alma y con todas tus fuerzas. Y estas palabras que yo te mando hoy estarán sobre tu corazón. Hasta ahí vamos a compartir este mensaje. Le invitamos para que nos siga escuchando cada lunes. Cada lunes en este mes de agosto vamos a estar compartiendo unos consejos de cómo podemos dirigirnos, cómo podemos ser guiados por el Espíritu Santo. Le pedimos que Él sea que nos ayude, nos dirija cada una de las decisiones que estamos tomando para este día. Que Dios sea con nosotros y nos dé la sabiduría de hacerlo para darle honra y gloria a Él. Continuamos con otro mensaje musical en la voz del hermano Rogiero Izaguirre. En este CD está, a ver, vamos a ver, aquí tenemos un canto, hermano. Me parece que es el 10, dice Mentiras, es el título que el hermano Piña le dio a este canto, en la voz del hermano Rogiero. Que sea de bendición para usted que nos escucha y escuche el mensaje musical titulado Mentiras. ¿Por qué? Vamos a ver qué es lo que dice.

Amén, gloria sea al Señor. Sí, es el mensaje, ¿verdad? Con este título, inspiración del hermano Benjamín Piña, en la voz del hermano Rugiero. Bendiciones para cada uno de nuestros amados oyentes. Que Dios los guarde ricamente en este día y esté preparado para disfrutar la bendición de nuestro Padre Celestial. Así de que recuerde, el Señor desea acompañarle en este día y solamente resta de que usted lo invite, que sea su invitado de honor. Y Él está presto para acompañarle, darle dirección, cómo tomar decisiones para que compartir con nuestros hijos el consejo de la palabra del Señor. Usted que tiene familia, Dios le ha bendecido, entonces le invitamos para que escudriñe la palabra del Señor. Si no tiene una Biblia, pues le aconsejamos, ¿verdad?, que lo más pronto posible tenga una y que invierta tiempo en leer este sagrado libro que nos da a conocer la sabiduría de parte de Dios

norte, parece que la iglesia es Iglesia Bautista Río Grande Valley, me parece que sí, así es. El pastor Víctor Castillo es el que nos va a estar recibiendo. Queremos decirle que hemos estado orando por él en esta situación tan tremenda que pasó con ese accidente automovilístico, y la mano del Señor estuvo presente para librarle. Así de que bendiciones, hermano Víctor, que Dios te bendiga, Dios te siga cuidando, y así es, la protección del Señor está presente, y queremos en todo tiempo tener un corazón agradecido para con el Padre Celestial por esos cuidados que Él nos brinda. Y en ocasiones no nos damos cuenta, pero la mano del Señor está ahí presente y nos libra, nos guía y nos da luz para entender el camino que debemos de seguir. Y qué mejor que si queremos conocerlo plenamente, el consejo está en la palabra del Señor. Estos son los mandamientos, estatutos, decretos que Jehová nuestro Dios mandó que os enseñase para que los pongáis por obra. Así es de que le invitamos para que lo más pronto posible usted se consiga una Biblia y busque ahí el consejo para nuestros días en este tiempo. Ahí nos da instrucciones de qué es lo que necesitamos hacer en cuanto a los gobernantes, y el consejo es pues que estemos orando por ellos, ¿verdad? Ya que ellos, una decisión de ellos puede involucrarnos en demasiados problemas a toda la nación. Por eso es necesario estar poniendo a nuestros gobernantes bajo la dirección del Señor. Así de que le invitamos, invierta tiempo, o sea, un minuto, dos, tres, diez, quince, el tiempo que usted disponga. A lo mejor una hora, Dios le bendiga y le siga fortaleciendo en ese tiempo de inspiración. 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Que Dios le bendiga grandemente, y gracias, hermana, gracias por sus oraciones. Están siendo efectivas, ya que nos concede el honor de seguir adelante, gracias a las atenciones que nuestro Dios nos envía, porque el pueblo del Señor está orando para que el programa Si Cristo Viniere Hoy sea de bendición. Así queremos ya... Faltan 3 minutos y queremos aprovecharlos para invitarle que nos siga escuchando cada lunes a las 5 de la mañana. Terminado el tiempo aquí, vamos a permanecer unos 15 minutos mientras que comienza el siguiente programa. Vamos a permanecer aquí en el área de los teléfonos para, nos gustaría orar por usted, e invitarle para que nos siga escuchando y agradecerle personalmente, ¿verdad?, aunque por teléfono, su atención para orar por el programa Si Cristo Viniere Hoy. Recuerde, si Cristo viniere hoy, ¿está usted preparado? Bueno, los gigantes no creían, dice el canto, los gigantes no creían, pero sí llegó el diluvio y se perdió miles, multitud de gentes por no creer. En este tiempo hemos estado anunciando constantemente cada lunes y en las 24 horas del día el mensaje se está escuchando: Cristo viene, Cristo viene. ¿Está usted preparado? La única manera de prepararnos es invitar a Cristo que viva en nuestro ser, en nuestra vida, nuestro corazón. Haga esa decisión y va a ser lleno de la felicidad que solamente esta noticia imparte en el corazón de cada creyente. Vamos a despedirnos con... el canto Si Cristo Viniere Hoy.

para dejarle este mensaje y que invitarle que nos escuche cada lunes a las 5 de la mañana. Esta programación llega hasta ustedes gracias a las oraciones de varios de nuestros hermanos que están orando. De momento no encontramos la lista que tenemos donde los hermanos nos dicen que están orando. Deseamos que sea bendición para usted. Dios le bendiga ricamente. Nos vemos el próximo lunes, primeramente Dios.

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Bueno, los hermanos Cavazos están en las líneas telefónicas y recuerde que si usted necesita oración puede llamarnos 956-968-7777.

6:09 aquí en Radio Vida. Bueno, la Biblia dice que el que siembra escasamente también segará escasamente. Y queremos invitarle, ¿verdad?, para cada uno de ustedes que se propuso en su corazón, como dice la palabra del Señor, no con tristeza ni por necesidad, porque Dios ama al dador alegre. 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Y fueron 3 días de grande bendición, donde escuchamos muchos testimonios de lo que Dios hizo, lo que está haciendo en la vida de todos aquellos que aprendieron a dar para su obra. 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Bueno, ojalá este sea el canto que nos está solicitando Marco Antonio Flores. Él nos llama del río, desde Del Río, Texas. Y va por ahí rumbo a San Antonio, me parece. Saludos a la familia Flores Ayala y a su esposa.

bonito canto con Tercer Cielo aquí en Radio Vida. 6:16 a las 6:30 minutos. Ya en unos minutitos más viene el bonito programa Jesús es mi paz con el Pastor Torres y el hermano Eric Ortiz, que seguramente ya vienen por ahí en camino. Y bueno, quiero en esta bonita mañana también enviar el saludo de parte de nuestro hermano Lupe de Lyford. Nos llama para enviar el saludo en este día para Becky, para Petra y para todos los que escuchan aquí en Radio Vida. Todo Radio Escucha, de parte de nuestro hermano Lupe de Lyford.

bonito canto en la voz de Restauración, Grupo Restauración, aquí en Radio Vida. Recuerde que a las 6:30, ya en 5 minutos más, viene el bonito programa Jesús es mi paz, con el Pastor Torres y el hermano Eric Ortiz, aquí en Radio Vida. Vamos a complacer en este bonito día a nuestro hermano Everardo Rendón, que nos llama y nos ha solicitado un canto en la voz de Paola Marino, En la Cruz. Saludos para Silvia López, Matías Ruiz y Román Pérez con este bonito canto.

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0: Gracias, Señor, te damos en esta mañana porque nos has permitido estar en este lugar. Gracias, Señor, por tu bondad. Gracias, mi Dios, por tu amor, por tu misericordia. Por medio de Cristo se nos ha sido otorgado lo más importante, el perdón de nuestros pecados, la salvación de nuestra alma, la amistad para contigo, Señor. Gracias, gracias te damos, Señor, porque eres bueno y tu misericordia, Señor, sigue siendo grande y extendida para con toda la humanidad, Señor, a fin de que pueda el mundo amistarse para contigo, Señor, las almas sean redimidas y sean, Señor, también alcanzadas por medio de tu palabra, la cual se predica por este medio y por otros medios, Señor, los cuales también, Señor, seguimos pidiendo, Señor, que se siga habiendo esa oportunidad, siga habiendo, Señor, ese medio para que se siga exponiendo, Señor, la noticia buena, que solamente por medio de Jesús hay remisión de pecados, hay perdón de pecados, hay salvación de las almas. Señor, gracias te damos por la lluvia también que has enviado, Señor, para estos lugares. Gracias porque por tu misericordia haces regar la tierra, Señor, solamente por tu misericordia, Señor, por la cual también no hemos sido consumidos ni nos has pagado conforme a nuestras rebeliones, Señor, conforme a nuestras maldades, Señor, porque aún sigues siendo paciente, sigues esperando que caigamos, Señor, de rodillas, reconociendo nuestra condición, Señor, reconociendo que tú eres Dios, Señor, y nosotros todos pecadores, por cuanto, Señor, estamos en este mundo, Señor, en esta tierra, en esta carne corruptible, Señor, ayúdanos, Padre, solamente a través de tu divino poder a perseverar, sosténnos de tu mano, sosténnos con tu mano, Señor, como dice tu palabra Isaías, de nuestro brazo derecho, diciéndonos que no temamos, que tú eres el que nos ayuda. Ayúdanos a perseverar, porque sin ti nada podremos hacer. Jesús nos dice que apartados de Él, Señor, estamos perdidos. Señor, ayúdanos a perseverar en Él. Solamente por tu misericordia, Señor, es que lo haces. Padre, bendiga a cada uno de mis hermanos que nos están escuchando en esta mañana. Aquellos, Señor, que el día de hoy tienen corte, Señor, con un juez, Padre federal, un juez, Señor, de migración. Déles usted, Señor, la gracia, primeramente que la hallen delante de ti y puedan también, Señor, pues hallarla delante del juez y puedan, Señor, tener un veredicto justo, Padre, y algo otro, Señor, dejándoles aquí en esta nación, Señor, algo otros que tengan cita mañana o el miércoles, pidemos por ellos para que de igual manera sea usted extendiendo su misericordia sobre de ellos, Padre, y haya una oportunidad, Señor, y valoren, Señor, también la oportunidad que usted les da. En el nombre precioso de Jesús, que tu palabra en esta mañana toque corazones, que tu palabra sea efectiva, Señor, en cada uno de nosotros, no solamente oidores, sino que la pongamos por obra, y el ejemplo es Jesús, Padre, a quien podemos, Señor, nosotros, Señor, a exaltar, darle honra, gloria y alabanza, Señor, porque es perfecto en todo. Señor, fue un humano, 100% hombre, Señor, mostrándonos el ejemplo de que sí se puede someterse a ti, a tu voluntad. Bendiga la vida de cada uno de mis hermanos, aquellos que perseveran, Señor, firmes y fieles, Señor, en la obra, en la senda antigua, Señor, predicando, Señor, el arrepentimiento y la salvación para las almas. Bendígale, Señor, a todos los ministros, Padre, a todos aquellos que trabajan en la obra, Señor, y reprenda a todos aquellos malos obreros, los cuales habla tu palabra, que, Señor, cundirían, Señor, y abundarían en nuestros templos, Señor, sean reprendidos, Señor, pues ya tu misma palabra dice, Señor, que los tenías destinados para ese propósito, Señor, y la condenación de sus almas. Señor, sea usted guardando fielmente tú, aquel siervo, Señor, y aquel hermano, Señor, que ha sido tomado de la oscuridad a su luz admirable. Guárdalo, Señor, y guárdanos en fe, perseverando fieles hasta el final. En el nombre precioso de nuestro Señor Jesucristo, te damos honra y gloria esta mañana. Bendiga la vida de mi hermano Ortiz, bendiga su familia, Señor, bendiga la vida de nuestra hermana Beria Rivera, nuestra hermana Lupita Recio, nuestra hermana Lupita Sandoval, Señor, nuestra hermana Rosy López, sea usted sanando, mi hermano Ramiro Mata, mi hermano Gerardo Montoya, Señor, muchos de nuestros hermanos, los cuales han estado un poco enfermos, Señor, nuestros hermanos Cadena, de igual manera pido por ellos, para que usted extienda su brazo de misericordia y sanes sus cuerpos. Bendiga también la vida de nuestra hermana Tere, que nos ayuda, Señor, los viernes. Nuestra hermana Ivette, también, Señor, bendiga sus vidas de una manera muy, pero muy en especial. En el nombre precioso de Jesús, tu Hijo amado, lleva a cabo el propósito que tienes para con nosotros. Señor, nuestra vida está en tus manos, sea usted obrando de acuerdo a su voluntad y a su misericordia. Pidemos por esta nación, pidemos por todas las naciones, Padre de la tierra, los líderes, Señor, de cada una de ellas, dales sabiduría, Señor, para que hagan decisiones sabias, Señor, aunque sabemos, Señor, que todo esto acontecerá, Padre, antes de la venida preciosa de nuestro Señor Jesucristo. Conflictos por todas partes, Señor, manifestaciones, Señor, en el cielo y en la tierra, por todos lugares. Señor, sea usted, Señor, alentándonos, Señor, para que podamos perseverar, para que podamos estar alerta, velando y orando en todo tiempo. Señor, nuestra vida está en tus manos, en el nombre de Jesús, Señor, te damos gracias. Amén y amén. Dios les bendiga, mis amados hermanos, en esta linda y preciosa mañana. Bueno, primer programación de este mes. Gloria a Dios, Jesús es mi paz. Dios les bendiga, les saludamos con el gusto de siempre, su hermano y amigo en Cristo, el hermano Torres. Muy buenos días, hermano Ortiz.
1: Buenos días, hermano, buenos días a todos.
0: Gloria a Dios. De igual manera, nuestra hermana Ivette, locutor en turno en esta mañana. Que Dios le bendiga, hermana, y a usted, donde quiera que se encuentre, donde quiera que nos escuche, si va rumbo ya a trabajo, pues que Dios le bendiga, maneje con mucha precaución. Gracias a Dios damos por esta lluvia que nos envió el día de ayer, ¿verdad? Dicen, pues no había pronósticos, pero no, el Señor en su misericordia dice que hace regar la tierra, hace salir el sol sobre buenos y malos. Aún el Señor muestra su amor para con nosotros, dice Pablo a los Romanos 5:8, que siendo aún pecadores, Cristo, su Hijo amado, el Santo, vino y murió por nosotros. A Él la gloria, la honra y toda la exaltación. Que Dios le bendiga donde quiera que se encuentre. Vamos a poner un canto. Recuerde, el templo donde nos reunimos, la iglesia Jesús es mi paz, está ubicado en el 413 Norte, Sugar and Far, los domingos, servicio escuela dominical de 10 a 12 del mediodía y de 5 a 7 el culto general. Miércoles un servicio de oración de 7 a 8 de la noche. Bien, vamos a poner un canto que tenemos preparado en esta mañana.

0: Gloria a Dios, aleluya, así es, dice Pablo, no me avergüenzo del Evangelio porque es poder de Dios. Gloria a Dios porque el Señor en su misericordia extiende su gracia para con todos. Gloria a Dios, siendo este hombre un perseguidor de la iglesia, el Señor lo alcanzó, lo transformó para su servicio.
1: Amén, y dijo el Señor, instrumento me es este,
0: Amén.
1: ¿verdad? Al igual que usted y yo, de una u otra forma, somos ese instrumento que Dios puede usar, si usted se deja también, ¿verdad? Si usted dice, Señor, aquí estoy, usa mi vida para gloria de tu nombre, ¿verdad? Gloria al Señor. Así es que en esta mañana vamos a ir a la meditación del consejo de la palabra en este día que el Señor nos ha regalado. Vamos a ir al libro de San Mateo capítulo 5 y vamos a leer el versículo 13, pastor.
0: Claro que sí, leemos en el nombre del Padre, del Hijo y del Espíritu Santo. Vosotros sois la sal de la tierra, pero si la sal se desvaneciere, ¿con qué será salada? No sirve más para nada, sino para ser echada afuera y pisoteada por los hombres, hollada
1: Gloria
0: por
1: al
0: los
1: Señor.
0: hombres. Amén.
1: Le damos gracias a Dios por su bendita, por su gloriosa y poderosa palabra que el día de hoy, ¿verdad?, nos va a hacer meditar en lo que somos, ¿verdad? Aunque, gloria al Señor, el mundo diga lo contrario, porque ciertamente, hermano, meditando en esto, en nuestros tiempos, ¿verdad? Gloria al Señor. Dice la escritura, ¿verdad? Primeramente vosotros, y cuando habla de vosotros, está hablando de todos los que hemos creído, todos los que hemos puesto nuestra fe en Cristo, nos compara, fíjese nada más, nos compara con la sal. La
0: Amén.
1: sal, hermano, es un condimento muy necesario para la comida, para muchas cosas, ¿verdad? Que se utilizan en este mundo. Y así el Señor Jesús, hermano, nos compara, ¿verdad? Que somos la sal de esta tierra. Gloria al Señor. Y la sal, por ejemplo, antiguamente, en el lado de los tiempos de Cristo, la sal antiguamente la sacaban del Mar Muerto, ahí hay bastante sal, ¿verdad? Donde según los científicos, pues se hallan allí más de 21 minerales, pero lo que más abundan son el sodio y el cloruro, así que la sal está compuesta por hasta 99% de cloruro y sal, así es que sal hay bastante, ¿verdad?
0: Gloria a Dios.
1: Y el Mar Muerto se encuentra entre Israel, Jordania y Palestina, a unos 400 metros debajo del nivel del mar. Gloria al Señor. Y fíjese, algunos piensan, por ejemplo, cuando vivíamos o estábamos en el mundo, siempre yo me recuerdo de algunas ocasiones donde la gente, ¿verdad? La gente lo tenía como de mal agüero, ¿verdad? El que, hermano, usted le aventaran un puño de sal, o el que a usted se le tirara la sal, o el que usted, hermano, pasara por debajo de una escalera y le decían, ya te echaste la sal. Y teníamos un concepto, ¿no? De
0: Amén.
1: este condimento, de este producto, ¿verdad? Muy necesario que diariamente se usa, gloria al Señor, y lo teníamos como malo. Pero fíjese, yo meditando en eso, pues yo no he sabido que nadie se ha muerto de la sal. Más bien se han muerto del azúcar, que es lo que más usted escucha, ¿no? Que tiene azúcar, que tiene esto, que tiene el otro, hermano. Y la gente está bien. Ah, pero más dígale, tiene la sal y la gente se asusta, ¿verdad?
0: Sí, amén, amén. Ese tipo de hermanos de supersticiones, ¿verdad? Cuando es ya me echaste la sal. Uno, el perdido hermano, pues todo cree, ¿verdad? Porque está
1: Sí,
0: perdido.
1: amén.
0: Me hablaba una hermana, dice, hermano, aquí está una que me ayuda y pues trae unas cosas aquí la mano que para esto, que para la otro. Y le digo, hermanos, cuando estaba uno perdido, pues todo creía, un perdido a todos va. Pero cuando Cristo viene y te salva, te hace libre, te das cuenta, entiendes que en el Señor tenemos todo, que si el Señor está con nosotros, ¿verdad? ¿Quién contra nosotros? Dice la palabra, es más fuerte que está en nosotros que está allá afuera. Entonces podemos, hermanos, ya entender que ciertamente son supersticiones. Y el perdido, dice la escritura, el impío corre sin que nadie lo persiga. Y es cierto, hermano, anda temeroso, ¿verdad? Oye pasos en la azotea, oye que le ruidos en los pies, hermano. Pero cuando está Cristo en tu vida, duermes tranquilo, hermano, porque pones tu confianza en el Señor y el Señor es el que protege. Entonces, hermano, eso que le echan la sal, pues diga, gloria a Dios porque soy bendecido, ¿verdad?
1: Amén. Sabe que hoy en día, bueno, hoy que conocemos la escritura, puedo entender, pastor, puedo entender por qué se utiliza este tipo de cosas como algo malo, ¿verdad? Obviamente, ahora leemos en la escritura que la escritura dice que nosotros somos comparados, obviamente, hermano, es algo simbólico, es algo, hermano, espiritualmente hablando, algo simbólico donde usted, hermano, pues, por ejemplo, cuando usted utiliza la sal, usted puede ver el impacto que tiene, ¿verdad? Hay gente que no le gusta mucho, ¿verdad? Porque le hace un daño o le afecta y le dicen, por ejemplo, a la esposa o a los que están cocinando, no me le eches mucha sal o no me le eches nada. Pero en sí, hermanos, muchos y la mayoría, pues la utilizamos como una forma, ¿verdad? De que le dé, hermano, el sabor, ¿verdad? Uno, hermano, cuando le gusta una comida, pues le dices, pues échale sal. Ahora, imagínese, nosotros somos comparados con esta sal, gloria al Señor, que debemos, hermano, de marcar un impacto en nuestro mundo o en esta tierra, donde quiera. Y yo sé que a veces, hermano, usted no le gusta, ¿verdad? Usted es un cristiano pasivo, vamos a llamarle así. Un cristiano, hermano, que no le gusta mucho el alboroto. Un cristiano, hermano, que no le gusta mucho, como decíamos en nuestro tiempo, no le gusta echarle mucha salsa a sus tacos, ¿verdad? Te le gusta todo normal. Pero fíjese, yo meditando en eso, hermano, el Señor desea, hermano, que nosotros marquemos un impacto en este mundo de una u otra forma. Todos somos diferentes. Pero, hermano, cada vez que nosotros, hermano, por ejemplo, hablamos de Cristo, hermano, debemos de poner, hermano, un esfuerzo extra, hermano, para tratar de causar el impacto que debemos causar en este mundo. Solamente por ser hijos de Dios, hermano, ya debemos de causar un impacto. Amén. Aún el libro de Malaquías, capítulo 3, verso 18, dice la escritura, hermano, que debe de haber, hermano, en el hombre cristiano o en el que se dice ser cristiano, una diferencia bien marcada. Así es que solamente por ser hijos de Dios ya debemos de marcar o hacer un impacto en este mundo. ¿Qué dice la escritura, pastor?
0: Gloria a Dios. Entonces os volveréis y discerniréis la diferencia entre el justo y el malo, entre el que sirve a Dios y el que no sirve.
1: Amén. Y la sal, de la misma manera, usted puede darse cuenta. Bueno, yo hasta ahorita no he probado, y creo que sí hay sales de que tienen un impacto fuerte, y hay otras que no, ¿verdad? Hay otros que sí me ha tocado saber, va, esta sal como que no marca la diferencia, como que no da el sabor. Y sí, hermano, hay una diferencia, porque la sal misma puede perder, hermano, sus propiedades, el poder, ¿verdad? Y si la sal, hermano, se utiliza para dar ese impacto, hermano, o ese sabor, aumentar ese sabor en las comidas, ¿verdad? Y si pierde eso, hermano, es todo lo que hace. Perdería su propósito, hermano. Porque dice la Escritura en el libro de Lucas capítulo 14, nos da una definición de la importancia e impacto que debe tener la sal. Verso 34 y verso 35, hermano.
0: Buena es la sal, mas si la sal se hiciere insípida, ¿con qué se sazonará? Ni para la tierra ni para el muladar es útil. La arrojarán fuera. El que tiene oído para oír, oiga.
1: Amén. Es algo que espiritualmente, ¿verdad? También está diciendo, ¿verdad? Que si la sal se hace insípida, entonces la palabra correcta es cuando pierde su sabor, es insípida, no tiene sabor, no tiene nada, ya nuestro paladar no puede discernir. Y dice, ¿de qué sirve? No sirve ni para la tierra. Y cuando dice para la tierra también, por ejemplo, la sal, hermano, también es utilizada como una forma de fertilizante también, hermano, para las plantas, para los cultivos. Se utiliza, hermano, también la sal para muchas cosas, gloria al Señor. Pero está diciendo, cuando ya pierde su sabor, gloria al Señor, ahí es donde nosotros tenemos que tener cuidado, ¿verdad? Amén. Porque cuando nosotros, por ejemplo, como hijos de Dios, perdemos, hermano, gloria al Señor, las ganas de servir a Dios, cuando perdemos, hermano, el querer marcar un impacto en las vidas de los demás y decimos, no, hermano, yo no necesito que ir a andar haciendo eso, de predicar y de todo, no, yo voy a la iglesia. ¿Será, hermano, que se está perdiendo, hermano, gloria al Señor, el poder o el impacto que el Señor quiere que hagamos en esta tierra? Hay que tener, ¿verdad?, cuidado, o aun cuando usted lo está haciendo, hermano, también, ¿cómo lo hace? Con injundia. Ahora yo entiendo, hermanos, es cierto, hay unos hermanos que, hermano, le echan muchas ganas, hermano, y sí, causan un impacto, hermano, por su injundia, por su motivación, por su deseo, hermano, gloria al Señor, y causan un impacto que hay gente, ¿verdad?, que se queda sorprendida y bueno, son bendecidos, ¿verdad?, por la forma que lo hacen, pero allí se está cumpliendo la palabra, hermano, de que están tratando de ser, hermano, un impacto diferente en la gente, hermano, gloria al Señor. Eso nosotros a lo mejor en un tiempo lo teníamos, a lo mejor en un tiempo cuando tú comenzaste, hermano, querías tú también marcar un impacto en la gente que está alrededor de ti, querías predicar, querías

0: el miembro, hermano, es alcanzado por el Señor, anda ferviente en el primer amor, como dice la Escritura. Y posteriormente, hermano, pasan los tiempos, pasan los años y se va enfriando. Y ahora lo ves cada 15 días, cada 8 días, y ya no ves ese mismo sazón. La palabra, la luz y la sal, esas metáforas que Jesús pone, esas ilustraciones, hermanos, amados hermanos, podemos ver la influencia que debe impactar, la influencia que debe tener un creyente, un cristiano nacido de Dios, creado según Dios, en la sociedad, en el mundo entero. O sea, y ahí debe ver, hermano, la diferencia. Note, cuando usted lee el libro Los Hechos, se da cuenta que la gente reconocía, alcanzaba a ver a los discípulos del Señor, hermanos, algo diferente. Aún los mismos espíritus malos que se encontraban en las personas decían, con solamente ver pasar a los discípulos, decían: estos son siervos del Dios Altísimo, los cuales predican la palabra de Dios. Entonces se puede ver, ¿verdad? Se puede discernir, el mundo debería discernir en nosotros algo diferente, algo que impacta, algo que ellos deseasen también tener en nosotros. Gloria a Dios, porque debe haber ese sazón. Nosotros somos representados como la sal, como la luz, la sal que le da el sazón al mundo desabrido, la luz que alumbra en este mundo lleno de tinieblas. Debe haber una diferencia. Por eso Malaquías dice: y se verá la diferencia entre el que me sirve y el que no me sirve.
1: Amén. Yo tengo, hermano, tres aspectos, ¿verdad?, de cómo afecta al mundo la sal. Para que la sal, hermano, haga un efecto, no es con una pizca, ¿verdad?, de sal, sino con una buena cantidad de sal. Queremos ver, hermano, que Dios salve al mundo, pero no queremos predicar. Pero no queremos, hermano, aún invertir tiempo en el Señor, hermano, o no queremos congregarnos. Y muchos quieren, hermano, solo con una pizca de sal, hermano, hacer un cambio en este mundo. Así no habrá un cambio, mis hermanos. Si solamente, hermano, damos un poco o invertimos un poco de nosotros, hermano, no va a haber un cambio, hermano, pues grande en este mundo, ni en tu vida tampoco, ¿verdad? Porque si tú eres de esos de los que solamente le da un poco para el Señor, estás dando un poco solamente, una pizca, como dicen por ahí, ¿verdad? Gloria al Señor. Para que la sal, hermano, haga efecto, la sal también tiene que hacer contacto, ¿sí? Gloria al Señor, porque para que haya un cambio en la ciudad, hermano, y en toda la nación y en el mundo, tiene que haber un contacto, tienes que salir, tienes que hablar con la gente, no, hermano, desde la casa. Aquí yo estoy orando, hermano. Bueno, qué horas, hermano, pero para que haya, hermano, un efecto, hermano, ¿de qué le serviría, hermano, por ejemplo, tener el salero en la casa y en la cocina, verdad? Y usted está comiendo y hay necesidad, hermano, pero pues tiene sal, va a decir la ama de casa: pues sí, tenemos sal. Pero pues si no está en la mesa, hermano, ¿cómo va a ser usada? Amén. Muchos hermanos tienen mucha, a lo mejor, hermano, y la tienen allí arriba, o a lo mejor hasta en el medio, pero no la comparten. Gloria al Señor. Hermano, hay una sociedad que se está perdiendo, el pecado está creciendo, la maldad está aumentando, hermano. Amén, y si solamente, hermano, el 5% o el 10% en todo el mundo de cristianos testificaran, hermano, sería un mundo diferente. Hay algo, hermano, que impacta ahorita, que estamos viendo, hermano, que el pecado está creciendo.
0: Amén.
1: ¿Y cómo está eso, hermano? Bueno, esa es la pregunta, ¿verdad? ¿Cómo está eso? Si, hermano, en este mundo, hermano, hay, no sé, hermanos, tanto por ciento de cristianos, hermano, hemos visto las pues la logística, ¿verdad?, de aquellos que estudian el mundo, ¿verdad? Pero hay una diversidad de creyentes que creen en diferentes, pero los cristianos que hay, hermanos, si tan solo testificáramos el 5 o el 10%, hermano, el mundo sería diferente. Pero está sucediendo lo contrario. Cada día, hermano, los tiempos van de mal en peor.

0: las sociedades están cambiando, hermano, las generaciones están cambiando, y esto es terrible, a lo mejor, hermano, porque no estamos haciendo nada. A lo mejor, hermano, porque no estamos causando el impacto que deberíamos de cambiar, hermano. Gloria al Señor.
1: Así es, amados hermanos, cambiamos esa perspectiva, unámonos en el mismo sentir, hermanos, y hagamos ese impacto que el Señor quiere que hagamos, gloria al Señor, y que realmente le demos ese sazón en este mundo y haga esa diferencia, marquemos la diferencia, que el Señor nos bendiga a cada uno de nosotros y ponga ese sentir como el que hubo en Cristo y en los apóstoles de predicar su preciosa palabra, aprovechando bien el tiempo, porque ciertamente los días son malos y estamos viviendo en un mundo lleno de maldad, de pecado y de violencia. Que el Señor nos ayude a hacer el trabajo tal y como el Señor demanda. Gloria al Señor, y haga ese impacto en este mundo. Que Dios me le bendiga, amados hermanos. El tiempo se nos ha terminado. Recuerde, si el Señor pone en su corazón apoyarnos, hágalo a Jesús es mi paz. P.O. Box 8243, Huestlaco, Texas 78599.
0: Así es, mis hermanos, el tiempo se nos ha terminado. Le atendemos fuera del aire. Bendiciones.

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La voz de Antonio de Jesús aquí en Radio Vida, 7:11. Y bueno, las líneas están por ahí ocupaditas, ¿verdad? Los hermanos están aún en la oración. Si usted gusta una oración, puede llamar 956-968-7777. Y queremos agradecer a cada uno de ustedes por el apoyo, sus contribuciones. Muchas gracias desde el inicio, ¿verdad?, de Radio Vida, primero de marzo de 1991. Pues le damos gracias a Dios por su respaldo a través de todos estos años. Nuestro agradecimiento también es para ustedes que pues han creído en este ministerio y se han comprometido financieramente y también con sus oraciones. 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Y bueno, pues con mucho gusto le vamos a estar atendiendo en este bonito día y cuando usted lo necesite. Vamos a complacer a nuestra hermana Ermelinda, que nos llama y quiere escuchar este bonito canto.

Bonito canto en la voz de Paola aquí a través de Radio Vida, 7:17, y vamos a continuar enviando más saludos. El saludo es de parte de nuestra hermana Díaz de Brownsville, que quiere saludar con este bonito canto a todos los que nos escuchan, un canto que nos ha solicitado la hermana Díaz. Y también nuestro hermano Everardo saluda a Silvia López, a Román y a Matías con este bonito canto.

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1: Seguimos con saludos. Hermano Obregón nos llama para saludar a Elizabeth Sandoval, Irma Cantú y para Esmeralda Gómez, la voz de Rosy.

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bonito canto titulado Nunca me dejará. Recuerde que a las 8 de la mañana viene el bonito segmento de oración. Y recordándole que el Señor nunca le dejará, ¿verdad? No importa qué situación usted esté pasando, Él está con usted. Si usted gusta llamar, podemos empezar a anotar las peticiones en esta bonita mañana. 956-968-7777.

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queremos avisarle que ya a las 8 de la mañana estará con nosotros el pastor Alejandro Corona y su esposa estará contestando las líneas telefónicas. Si usted necesita oración, llámenos ahora, que a las 8 de la mañana se estará orando por todas las peticiones. Ya han entrado algunas, pero si usted es una persona que necesita oración, llámenos ya. El número para marcar en esta mañana es 956-968-7777. Fuera de Estados Unidos, desde México, marque 001-956-968-7777.

0: buenos días. Tenemos con nosotros en este bonito día al pastor Alejandro Corona, que le damos la bienvenida al segmento de oración. Dios le bendiga, pastor.
1: Dios le bendiga, muchas gracias, gloria a Dios. Dios los bendiga, Dios los guarde a cada uno de ustedes. Abra su Biblia conmigo en el libro de Daniel, capítulo 4, versículo 1 en adelante. Dice estas palabras: el rey Nabucodonosor a todos los pueblos y naciones que habitan en este mundo y a toda la lengua, paz y prosperidad para todos. Me es grato darles a conocer las señales y maravillas que el Dios Altísimo ha realizado en mi favor. Gloria a Dios, me siento contento y feliz por la bendición que este día Dios nos da. Hoy quiero iniciar a hablarles

0: el Dios obrador de milagros, el cual no ha cambiado, el cual obró a través de la vida del rey Nabucodonosor, y a través de lo que hizo en su vida pudo trastornar, transformar una nación entera. Él no ha cambiado y sigue obrando a favor de los que le buscan. Los que buscan a Dios experimentarán una vida transformada, transformadora. Dios lo hizo conmigo cuando más lo necesitaba. Andando perdido y enfermo en Mexicali, Baja California Norte, a los 16 años, en el mes de mayo de 1991, pensando y creyendo que la vida que llevaba era la correcta, pero no fue así. Lo único que recibí fue dolor y mucho sufrimiento. Pero a través de las oraciones de una gran mujer, mi madre, María de la Luz Fernández Espinosa, la cual me llevó al ministerio del reverendo Alfredo Galván, donde me presentaron a Cristo Jesús, me sanó, transformó mi vida y me dio una nueva vida con un llamado a servirle durante todos estos 35 años. Y hoy, junto con la familia que me dio, predicamos que Dios lo hará con cualquiera que lo busque y le permita que le ayude. También lo experimentarán. Sí, la búsqueda sincera de Dios trae un cambio profundo y una renovación del interior. Lo hizo conmigo, lo hizo con el rey Nabucodonosor, y también lo hará contigo. Querido radioescucha, quiero invitarte a que te des la oportunidad de la vida. Dios no ha cambiado. La Biblia dice que Él sigue siendo el mismo de ayer, de hoy y por todos los siglos. Ya tengo 35 años de que estoy sirviendo a Cristo, predicando a Cristo. Gloria a Dios. Y ahora, juntamente con mi familia, podemos decir con seguridad, somos testigos del poder de Dios. Y hoy quiero decirte eso, que Dios no ha cambiado. Dios puede cambiar cualquier situación, por muy difícil que se mire. Parece como que de pronto Dios no escucha, pero Dios siempre está al tanto. Mira, cada mañana que despertamos, Dios nos da una nueva oportunidad. Y la Biblia dice que ensancha su amor para con nosotros. Aprovecha esta oportunidad. Dios lo prometió. En su palabra, Jeremías 29, versículo 13, dice: me buscarán y me encontrarán cuando me busquen de todo corazón. Todo lo que tienes que hacer es derramar tu corazón delante de la presencia de Dios. Búscale, clámale a Él. Jeremías 33:3 dice: clama a mí y yo te voy a responder. Mamá, papá, abuelo, abuela, tío, tía, tú que me estás escuchando en este momento, créemelo que Dios está al tanto de tu necesidad y Él está escuchando a tu clamor. Ten fe. Si Dios lo hizo con un rey rebelde, orgulloso, jactancioso, lo puede hacer contigo, y lo hizo conmigo en mi mocedad, pensando que era lo correcto lo que hacía. Un día levanté una enfermedad y a la cual me orilló a buscar a Dios, y lo encontré y Él transformó mi vida. Por eso tú tienes la opción hoy. Y Dios te dice: escoge la vida para que vivas tú y tu descendencia. Salmo 145, verso 18 dice: el Señor está cerca de todos los que le invocan, de todos los que le verdad lo buscan. ¿Oíste? Dios está más cerca de lo que tú te puedes imaginar. Y es lo que quiero hacer énfasis hoy. Mamá, papá, ten fe, confía. Dios no falla. Dios es fiel a su palabra. La Biblia dice, Deuteronomio 7:9, conoce pues que Jehová tu Dios es fiel, que guarda el pacto y la misericordia a los que me aman hasta mil generaciones. Gloria a Dios. Mamá, papá, Dios puede obrar en tus hijos. aunque aparentemente estén rebeldes, no te han llamado, ten fe, Dios puede responder. No importa lo que el médico haya dicho, si él te dijo que ya no tienes solución a tu problema, bueno, ten fe y esperanza, porque en Cristo somos más que vencedores. Dice la palabra que por sus llagas somos curados y sanados, que Él es Jehová nuestro sanador. Ten fe en el nombre de Jesús de Nazaret. Gloria a Dios, aleluya.
1: Amén. Tenemos algunas peticiones que han llegado. María de Vallehermoso pide por Edgar Rodríguez, restauración de su alma, salvación por él. Gloria pide por Gloria Zavala, que está envuelta en hechicería. También pide sanidad por una hermana, ella es María. María de Camargo pide por su sobrino Daniel, que pase todos sus exámenes. María de Misión tiene un año que no recibe su residencia y está pidiendo oración también por salvación, protección, sanidad de toda su familia. Guadalupe de Matamoros pide salvación por sus hijos, sanidad por su vista y por Guadalupe. Esmeralda de Huéslaco pide por su hija Flor López, que tendrá corte. Pide por Giovanna, tendrá corte por su residencia, y por Delia, que tiene cáncer en el pecho. Catarina Jiménez de Santa Rosa pide por ella, que tiene 3 hijas, 1 hijo y varios nietos, y ella pide que Dios les dé protección y le dé paciencia a ella para con los niños, ¿verdad? Que son a los maestros que inician pronto las clases, que Dios los cuide y los guarde. Hilda de Misión pide salvación por liberación de vicios de toda su familia, sanidad para su vista. La hermana Carmen pide por Natanael, porque empezó un trabajo nuevo, protección, y también para toda su familia. Perdón, Lupe Vargas pide porque tiene dolor en todo su cuerpo, y que Dios bendiga también a su mamá y le dé sanidad. Andrés González pide porque tiene, dice que tiene problemas, y pide también por su hijo, por su vida espiritual, por Israel, que está en la guerra en este momento, para que Dios le dé protección. Blanca de Mercedes, por la familia, toda su familia y por ella. La hermana Flores de Donna pide por Chris Flores, por un trabajo y protección. Estamos pidiendo por Tommy Carrasco, que hoy tiene un procedimiento en sus dientes, ¿verdad? Que Dios sea con él y le dé protección. También por Imelda, pide por sus rodillas y sus riñones, que no le están funcionando bien. Hermana Delia pide por Margarito, que está enfermo, y por ella, porque dice que siente mucha tristeza en su vida. Hermana Díaz también pide por su hijo Miguel Ángel, salvación, por finanzas, y por el hermano José Hugo Torres, que tiene cáncer. Estamos pidiendo por mi madrecita María, ¿verdad?, que hoy tiene exámenes en este día, que Dios también sea con ella. Juanita González de Kingsville pide por su hija Ida, que tiene cáncer, y que Dios le dé protección. Y también por Juanita Silva, para que Dios le dé sanidad completa en su cuerpo. Estas son algunas de las peticiones, pastor. Amén.
0: Amén. Gloria a Dios. Vamos a orar. Querido Radio Escucha, usted que ha mandado su petición, tenga fe. No quitemos, el hombre de Dios nos decía, no quites el dedo del renglón, no acepten no por contestación. No importa qué tan difícil se mire la circunstancia o el problema o la necesidad o la enfermedad, vamos a orar. Y la oración del fe dice, obrando eficazmente puede mucho. Vamos a orar, Padre. En este momento, Dios de Abraham, de Isaac, de Jacob, Señor, ponemos delante de ti todas estas peticiones que se han mencionado, Señor, muchos de ellos pasando por momentos dolorosos, Señor, han recibido, Señor, el diagnóstico, Señor, una palabra negativa acerca de su enfermedad, Señor, pero te pedimos que con tu mano poderosa desarraigues todo cáncer, toda enfermedad, todo problema, que se vaya de sus vidas. Dales paciencia, Señor, para caminar, Señor, en esta vida y poder vencer, porque tú ya venciste por ellos, y tú que estás dentro de ellos, Señor, la victoria es segura, Señor. A todos los niños y los maestros que van a iniciar la escuela, Señor, de igual manera te pedimos que los vayas preparando. Ve preparando las aulas, los salones, Señor. Ve preparando, Señor, a los niños, a los maestros, a cada director, Señor, las escuelas, en el nombre de Jesús, de tal manera que tu presencia vaya ahí, Señor, y que haya protección divina en el nombre de Jesús. Muchos de ellos, Señor, tienen sus papeles en proceso, Señor. Te pedimos que les des gracia y favor. Te pedimos que los guardes, que los defiendas. Sé tú su abogado, sé tú su juez. Señor, dales gracia y favor. Muchos de ellos están esperando por años, Señor. Pero tu palabra dice que los que esperan en ti no serán avergonzados. Mientras tanto, Señor, mientras tú te estás moviendo, porque sé que lo vas a hacer, Señor, hazlos invisibles, guárdalos, Señor, del mal. Señor, pon tu mano de bendición, cuida a todos, Señor, nuestras hermanas y hermanas, Señor, que andan allá afuera trabajando arduamente. Protección divina, Señor, hazlos invisibles, guárdalos del mal, Señor, que puedan salir de su casa, ir a trabajar y regresar a su casa con paz, Señor, en tranquilidad, en el nombre de Jesús. Bendice a cada uno de los que están poniendo su mano en la radio, de igual manera que la virtud sanadora fluya a través de estas ondas radiales, llegando a sus vidas, Señor, restaurando el hogar, la familia, trayendo a los hijos, en el nombre de Jesús, Señor. Y siempre tendremos el cuidado de darte, Señor, todo honor y gloria por cada milagro que de antemano sabemos que ya estás obrando, porque no has cambiado, Señor. Lo hiciste con el rey Nabucodonosor, sé que lo puedes hacer con ellos que pueden creer a tu palabra, Señor, en el nombre de Jesús. Se acercan en fe, llaman, Señor, aquí Radio Vida, porque tienen fe que a través de la oración de fe tú vas a obrar, Señor, y tu palabra nos dice que es necesario que el que a ti se acerca crea que le hay y que eres galardonador de los que le buscan. Señor, lo pongo en tus manos y a la obra de tu Espíritu Santo, por Jesucristo. Amén.
1: Amén, pastor. Y bueno, gracias. Durante esta semana estará pues acompañándonos a la oración. Y queremos que nos dé información de su iglesia, servicios y número de teléfono, por favor. Ajá.
0: Gracias, mi hermanita. Dios los bendiga a cada uno de ustedes también. Queremos invitarlo a Iglesia Redimido por la Sangre del Cordero de Dios. Se encuentra ubicado en el 631 Milla 11 North Road, aquí en West Laco, Texas. El zip code es 78596. Una vez más, 631 Milla 11 North Road, West Laco, Texas. Nuestros servicios, si usted no tiene un lugar donde se está reuniendo, una casa familiar cristiana, aleluya, véngase a ser parte de la familia de Dios. Cada martes de 7 a 8 tenemos una hora de oración donde estamos siendo vallado. Y también nos llevamos las peticiones de aquí de Radio Vida y oramos por ustedes. De 8 a 9, un estudio bíblico de capacitación en lo cual estamos siendo discipulados. Cada jueves de 7 a 9:30 p.m. tenemos un servicio evangelístico familiar donde traemos una palabra también de parte de Dios para sus vidas. Y los domingos, un servicio que le hemos titulado Una Aventura Divina a través de las Sagradas Escrituras, donde vamos capítulo por capítulo, comenzando desde Génesis. Ahorita estamos en el libro de Hebreos. El horario de los domingos es de las 12:30 iniciando y terminando más tardar las 3:30 de la tarde. Todos están cordialmente invitados. Mi teléfono es 956-463-2527. Puede llamar para oración o para alguna pregunta que tenga. Aleluya, quiere que vayamos a orar por su casa. Gloria a Dios, por su familia. Gloria a Dios, háblenos. Gloria a Dios, estamos disponibles para orar por usted. Queremos invitarlos este jueves. Este jueves tendremos desde Chile al evangelista, pastor, conferencista, José Luis Piticreo. Gloria a Dios, este jueves 6 de agosto, ahí en el 631 Milla 11 North Road, West Laco, Texas. Están todos cordialmente invitados. Dios los bendiga. Gracias por atender.
1: Gracias, pastor. Y bueno, van a estar por aquí unos momentos, ¿verdad? Por ahí hay hermanas que están en las líneas telefónicas. Llámenos si necesita oración. Dios les bendiga.
0: Amén. Dios los bendiga. Gracias.

0: Bueno, los hermanos están aquí en las líneas telefónicas. Llámenos ahora si quiere oración. 956-968-7777.
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8:25 aquí en Radio Vida. Yo me despido de ustedes. Bueno, a las 8:30, 5 minutos más y viene el bonito programa La Palabra Viviente con el Pastor Tony Palma. Quédese con nosotros porque después de eso hay más música, más programa para usted, Mercado al Aire. Y bueno, pues usted puede continuar con nosotros día y noche que estamos 24 horas al día. Saludos por ahí a mi esposo Agustín, si me escucha por ahí en su trabajito. Que tengas bonito día, amor. Y para todos ustedes, gracias. Hasta la próxima.

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1: ¿Qué crees que fue lo más difícil para Jonathan el niño?
2: Para mí enfrentar la calle, enfrentarme a mis 8 años vi el primer asesinato, que para mí fue traumático. A mis 8 años yo vi matar a la primera persona frente mío.
3: Historias que otros callan. Has escuchado la voz de Jonathan y él nos va a contar su historia. Me decía que su padrastro era un narcotraficante y que él veía las armas y las drogas caminar por su hogar. ¿Qué pasa en el corazón de un niño que crece en este ambiente? Mis amigos, yo siempre he insistido que el padre tiene que regresar a la casa. Es imposible que tengamos hogares saludables si el macho sigue siendo macho en nuestros hogares, si el padre sigue abandonando a los hijos, si el padre sigue maltratando a la mamá, si el padre se va de la casa. Es muy importante, querido papá, regresar a tu hogar. Historias que otros callan. Bienvenido al encuentro de hoy. Yo soy tu amigo Ernesto Pinto y te voy a agradecer que vayas a nuestro portal www.encuentro.ca. También tienes la opción de llamarme al WhatsApp 1-204-202-1525. Así que voy a quedar a espera de tus comentarios. Ahora sí, vamos a la entrevista con nuestro buen amigo Jonathan. Él es de Colombia y él nos va a contar su historia. Cuéntanos un poquitito, Jonathan, acerca de tu trasfondo familiar.
2: Donde era un barrio muy peligroso, muy bajo, donde muchos nacen, pero pocos
1: sobreviven.
2: Somos 3 hermanos, tuve 2 hermanos más, una hermana mayor que yo por 1 año, y tengo un hermano menor, que es menor con 2 años. Sí. Él está viviendo aquí en Ecuador, mi hermana ahorita actualmente vive en Chile. Trasfondo familiar bien fuerte para mí, porque me crié sin padre desde corta edad. Pues a mi padre lo mataron por vivir en el mundo del alcohol, mujeres en cantinas.
1: ¿Cuántos años tenías cuando mataron a tu padre?
2: Bueno, mi papá se alejó de mi mamá y de la casa cuando yo tenía 3 años.
1: Tres años.
2: De ahí yo lo veía de vez en cuando él iba a sacarme de la guardería donde mi madre me sabía dejar. Y cuando yo tenía cumpliendo los 7 años, lo mataron. Lo mataron.
1: Entonces no tuviste mucha comunicación con él durante esas cortas
2: edades. Lo poco que recuerdo de mi padre no son recuerdos muy buenos. Lo único que me enseñó fue a pelear.
1: ¿Ah, sí? El único consejo que recordás es que te enseñaba a pelear.
2: Es que me enseñaba a pelear, él me enseñó mucho a defenderme.
1: ¿Tuviste padrastros?
2: Sí, tuve un padrastro. Bueno, en realidad tuve 3 padrastros.
1: ¿Y cuál era la relación con 2 padrastros?
2: Bueno, mi primer padrastro, el primer persona que vivió con mi madre después de mi padre, era un narco.
1: ¿Narcotraficante?
2: Narcotraficante, él traficaba con droga, armas, tanta cosa que desde muy chico empecé a ver, desde mis 7, 6 años empecé a conocer lo que era la droga. No la consumí, pero sí ya la conocía, conocí armas, metralletas, mini ingre, varios tipos de armas.
1: ¿Cuál es el mejor recuerdo que tienes de tu mamá?
2: El mejor recuerdo que tengo de mi mamá, muy pocos.
1: Estaba muy ocupada mamá.
2: Claro. Sí, pasó bastante tiempo trabajando, toda la vida, hasta el día de hoy lo hace.
1: ¿Sentís que tu madre nunca te dio amor?
2: Sí.
1: ¿Perdiste a tu padre? ¿Tenés un padrastro que no te da un buen ejemplo? ¿Y no recibiste el cariño, el amor de tu madre, o cómo lo describirías?
2: Claro, por el afán de cumplir pues con las necesidades del hogar, la comida, el techo, pues nunca disfruté, puede ser decirse, de esa madre. porque nunca supe qué era abrazar, nunca tuve esa relación de madre como hijo.
1: ¿Qué crees que fue lo más difícil para Jonathan, el niño?
2: Para mí enfrentar la calle, enfrentarme a ver, a mis 8 años vi el primer asesinato, que para mí fue traumático. A mis 9 años, a mis 8 años yo vi matar a la primera persona en frente mío. Para mí eso fue wow.
1: Y eso va endureciendo el corazón poco a poco.
2: Eso fue endureciendo mi corazón poco a poco, ya después de que yo vivía en Cartago en ese tiempo, ya vuelta, mi mamá nos regresa de nuevo a Cali, pues salimos de Cali, pero volvimos y regresamos a Cali. Uh-huh. Y ahí regresamos al distrito de Agua Blanca, ahí donde yo empiezo a conocer más el mundo de las armas, la droga. Yo ya tenía...
1: ¿Qué edad tenía?
2: Yo cuando regresé a Colombia, a Cali, perdón, tenía 12 años. Yo ya no estudiaba, yo perdí, porque mi mamá se separó de este hombre y ya prácticamente quedamos desprotegidos. Yo terminé el tercero de básica, no pude seguir estudiando, me dediqué a trabajar, trabajé fuerte de niño.
1: Contanos un poco por qué, ¿había algún vacío en tu interior o por qué hay esa urgencia de entrar en drogas?
2: Bueno, yo entro en las drogas por el motivo que, como me crié solo, quería sentirme acompañado. Uh-huh. Y conocí amigos, amistades mayores que yo. Siempre me relacioné con gente mucho más adulta que yo. Entonces, me sentía protegido con ellos.
1: Ok, muy bien.
2: Y para estar con ellos, tenía que drogarme. Para estar con ellos, tenía que ser parte de lo que ellos hacían. Ahí es lo que yo ingreso a una banda, a un grupo, una pandilla, como le conocen, y a ser parte de esa pandilla, y me involucro en el mundo de la droga. Ahí empiezo a fumar marihuana, conozco la cocaína, empiezo a ver cosas más fuertes, pastillas, muchas cosas más fuertes.
1: ¿Y las drogas, el robo, la delincuencia, nunca llenó ese vacío que
2: nunca
1: tenía?
2: Nunca. Yo tuve tiempos, 10 años en este mundo. Desde mis 15 a mis 25 años yo estuve metido en este mundo, estuve preso, estuve en la cárcel, en drogas, en delincuencia, en varias bandas. Nunca pensé estar en este lugar.
1: Muy bien.
2: Yo pensé, y muchos decían, que yo no iba a vivir más de 20 años.

0: Muchas gracias por su amable sintonía a esta audición de Encuentro. Yo soy su amigo Ernesto Pinto y le voy a agradecer que por favor me escriba una nota. Puede hacerlo a través del WhatsApp o a través de nuestra página del internet. WhatsApp 1-204-202-1525. Y también puede ser en nuestro portal www.encuentro.ca. Muy importante que nos diga desde dónde usted nos escucha. Hoy estamos entrevistando a alguien de Colombia, particularmente de Cali. Agradecería que alguien de Cali me comente por qué emisora usted me escucha. Las drogas, los vicios, el crimen no llenan el corazón, nos decía nuestro buen amigo Jonathan. ¿Qué es lo que finalmente llena el corazón de Jonathan? Escuchemos cómo él lo describe.
1: Al final, Dios. Porque ya...
2: ¿Cómo surge Dios en tu vida?
1: Ahí es cuando... Bueno, yo caí a la mendicidad. Yo viví en la calle por unos meses. Dormía en la calle. Pasaba sin bañarme varios días. Y a raíz de que intentan matarme... En el 2009, ahí yo le pido perdón a Dios porque yo quedé tirado en una esquina, herido. Y yo levanto mis ojos al cielo y le digo, Señor, si en algo te fallé, si en algo yo... Si hoy me vas a llevar, yo te pido que me perdones y que me... Mi momento real con Dios fue en una sala de recuperación. Cuando a mí me operan, yo estaba con el diablo adentro. Yo tenía sed de venganza. Yo quería matar a los que me hicieron esto. Yo le decía a mi esposa, a mi madre, yo de aquí salgo y yo voy a matar hasta el perro de esa casa, porque yo sabía dónde vivía la persona. Yo sabía todo, quién era. Y la mayoría de los que me conocían en ese barrio sabían que si no me mataban, se metían en problemas. Entonces, todo el mundo, yo mismo quería... acabar hasta con...
2: ¿Y qué pasó ahí en esa sala de recuperación?
1: Y entonces una noche yo caigo en un sueño profundo, pero bien profundo. Yo me fui, yo siento que Dios me sacó de mi cuerpo, me llevó a un lugar especial y Él me dijo, déjame a mí, yo quiero hacer algo, la venganza es mía, dame lugar, yo doy el pago. Y yo ese día amanecí siendo otra persona. Yo...
2: Transformado.
1: Cambió mi mentalidad automáticamente. Yo llegó mi esposa, yo ya hablé con ella, le dije, no, vamos a seguir adelante, vamos a salir de esto. Y empezamos a hablar, ya estaba hablando diferente. Ahí es donde yo ya digo, bueno, voy a recibir a Cristo. Voy a reconciliarme con mi Señor.

0: Gracias, Jonathan, por venir al encuentro de hoy. Te voy a agradecer que le envíes un mensaje a aquellos jóvenes que están atrapados en drogas y que creen que para ellos no hay esperanza.
1: Bueno, Dios hizo un milagro conmigo. Yo también pensé que para mí no había esperanza. Pero Dios dice en su palabra que Él tiene misericordia y es paciente con todos, dice. Con todos, no dice con algunos. Su palabra dice que Él es paciente con todos para que todos procedamos al arrepentimiento, porque Él quiere que nadie, Él no quiere que nadie se pierda. Entonces yo creo que aún para los más malos, aún aunque uno no quiera creer que Dios no quiere ayudarnos, Él sí quiere.
2: Hay esperanza.
1: Él sí quiere. Él sí quiere y es más, Él anhela que corramos a sus brazos, porque Él tiene una vida preparada diferente para cada uno de nosotros.

Así es, mi amigo, Jesucristo es la única esperanza de salvación para ti. Este es un día para que le digas bienvenido a mi corazón. Cierra tus ojos donde estás o haz una pausa y dile: Señor, te necesito, sálvame. Reconozco lo que Cristo Jesús hizo en la cruz del Calvario por mí.

Gracias por haber estado en la sintonía de este tu programa Encuentro, y te voy a agradecer que me visites en el www.encuentro.ca, o también puedes dejarme una nota de voz en el WhatsApp 1-204-202-1525, 1-204-202-1525, una nota de voz o tal vez una nota escrita. La otra opción es info@encuentro.ca. Gracias por sintonizarnos a través de esta radio.

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Ahorita está Alexio, muy buenos días, 8 de la mañana con 50 minutos. Quiero avisar que a las 9 de la mañana, en 10 minutos más, estaremos escuchando el programa de Benestar Worship Center con su precario de 9 a 9:30 a través de sus emisoras AM y FMs, a través de la estación local KRG 1290 AM, KRG 1290 AM, la 9:05. 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Un programa comunitario para el sur de Texas y aquí la frontera de Tamaulipas. Bueno, atención, y hablando de Tamaulipas, atención, Reynosa, el pastor Rodolfo García se presenta este viernes de 9 de la mañana a las 12 ahí en Reynosa, en la librería Buenas Nuevas. No se lo pierda, de las 9 de la mañana a las 12, así que es una buena oportunidad para hacer ya sus correspondencias, sus ofrendas a Radio Vida. Así que, hermanos de Reynosa y áreas circunvecinas, este viernes, con el favor de Dios, el pastor Rodolfo se acerca a la librería Buenas Nuevas. Y el sábado, atención Matamoros, hermanos de Matamoros, el sábado, el pastor Rodolfo se acerca a ir a la librería y video Haspi por la calle 13 con Bravo. Y esta es una buena oportunidad para que se acerque usted, se ore por usted, se regale el aceitito a las personas que están colaborando con Radio Vida. Y si usted desea información, hermanos de aquí de Reynosa o de Matamoros, ya que este fin de semana el hermano Rodolfo se acerca a los centros de acopios y quiere más información, marque el 001-956, el teléfono 968-7777.

Bonita selección aquí en Radio Vida desde San Antonio, Texas. Les tomará María Elena. Este auto canto que iba por título La vida en Cristo, la mejor vida que usted puede experimentar es la vida en el Señor. Tres minutos más, la identificación de las emisoras, el programa de Benestar Worship Center con sus predicadores de 9:30 a través de nuestras emisoras afiliadas, nuestras estaciones AM y FM, en diferente lugar. Esté pendiente al programa de compras y ventas de la 9:05. Para aquellos que participan en compras y ventas de la 9:05, le esperamos marcando el área 956, el teléfono 968-0303. Le quedan todavía unos 8 minutos más para compras y ventas. Un programa aquí comunitario para el sur de Texas y la frontera de Tamaulipas.

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1: Amén, gloria al Señor. Que el Señor me los bendiga, hermanos, en esta mañana. Aquí su servidora Silvia Flores, como cada lunes, está aquí con ustedes, ¿verdad? Le damos muchas gracias al Señor, porque el Señor, ¿verdad?, nos trajo hasta este lugar para venir a traer la palabra de bendición a cada uno de sus hogares. Gloria al Señor, porque la palabra en sí es bendición, ¿verdad? No porque yo la diga, no porque la predique cualquier persona, sino porque la palabra en sí es bendición para cada vida, para cada corazón. Gloria a Dios. Así que en esta mañana, estamos aquí con ustedes, ¿verdad? Porque cada lunes tenemos esta cita a las 9 de la mañana en este lugar, gloria a Dios, y estamos muy contentos de poder compartir las bendiciones, las palabras, la Biblia, las reflexiones, de todo lo que el Señor nos ha dado, nos gustaría compartirlo con cada uno de ustedes, ¿verdad? Así que gracias al Señor, ¿verdad?, por estar aquí con nosotros, por despertar a un nuevo día y tener estas oportunidades que Dios nos da, ¿verdad?, de que si el día de ayer no lo hiciste bien, vamos a hacerlo ahora, a tratarlo ahora, a tener esta oportunidad que Dios nos da, aprovechar la gloria del Señor, porque dice la Biblia, aprovechando bien el tiempo, ¿verdad?, porque los días son malos. Así que vamos a aprovechar cada oportunidad, cada día que el Señor nos regala, ¿verdad?, de su misericordia, y vamos a hacerlo mejor. El día de ayer,

no me salió mejor el día de ayer, a lo mejor me porté mal, al día de ayer a lo mejor se me salió una injusticia, alguna mentira, alguna cosa, ¿verdad?, que no debería de haberlo hecho, pero el día de hoy, ¿verdad?, el Señor me da esa oportunidad una vez más de que yo arregle mi vida, ¿verdad?, porque pronto estamos en la espera de un sonar de la trompeta, ¿verdad?, y el pueblo de Cristo Jesús será arrebatado en un abrir y cerrar de ojos. Así que, pues hermanos, estamos aquí con ustedes. Y personas, ¿verdad?, que quizás no han hecho su decisión de servirle al Señor en esta mañana, yo quiero decirte, no te tardes tanto, no te tardes tanto, porque Cristo viene pronto y estamos viviendo horas extras, tiempo extra ya, ¿verdad?, porque por su infinita misericordia el Señor está extendiendo el tiempo para que tú para que tú hagas la decisión, para que tú te arrepientas, para que tú busques, ¿verdad?, el tener una vida mejor. Y poder irte con Cristo cuando suene esa trompeta. Así es de que pues esta mañana estamos muy contentos, estamos muy agradecidos con el Señor porque el Señor nos presta la vida y la salud para estar aquí. Quizá, ¿verdad?, otros no han podido levantarse de su cama, pero usted y yo estamos en pie, estamos contentos, estamos listos para la batalla. Así es de que pues vamos a enfrentar este día con toda la actitud, ¿verdad?, esperando siempre, ¿verdad?, que el Señor esté con nosotros como Él lo prometió. Y siempre empezar este día lleno, ¿verdad?, de afanes y de tantas cosas que llegan a nuestras vidas, pero que en medio de todo sabemos que Cristo prometió estar allí y Él no se va a mover, Él va a estar siempre allí. Él se puede ir cualquier otra persona, ¿verdad?, pero Él siempre va a estar allí. A lo mejor tus hijos se casan y se van. A lo mejor tu esposo trabaja lejos, a lo mejor estás viuda, estás viudo, a lo mejor estás solo, no lo sé, pero el que nunca se va a ir de tu lado se llama Jesucristo. Él prometió estar con nosotros todos los días de nuestra vida y hasta el fin del mundo. Así es de que pues en esta mañana, hermanos, amigos que nos están escuchando aquí a través de estas ondas radiales, les mandamos saluditos desde aquí, desde las cabinas de Radio Vida. Su servidora Silvia Flores, ¿verdad?, que está aquí con ustedes cada lunes a las 9 de la mañana. Y bueno, le damos muchas gracias al Señor, ¿verdad?, porque en su infinita misericordia el Señor nos extiende, ¿verdad?, la vida y la oportunidad y las misericordias cada día. Así que saluditos a todos ustedes que están en sintonía de Radio Vida, que nos están escuchando a través de estas ondas radiales. Les mandamos bastantes saludos a todos ustedes, a mi hermana Juanita Ortiz, ¿verdad?, que nos escucha cada lunes, a mi hermana María Ramos, ¿verdad?, que nos escucha también, a mi hermana Yolanda Saldívar, ay, perdón, Yolanda Armides, me parece que es su nombre. Entonces, perdón por esa confusión, a veces se me olvidan los nombres, hermanos, pero yo quiero decirle, ¿verdad?, que están en mis oraciones, que siempre, ¿verdad?, usted me dice, hermana, ore por mí, hermana, yo la escucho, hermana, yo estoy ahí orando por ustedes, y qué bueno, ¿verdad?, pero, en esta mañana, seguimos enviando saluditos a mi hermana, déjeme ver, Fela, mi hermana Fela Olivares, ¿verdad?, que también nos escucha cada lunes, mis hermanos, a Guajardo, que nos escuchan cada lunes también, mis hermanos Cázares, gloria al Señor, Dios me los bendiga a cada uno de ustedes, mis hermanos Trujillo, saluditos desde aquí, ¿verdad?, desde las cabinas de Radio Vida, de parte de su servidora, Silvia, que ya me cambié el apellido, ¿verdad?, me cambié ahora cuando hice mi ciudadanía, me dijeron que si me quería cambiar el nombre, pues yo me puse Silvia Palacios, así que Silvia Palacios en esta mañana, gloria a Dios. Que el Señor les bendiga a cada uno de ustedes, me siento contenta, agradecida con el Señor por sus ricas y abundantes bendiciones y por prestarme la oportunidad de estar aquí saludándoles a todos ustedes, saludándole a todas mis hermanas del Templo de Benecer, gloria al Señor, que son de verdad ¿cómo le diré? Que me han recibido con tanto cariño, ¿verdad? Y yo estoy bien agradecida con el Señor por ello. Les amo a todas mis hermanas, les mando saluditos desde aquí, desde las cabinas de Radio Vida, a mi hermana Rosy Elizondo también, que ella dice que nos escucha cada lunes. Perdón, a mis hijas, ¿verdad? Johnny Flores, Abigail Flores y Nicole Vázquez, gloria al Señor, que también nos escuchan, a mis hijos Jesús Flores y Braulio Villegas, ¿verdad? Les enviamos saluditos desde aquí, desde las cabinas de Radio Vida.
y también a mi hermano, a mi her- mis hermanos, ¿verdad? Salazar, que también nos escuchan, y déjeme que recuerdo los nombres de todas las personas, ¿verdad?, que me han dicho, hermana, mándeme saludos a todos los que cumplen años en este mes de agosto, ¿verdad? Ya dimos vuelta, ya se acabó el mes de julio, que hubo bastantísimas hermanas, ¿verdad?, personas que cumplían años. En mi familia solamente, ¿verdad?, son como 5 personas que cumplen años en julio. Y bueno, les enviamos saluditos desde aquí a todas las de agosto, todas las que vamos a empezar este mes de agosto, gloria al Señor. El día de hoy, ¿verdad?, estaremos ahí con mis hermanas viuditas, con los viudos de la iglesia, un programa, ¿verdad?, que tenemos y que les enviamos bastantes saludos a mi hermana Janie Morales, que se encarga de este grupo, gloria al Señor. Así que pues saluditos a todas mis hermanas, ¿verdad?, que atienden a todas las viudas, a todos los viudos, ¿verdad?, que les invitamos. Si ustedes, ¿verdad?, quieren acompañarnos en Ebenezer Worship Center, ¿verdad?, allí vamos a estar el día de hoy a las 6:30. Si quieren acompañarnos todos los que son viudos y las que son viudas, vamos a tener un evento el día de hoy. Y pues les invitamos, ¿verdad?, que usted, si gusta acompañarnos sin ningún compromiso, si quiere visitarnos, pues allí estaremos esperándole a las 6:30, gloria al Señor. Así es de que pues enviamos saluditos también a todos mis hermanos que trabajan ahí en la obra, ¿verdad?, que son maestros, que son, que predican, que limpian la yarda, que limpian la iglesia, que de alguna manera son líderes de algún departamento. Hermanos, les enviamos saluditos desde aquí de las cabinas de Radio Vida, ya que no es fácil tener un compromiso en tus hombros, ¿verdad?, sabiendo bien que ese trabajo tiene que salir bien, tienes que esforzarte por hacerlo bien. Y pues bueno, hay que echarle ganas, ¿verdad?, en la área en que estemos trabajando. Y pues les enviamos saluditos a todos mis hermanos que son líderes, que son que trabajan, ¿verdad?, que de alguna manera se encargan de algún departamento. Dios me los bendiga, ¿verdad?, cada uno de ustedes, a todos, ¿verdad?, los que trabajan fuera, ¿verdad?, que somos yo y el hermano Gianni, ¿verdad?, que estamos trabajando afuera, y quizás algunos hermanos, ¿verdad?, que lo están haciendo individualmente, ¿verdad?, que a lo mejor yo no digo que algunos no trabajan, a lo mejor están trabajando. El hermano Gianni está trabajando en las cárceles y su servidora, ¿verdad?, en el grupo de evangelismo que salimos afuera, ¿verdad?, a trabajar. Entonces, este viernes estuvimos con mis hermanos Guajardo ahí en su hogar, ¿verdad?, trabajando, llevando a cabo un servicio de hogar. Y pues bueno, estamos contentos, estamos agradecidos con el Señor por todos los planes, ¿verdad?, que estamos haciendo para trabajar, y que el Señor nos ayude, que el Señor, ¿verdad?, nos cuide en todo momento, ya que se está poniendo muy peligroso, pero que en todo momento, ¿verdad?, que el Señor nos ayude, ya que salimos nosotros y pues nadie abre la cerca, nadie abre las puertas, ¿verdad?, totalmente todo sellado. Y pues bueno, a veces nos cuesta mucho el poder hablar con una persona, pero sabiendo bien, ¿verdad?, que el Señor tiene planes para cualquier persona, y entonces el Señor abre puertas, el Señor, ¿verdad?, pone los medios para que podamos estar allí. Así es de que pues bueno, saluditos a todos los que trabajan en la obra, ¿verdad?, y los que andan trabajando individualmente, que usted dice, pues yo allí cuando voy al doctor, yo le predico a la gente, cuando voy allí a la tienda, yo le predico a la gente. Y pues así, ¿verdad?, individualmente usted puede trabajar y usted puede llevar las buenas nuevas de salvación cuando usted visita a su familia también. Así que no nos cansemos de hacer el bien, dice la Biblia, porque a su tiempo segaremos si no hubiéramos desmayado, ¿verdad? Así que en esta mañana yo te invito, ¿verdad?, a que sigamos trabajando, a que sigamos anunciando la venida de Cristo, ¿verdad?, y que sigamos, ¿verdad?, trabajando en lo que es la obra del Señor. El día de ayer, pues hubo 2 personas, ¿verdad?, que se entregaron a Cristo en el servicio de la noche, y pues bendecidos, ¿verdad?, contentos por el Señor, ¿verdad?, porque el Señor está haciendo grandes cosas en Templo de Ebenezer. Y pues bueno, estamos muy agradecidos con el Señor. Usted puede ir a visitarnos todos los domingos a las 10 de la mañana y a las 5 de la tarde. Tenemos servicio también los miércoles a las 7 de la tarde. Usted puede estar ahí con nosotros sin ningún compromiso. Ir a visitarnos en el 2009 East Sugar Cane en Huelva, Texas.
donde son pastores Enrique y Norma Garza. Así que usted puede ir a estar ahí con nosotros y llevar a sus chiquitines, ¿verdad?, a la escuela bíblica a las 10 de la mañana, que hay maestros para todas las edades, gracias a Dios. Gracias a Dios, ¿verdad?, porque el Señor nos concede el poder tener los maestros para todas las edades y poder ser de bendición para cada persona, ¿verdad?, que está ahí, cada persona que va, que nos visita, que son miembros, porque tenemos también maestros para el discipulado, maestros para jóvenes de carrera, maestros para niños pequeños, para jóvenes adultos. Tenemos instituto bíblico y es de verdad, es una bendición el poder tener maestros para todas las edades. Incluso mis dos hijas son maestras, ¿verdad?, también ahí con las Missionettes. Y bueno, estamos, ¿verdad?, trabajando arduamente con cada persona, con cada niño, con cada adulto, ¿verdad? Y bueno, que el Señor ayude a todos los maestros, ¿verdad? Los ponemos siempre en oración para que ellos puedan ser de bendición en cada área, ¿verdad?, que ellos están puestos. Así que, pues adelante, ¿verdad? A todos mis hermanos les instamos, ¿verdad?, que sigan trabajando, porque el trabajo en el Señor nunca es en vano, gloria al Señor. Así que vamos a entrar a esta pequeña reflexión esta mañana, después de todos los saluditos, ¿verdad?, esperando que no se me haya pasado ninguno de ustedes, ¿verdad?, y que si se me pasaron, que me perdonen, ¿verdad?, que sepamos que, pues bueno, su servidora de 58 años no es fácil, ¿verdad?, pero le intentamos, ¿verdad? Saluditos a mi hermana Fel Olivares, ¿verdad?, que posiblemente ya vaya para su trabajo. Que el Señor la fortalezca, que el Señor sea con ella, que el Señor la guarde siempre, gloria a Dios, en su mano poderosa. Vamos así a esta pequeña reflexión que se encuentra en el libro de Lucas. Lucas, vamos a estar leyendo allí en la parábola del buen samaritano. Dice en Lucas 10:30, dice la palabra del Señor. Dice bajaba un hombre de Jerusalén a Jericó y cayó en manos de ladrones. Déjeme ver si es la misma. Sí, tengo la Reina Valera. Dice, bajaba un hombre de Jerusalén a Jericó y cayó en manos de unos ladrones. Le quitaron la ropa, lo golpearon y se fueron, dejándolo medio muerto. Resulta que viajaba por el mismo camino un sacerdote, quien al verlo se desvió y siguió de largo. Así también llegó a aquel lugar un levita, y al verlo se desvió y siguió de largo. Pero un samaritano que iba de viaje llegó a donde estaba el hombre y viéndolo se compadeció de él. Se acercó, le curó las heridas con vino y aceite y se las vendó. Luego lo montó sobre su propia cabalgadura, lo llevó a un alojamiento y lo cuidó. Al día siguiente sacó 2 monedas de plata y se las dio al dueño del alojamiento. Cuídamelo, le dijo, y lo que gaste usted de más, se lo pagaré cuando yo vuelva. Y luego nos hace esta pregunta: ¿cuál de estos tres piensas que demostró ser el prójimo del que cayó en manos de ladrones? Gloria a Dios. Así que, pues vamos en esta mañana a ponernos en las manos del Señor. Usted que está por ahí, ¿verdad?, en su casita y nos quiere acompañar, vamos a orar en esta mañana. Bendito Dios Todopoderoso, estamos delante de tu presencia dándote gracias y reconociendo la insuficiencia que somos nosotros, Señor, lo insuficiente que nosotros somos sin ti, y dándote siempre la gloria, Señor, porque sé que eres tú el que vas a hablar a través de mi boca, siempre para ser de bendición a aquellos que están escuchando. Señor, me pongo en tu mano, bendito Dios Todopoderoso. Abre el corazón y el entendimiento de cada persona para que puedan entender y atesorar tu palabra. Y no solamente eso, sino ponerla por obra también
en sus vidas. Gloria al Señor. Pues bueno, hermanos, en esta mañana miramos esta parábola. Es un gran ejemplo que el Señor nos pone cuando el Señor nos hace una pregunta. ¿Quién es tu prójimo? ¿Cómo debes de amar a tu prójimo? ¿Cómo le enseñas a tu prójimo que verdaderamente tienes un corazón lleno de amor? ¿Verdad? ¿Cómo se lo vas a demostrar? En el tiempo en que estamos viviendo hoy, hermanos, ya no se mira como antes, ¿verdad? Que la gente se desvivía, se esforzaba por hacer un favor, ¿verdad? Siempre queríamos, vamos a hacer una carnita asada y vamos a hablarle a los vecinos que vengan aquí con nosotros, que vengan a comer, que se sienten aquí a platicar un rato, a convivir con ellos, porque a lo mejor hay algunos vecinos que no tienen comida. Vamos a compartir con ellos. Y era un ambiente tan bonito en el tiempo de antes que yo recuerdo, ¿verdad? Tengo 58 años y recuerdo que en el tiempo pasado así era. El día de hoy es muy diferente. La juventud de ahora, la gente de ahora, la generación de ahora, ya no salen de las casas, ya siempre están encerrados, ya no conocen los vecinos. Y realmente es una actitud muy diferente a cuando yo vivía en el tiempo pasado, cuando yo era joven. Entonces, yo recuerdo que cuando había una fiesta allí en la vecindad, en los ranchos, en las colonias, en los ejidos, había una quinceañera, había una boda y todos estaban invitados. No necesitaban mandarles invitación. Y se hacía, ¿verdad?, una comida para bastantísima gente. O sea, se mataba la vaca más gorda, el marrano más gordo, para poder invitar a toda la vecindad. ¿Por qué? Porque ya sabían que la gente iba a llegar. La gente iba a estar ahí, ¿verdad? Entonces, cuando se trataba de que a una persona se le rompía una llanta, se le... Le sucedía algo, pasaba algo, ¿verdad? Los vecinos estaban listos para ayudar. Pero en el tiempo de hoy, hermanos, en el tiempo de hoy, si la persona te hace un favor, ya sabes que te lo va a cobrar. Te lo va a cobrar y no va a ser como que, ay, gracias, que Dios se lo pague, no. Esa persona va a esperar que tú le pagues. Esa persona va a esperar, ¿verdad?, que tú te esfuerces en darle algo. ¿Por qué? Porque hemos perdido esos valores, ¿verdad? Hemos perdido esas costumbres que antes teníamos. Y nos hace una parábola el Señor en esta mañana recordándonos, ¿verdad?, de esos valores, de esos ejemplos que antes teníamos, de personas, ¿verdad?, que eran muy serviciales, que realmente no nos equivoquemos. Para eso nos mandó el Señor a servir. Para eso nos salvó, para eso nos cambió nuestro corazón, nuestra mente, ¿verdad?, para poder ayudar al prójimo. No solamente en estas circunstancias como estaba este hombre, ¿verdad?, que dice que estaba golpeado, que lo golpearon unos ladrones, ¿verdad?, que lo dejaron casi muerto, ¿verdad?, para robarle lo que él tenía y lo dejaron ahí tirado. Entonces, en el tiempo de hoy, si esto hubiera sucedido, pues nadie hubiera ayudado al igual, ¿verdad?, porque la gente pasa de largo, la gente no quiere meterse en problemas, la gente prefiere no ayudar y bueno, se han puesto los tiempos tan difíciles y tan diferentes, ¿verdad?, que esta parábola nos recuerda los valores de nosotros, nos recuerda cómo debemos de ser como cristianos, como seres humanos, como personas que amamos a Cristo. Dice la Biblia que pasa un sacerdote y ve que está ahí el cuerpo, la persona tirada, casi muerta, ¿verdad?, porque lo golpearon. Y se pasa de largo, no se detiene. Él, como por así decir, no me importa, no es ningún familiar, no lo conozco, pues entonces él se pasa. Y dice que enseguida pasa un levita también, y pues piensa lo mismo. No es mi familia, no lo conozco, no sé quién es, no tengo por qué ayudarlo, no tengo tiempo, yo voy de prisa, tengo otros quehaceres, me están esperando en otro lugar, o tengo mucha hambre, o X, muchas excusas se pueden poner
en una situación como esta. Pero, ¿qué es lo que nos enseña la Biblia a nosotros? A veces nosotros podemos tomar muchas excusas y poder decir, yo no le voy a ayudar a la hermana porque no me cae bien, porque ella no me ayudó, porque no me dio azúcar cuando yo necesitaba, porque a veces yo necesitaba $10 y ella no me los prestó. Entonces, yo no voy a ayudarle tampoco, porque pues si ella no me ayuda, ¿por qué le voy a ayudar yo? Y es el concepto que tenemos a veces, hermanos, de ser un favor, de ayudar al prójimo, de poder tenderle la mano a la persona necesitada. Entonces, se nos hace como muy fácil inventar cualquier excusa para no ayudar. Pero el Señor en esta mañana nos enseña, ¿verdad?, que aunque seas un sacerdote, que aunque seas un levita, a veces no tienes el corazón que Dios quiere que tengamos, que Dios nos enseña, no que nos exige, sino que nos enseña cómo debemos de amar a nuestro prójimo. Porque la Biblia dice, amarás a tu prójimo como a ti mismo. Como si yo estuviera necesitando eso, como si yo estuviera pasando por esa necesidad, por esa situación. Entonces, nos ponemos a reflexionar y decimos, ¿qué tal si fuera mi hijo que estuviera ahí? Pero es un joven que tú no conoces. Pero ¿qué tal si fuera mi hijo? ¿Qué tal si fuera mi hermano? ¿Qué tal, verdad, si fuera otra persona que yo amo tanto, estuviera ahí tirada? Entonces, por amor, por consideración, porque lo que quisieras para ti lo quieres para otra persona, porque dice, amarás a tu prójimo como a ti mismo. Entonces, dice la Biblia que pasa un samaritano, ¿verdad?, que realmente no tienen historia de que sean buenos. Este es un gran ejemplo, ¿verdad?, que nos ponen, de que pasa un samaritano como si fuera ahorita una persona de la calle, una persona que no tienen valores, unas personas que ya de por sí los conocen por ser malos. Entonces, sin embargo, miramos que este samaritano, a pesar de la historia que tienen, este samaritano sí se detiene. Esta persona sí se detiene a ayudar. Y no solamente eso, sino que hace la extra milla. Dice que como él iba de paso, él iba de viaje, él tenía otros quehaceres, otros afanes, él no podía cuidarlo. Pero dice que como quiera no pone eso de excusa, sino que lo levanta, lo carga, lo pone en su, o donde él andaba viajando, y se lo lleva, y dice que se lo lleva a un lugar donde lo van a cuidar, a un mesón donde lo van a cuidar. Dice que llega y se lo encarga al señor de ahí, le dice, por favor, cuídalo, aquí te lo encargo. Si se termina las cosas para cuidarlo, no te preocupes, gasta más, compra más, porque yo te voy a reponer ese dinero. Lo que tú gastes en él, yo te lo voy a reponer. Y es de que a lo mejor el hombre del mesón se quedó con la boca abierta. ¿Y este, verdad, que todo el tiempo tienen historia de que se portan mal, de que son vagos, de que son malos, de que tienen una mala reputación? Y sin embargo, este hombre se atreve a ir a recogerlo, a ponerlo en un buen lugar, a darle dinero al dueño del mesón y decirle, si se te acaba este dinero que te estoy dando, no te preocupes. Yo cuando regrese te voy a pagar lo que tú invertiste en cuidar a este hombre. Una gran parábola y un gran ejemplo que el Señor nos pone en esta mañana, hermanos. Que a veces decimos nosotros, yo soy bueno, yo soy cristiano, yo le sirvo a Dios, yo esto, yo aquello. Pero sin embargo se trata de no sé, de estás haciendo platillos para vender, por ejemplo. Y hay una persona que todos los días está ahí tirado esperando que tú o que cualquier persona pase y le dé comida. Pero a ti no se te ocurrió hacer una actividad para vender y apartar un plato para ese hombre. Y quiero que sepa que no es tan difícil. A mí me ha pasado, ¿verdad?, que hace tiempo que yo, gracias a Dios, ya no lo hago, pero antes siempre me esforzaba por hacer platillos para vender. Porque en el trabajo donde estaba mi hija le pedían
que le llevara yo platillos de comida. Entonces, yo me esforzaba por hacer los platillos lo mejor que podía, que se miraran bonitos y todo. Y yo no crea que yo le daba las sobras a gente. Había gente, había como 3 personas, 4 personas, a veces hasta 7 personas que estaban abajo de un puente y que yo sabía que ahí estaban todos los días. Entonces yo apartaba esos platillos para dárselos a ellos. Iba y vendía, iba y llevaba lo que me habían pedido, pero yo apartaba esos platillos para llevarle a esa gente que estaba abajo del puente y que yo sabía que estaban sin comer. Entonces, vamos a esforzarnos, hermanos, vamos a esforzarnos en ser esa mano amiga, esa persona, ¿verdad?, que puedes ayudar, que puedes ser de bendición, que tú sabes que esas personas están sin comer, que tú sabes, ¿verdad?, que esas personas no tienen ropa, que necesitan, ¿verdad?, de que tú te esfuerces un poquito más, que en vez de tirar la ropa, que en vez de que digas, ¿a por qué le voy a dar?, que se ponga a trabajar, que se ponga a hacer esto, pero hay ropa que a lo mejor a ti no te queda, que a lo mejor por alguna razón te la regalaron y no la estás usando, pásala más adelante. No te digo que se las des toda rompida, que le des la que ya no sirve, no, pero yo sé que a veces, ¿verdad?, nos regalan ropa, a veces nos regalan cosas. Vamos a repartirla más adelante con nuestro prójimo, con la persona que está necesitando. El Señor nos enseña esta mañana y nos hace la pregunta mero al último, dice, ¿quién de los 3 crees que era el prójimo? Claramente que nosotros entendemos que el prójimo era el samaritano. El samaritano, ¿verdad?, que a pesar de toda la mala reputación que han tenido siempre, él se detuvo. Él se detuvo y hizo el esfuerzo de ayudar a esta persona, ¿verdad? Y bueno, espero en el Señor, ¿verdad?, que esto te haya ayudado a reflexionar. Si estás pasando por una necesidad, si estás pasando por una situación, yo sé que el Señor, ¿verdad?, tiene la manera de llegar a tu vida usando a un cristiano, usando a una persona, ¿verdad?, que se deje usar en las manos del Señor. Y bueno, vamos a orar en esta mañana para que seas tú la persona que Dios use en esta mañana, en este día. Bendito Dios Todopoderoso, te doy gracias por esta reflexión que has puesto en mi corazón para poder entregarla a tu pueblo, Señor. Pongo en tus manos a todas esas personas que escucharon esta reflexión para que seas tú, Señor, obrando en cada vida, en cada corazón, en cada uno de ellos, Señor, para que ellos puedan atesorar tu palabra y ponerla por obra en sus vidas, Señor. En el poderoso nombre de Cristo Jesús, los dejo a todos en tus manos. Aquellos que están enfermos, Señor, oro para que tú los sanes completamente. Y aquellos, Señor, que están pasando por alguna necesidad, por necesidad de un trabajo, porque están en las cárceles, por cualquier necesidad, los pongo en tus manos también, Señor. Que obres en cada uno de ellos, bendito Dios, que contestes las peticiones de sus corazones. En el nombre de Cristo Jesús. Amén y amén. Pues bueno, saluditos a todos los que están cumpliendo años en este mes de agosto. Y bueno, hemos terminado con esta pequeña reflexión. Les enviamos saluditos a todos ustedes, esperando, ¿verdad?, que haya sido de bendición para cada uno de ustedes. Les invitamos a nuestra iglesia todos los domingos a las 10 de la mañana y todos los domingos a las 5 de la tarde también tenemos. Y todos los miércoles a las 7 de la tarde. En el 2009 East Sugarcane en Weldaco, Texas. Ahí les esperamos a cada uno de ustedes, donde son pastores Enrique y Norma Garza. Están invitados sin ningún compromiso. Dios les bendiga.

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Muy buenos días, gracias por acompañarnos. De una manera con 40 minutos tiempo central. Quiero avisar, atención Reynosa, este viernes 7 de agosto, el pastor Rodolfo se presenta en Librería Buenas Nuevas por la calle Zaragoza, número 560, zona Centro Reynosa, así que pase por ahí, haga planes de acompañarnos este viernes en la Librería Buenas Nuevas, de las 9 de la mañana a las 12 del mediodía, así que estará orando por los enfermos, regalando el aceitito a las personas que colaboran con Radio Vida, que mandan sus ofrendas este viernes. Ahora el sábado se traslada, este sábado, a Matamoros. Gente me ha hablado de Matamoros, hermano, ¿cuándo vienen a Matamoros? Este sábado ya se acerca la fecha, este sábado 8 de agosto, entre las 10 de la mañana a las 12 del mediodía, solamente un par de horas, ahí por la calle Bravo, esquina con 13 en Matamoros. Y si usted desea más información, puede comunicarse aquí, Hermanos de México, al 001-956, al teléfono 968-7777. Así que mi hermano Rodolfo se hace presente en la librería, Buenas Nuevas, el viernes, y el sábado se traslada, estará en Matamoros, con favor de Dios.

Bonita selección aquí en Radio Vida con el grupo Inspiración Cristiana, y de veras un bonito canto que de veras nos amonesta y ejercer esa fe. Y Dios premia esa fe. Bueno, esta mañana, antes de ir a la al siguiente melodía, quiero invitarle que siga en sintonía Radio Vida. A las 10 de la mañana tendremos el programa del pastor Juan y Beth Sanínez del Ministerio Fe en Acción, estas emisoras afiliadas. Esté pendiente en unos 10 minutos más, después de la santificación de las emisoras, y a la vez, a través de la estación local, tenemos el programa del pastor Sergio Vaquera.

0: Bonita selección con el conjunto Bernal. La selección, estamos en campaña en la tarde. Bueno, bonitos, una serie de coros de avivamiento con el conjunto Bernal. Son las 9 de la mañana con 55 minutos tiempo central. Quiero avisar que en 4 minutos más ya estaremos escuchando la identificación de las emisoras. El programa, 2 programas simultáneos, uno en nuestras emisoras AM y FM, nuestra Cadena Radio Vida, el programa del pastor, esto es nuestro hermano Juan Salinas del Ministerio Fe en Acción, unos 4 minutos más, y luego a través de la estación local, nuestro hermano Sergio Vaquera con su programa Jesucristo la Respuesta, así que esté pendiente a 2 programas simultáneos, diferentes frecuencias de Radio Vida, así que bendiciones, estén pendiente a ellos. A continuación, un canto de muchos que no lo conocemos, y bueno, es un canto que nos habla de una mansión más allá del sol, un canto que usted va a reconocer. Creo que esta vez fue Steve Green que escribió, bueno, no lo escribió, y ya es un canto muy conocido, pero él lo canta, lo grabó creo que en 1988, y esto es Steve Green, un canto muy conocido, La Esperanza del Creyente.
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Bonita selección con vino nuevo, la selección, la obra de tus manos. Gracias por escucharnos. Somos Radio Vida. Quiero avisar que en unos nueve minutos más, estaremos entrando a la oración. Así que prepárese marcando el área 956, el teléfono 968-7777. Queremos saber de usted, queremos unirnos con usted y juntos en esa unidad, estando unidos en la oración, vamos a ver la mano de Dios. Esta mañana, anoche estuve predicando un mensaje titulado Mi adoración agrada a Dios. ¿Cómo saber si mi adoración agrada a Dios? Yo toqué algunos puntos muy importantes. Hice un llamado al final y dos jovencitas se entregaron al Señor. No es en vano el esfuerzo que se hace uno. A veces mi voz ya no me ayuda. Usted me oye un poquito afónico y pues nos esforzamos. Yo no ando jugando juegos, no es para jugar juegos. A ver si Dios lo va a hacer. No, sí, Dios lo va a hacer. El problema nunca ha sido Dios, el problema somos nosotros. Así que Dios diga de nosotros como aquel hombre romano, aquel hombre centurión que le dijo, oye, pues esta fe tan grande que no ha visto aquí en Israel. Y aquí a otra mujer que le dijo, grande es tu fe, hágase conforme lo que tú has creído, has deseado. Y esta mañana que Dios se admire nuestra fe en el Señor. Así que en él, diciendo, yo sé, Señor, que tú vas a hacer la obra. Vamos a unirnos con usted. En unos 8 minutos más, quiero que todos participen contando algún testimonio. In 8 more minutes, we'll go ahead and open up the phone lines. I want you to share your praise report. Okay, if you have a prayer request, we can write it down as well. And we'd like to pray for you. In 8 more minutes, it's not right now, 8 more minutes. So, just I want you to participate. Call in Eric 956, our number 968-7777. In 8 more minutes. Gracias por escucharnos, Sombra de Vida.

En 5 more minutes, we'll go ahead and open phone lines. Queremos abrir las líneas en unos 5 minutos más para que usted comparte algún testimonio, alguna petición. Quiero anotar por su, oramos por ustedes y estaremos orando por usted. Así que dice la escritura que el que pide, dice, se os dará, buscar y hallaréis, y si os dice, se abrirá, llamar se abrirá. Todo aquel que pide recibe, el que busca hay, al que llama se le abrirá. Y luego hace algo y dice, ¿qué hombre de vosotros? O sea, hablando de nosotros mismos, que si su hijo le pide pan, le da una piedra. Creo que la mayor parte dice, todo, pues está fuera de sí, si acaso lo hace. ¿Y qué dice? O si le pide un pescado, le da una serpiente. Mas vosotros siendo malos, sabéis dar buenas dádivas. ¿Cuánto más vuestro Padre os dará buenas cosas a los que le piden? ¿Qué sería una buena cosa para usted esta mañana? Usted, ay hermano, usted no sabe, estoy pasando por esta enfermedad. Una buena cosa para mí sería mi sanidad. Una buena cosa para mí sería trabajo. Una buena cosa para mí sería la restauración de mi matrimonio. Una buena cosa para mí sería las bendiciones para mis hijos, que sean salvos. Dice, ¿cuánto más vuestro Padre que está en los cielos dará buenas cosas a los que le piden? En 4 minutos más quiero que usted me llame y vamos a unirnos con usted en esa plegaria, en esa súplica, en esa rogativa. 4 minutos más, área 956, el teléfono 968-7777. 4 minutos más.

Esta mañana recibí este correo electrónico de parte de Roberto Arellano. Vamos a estar hablando por Shelby Iglesias. Y se pide la oración por Shelby Iglesias, que será intervenida, operada de la columna. Y esto es en la ciudad de Dallas, una operación que durará 4 horas. Vamos a orar que todo salga bien de parte de sus padres, Romy y Wendy, que nos mandan avisar de su niña, su hija Shelby Iglesias, que Dios haga un milagro, que las manos del cirujano, si Dios permite que pasemos por estas situaciones, serán las manos de Jesús. Y también yo le invito para que usted me deje su mensaje, su email. Esto es a saludos@radio.com. Ahí en saludos@radio.com, mande ahí su petición, la recibo esta mañana, pero hágalo cuanto antes, por favor. También para mensaje texto, casi yo no lo menciono, pero téngalo ahí a la mano, mensaje texto, porque ya ve que a veces las personas prefieren mandar por mensaje texto. Es el área 956-351-8622, área 956-351-8622 para mensaje texto. Y a través de WhatsApp, Radio Vida Huéstraco, Radio Vida WhatsApp Huéstraco, mándeme su petición en estos momentos. No se espere hasta el último, porque ya el último a veces no logro que entren las peticiones y luego ya se pierde la oportunidad. Jesús dijo: mas buscad primeramente el reino de Dios y su justicia, y todas las cosas os serán añadidas. Así que no os afanéis por el día de mañana, que el día de mañana trae su propio afán, más cada día su propio mal. Esta mañana yo necesito del Señor. Mañana será otro día, pero hoy yo necesito del Señor. ¿Cuántos necesitan del Señor? ¿Cuántos? Esta mañana abro la línea telefónica para que usted comparta su petición. Hermanos de México, usted marcaría el 001-956, el teléfono 968-7777. De aquí a Estados Unidos, marque el área 956-968-7777. Hemos estado esperando por milagros. Imagínese, y eso es lo que pasa, a veces el enemigo aprovecha, somos vulnerables, we're vulnerable in the sense that we're weak sometimes in our spiritual lifestyle. You know, a lot of times we get impatient, a lot of times once we're waiting, the enemy puts doubt in your mind, saying, you know what, it's not going to happen, forget about this, you've asked the Lord before and he hasn't answered. Well, this is for those that cling into the words. Those are the, there was a saying, was it, when the tough gets going, the going gets tough? You know, it's not that easy, so we cast our cares upon the Lord. So, I encourage you to call. Aquí en Estados Unidos, marque el área 956, el teléfono 968-7777.

0: Vamos con la primera llamada el día de hoy al aire. Damos la bienvenida a la primera persona. Buenos días. Sí, ¿con quién hablo?
1: Buenos días, hermano. Habla Benita.
0: Hermana Benita, ¿de dónde me habla usted, mi hermita?
1: De acá, de Edimburgo.
0: De Edinburgh. Le escucho, hermana. Adelante, por favor.
1: Sí, hermano. Quisiera que, por favor, oraran por mi hijo. Mi hijo tengo tres hijos, ¿verdad? Pero mi niño, el chiquito, salió con autismo, ¿verdad? Okay. Y toda la vida ha tenido servicios especiales.
0: Okay.
1: Y bendito Dios que, pues, está en la universidad ahorita.
0: Oh, wow.
1: Y yo apliqué para que le regresaran el número social. De chiquito le daban, ¿verdad?
0: Uh-huh.
1: Y, pues, ahorita lo están dudando porque, pues, es un niño especial y va muy bien en la escuela.
0: Qué bueno, hermana. Y a causa de esto, sí, ahora ponen Dios en duda.
1: Dios ha obrado grandemente en él, hermano. Él no hablaba, él se quitaba la ropa. Y Dios es bien grande, que me ha ayudado mucho con él.
0: Vamos a orar que este caso, exacto, hermano.
1: Que pueda calificar, hermano, para el número social, porque ya tengo 6 años sola con ellos, dos hijos, ¿verdad? Y gracias a Dios que me ha bendecido, que son 3 universitarios que tengo, hermano.
0: Oh, qué bueno, hermana.
1: Pero que sí califique para el número social, porque sí les sería de gran ayuda, ¿verdad? Y otra cosa también, hermano, he tenido muchos, pero muchos problemas, hermano, del trabajo.
0: Uh-huh.
1: Tengo casi 18 años en la compañía.
0: Okay.
1: Y ha habido mucha injusticia ahí.
0: Pues vamos a orar, mi hermana, que
1: necesito trabajar para poderlo sacar adelante.
0: Sí, sí, sí. A veces el enemigo es el enemigo tras de todo esto. Se aprovecha, sí. Y pero vamos a orar que Dios cambie la mentalidad, cambie estas personas y que obre Dios obre justicia, ¿ok? Que veamos la mano de Dios a su favor.
1: Que, pues sí, me han estado cortando horas y pues se me está haciendo más difícil, ¿verdad?
0: Sí,
1: y, pues,
0: sí, sí.
1: Tengo que sacarlos adelante.
0: Bueno, vamos a orar, mi hermana. Mire, o Dios le tiene algo mejor, o que esto abunde para bien de una manera u otra, no lo sé. Romanos capítulo 8 lo habla, ¿verdad? Que los que aman a Dios, todas las cosas le ayudan a bien. Lo que está sucediendo, sí, Dios está en control y Él vela por nosotros. Y vamos a ver, hermano, esta mañana que Dios enfrene todo esto, quite las personas que están perjudicando, o que Dios salga algo. Vamos a ver la mano de Dios sobrando a su favor, en nombre de Jesús, ¿ok?
1: Sí, gracias, hermano.
0: Ándale, se une conmigo un momento más.
1: Sí.
0: Ándale. El salmista decía, no he visto justo ni su descendencia que mendigue pan. Se da cuenta cuando el Señor interviene, oiga, no hay demonio que se puede interponer. Vamos a orar por estos casos que hay a veces justamente en los empleos, en los trabajos, y pues yo sé que mi hermana va a tener la victoria. Estoy esperando su llamada aquí al 968-7777 con el área 956. Yo creo que no hay muchas necesidades, pues qué bueno que no hay gente con necesidad esta mañana, qué bueno que ya no tiene hijos en la escuela que van a regresar. Y pues no hay que orar por los que van a regresar, pero yo sí, yo tengo nietos que van a regresar a la escuela y yo pido por mis nietos. Ya comienzan esta semana aquí, la semana que entra aquí en la ciudad de Westlake. Vamos con la siguiente llamada, gracias por esperarme. Buenos días.
2: ¿Soy yo, hermano?
0: Sí, ¿su nombre? ¿Dónde me habla?
2: Sí, de aquí de McAllen, hermano. Soy la hermana Rosy.
0: Hermana Rosy, McAllen. Gracias por esperarme.
2: Sí. No, gracias por ayudarnos con oración, hermano. Es una gran bendición que nos ayude, porque de verdad dice la palabra del Señor que cordón de 3 nudos resiste.
0: Yo creo que quizás es, sí.
2: Somos más de 3.
0: Así es cierto.
2: Así es, hermano. Mire, hermano, me acaba de hablar una de mis hijas que vive en Arkansas y me está diciendo que se acaba de meter al hospital y que le van a hacer una cirugía de emergencia.
0: Oh, wow.
2: Y es que ella ha tenido problema con una hernia que se le creció mucho desde que tuvo su último bebito, uh-huh. Tiene 4.
0: Okay.
2: Y yo ahorita la palabra que le dije, Dios tiene todo en control, y la palabra del Señor dice que Él está en todas partes. Yo estoy muy lejos, a 14 horas de manejada,
0: uh-huh.
2: Pero el Señor está contigo y todo va a salir bien. Pero dije, ahorita le hablo al hermano que lo que le vamos a hacer sea que Dios use las manos de los doctores.
0: Exacto.
2: Y pues Dios la puede sanar, ¿verdad?
0: Exacto, no, y vamos a orar, y es lo que hacemos. Hay gente que dice, hermano, esto, y me comienza a veces a platicar de los problemas, y le digo, vamos a orar, y luego, no entiende usted, hermano, y me comienza, y le digo, vamos a orar, es que usted no entiende, hermano, le estoy diciendo que la respuesta a nuestras necesidades es en la oración. Yo que quisiera cambiar ese esposo, ese hijo, esa hija, esa nuera, ese yerno, que quisiera yo que usted tuviera los recursos, que quisiera yo que tuviera sanidad, pero la oración, hermana, en la oración es poderosa, y vamos a tener la respuesta, porque es la fe en el Señor la que mueve su mano a nuestro favor, ¿eh?
2: Amén. Ella se llama Alexandra.
0: ¿Alejandra?
2: Alexandra, sí.
0: Ok, hermana. Perfecto. Está en el estado de Kansas, de Arkansas.
2: Sí.
0: Ok.
2: Arkansas, yes.
0: Gracias, hermana. Y vamos a irnos por usted y todo va a estar bien, ¿ok?
2: Amén, amén. Yo lo acepto y muchas gracias por ayudarnos, hermano. Que Dios lo bendiga.
0: Bendiciones aquí en McAllen. Dios le guarde. Ok, de aquí, de la ciudad de McAllen al estado de Arkansas. Y vamos a ver la mano de Dios en acción. Cuando el pueblo de Israel cruzó el Mar Rojo y le dice el Señor, usted tranquilo, Él va y va a pelear por nosotros. Entonces nos damos cuenta que el faraón y su ejército, el pueblo de Israel lo vieron a los soldados derrotados a las orillas del ahogados a las orillas del mar. Entonces vamos a ver la mano de Dios en acción esta mañana. El enemigo será derrotado en el nombre de Jesús. Vamos con la siguiente llamada. Gracias por esperarme. Buenos días.
3: Buenos días.
0: Sí, su nombre.
3: Guadalupe Medrano Reyes.
0: Hermana Guadalupe Medrano Reyes, ¿dónde me habla usted, hermana?
3: De FAR, Texas.
0: De FAR, le escucho ahora sí.
3: Sí, mire, estoy pidiendo apoyo en oración para mi hijo, se llama David Abisaí Reyes.
0: Ok.
3: Porque pronto se decida una cirugía de su único ojo, su ojo izquierdo.
0: Ay, Señor, vamos a orar.
3: Que todo salga bien y que regrese a los caminos del Señor, que regrese con una convicción grande. Él estuvo en coma, le dieron un balazo en su frente hace 13 años o 10 años. Y a partir de eso él se apartó del Señor, pero yo creo que el Señor tiene planes para él porque lo levantó cuando no había
0: esperanzas. Uh-huh. Esta persona...
3: Y lo levantó.
0: Perdón, ¿esta persona es familiar o de usted?
3: Es mi hijo, David.
0: Ah, sí, su hijo, perdón, es que no escuché eso. Sí. Así que después de una tragedia, de un accidente o incidente que sufrió una balacera, vamos a decir, él en lugar de acercarse al Señor se alejó.
3: Sí.
0: Wow.
3: Porque ese hombre lo amenazaba y yo le decía, no te va a hacer nada, el Señor te guarda, y pues no, llegó el momento que ese hombre se decidió y le dio...
0: Que le disparó
3: en su frente, a quemarropa, y por eso yo le digo, es un milagro, porque estuviste en coma y cuando ya no había esperanza el Señor te levantó. Cuando todos decían que me resignara, y yo creo que el Señor tiene cosas grandes para ti. Sí. Yo creo,
0: pues vamos a orar por su hijo, hermana, que como dice usted, que regrese una vez más a los caminos del Señor. Y lo que haya pasado, que Dios obre justicia y que él salga adelante en esta situación, ¿sí?
3: Y sobre todo que perdone, que no podemos irlo a abrazar a ese hombre, pero que lo perdone y lo suelte en las manos del Señor, que él va a hacer justicia.
0: Exacto. Vamos a orar por su caso, hermana, y es un caso especial. Algo más, sí.
3: Es todo, muchísimas gracias. Bendiciones.
0: Bendiciones, mi hermano. Vamos a orar por su caso, ¿ok? Siga marcando el área 956, el teléfono 968-7777. Y es cierto esto que mencionaba mi hermano sobre el perdón. Y muchos de nosotros, yo hablo de mi persona, a veces gente que se ha levantado contra mí en falsedad y que acusándome de tantas cosas que yo sé que no es cierto delante del Señor. Y a veces hay que perdonar y you have to let go. Y para que Dios obre. Vamos a, bueno, no sé si hay más llamadas. Dice la escritura, si está alguno entre vosotros afligido, haga oración. Si está alguno alegre, cante alabanza. Si está alguno enfermo entre vosotros, llame a los ancianos de la iglesia y oren por él, ungiendo con aceite en el nombre del Señor. Y la oración de fe salvará al enfermo y el Señor lo levantará. Y si hubiere cometido pecados, le serán perdonados. confesar vuestras ofensas unos a otros, orar unos por otros para que seáis sanados. La oración del eficaz del justo puede mucho.

Y hablando del perdón, tuve una junta con los oficiales de la iglesia y yo les mencionaba, yo tengo que perdonar. ¿De qué sirve estar predicando sobre el perdón si yo no sé o no he perdonado? Y esto nos llega también a los ministros, a nosotros como siervos del Señor. Alguien te hiere, alguien te traiciona, alguien te habla mal, que te levanta falsos y todo, y tienes que perdonar, aunque no es cierto. Yo le digo, Señor, tú encárgate. Ahora, si fuera cierto, entonces me mortifico, pero qué bueno que no es cierto. Pero yo le doy gracias al Señor y que Dios se está moviendo de una manera especial en estos días. Estaríamos hablando esta mañana un tema sobre terminadores en Cristo. Terminadores en Cristo. Va a estar muy interesante esta mañana la reflexión.

0: Vamos con la siguiente llamada. Buenos días. Sí, ¿con quién hablo?
1: María Cortés de Riondo.
0: Hermana Mari Cortés, le escucho. Sí. Adelante.
1: Sí, pues nomás hablo para pedir petición por mi salud, hermano.
0: Claro.
1: Sí, sí, por un sobrino que hace una semana lo pescó, ¿verdad? El ICE.
0: Ok.
1: Ahí en su trabajo, ¿verdad? Él se llama Samuel Ruelas.
0: Ok.
1: Sí, yo pido que Dios le dé paz ahí donde se encuentra, hermano.
0: Pues orar por él, que Dios, de una manera milagrosa, él salga victorioso.
1: Amén, okay. Sí, y que tenga paz ahí donde está, hermano, porque...
0: Pues sí, sí.
1: Tengo muchos problemas en el hogar y de pilón vino eso de enseguida.
0: Ay, señor.
1: Y bueno, vamos. Una oración, pues sí.
0: Claro, hermana.
1: Sí, ese hogar está... El enemigo quiere destruirlo completamente, hermano.
0: Vamos a orar por Samuel.
1: Y luego enseguida llegó ese otro golpe.
0: Esto, sí. Sí. Bueno, sí. ¿Problemas conyugales ahí con Samuel o algo así, verdad?
1: Sí.
0: Ok. Sí. Vamos a orar por esta familia, hermanas. Y gracias por avisarnos. Oraremos por ellos. Alguien tiene que levantar un vallado. Alguien tiene que interceder. Y pues vamos a hacerlo, hermana Mari, ¿ok?
1: Ajá. Andale. También quería hablar porque mandé una ofrenda el 29. No sé si ya llegó.
0: Oh, bueno, hermana Mari. Apenas la muchacha, si gusta o puede hablar para atrás, hable con la hermana Isidro y ya puede checar, ¿ok?
1: Ándale, sí, está bien. Andale. Gracias, hermana.
0: Le agradezco muchísimo. Bendiciones.
1: Sí, bye.
0: Bye. Vamos con la siguiente llamada. Esto es de México. Esta llamada es de México. Buenos días.
2: Buenos días, hermano.
0: Dame su nombre. ¿Qué parte de México?
2: Vallehermoso.
0: De Vallehermoso. ¿Es su nombre aquí en Vallehermoso? ¿Cuál es?
2: María Josefa.
0: No entendí su nombre.
2: María Josefa.
0: Hermana Josefa, escúcheme aquí al teléfono, no la radio. Adelante, hermana Josefa.
2: María Josefa.
0: Sí, adelante, hermana María. Escúcheme aquí al teléfono, no la radio. Dígame.
2: Pido por mi yerno. Y ella todo con su esposa aquí en el hogar. Y que viene a decir con Dios, hermano, porque yo hice una obra con mi esposo. Pero ya salí del hospital. No podía comer, ahora está comiendo poquito. Y te sigo pidiendo poder, que Dios le dé completamente su salud. Y mañana con el cardiólogo, hermano.
0: Vamos a orar por su esposo.
2: Petición.
0: Ok, se une conmigo, ¿eh? Ándele. Gracias. Bendiciones. Ok, voy a esta llamada. Buenos días, creo que es del centro de detenciones. Buenos días.
3: Sí, buenos días.
0: ¿Su nombre?
3: Ramón Tamés.
0: Hermano Ramón Tamés, ¿de dónde me habla usted, hermano Tamés?
3: Hablamos de aquí del condado de Willis.
0: ¿Sí? De Willis, sí, adelante, le escucho.
3: Sí, pues queríamos pedir oración para todas las personas que estamos aquí, presas, y para las cortes que vamos a tener, pues el día miércoles, el día 5 de agosto tengo la corte. Okay. Y pues quería que usted me pudiera dar...
0: Vamos a orar, claro que sí.
3: Irnos con toda esa fe y esa actitud.
0: Orar por todos los que están detenidos, que Dios obre y que pronto estén en libertad, en el nombre de Jesús, ¿ok?
3: Claro que
0: André,
3: sí.
0: André, gracias, hermano Tamés, cuídese.
3: Gracias, André.
0: Va a tener la victoria en el nombre de Jesús. Ok, gracias. Dios le guarde. Ok, voy con esta llamada de México. Esta llamada es de México. Buenos días.
4: Dios le bendiga, mi hermana.
0: Sí, mi hermana Alicia.
4: Soy Alicia Garza de Matamoros.
0: Le escucho, sí.
4: Y pues pedí la oración por todo el personal de Radio Vida, hermano, por todos en general, ¿verdad?
0: Amén.
4: Por usted, su esposa, sus hijas, su yerno, sus nietos, toda su familia. Pues
0: gracias, ¿verdad? La descendencia.
4: Me los alcance a todos en el nombre de Jesús y me los cubra con la sangre poderosa de su Hijo amado Jesucristo. Por la iglesia manantial de vida, todos los miembros de la iglesia, ¿verdad? Que Dios nos ayude de este sábado al que viene, el día 15, es el aniversario 45 de la
0: iglesia. ¡Oh, wow! ¡Qué bendición!
4: Que Dios sea con nosotros, ¿verdad? En el nombre de Jesús, ¿verdad? Y pues también pido la oración por el niño, ¿verdad? Frank tercero, no sé cómo seguiría, ¿verdad? Por el niño, por el hermano Lázaro de Río Bravo, todos.
0: Sí, ya conoce usted todo aquí, sí es.
4: Se conoce toda mi lista.
0: Sí, hermana.
4: Y en esta ocasión, pues mi esposo que anda muy malito de un dolor de cintura, él sufre mucho de su cintura, hermano, y anda malito, y pues en la mañana se tomó una pastillita y ahí está acostadito, ¿verdad? Pues ya va a cumplir 81 años, hermano.
0: ¡Oh, wow! ¡Qué bendición!
4: Sí, pero pues Aquí sí, andamos sí. En el camino del Señor.
0: Amén, amén, amén.
4: El Señor un día nos plantó, hermano, ahí estamos floreciendo.
0: Sí, sí, a donde Dios lo ha puesto, ahí usted quédese.
4: Vamos a estar, bendito Dios, hasta que el Señor nos llame a su presencia.
0: Exacto, exacto.
4: Muchas luchas, muchas pruebas, dificultades, pero también muchas bendiciones, hermano.
0: Amén, amén.
4: Todo, ser padres de 4 hijos, ¿verdad? Y nietos y bisnietos, ¿verdad? Y pues la congregación que siempre nos ha apoyado ahí en la iglesia, siempre. Uh-huh. Hay hermanos que todavía viven desde que iniciamos ahí, y ahí están con nosotros, hermano.
0: Gloria a Dios, gracias te damos, Jesús.
4: El copastor ahí llegó de un año, y ahorita está de copastor. Oren mucho por él, se llama Juan Morales.
0: Juan Morales, claro, vamos a orar por mi hermano copastor.
4: No lo guarde, porque él llegó de un año, y de un año le llegó la mamá, ahí hizo sus primeros pasos. Okay. Llama a la obra, ¿verdad? Pues ahí creció.
0: Sí, sí.
4: Por mi esposo, hermano, y pues ya no le quito su tiempo porque hay muchas llamadas. Que Dios le bendiga, le bendiga, le bendiga y le bendiga en el nombre poderoso amén. De Cristo Jesús. Y la oración por la familia, gracias, Garza.
0: Gracias.
4: Dios le bendiga, mi hermano.
0: Ande, gracias, mi hermita. Bendiciones. Ok.
4: Bendiga.
0: La Biblia dice: aún en la vejez fructificarán, ahí en el Salmo 92, ya estarán vigorosos y verdes para anunciar. Que Jehová es mi fortaleza recto y en él no hay injusticia. Ya nomás te llamadas, hermana Isidro, vamos con esta llamada. Esta llamada es de México también. Buenos días, ¿con quién hablo?
5: Buenos días.
0: Sí, su nombre.
5: Consuelo Cornejo Corto.
0: Consuelo, ¿dónde me habla usted?
5: Sí. De Reynosa.
0: Escúcheme aquí el teléfono, adelante, hermana Consuelo.
5: Sí, hermanito, le voy a pedirle que si me ayuda a orar para
0: sí
5: que me sube mucho el azúcar.
0: Vamos a orar por
5: me
0: su salud
5: controlada.
0: Okay.
5: Y también voy a orar por un problema que tengo con un nieto.
0: Vamos a orar.
5: Problemas que tiene con su la que era su mujer.
0: Vamos a orar por este nieto.
5: Sí, hermanito, que Dios me lo bendiga.
0: Gracias, hermana Consuelo. Gracias por llamarme.
5: Yo todos los días los escucho,
0: Amén, gloria al Señor. Gracias.
5: Y escuché la petición de mi hermana, que a mí me pasó lo mismo, de que yo cría a mis hijos y no tener trabajo, pues es muy, hay problemas.
0: Sí, sí, sí.
5: Y voy a orar por ella, no sé cómo se llama.
0: Sí, la hermana que me habló temprano, hermana Benita, la primera llamada. Así es. André, mi hermana.
5: Ya oro por usted, hermanito, por todo.
0: Lo necesito, porque a veces el cuerpo también aquí como que quiere

0: María en Lubbock, le escucho, sí.
1: Sí, pido oración, por favor, por mucho dolor de huesos, y por una pierna que perdí, y pido por mi familia, y gracias por escucharme.
0: Vamos a orar por usted, por la familia Chavarría allá en Lubbock, y por usted, mi hermita, ¿ok? Ándele.
1: Muchas gracias.
0: Bendiciones, cuídese. Dios le guarde. Vamos a la identificación de las emisoras. Déjeme seguir sus peticiones fuera del aire. Al área 956, al teléfono 968-7777. Le doy unos dos minutos más para que me deje sus peticiones. No fue muchos hoy las llamadas, pues no le hace, sino vamos con los pocos que han llamado creyendo y me uno con usted. Y pues nosotros nos llevamos los premios, ¿eh? Nos llevamos el botín, nos llevamos the reward, el galardón. Así que ahí le doy oportunidad para que me deje su petición fuera del aire. 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
0: 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Le doy un minuto más para que me deje sus peticiones, un minuto más, y después ya cierro la oportunidad. Marque estos momentos al área 956, al teléfono 968-7777. Vamos a unirnos con usted esta mañana en cualquier petición que usted tenga. Vamos a ver la mano de Dios obrando a nuestro favor, creyendo en el nombre de Jesús. Y hermanos de México, marque el 001-956, el teléfono 968-7777.

No hay por qué temer, si Dios con nosotros, ¿quién contra nosotros? Quiero compartir con ustedes la lectura del día de hoy, 3 de agosto, Terminadores en Cristo. Dice el autor en esta mañana, Bárbara falleció antes de poder terminar de tejer una suéter para su nieto. Dice, entonces lo entregaron en manos de otra dedicada tejedora para que le completara, para que pudiera terminar, completar, y gracias a esa organización que conectó, dice, a estos voluntarios, terminadores, con personas que sufren la partida de seres queridos que no podían finalizar sus proyectos. Los terminadores invirtieron su tiempo y terminaron para brindarles el consuelo. Dios también designó a un terminador para el trabajo de Elías, que se sentía solo y desanimado ante la desobediencia de los israelitas y el asesinato de los profetas. En respuesta, el Señor le indicó, ungirás a Eliseo para que sea profeta en tu lugar. Esto le aseguraba que la labor de proclamar la verdad de Dios continuaría hasta mucho después de su muerte. Para mostrarle a Eliseo que Dios lo había llamado para sucederlo, Elías echó sobre él su manto, como el manto de un profeta que se usaba para indicar la autoridad como vocero escogido por Dios. Eso dejó claro el llamado profético de Eliseo. Como creyentes en Cristo, somos llamados a compartir el amor de Dios a otros y a anunciar sus virtudes. Aunque la tarea continúe, cuando ya no estemos, el Señor seguirá llamando a otros terminadores a la santa tarea de darlo a conocer. Y la oración dice, Padre, utilízame para darte a conocer. ¿Y qué tan cierto es esto? Tenemos que darle continuidad a la obra del Señor. Tenemos que darle seguimiento a la obra del Señor. Y mañana pasado, usted y yo no estamos ya aquí en esta tierra, pero sabe que Dios levantará a alguien más para que continúe, y esa obra no va a parar porque es obra del Señor. Ya no me llame, por favor, ya no me llame. Vamos a orar por todas las peticiones que entraron esta mañana. Ya no me llame, así que únase conmigo. Padre, yo te doy gracias. Te doy gracias esta mañana, Señor, porque le estamos dando continuidad. Cuando tú dijiste, Señor, ir y predicar este evangelio, tú nos dejaste esa encomienda, Señor, que aquí en Radio Vida lo estamos llevando a cabo y lo ponemos por práctica, Señor. Aquí en Radio Vida estamos dándole esa continuidad, Señor, y ayúdanos a llevarlo a cabo con eficaz. Cuando dices, tú mismo dijiste, sí, por todo este mundo y predicar el evangelio. El que creyere y fuere bautizado será salvo, mas el que no cree será condenado. Estas señales seguirán a los que creen. En mi nombre echarán fuera demonios y hablarán nuevas lenguas. Le damos continuidad cuando dice, tomarán en sus manos, Señor, serpientes, si hubieran vivido cosas mortíficas, no les darán daño. Sobre los enfermos pondrán sus manos y sanarán. Esta mañana le damos continuidad a tu palabra, Señor. Y Señor, y aquellos que nos ayudan a darle esa continuidad, Señor, que tú los bendigas también de manera especial. Aquellos que impulsan este misterio con sus ofrendas, sus diezmos, Señor, para que la vida continúe. Y yo los bendigo esta mañana, Señor. Ahora te ruego por Jerusalén, por Israel, Señor. Te ruego por Jerusalén, por Israel. Hablo paz sobre Jerusalén, sobre Israel. Pon un vallado, pon protección, Señor. Este presidente, esta nación también, Señor. Que las cosas que están sucediendo, Señor, cambien a favor de tu pueblo, Señor. Solamente tú puedes hacer esto. Señor, cuida a mis hermanos, Señor, que ha habido esta persecución. Señor, sé con mis hermanos, guárdalos en el hueco de tu mano, Señor. Te ruego esta mañana por mi persona, dame fuerza y salud, mi cuerpo. Por el Step de Vida, no solamente aquí en el Valle, en todas las emisoras, que tú bendigas el Step. Bendigo a los que tienen su programa de radio, Señor. A los programadores también esta mañana, que tú seas con ellos, Señor. A mis hermanos valientes que predican tu palabra, que no les falte esta mañana tu bendición, Señor. Te ruego esta mañana también, Señor Padre, Señor, por lo que vas a hacer, Señor, a favor de mis hermanos, Señor, a continuación, estos hermanos que, Señor, están en la espera también de cosas maravillosas. Señor, yo te ruego esta mañana, Señor, por mi hermano pastor Carmelo González Senior. Sé con él, Padre, allá en Cuesto City, Señor.
lo pongo en tu cuidado, sé con mi hermano, Señor Carmelo González Siño, Señor Padre, por Junior también, que tú seas con él, Señor, que tú bendigas a Junior, también que tú bendigas la obra y la radio, bendice la audiencia, mi hermano Héctor, Señor, sé con mi hermano Héctor, Señor, también por hermana Gloria, en tus manos está el Señor, lo pongo a tu cuidado, Señor, de una manera especial, también por el pastor Juan y Betsalina, Señor, que tú seas con el Ministerio Fe en Acción, sé con mi hermana también Ramírez, bendigo, Señor, la congregación, bendigo mi hermano Juan, Señor, mi hermana Ivette, el Señor y toda la congregación, mi hermano Manuel Moreno, de aquí en Dana, por su esposa Elisa, por sus hijos Orlando y Ashley, que tú seas con ellos, Señor Padre, que tú seas con su hermano, que es el alcalde también, Señor Padre, aquí de esta ciudad. Bendice la familia Moreno, mi hermano Gregorio, hermana Aurelia López, allá en Reynosa. Sé con ellos, sus hijos, Señor, guárdalos. Sé con mi hermano Gregorio, dale fuerza y salud. Mi hermana Aurelia también. Señor, abrázala con tu presencia, Señor, y que esta cosecha este año sea mucho mejor que lo que se esperaba. Señor, bendice ahí el negocio, mis hermanos. Mi hermana Visitación Cepeda, Señor Padre. Acá en San Benito, el hermano Luis también. Que tú seas con mis hermanos, Señor. Sé con mis hermanos Cepeda, dale la fuerza y salud. Mi hermana Lucy Ponce también. Sé con ella aquí Nuevo Progreso, sus hijos, Señor, sus empresas, sus negocios. Padre, el pastor Adelaide Olivares también, que tú seas con él aquí en Álamo, sé con su esposa, sé con la familia Olivares, dale la salud a mi hermano, Señor, también mi hermana Conchita Morales en Mataboro, sé con ella, Señor Padre, sus hijas, bendice a mi hermana Conchita, mi hermana Rosita Garza en Edinburgh, que tú seas con ella, Señor Padre, que no desampares a mi hermana, dale su salud, su fuerza, hermana Meche, también en Reynosa, sé con ella, Señor, bendice a mi hermana Meche, también mi hermana Mari Esparza, mi hermano Reina aquí en Reynosa, sé con ellos, hermana Mónica Francisco, sé con ella, Señor, sus hijas, su esposo, bendice mi hermana, mi hermano Tereso Rodríguez, también que tú seas con él, Señor, mi hermana Patsy Aguilar, también ahí en Lubbock, sé con ella, Señor, sé con su esposo, sus hijos, Señor, y que dale la fuerza y la salud, la victoria en esos casos que están pendientes, Señor, mi hermano Francisco Alzaldúa, aquí de Misión, sigue siendo con él, con su hermanito, Señor, estamos orando para que quede libre de toda atadura, sé con su hijo Frank, también bendíceles en sus negocios, en sus vidas cotidianas, mi hermano Pastor Otilio Guzmán, también que tú seas con él, allá en Macuspana, mi hermana Sara Moreno, también sé con ella, Padre, aquí de Westlake, con hermano Armando Salgado, allá en Joplin, Missouri, seguimos intercediendo por él, mi hermana Ana, hermano Pedro, que tú seas con ellos aquí en Radio Vida en Galveston, sé con mi hermano Briseño también, la audiencia en Galveston, mi hermana Lerma, Señor, Odessa, Texas, Señor Padre, sé con ella, Señor, bendice a mi hermana Sonia Murillo, aquí de Mission también, sé con mi hermana, Señor, bendice a mi hermana Sonia Murillo, mi hermana Rodríguez, Eusebia, sé con ella, obra a favor de ella, Señor, sus hijos que están trabajando, también, Señor, te ruego por nuestros miembros de esta iglesia, mi hermana Marta Ávila, sé con ella, con Aide, Señor, con Omar, Señor Padre, Sebastián, que sembró en Radio Vida y ahora leía, Señor, también, que envió el día de ayer una ofrenda a Radio Vida, sé con mi hermana Ávila, por el hermano Jaime, sus hijos también, Señor, bendíceles, mi hermana María Cabrera, obra en su cuerpo, sanándole en el nombre de Jesús, mi hermano Nico Padilla, también, que tú seas con ella, dales la fuerza de salud, Brother Olivares, hermana Fela Olivares, Brother Larry, Señor, bendice a estas familias, dale la salud, dale la fuerza, mi hermana Fela, mi hermano Larry, su salud completa sobre su cuerpo, hermana Pedraza, hermano Raúl, hermana Noemí, bendíceles también, hermano José Reyes, obra a favor del Señor Padre, sé con mi hermano José Reyes en su trabajo, en su salud, Padre, hermano Jorge Chapa, también su compañero de trabajo, bendíceles a esa empresa, mi hermano Sergio Sosa, Padre, hermana Claudia, me decía que de su salud, obra mi hermano, dale su salud, en el nombre de Jesús, enfermedad, suelte estos cuerpos, que mi hermano sean sanados completamente, mi hermano Francisco Delgado, hermana Julia, también miembro de la iglesia, que seas con ellos. Mi hermana María Mora también, Señor, obra a favor de ella, Señor. Mi hermano Cucho y Blanca Luna, Señor, que tú los bendigas. Mi hermano Raúl y Arena también, que tú seas con él. Mi hermana Rosa Leal, también miembro de esta iglesia, que pronto se recupere para estar en casa. Mi hermana Plácida Guajardo, seguimos orando por ella. Mi hermano Guadalupe Sosa también, Señor. Hermanos nietos, Osvaldo, hermana Cani, toca sus cuerpos. Mi hermano Valdés, estoy creyendo un milagro completamente en su mano, Señor, que se recupere, Señor, en su totalidad, en el nombre de Jesús. Mi hermano Martín Morán, Señor, obra en ese caso que está pendiente,
De igual manera, mi hermano Guadalupe Izaguirre, bendigo la congregación de Venezuela Worship Center. También mi hermano David Caicho, también, Señor, sé con él allá en Reno. La audiencia, Señor Padre, el staff en Reno. Mi hermana Roxanne Castillo también, Señor, que tú seas con ella. Mi hermana Rosa Díaz de Muñoz, de Sun Valley, también Nevera, en tus manos. Esta hermana Jovita Reyes, también la pongo en tus manos. Hermana que ahí en Quemado, Texas. Mi hermana Alma Trujillo, también aquí en San Juan. Es su familia, su matrimonio, sus hijos, en tus manos está. Hermana Benita de Edinburgh, que hablaba por su hijo, el más chico, Señor, que necesita esa ayuda, ese apoyo, Señor, para salir adelante en sus compromisos. Dale la ciencia y sabiduría, Señor, y que tú obres a favor de este caso, Padre. Esos problemas en el trabajo de mi hermana Benita, yo sé que se levantan pleitos, disensiones, contiendas. Satanás, suelta tus manos de estas personas, que sea liberada, Señor, y que mi hermana pueda desempeñar su trabajo sin ninguna dificultad. Sé con mi hermana Benita, dale la victoria, Señor. Enmudecemos cualquier obra del enemigo que no tiene parte ni suerte a favor de tus hijos, Padre. Mi hermana Rosy, también de McAllen, Padre, por que pide por su hija allá en Arkansas, que está pasando por esa cirugía. Alejandra, sé con ella, Señor, las manos del cirujano serán tus manos. La encomendamos y que eso sea un éxito en esta operación de esa hernia, en el nombre de Jesús. Mi hermana Guadalupe Medina Reyes de Far, Padre, por su hijo David Reyes, Señor, Padre, que, Señor, está en esta situación, que regrese a tus caminos, que él pueda reconciliarse una vez más. Obra a favor de David Reyes, Señor, en el nombre de Jesús. Mi hermana Mari Cortés de Río Hondo, Padre, por su salud, por su sobrino, que, Señor, que está, Señor, detenido por, Señor, justamente obra, que ellos salgan victoriosos de esta situación, Señor, y que quede libre, y que esto sea un medio para que tu nombre sea glorificado, esta familia, Señor, por Samuel Ruela, Señor, y ese problema familiar. Sé con él, dale la victoria donde se encuentre, que él se sienta abrazado por ti, en el nombre de Jesús. Hermana María Josefa de Vallehermoso, por su yerno, Padre, sé con él, también por su esposo, que reciba una completa salud. Sé con mi hermana allá en Vallehermoso. Hermano Román Tamés, de aquí de Centro de Detenciones de la Vía, de Wellesley County, Padre, por todos los que están detenidos, obra a favor de mis hermanos, que quede en libertad muy pronto, Señor, y esta audiencia que tiene él pronto, esa corte, Señor, que él salga victorioso y que pronto esté en libertad, en el nombre de Jesús. Alicia, mi hermana Alicia, Señor, allá en Matamoros, por Radio Vida, Señor, por la Iglesia Manantial de Vida, la Colonia de Independencia, Padre, que están celebrando su 45 años de ministerio. Sé con ellos, bendice esta obra, pues su esposo, el pastor, dale su salud, Padre, en el nombre de Jesús, ese malestar en su cintura, que mi hermano siempre sanidad en el nombre de Jesús. Por su hijo también, sé con ellos, por Efraín III, por Lázaro, Padre, y por todos los enfermos, Señor, Padre, que tú seas también por el copastor Juan Morales, Señor, por la familia Gracia Garza. En tus manos está esta petición, mi hermana Alicia en Matamoros, hermana Consuelo de aquí de Reynosa, Padre, Señor, normaliza esta presión, Señor, ese azúcar, que mi hermana sea sanada en estos momentos, y por su nieto también, estos problemas conyugales, sé con ellos, Señor, dale la victoria. Delia Chavarría de Lubbock, Padre, que lo has llamado esta mañana, mi hermana Chavarría, toca su cuerpo sanando de todo malestar, Señor, de su cuerpo, que mi hermana sea sanada, Padre. Sé con este, Padre, esa pierna que ella perdió, Señor, dale, Señor, salud, fuerza a este cuerpo, también por la familia, toda la familia Chavarría allá en Lubbock, Texas. Bendigo a mi hermana en Cristo Jesús, Señor, Padre. Ahora estas peticiones, María de Raymondville, por todos los presos, Señor, y sanidad a favor de mi hermana María aquí en Raymondville. Guadalupe de Matamoros, Señor, que está pidiendo por salvación, unidad a la familia, Señor, de Crystal City. Mi hermana Rafaela, Señor, de Crystal City, Padre, por su sobrino Eric, Señor, que le dieron 2 meses de vida. Padre, hay un tumor canceroso, Padre, en el nombre de Jesús, que tu poder se acerque a Eric ahora mismo, Señor. Deshace este tumor en el nombre de Jesús, y que la ciencia médica, Señor, se quede admirado, atónito, Señor, maravillados por lo que ha sucedido, porque estaba y ya no está. En Cristo Jesús, I speak life in this body. Yo hablo vida a Eric en el nombre de Jesús, por ella misma, Señor, que tiene esas piedras, Señor, deshace esas piedras por su esposo, por salvación sus hijos. Sé con mi hermana Rafaela, Señor, allá en Crystal City. Mi hermana Roxana Flores de Far, Señor, por Señor, sanidad, por su hombro que le duele mucho. Sé con mi hermana, por su hermano Fernando también, Señor, que le dio un derrame, Señor. Padre, que Fernando recupere su vista también, en el nombre de Jesús. Rosario de aquí de
de Álamo, por salvación de su familia, por sus nietos, Padre, por todos los siervos tuyos, Señor. Y Padre, que aquellos que están débiles espiritualmente, tú les des fuerza para continuar. También hermano Juan Cantú de Huestlaco, por él hay problema con su número social, Señor, le están cobrando un dinero, Señor Padre, que él lleva sus trámites, que todo le dé la sabiduría. Sé con mi hermano Juan Cantú, lo bendigo, Señor, este caso que se ha resuelto a favor de mi hermano, Señor, y que lo premies, premies su fe. Flor de Coahuila, con la familia Tapia García y Tapia Morales, sé con ellos. Esperanza Huestlaco, Padre, por sus necesidades. También mi hermano Andrés González de Lubbock, por su caso migratorio, sé con mi hermano, por salvación sus hijos también, en el nombre de Jesús, por su vida espiritual. María López de Dana, por su familia, Señor, salía a favor de ella. María Carriaga de acá de Humble, Texas, por sus hijos, por finanzas, restauración, también por su hija Celia Zamorano de Far, por sanidad. Normaliza este cuerpo en el nombre de Jesús, enfermedad, suelte estos cuerpos y que estos cuerpos reciban, Señor, sanidad en Cristo Jesús. Rosa Martínez de Reno, Nevada, por ellas, Señor, que están desgastando sus huesos, Padre, obra en mi hermana, Padre, que tú seas con mi hermana, sánale, por sus hijos también, Señor, por sus unos discos, Señor, que se están gastando en su hijo, Hugo César López, también sé con él, Señor, también la familia, salvación a favor de ella. Imelda de Matamoros, por sanidad a favor de ella, por su hija Verónica también, Señor, Martina, Martín Muñoz de Piedras Negras, Padre, por esas cataratas, Señor, Padre, que de un ojo, Señor, obra de una manera especial, que mi hermano reciba su salud. Hermana García de Huestlaco, por sus hijos, sanidad completa, Señor, que recibió una lesión, se accidentó, Señor, y tú puedes hacer la obra sanadora sobre su cuerpo en el nombre de Jesús.

Padre, glorifícate, Señor. Mi hermano Fidel de Coahuila también que nos llama. Padre, que le den trabajo, Señor, fue esa entrevista. Que mi hermano tenga la victoria en el nombre de Jesús. Sé con mi hermano Fidel, Señor, un anónimo de Hollinger por su hija, Señor, su nieto que de un año que tiene COVID. Deshace esta enfermedad en el nombre de Jesús y también por ella misma, esta persona que no, estos inflamación, sus intestinos. Sé con mis hermanos en el nombre de Jesús. Pastor Mario Belvares, Señor Padre, que tú abres, Señor Padre, que uses, Señor, en la campaña que comienzan, Señor, en los ejidos al aire libre. Sé con tu siervo, ahí no, pero eso sé con Pastor Mario Belmares. Úsalo de una manera gloriosa, Señor. Trae almas a tu redil, que tú seas, Señor, Señor, a través del ministerio del Pastor Belmares, ahí no, pero eso lo bendigo, Señor, y que, Señor, con sea tu palabra a través de los labios del pastor, Señor, que la gente reciba sanidades, milagros, Padre, señales y prodigios de los Dios Altísimo se manifestará a través de sus labios, a través de su vida. Bendigo al Pastor Belmares, ahí no, por eso. Señor, te ruego por este mensaje, texto que ha entrado, hermana Alma García, Padre de Río Bravo. Obra en ella, Señor, sánala, Señor, toda ansiedad, toda tristeza se va en el nombre de Jesús. Y temprano, Señor, que me mandó este email Roberto Arellano, Señor Padre, estamos creyendo en Shelby, Señor, que todo saldrá bien. Premia la fe también de Romy y Romy y Wendy, sus padres, Señor, en su niña, en el nombre de Jesús, Señor. Gracias te damos esta mañana, porque yo sé que tú estás con nosotros, Señor. Gracias porque no nos vas a dejar y estarás con nosotros hasta el fin del mundo, Señor. Tu Santo Espíritu obrando, Señor, trayendo fuerza, fortaleza, Señor, ánimo, gozo, paz, alegría, contentamiento a nuestro ser, Señor, porque tú estás con nosotros. Y Señor, oh, gracias, el salmista decía, tu vara y tu callado me fundirán aliento. Gracias te damos por tu pueblo esta mañana, que ha llamado creyendo en fe. Señor, y tú premiarás a aquellos que buscan tu rostro esta mañana. Hemos clamado a ti y estamos en la espera de, Señor, grandes cosas que sucederán por fe. Por fe lo recibo en el nombre de Jesús y te doy gracias por ello.

Bueno, quiero avisar que ya unos 4 minutos más estaremos escuchando el programa de nuestro hermano Pastor Sergio Vaquera, de 11:30 a 11:45, y a través de la estación local, los pastores Martínez, de Christ Mental Prophetic Church. Este nos da 4 minutos más aquí en Radio Vida. Entre tanto, lo dejo con este bonito canto que dice el pastor Eloy Bernal. Gracias te doy, Señor. Dele gracias a Dios esta mañana por fe. Ha sido bendecido y espere el milagro de parte del Señor. Hasta la próxima. Gracias. Bendiciones.

Bueno, quiero decir que los pastores Martínez ya en un minuto más van a entrar vía telefónica, pero si usted desea oración, usted puede llamar al área 956 al 354-6652 para oración durante el programa de los pastores Martínez, la profeta Juana y el pastor Adán Martínez de la iglesia Christ Mental Church, aquí en McAllen. Usted puede llamar al área 956 al 354-6652, área 956-354-6652 para más informes.

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1: Dejamos el lugar al Pastor Martínez. Le escuchamos, Pastor. Adelante, por favor, estamos al aire ya.
2: Ah, sí. Sí, gracias. Bendiciones por este día. Gracias a Dios que estamos aquí otra vez conectados con Radio Vida. Y yo sé que Dios nos da una palabra para todas las personas que nos están escuchando. Somos de la Iglesia Manto de Cristo. Nuestro pastor es Dr. Efosa Emmanuel. Y nosotros hemos, yo soy la profeta Juani Martínez y mi esposo es el pastor Adán Martínez, así que estamos a sus órdenes, estamos para cualquier situación que estén pasando, pueden hablarnos a nuestros teléfonos privados también, que los vamos a estar dando. La dirección de la Iglesia Manto de Cristo está ubicada en 1102 Closner Boulevard, Edinburg, Texas. Ahí los esperamos con los brazos abiertos. Tenemos nuestros servicios los miércoles a las 7 y los domingos a las 3. Así que los esperamos con los brazos abiertos, porque yo sé que si no tienen una iglesia donde congregarse, ahí los esperamos a ustedes para dar una palabra de aliento, para dar una palabra para podernos seguir adelante. Así que en esta mañana yo le doy las gracias a Dios por estar aquí, estar en la Radio Vida, y bendicemos también a Radio Vida, porque Radio Vida es una fuente de bendición para muchas almas de todo el mundo que son restauradas, que son sanadas. Así que es una victoria, es algo hermoso y maravilloso Radio Vida también. Así que bendicemos a cada uno de Radio Vida también, o darnos la oportunidad de que Dios nos use para sanar a otras personas y libertar a otras personas. Entramos en el mes de agosto y yo profetizo que en el mes de agosto se van a abrir puertas de bendiciones. Si estás esperando finanzas, créelo que ese es el mes que Dios te da las finanzas. Ese es el mes que Dios abre puertas. Ese es el mes de que tú vas a firmar los proyectos que estabas esperando, que ya están listos, que Dios ya te dio la victoria, que Dios ya te dio la firma para que sigas adelante. Así que adelante, adelante, que ese es un mes de agosto, un mes de provisión, un mes de que se abren puertas, es un mes de bendición para nuestros hijos, para nuestras familias, para nuestra iglesia y por cada hermano que nos esté escuchando. Así que yo te digo esta mañana, como dice la palabra de Dios, Isaías 61, levántate y resplandece, porque tu luz ha llegado sobre ti, sobre mí y sobre cada uno de los que creemos y tenemos la fe en nuestro Dios Todopoderoso, porque Él es el Dios Todopoderoso, al único que le podemos pedir, es el único que nos puede levantar, es el único que cualquier situación podemos aclamar, como dice la palabra en Jeremías 33:3, dame a mí, yo te responderé y te enseñaré cosas ocultas que uno no conoce. Así que Dios, cuando le clamamos, Él nos escucha, pero hay que esperar en el tiempo de Dios, porque todo en el tiempo de Dios es perfecto, porque Dios nos empieza a dar y la provisión llega a nuestras casas en abundancia. La palabra de Dios dice en Filipenses 4:19, mi Dios pues suplirá todo lo que os falta conforme a sus riquezas en gloria en Cristo. Entonces Él nos da todo lo que necesitamos, no más que principalmente tenemos que tener fe y principalmente buscarlo de corazón, porque cuando lo buscamos de corazón, Dios nos abre puertas y Dios nos escucha y Dios sabe cuánta necesidad hay en su pueblo y empieza a darnos, pero tenemos que ser fiel a su palabra. Tenemos que confiar en un Dios vivo, en un Dios todopoderoso, en un Dios que todo lo puede. Así que yo te digo esta mañana, no te preocupes, Puede que tengas muchas cuentas que pagar, pero la provisión de Dios para ti y para mí nunca llega tarde. Eso sí, acuérdate que Dios conoce exactamente lo que necesitas y promete suplir cada de tus necesidades. Él suple todo, suple todo para Él. Nada es imposible, porque es el Dios poderoso, es el Dios dueño del oro y la plata. Dios es el mejor abogado, Dios es el mejor defensor, Dios es el mejor doctor de doctores. Así que yo te digo esta mañana, levántate si estás desesperado, si estás triste, pon y confía en Dios y dile: Señor, aquí estoy, yo sé que tú me vas a dar la victoria, porque el único que nos da la victoria es nuestro Dios Todopoderoso, porque con Dios todo se puede. En la palabra de Dios, Filipenses 4:13, dice la palabra: no digas no puedo, porque todo lo puedo en Cristo que te fortalece, porque todo lo podemos en Cristo que nos fortalece. Así podemos pasar cualquier situación, pero si nos fortalecemos de nuestro Dios Todopoderoso, todo lo podemos en Cristo Jesús. En Mateo 28:20 dice la palabra de Dios: no digas estoy solo, porque Dios prometió estar contigo todos los días. No decir estoy solo en esa situación, porque en esa situación que estás pasando, Dios está con nosotros. Yo te lo digo, nosotros hemos pasado situaciones fuertes, pero siempre agarrados de Dios, todo lo podemos en Cristo Jesús, porque Dios va en cualquier situación. Dios está contigo en lo que estés pasando en esta mañana. Créelo, porque Dios suplirá. Dios te traerá la victoria. Dios nos trae las fuerzas que necesitamos para salir adelante. Así que Deuteronomio 31:8 dice la palabra: no digas no siento su presencia, porque Él prometió ir delante de ti. Él promete ir delante de cada uno de nosotros, en cada uno de que le pidemos: Señor, aquí estoy, ve conmigo. Así que a Dios invítalo donde tú vayas. Si vas en el carro, invítalo. Si estás en el trabajo, invítalo. Si vas al doctor, invítalo, que él vaya contigo. En la cama está contigo, en la casa está contigo. Dios es un Dios omnipotente, es un Dios poderoso, que Él está con nosotros en cada segundo, en cada instante. Nomás estás que le aclames y dile: Señor, aquí estoy. Gracias, Padre. Gracias, Espíritu Santo, porque yo sé que esta mañana, Espíritu Santo, vas a tocar corazones, vas a restaurar corazones dañados, vas a alinear personas que ya estaban diciendo: yo ya no puedo. Pero con Dios todo lo puedes en Cristo que te fortalece. Así que yo te digo esta mañana: levántate de esa cama, levántate de donde estás. Si estás en una cárcel, Dios va a romper esas cadenas para que puedas salir. Vas a salir de esa oscuridad, porque en esa oscuridad Dios va contigo. Dice la palabra de Dios en 1 Corintios 10:13. No digas ya no aguanto más. ¿Por qué? Porque Dios está contigo. Cuando Dios está contigo, todo aguantamos, toda situación, porque sabemos y confiamos en un Dios todopoderoso, en un Dios que todo lo puede, porque Él jamás te va a poner una carga que no pueda soportar, porque Dios nos da la carga a los mejores guerreros, porque sabe que estamos preparados, porque nos preparó para ir a esa batalla. A esa batalla va Dios con nosotros. Así que yo te digo esta mañana: levántate y resplandece, porque tu luz ha llegado sobre ti, sobre mí. Y yo profetizo en este mes de agosto que va a haber provisión, que se van a abrir puertas de lluvias de bendiciones, y esos contratos estás por firmar, porque vienen finanzas para ti, para tus hijos, para tus nietos, bisnietos y tatarañetos, y viene bendición que sobreabunden. Negocios se van a abrir, negocios van a ser prosperados, tu iglesia va a ser prosperada, cada miembro va a ser prosperado. pero para eso tenemos que correr la extra mía y decirle al Señor, aquí está lo que te pertenece. Hay que enseñarnos a sembrar para poder levantar la cosecha, Pastor Adán.
3: Así es, así es. Aquí estamos de nuevo, yo gozándome siempre con la palabra, siempre estamos aquí pensando que Dios tiene el poder, que Dios tiene todo para listo para nosotros. Estamos listos para dar la palabra, para dar la reflexión. Somos los pastores de Manto de Cristo, que estamos ubicados en el 1102 North Cloner Boulevard. De ratito vamos a estar dando los teléfonos. No estamos en cabina, pero estamos en nuestros hogares. Nos pueden hablar ya cuando demos el teléfono. Porque este tiempo es tiempo de perdón y tiempo de pedir perdón. Gracias, porque sabemos que todos hemos hecho algo o alguien nos ha hecho algo, pero es tiempo de perdonar, porque Dios te va a poner un corazón nuevo. Cuando tú buscas a Dios con todo tu corazón, Dios te va a poner un corazón que sientas compasión, que sientas gratitud, que sientas amor por otras personas, que los comprendas, que sepas que pues, todos nos equivocamos y todos en un momento u otro debemos de perdonar para ser perdonados, porque si no perdonas, pues no va a funcionar. Siempre el perdón es muy importante, es algo muy importante para, a veces se batalla para pedir perdón, pero pues hay que enseñarnos que si existes, reconocer que sientes un mal, pues te pido perdón en el nombre de Jesús para que todo esté bien, y pues Dios es el que va a tener control de toda la situación. Nadie más tiene el control, nada más que nuestro Dios. Leyendo las escrituras un poquito en la mañana, en Ezequiel 36:27 dice, pondré dentro de vosotros mucho espíritu mía, vosotros mi espíritu, y haré que andéis en mis estatutos y guardéis mis preceptos y los pongas por obra, porque y os guardaré de todas vuestras inmundicias y llamaré al trigo, lo multiplicaré y nos os daré hambre, porque Dios te va a proveer todo. Cuando tú pides perdón y que te perdonan, es muy hermoso, porque Dios te va a poner todos los medios necesarios para que sigas para adelante y tú te vas a sentir mejor, porque cuando pidas perdón, se siente hermoso. La Biblia ofrece hermosas promesas y guías para buscar el perdón, tanto el reconocer nuestros errores ante Dios como el reparar nuestras relaciones con los demás. Para obtener el perdón de Dios, en 1 Juan 1:9, si confesamos nuestros pecados, Él es fiel y justo para perdonar nuestros pecados y limpiarnos de toda maldad, porque ya te vas a purificar, vas a estar mejor en tu ministerio, vas a estar mejor con las personas, te vas a sentir mejor, vas a dormir mejor, todo te va a salir mejor, porque ya tú diste el paso de perdonar y pedir perdón. Es algo muy importante. Si no has buscado a Dios, búscale y pídele perdón primeramente a Él. Decirle, Señor, perdóname que he cometido muchos errores, muchos pecados y he estado en muchas cosas malas, pero es tiempo de pedirle perdón a nuestro Dios, sobre todo, que es el principal, para que le pidas perdón, para que Él te va a poner un corazón nuevecito, un corazón de carne, un corazón que sienta la gratitud, que sientas emociones buenas, que sientas amor por los demás, que sientas compasión. Te va a enseñar todo lo bueno, te va a ir limpiando poco a poco. Es un proceso, mi hermano, es un proceso, porque cuando estamos en el mundo, todos estamos en el mundo, pero ya no pertenecemos a este mundo, pertenecemos al mundo espiritual de nuestro Señor, porque cuando tú te pones en este camino, Él te va a ir enseñando, te va a ir ablandando, te va quitando esa mente fea que hemos tenido por años y años y años, pero Dios te va a ir purificando y Dios te abre las puertas. Ya cuando mires que estás trabajando bien, que estás en lo más correcto, en lo más derecho, por decir así, Él te va a ir enseñando. Hasta que no te purifiques bien, Él te va a dar de lo demás, te va a abrir las puertas que tú estabas esperando que se abrieran, y lo vas a tomar de otra manera, hasta los problemas los vas a agarrar de otra manera, más sensible, más apacible, con paz y tranquilidad, porque Dios te da esa paz, esa tranquilidad que necesitamos en muchas partes de nuestra vida. gracias por estarnos escuchando, lo estamos haciendo lo mejor que podemos, porque el pueblo de Dios necesita una palabra de vida, así como nos la dieron a nosotros un día para levantarnos el ánimo, que nos estaba bien caído el ánimo, y lo que estaba sucediendo en esos tiempos de angustia y desesperación, alguien nos tendió la mano, para levantarnos y pues volvernos a la vida de nuevo, porque Dios nunca, nunca va a llegar tarde. El teléfono de la profeta, si lo quieren apuntar en estos momentos antes de que se me pase, el de la profeta, mi esposa se llama Juana María Martínez, es el 956-254-6652, el mío, yo me llamo Adán Martínez, es el 956-789-5576. Nuestra iglesia está ubicada en Edinburgh, en el 1102 en Edinburgh. Los servicios de nosotros los tenemos los miércoles a las 7 de la tarde y los domingos a las 3 de la tarde, donde ahí con gusto los recibiremos. Estos días se encuentra con nosotros el pastor principal de nosotros, principalmente es nuestro Dios el pastor principal, pero el pastor de la congregación es el pastor Walter Fosa, y nosotros con mucho gusto le estamos ayudando, le ayudamos a pastorear la iglesia también, y bueno, ahí estamos para recibir sus llamadas. Y pues ahorita que nos está mandando Damaris, ahorita que terminemos nos puede hablar mi hermana, con gusto le contestaremos, y pues vamos a estar orando fervientemente por esos problemas o lo que se esté aconteciendo. Y acuérdense que Dios tiene todo el control. Si confesamos nuestros pecados, Él es fiel y justo para perdonar. Fíjense, Él es fiel y justo para perdonar. Él no se queda con nada. Él está atento. No importa lo que tú hayas sido, no importa las cosas que tú hayas hecho, pero búscale mientras él lo podemos encontrar. Ahí está listo para atenderte, sus brazos para apoyarte. Él te va a levantar los brazos, te va a levantar esa mirada, te va a levantar tu corazón que lo tenías entristecido, y porque Él está listo para perdonarte. Dice que si le confesamos nuestros pecados, Él es fiel para perdonar. Y pues a veces somos bien duros nosotros para perdonar, pero Dios te va a suavizar ese corazón. Así. Ese corazón te lo va a poner de carne como debe de ser, pero un corazón que tenga dulzura para los demás, que les hables con cariño, que les hables con amor, que les digas a Dios te ama, Dios está aquí, vamos a orar, porque acuérdense que hay que apoyarnos en oración. Si está alguien caído, hay que apoyarlo. Si está alegre, hay que gozarnos. Pues dice, gócense con el que se goza y lloren con el que llore. Pero aquí estamos para apoyarlos en las buenas y en las malas. Debemos estar unidos porque todos tenemos de todo, buenas y malas y peores y más peores, pero ahí está Dios, porque dice, Él es fiel para perdonar nuestros pecados y limpiarnos de toda maldad. Desde el fondo de tu corazón te saca toda la inmundicia que hemos tenido por años y años, que se han ido rezagando, y odio que has tenido por otras personas, pero Dios se encarga de eso, mis hermanos. Usted no se preocupe para andar vengándose, porque la venganza dice que es mía, dice el Señor. Yo vengo a los que me buscan, y pues nosotros estamos buscando y seguimos para adelante, y pues sin desfallecer en las luchas, sin las pruebas y tormentas y de todo lo que se viene, pero ahí Dios está. Adelante, amor.
4: Sí, es cierto lo que dice el pastor Adán. Tenemos que perdonar, pero tenemos que perdonar de corazón. Y no porque lo esté diciendo ahorita el pastor Adán, vas a ir a perdonar. No, tienes que sentirlo de corazón para poder perdonar, porque es lo más difícil a veces perdonar, porque no tenemos a Dios realmente en nuestro corazón. Y para perdonar tenemos que tener a Dios adentro de nuestro corazón para poder seguir adelante. Y el perdón rompe cadenas. El perdón rompe, quita toda oscuridad, el perdón rompe toda maldición, el perdón los limpia la sangre, y el perdón nos abre nuevos caminos, y el perdón nos restaura, y con Dios todo se puede. Tenemos el poder y la autoridad de decirle, pero de corazón. Así que yo te invito esta mañana, si estás pasando por una situación, escondilla tu corazón, escondilla tu mente. A lo mejor ahí hay algo que a veces cometemos errores porque hacemos humanos, somos de carne y hueso. Yo siempre he dicho, no estamos encapsulados, estamos en la tierra, podemos cometer errores, pero nosotros, si tenemos a Dios en nuestro corazón, tenemos el decir, ay, cometí este error, voy a pedir perdón, o a lo mejor años atrás que no nos acordamos, no hemos perdonado a alguien, a un hermano, al papá, a la mamá, o a alguien de la familia, un amigo que nos faltó el respeto, que nosotros no teníamos a Dios en nuestro corazón, pero ahora que nosotros tenemos a Dios en nuestro corazón, tenemos que perdonar para que seguir adelante y que Dios nos siga abriendo camino. Créamelo, que cuando perdonamos de corazón, Dios nos abre camino, y si tenemos un llamado, Dios nos va a dar más y más y más. Así que yo te digo esta mañana, si estás enfermo, levántate, sacúdete y dile, Señor, aquí estoy, perdóname, Padre, si te he ofendido, perdóname, Espíritu Santo, si te he ofendido, perdóname, porque muchas veces no estábamos en las cosas de Dios y no conocíamos la palabra, pero ahora que conocemos la palabra, tenemos que perdonar de corazón para que Dios empiece a limpiarnos nuestras mentes y nuestros corazones y poder ayudar a otros a levantarlos para que sigan adelante y decirle, Señor, aquí estoy, aquí estoy. Yo profetizo esta mañana que todos se van a levantar, todos los que estaban caídos se levantan en nombre de Cristo Jesús, porque Dios te tiene la mano extendida, y decir, hijo, aquí estoy. Dios te va a dar fuerzas del búfalo. Si no podías levantarte esta mañana, Dios te levanta, Dios te levanta de esa cama, Dios te levanta de ese hospital, Dios te levanta y rompe las cadenas de la cárcel. Así que yo te digo esta la mañana, levántate también, y yo profetizo que ese mes de agosto vienen las finanzas que sobreabunden por cada uno de nosotros. Créanlo, créanlo, que las finanzas vienen. Si estabas esperando finanzas, vienen. Si estabas esperando un carro, viene. Si estabas esperando una casa, viene. Pero profetiza que Dios nos ha dado el poder y la autoridad para profetizar a nuestras vidas, a nuestros hijos, a nuestros nietos. Gracias, Señor, yo te doy esta mañana, Padre, porque yo sé que muchos se van a levantar, Padre, y va a haber victoria en el nombre de Cristo Jesús, Pastor.
3: Claro que sí, sí, así es, porque hay que seguir orando, orando, orando sin cesar. La oración tiene poder, la oración te levanta, la oración te reconforta, la oración te vuelve a la vida. Yo cuando termino de orar, me siento tan a gusto. Mis oraciones no son tan largas, ¿para qué voy a mentir? Pero cuando hago mi oración, siento, cuando me voy a acostar, luego inmediatamente me quedo dormido, por la razón de que oré y me puse en las manos de Dios, y pongo en las manos de Dios a todos en general, a todos mis hermanos de la iglesia, a toda mi familia, y todos mis hijos, nietos, y a todas mis generaciones, las pongo en sus manos, y que Dios haga la voluntad. Estás pasando una enfermedad, ponla en las manos de Dios, y vas a dormir tranquilo, te vas a levantar contento, porque dice que en paz me acostaré y en paz me levantaré. Pero tenemos que orar y darle las gracias a Dios cada mañana, porque sus misericordias empiezan desde que te da la oportunidad de despertar en las mañanas. Gracias por este servicio que estamos teniendo tan hermoso. Y si hay enfermos en este momento, van a ser sanos por el poder de nuestro Señor Jesucristo, porque Dios tiene el poder para sanar inmediatamente, y Él no se equivoca cuando te dice, yo te puedo sanar, y Él lo va a hacer. Él no es para que, es un hombre para que mientan, ni hombre para que se arrepienta, porque Dios tiene palabra, la palabra exacta Él la tiene para ti. Solo que en esta mañana levántate y resplandece, porque así es su palabra, porque la luz ha llegado sobre ti, sobre mí y pues sobre todos, en el nombre poderoso de Jesús. Gracias, Padre, le damos, Señor, porque usted tiene el poder para hacer todo. Nosotros le estamos pidiendo con todo nuestro corazón por toda la audiencia de Radio Vida que está escuchando, nos está mandando mensajes que van a necesitar oración. Háblenos, mis hermanos, háblenos, nosotros con gusto les contestaremos ese teléfono, en el nombre poderoso de Jesús, porque Dios es el que hace las cosas. Nosotros nada más le pidemos, Nosotros no somos nadie, nada más le pidemos. Somos unos siervos que estamos amamos el ministerio, amamos a las personas, y al caído hay que levantarlo, no hay que ponerle el pie encima, hay que levantarlo y darle el ánimo que se necesita cuando estás caído, en el nombre poderoso de Jesús. Gracias, Padre, le damos, Señor, porque usted nos ha puesto en nuestro corazón hablarle al pueblo con dulzura y también enseñarles que Dios tiene el poder, y Dios te está mirando donde tú estés. Si estás haciendo una maldad, no la hagas ya, no hagas más eso, porque Dios te perdona, pero dice, ya no lo hagas más. Te perdona, pero ya no lo hagas más. Acuérdense en que el que dijo que de la viuda, que de la, perdón, de la mujer que la prostituta, pero le dijeron que tire la primera piedra el que no tenga pecado, dijo, te perdono, pero ya no lo hagas más. Esto es hermoso. Ya, si estás pecando, ya no lo hagas más. Ya no lo hagas más, porque Dios te nos está mirando, Dios te está escuchando, Dios se encuentra abajo de la tierra, en el cielo, en el mar y en todo lugar se encuentra, aunque te metas abajo de la cama y bien tapado, Él está ahí. Tú pídele en cualquier situación que tú estés, donde tú te encuentres, que diga, no, pues no puedo salir de esto, sí vas a salir, porque Dios tiene el poder para sacarte, Dios tiene la última palabra para sacarte de esa enfermedad, para sacarte de esa cárcel, para sacarte de ese hospital y levantarte, y Él te va a tender la mano, porque Dios no se queda con nada, Él lo que promete te lo va a cumplir en el nombre poderoso de Jesús. Gracias, Padre bendito, porque usted nos ha puesto en este lugar, y lo hacemos con mucho gusto, porque estamos bendecidos, y pues vamos a seguir más bendecidos, porque las bendiciones ya están, Dios ya está abriendo la mano, abrió la mano para que tú agarres esa bendición, y tómala la bendición, tómala, porque la bendición ya está en ti, en tu casa, en tus hijos, en tus nietos, y todas las generaciones que vienen, nada más hay que tomarlas, pero síguele amando con todo tu corazón, y Dios tiene todo para cada quien en esta vida. Más hay que buscarle, pero si no le busca, pues él no va a llegar a tu vida. Él, mientras tú búscale, mientras sea hallado, y él te va a responder, así dice su palabra. Y yo te voy a responder y te voy a enseñar cosas grandes y ocultas que tú no conoces. Conforme vayas caminando, él te va a ir enseñando en el nombre poderoso de Jesús. Gracias, mis hermanos, por escucharnos. Aquí estamos dispuestos para recibir las llamadas, y pues aquí los esperamos en unos dos minutos o más que se termine el programa, y pues después de esto no estamos en cabina por el día de hoy, porque anduvimos muy ocupados en esta mañana, pero en el nombre de Jesús estamos listos para todas las peticiones, y con gusto les vamos a atender. Y pues gracias, mis hermanos, porque nos han escuchado, y estamos aquí, ahorita estamos a todo vapor, por decir así, porque Dios, cuando Dios te usa, te va a usar abundantemente, y así es para todos, la bendición es para todos, no nada más para mí, ni para la pastora, no, es para todos, pero el que le quiere agarrar y quiere estar al pendiente de las cosas de Dios, despide el programa.
4: Sí, y Dios me trae también, porque Dios me trae abundancia, dice el Señor, derrama

0: 2-54-66-52. Así que yo esta mañana te profetizo que te vas a levantar y te vas a levantar como las águilas. Así que esta mañana sacúdete, porque Dios, Dios es un Dios grande, es un Dios todopoderoso, porque estamos bajo sus alas y bajo sus alas estamos seguros. Así que yo te digo esta mañana, levántate, levántate, pero tienes que caminar con fe, dice el Señor, porque con fe todo se puede. Es una palabra chiquita, pero es una palabra poderosa, Pastor Adán.
1: Bueno, pues que Dios me los bendiga. Y aquí los esperamos el otro lunes. Y sigan escuchando Radio Vida en el nombre de Jesús, porque la Radio Vida es grande para todos en general, en el nombre de Jesús. Gracias, gracias por escucharnos. Amén, amén y amén.
0: Bendiciones para todos.
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Iniciamos con la primera complacencia. La hermana Francisca Tobar de Progreso, Texas, saluda a su hijo Javier Heredia Tobar, que está cumpliendo años el día de hoy. Muchas felicidades. Aquí está el tema, cumpleaños feliz en voz de los hijos del rey.

Con este canto saludamos a la hermana Raquel García de la ciudad de Río Bravo, Tamaulipas. Dice que ella está agradecida con Dios porque estuvieron a punto de amputar su pie, mas sin embargo Dios la ha sanado y le ha dado pronta recuperación, que no fue necesario amputarle su pie y por eso ella está tan agradecida con Dios.

Agradecimiento es lo que escuchábamos en voz de nuestro hermano Antonio de Jesús. Si nos acaba de sintonizar, estamos en saludos y complacencia de este mediodía, de este lunes, lunes 3 de agosto del 2026. Les saludamos con mucho gusto, como siempre, y también como siempre, agradecida con Dios por el privilegio y la oportunidad que nos permite llegar a sus hogares, zonas de trabajo, su automóvil, en cualquier lugar que usted nos esté sintonizando. 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Muchas gracias. 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Gracias por su atención y continuamos con más música, con más saludos. La hermana Ana Altamirano de Brosville, Texas, se ha comunicado y nos ha solicitado este tema en voz de la hermana Nancy Muñoz. El Señor ya viene pronto.

Continuamos ahora complaciendo a la hermana Sabina Treviño de Edinburgh, Texas. Ella saluda a la hermana Natalia Oviedo, que está cumpliendo años, dedicándole este tema. Felicidades en voz de la hermana Mauri Sosa. Dice que le da gracias a Dios por la vida de nuestra hermana Natalia, quien Dios la usó para que así la hermana Sabina Treviño pudiera venir a las plantas de nuestro Señor Jesucristo, que la quiere como su mamá espiritual.

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2: Así es, muy buenas tardes. Estamos en Saludos y Complacencias. Le invito a aprovechar el tiempo que nos resta. Llámenos, hay anuncios, aprovecha el tiempo, solicite el tema de su agrado, sabe que lo tenemos, si no lo hemos programado, lo haremos para usted cuando nos llame.

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1: Saludos a toda la familia Aguirre en la ciudad de Edinburgh, Texas, con esta selección Himno de Victoria en voz de nuestro hermano Denny Berríos.

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Un saludo en esta semana a Blanca Estela Márquez, a toda su familia, tanto aquí en Estados Unidos como en México. Saludos con este tema, Por Amarme, en voz de Grupo Judá.

0: Bueno, ya estamos llegando a la última media hora de saludos y complacencia, esperando que usted la aproveche. Si no, será hasta las 6 de la tarde que usted podrá participar del segmento de saludos y complacencia aquí en su estación amiga Radio Vida. 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

¿Cómo olvidarme de ti? Es lo que escuchábamos en voz de Annette Moreno de su CD Revolucionar. 1:36 PM. Saludos de parte de nuestra hermana Graciela de Edinburgh a toda la radio, a todos los radioescuchas. Ahí el saludo a toda la audiencia en esta tarde. Gracias, mi hermana Graciela, deseando que siga mejorando su salud. Claro que sí, un saludo, bendiciones. Marcos Yaroide interpretando Todo se lo debo a él.

Todo se lo debemos a él, nuestro hermano Marcos Yaroide, interpretando esta hermosa selección. Ahora el saludo para todos los ejidos, rancherías, donde quiera que usted nos sintonice, especialmente y de parte del hermano Manuel Villarreal, especialmente ha elegido la Llorona Nueva o Llorona Nueva por allá en Reynosa. El saludo para todos los ejidos en cualquier lugar que nos sintonice, específicamente el hermano Manuel Villarreal en Llorona Nueva, ahí en Reynosa. Dice que anda laborando, anda trabajando y nos está escuchando ahí en su pequeño radio, dice nuestro hermano. Dice, por aquí andamos, hermana, trabajando. Y pues deseamos que Dios siga bendiciendo su vida, mi hermano, y ánimo, bendiciones, gracias por comunicarse. Aún allí, él dice que anda en eso del carbón, ¿verdad? Así de que saludos, mi hermanito, para usted, para todos los que anden laborando juntamente con usted ahí en el ejido Llorona Nueva, en Reynosa, Tamaulipas, con este tema que él nos solicita en voz de la pastora Telma Peña, Se Puede con Dios.

Y ahora complacemos a la hermana Leticia de Piedras Negras, Coahuila, quien desea escuchar el tema Dilo a Cristo en voz de los Atalayas. Y también dice, pues, el saludo para toda la audiencia y todo el staff de Radio Vida. Gracias por su sintonía.

Te informo que en 10 minutos más viene lo que es el programa Punto de Encuentro con Dios del Pastor Samuel Carvajal. Invitados, esto es de 2 a 2:30 de la tarde, como cada lunes.

Una de la tarde con 54 minutos. Gracias por acompañarnos. Le reitero que en 6 minutos más viene lo que es el programa Punto de Encuentro con Dios del pastor Samuel Carvajal y su equipo. Esté pendiente. Esto en tan solo 6 minutos más. Pero antes, complacemos al hermano Agustín Vela. De aquí de Huéslaco, desea escucharme. Voy a la montaña. Interpretado por el hermano Rabito.

0: Bueno, concluimos. Saludos y complacencia de este mediodía, mis hermanos, hermanas. Gracias por su participación, gracias por su sintonía, y le informamos que ya después de la identificación de las emisoras vía telefónica estaremos escuchando el programa Punto de Encuentro con Dios con el pastor Samuel Carvajal y, por supuesto, su equipo. Así es de que esté preparado por ahí, preparada con pluma, papel, para que usted pueda anotar la información de su interés. Entre ellos, el número telefónico que se le estará mencionando, al cual usted podrá llamar después del programa para oración y para información. Esto directamente con nuestro hermano pastor Samuel Carvajal. Muy buenas tardes. Vamos a la identificación y así el programa Punto de Encuentro con Dios vía telefónica.
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0: Tenemos lista la llamada del Pastor Carvajal. Adelante, buenas tardes.
1: Muy buenas tardes, Dios me lo bendiga a cada uno de ustedes que están escuchando en este momento. Aleluya, bendito sea el Señor. Quiero dar los anuncios, bendito sea el Señor, de ahí de la iglesia de nuestro Pastor Carvajal. Aleluya, bendito sea el Señor. La programación es Punto de Encuentro con Dios, Iglesia Jesucristo, Roca Inconmovible. Dirección 6808 Valverde Road, en Dona, Texas. Para más información puede hablar el pastor para una oración. Si está pasando por una escasez, por algo que esté pasando, por una enfermedad, habla este número, 956-650-7206. 956-650-7206. Bendito sea el Señor, aleluya. Es un privilegio estar hoy en este día aquí en esta radial para la honra y gloria del Señor. Mi nombre no importa, aleluya, lo que importa, aleluya, es el nombre de Jesucristo, es el que sana, liberta, aleluya, y el que sana y levanta, aleluya, y resucita a aquellos que están enfermos, que están muertos, ahí lo resucita de esa cama, aleluya. Así que hoy en esta tarde te quiero decir que Cristo te ama. La predicación de hoy que traigo, aleluya, bendito sea el Señor, muchos la conocerán. El Hijo Pródigo, aleluya, Lucas 15:11. ¿Por qué un Hijo Pródigo, aleluya? Porque yo fui un Hijo Pródigo, aleluya, bendito sea el Señor. De niño mis padres me enseñaron, mi madre Rebeca Sánchez Estrada, mi padre Arturo Castillo Torres, aleluya. Me enseñaron de niño a alabar al Señor abajo de las bancas, aleluya, bendito sea el Señor. Me enseñaron de joven ir a la iglesia, alabar, aplaudir, aleluya, estar con los jóvenes ahí. Pero ¿qué es lo que pasa? Aleluya. Me fui al mundo. A los 13 años retrocedí, fui al mundo, me fui a los vicios, me fui a las drogas. Así especifica aquí en la Biblia, Lucas 14:15, aleluya, 11 en adelante, dice, un hombre tenía dos hijos, el menor de ellos dijo a su padre, padre, aleluya, dame la parte de la herencia que me pertenece, y le repartió la herencia. Y no muchos días después, juntándolo a todos, el hijo menor partió lejos a una provincia apartada de allí y desperdició su hacienda viviendo perdidamente. Aleluya, bendito sea el Señor. Y cuando todo lo hubo malgastado, vino una grande hambre en aquella provincia y comenzóle a faltar, aleluya, bendito sea el Señor. Vamos a cantar una alabanza, yo y mi hija Kate, para honra y gloria del Señor. Este canto, Señor, yo voy a tu altar. ¿Por qué tu altar? Porque ahí vamos a humillarnos al Señor, porque a veces retrocedemos, aleluya, o estamos en enfermedad, y cuando vamos al altar nos humillamos, nos inclinamos al Señor, decimos, Señor, venme aquí, así estoy. Perdóname, Señor. Y en este canto dice, que el doctor dice que no hay solución. Pero el Señor Jesucristo dice, conmigo hay solución, conmigo hay sanidad, aleluya, bendito.

0: sea el Señor. Ahí te este canto para todo aquel que esté escuchando y que el doctor le haya dicho que no hay sanidad. Para todo aquel que esté enfermo en la cama, en los hospitales, aleluya, en las cárceles, y que digan no hay solución. Hay solución con el Señor Jesucristo, aleluya. Gloria a Dios, hay solución con Dios. Hay solución, solamente está en tener fe. Si estás enfermo con dolencia ahí en tu cama, aleluya. Si estás allí en la cama, en el hospital, con dolencia, enfermedad, que te han dicho que no se puede, sí se puede con el Señor Jesucristo. A lo que voy es, el hijo pródigo se fue. El hijo pródigo lo perdió todo. ¡Aleluya! Lo perdió todo. Así tú estarás pensando, ya lo perdí todo. Así tú estarás pensando, ya no hay solución. El hijo pródigo tenía hambre y había perdido todo lo que tenía. Bendito sea el Señor, pero se acordó. Aquí dice más adelante que se acordó que los trabajadores comían. Y los trabajadores estaban comiendo mejor que él. Así tú y yo, cuando nos retiramos del camino del Señor, aleluya, y lamentablemente andamos vagando en las calles como yo lo anduve. Yo anduve en las calles vagando, durmiéndome en los carros, drogado, robando cosas, quebrando vidrios, peleándome con las personas. Todo me caía mal, todos me caían mal, envidiando a aquel que tenía más que yo. Santo, aleluya, aleluya. Pero cuando vienes al camino de Dios, tú te alegras con el que está bendecido, aleluya. Lo que le decía a una hermana hace días, nos debemos de gozar de aquel que tiene más que ti. Gózate y dile, Señor, mira qué bendición, aleluya. Gózate con él que está bendecido, aleluya. Porque le decía a la hermana, aleluya, estamos platicando bien. Porque a veces tú estás bendecido y otro dice, wow, mira, él está bendecido. Entonces, no nos quejemos de la bendición que nos ha puesto el Señor. Entonces, aquí a lo que voy. Tú estarás en cama y diciendo, Señor, ¿por qué? ¿Por qué a mí? Digo una cosa, aleluya. Porque el Señor te va a sanar y es para que su nombre sea glorificado. Porque el Señor va a restaurar tus hijos y es para que su nombre sea glorificado. Porque el Señor va a sacar a aquel que está en la cárcel y es para que su nombre sea glorificado, aleluya. Y que no se nos olvide como aquellos leprosos. Hay que exaltar el nombre del Señor y decir, el Señor Jesucristo me ha rescatado. El Señor Jesucristo me ha sacado de esa cárcel. Aleluya, bendito sea el Señor. Alabanzas al Cordero, aleluya. Aquí mi madre va a dar unas palabras.
1: Sí, hermano, Dios les bendiga en esta hora. Sí, hermanos, el hijo pródigo, así fue. Dejó todo lo bueno, se fue al pecado. Pero cuando ya él, el Señor, dice su palabra, que él volvió en sí. Porque la persona cuando anda en el mundo, el enemigo los tiene cegados. El enemigo el bloquea las mentes. El enemigo tapa las bocas porque no quiere que hablemos. Pero entonces llegó el momento que él dijo, recapacitó y dijo, ¿cuántos jornaleros en casa de mi padre hay, dice, y yo aquí perezco de hambre? Dice, me levantaré, iré a mi padre y le diré, padre, he pecado contra el cielo y contra ti, ya no soy digno de ser tu hijo. ¿Por qué? Porque él estaba avergonzado de lo que había hecho. Pero con Dios todo lo tenemos. Él se levantó y fue con su padre. Su padre lo estaba esperando con sus brazos abiertos. Así es, el Señor también nos está esperando con sus brazos abiertos, esperando que vayamos con el Señor de rodillas a pedirle perdón. Señor, perdónenme por todo lo que yo le he faltado, Señor. Aún hay tiempo.
0: Amén, aleluya.
1: Dice su palabra, no dejes para mañana lo que puedas hacer hoy. Hoy es el día de salvación, hoy es el día de restauración, hoy es el día de que vengas a recibir tu milagro. Pídele al Señor, humíllate con el Señor está esperándote. No importa que hayas hecho lo que hayas hecho, el Señor te va a perdonar, el Señor te va a restaurar, el Señor te va a limpiar. Dice su palabra, yo estoy a la puerta y llamo. Si alguno escucha mi voz, abre la puerta, entraré con él, cenaré con él y él conmigo. Él está esperando que tú le abras la puerta de tu corazón para entrar a platicar contigo, salvarte, sanarte, restaurarte. Ábrele la puerta de su corazón. Él está esperando que abras la puerta del corazón y vas a ver que vas a ser feliz con el Señor. Claro, vienen luchas, vienen pruebas, pero así tiene que venirnos a ver si en verdad somos cristianos, a ver si le amamos. Tenemos que tener muchas pruebas. El Señor nos va a probar, pero Él está con nosotros. Dice que el Señor no nos da más carga de la que no podamos, porque Él es nuestro papá y Él está al pendiente de nosotros, ¿verdad? Bueno, Dios les bendiga. El Señor está tocando la puerta de tu corazón. Ábresela y verás que vas a ser feliz y Él te va a bendecir, te va a sanar y Él va a estar contigo siempre. Dios les bendiga.
0: Bendito sea el Señor, ahí están las palabras de mi madre, aleluya, que son las palabras del Señor, que aquí está escrito ahí en Lucas 15:11 en adelante, aleluya. Dice aquí, y levantándose, vino a su padre, y como aún estuviese lejos, ¿cómo dice? Vio a su padre, y fue movido a misericordia y corrió a echóse a su padre su cuello y
1: le besó,
0: aleluya, bendito sea el Señor. Y el hijo le dijo, padre, he pecado contra el cielo y contra ti, y ya no soy digno de ser llamado tu hijo. Tú amas tanto a tus hijos. Aún portándose mal tus hijos, aún portándose mal mis hijos, les amamos. Bendito sea el Señor. Aún lo que hayan hecho, les perdonamos. Bendito sea el Señor. Pero aquí viene esta palabra. Si aún tú tienes algo contra un hijo tuyo, perdónale. Si aún tú tienes un rencor ahí con un familiar, con un hermano, con un primo, perdónale, aleluya, bendito sea el Señor. Perdónale, bendito sea el Señor. Mas el padre dijo a sus siervos, sacad el principal vestido, vestidle y poned un anillo en su mano y zapatos en sus pies, aleluya. Háblale a ese familiar, háblale a tu hijo en este momento, mándale un mensaje y hijo, ven, te amo, ven, hijo, aleluya. Saca la mejor ropa que tengas en tu casa, díselo, ayúdale, perdónale. A vos tu hijo anda en drogas, a vos tu hijo anda tomado, a vos tu hijo anda en rebeldía. Háblale, díselo, dale de comer, bendícele, bendice a aquel que a lo mejor andas enojado, molesto, con un hermano, con un primo, un tío, un vecino. Ámale, quiérale, perdónale, aleluya, porque si el Señor nos ha perdonado, que nosotros no podamos perdonar. Aquí sigue diciendo en la palabra, bendito, y traer el becerro grueso, un caldo. ¡Comamos!
1: ¡Oiga!
0: ¡Aleluya! ¡Hagamos fiesta! Dice aquí. ¡Oh! Háblale a tu hijo. Háblale a tu hija. Y dile, ven para acá, hija, te voy a hacer un mole. Ven, hijo, ven, te amo, ven, te voy a hacer una cena. ¡Aleluya! ¡Aleluya! ¡Bendito sea el Señor! ¿Qué dice? Dice, traer el becerro grueso. ¡Matarlo! ¡Comamos! ¡Hagamos fiesta! ¿Qué es la comida que le gusta a tu hijo? ¿Qué es la comida que le gusta a tu hija? ¿A vos te faltó el respeto? ¿A vos digo cosas que te hirió? A ti padre, a ti madre que está escuchando. Tienes 2-3 meses que no le hablas, aleluya. Háblale. Porque él está pidiendo a gritos que le hables y que le perdones. De igual manera, hijos, hijas, que van manejando en su carro y van escuchando. Porque esto es a nivel mundial, se oye esta radio. Háblale a tu padre. Háblale a tu madre y perdónale. Pídele perdón. Humíllate. Dile perdóname, madre. Aleluya. Amén. ¿Qué dijo aquí el hijo? Padre, he pecado contra el cielo y contra ti. Y ya no soy digno de ser llamado tu hijo. Fíjate hasta dónde llega. Porque él supo lo que hizo. Él reconoció lo que había hecho. Fue y se gastó la herencia. Fue y gastó todo, derrochó todo, aleluya. Pero reconoció, aleluya. Así hay que reconocer tú y yo. Yo también pido perdón. Yo también les pido perdón a todos mis hermanos en Cristo, aleluya. Yo cuando miro a los pastores les digo, pastores, les amo, les quiero. Jóvenes, les amo, les quiero. Aleluya. Sigue diciendo la palabra del Señor. Y llamando a uno de los criados, preguntó qué era aquello. Y él le dijo, tu hermano ha venido. Y tu padre ha matado el becerro grueso por haberle recibido salvo. A veces en la familia podrá haber envidias, podrá haber rencores entre los hermanos, entre las hermanas, bendito sea el Señor. Pero hay que orar. Hay que orar para que se mate toda esa envidia, todo ese rencor. Hay que orar, hay que interceder. Hay que orar por aquello, velar y orar. El salmo que me gusta siempre, Salmo 118:13, dice, me empujaron con violencia para que yo cayese, pero me levantó Jehová. Si a ti el enemigo te ha tumbado, aleluya, como ahorita que estaban viendo las noticias, alguien que andaba arriba de un puente, no sé qué haya pasado, pero hay que orar por todos esos jóvenes, hay que orar por todos esos padres, aleluya, hay que orar por aquellos que están abajo de los puentes durmiendo. Dice su palabra que hay que orar por todos aquellos, aleluya, que están en necesidad, todos aquellos que necesitan, aleluya. A veces cuando ya estamos bien sentados, aleluya, en la casa, con tu techo, con tu aire acondicionado, con tu comedor de esos de 2,000, 3,000 dólares, con tu troca de 15,000, 20,000, 30,000 dólares, nos olvidamos de aquellos que necesitan. Nos olvidamos realmente de aquel que necesita del Señor Jesucristo y que necesita una palabra, que necesita que le digamos que quién le ama, quién le va a restaurar. Es lo que Dios nos ha encomendado, ir a hablarles a aquellos. Aleluya. Bendito sea el Señor. Hay que amar a todos aquellos. Aleluya, cuando cuando vamos a los hospitales, aleluya, he ido, vieran la necesidad que hay dentro de los hospitales. Que levantan su manita, que quieren que vayas a orar con una Biblia. Bendito sea el Señor. Yo me meto a TikTok a predicar en las madrugadas. Miren cuánta necesidad hay. Miren cuánto amor les hace falta a jóvenes, a aquellos, hasta en las cárceles ahí predico por TikTok. Las redes son buenas y son malas, pero depende para qué las usamos. Las podemos usar para bien. Entonces, si en esta mañana, esta tarde, estás pasando por algo similar, o sabes que un hermano tuyo o una hermana está pasando por este problema, ora por ella, ora por tu hermano. Tu sobrino se fue de la casa de tu hermano, ora por tu sobrino, ora por tu hermano. Aleluya, bendito sea el Señor. Ora con todo el amor. Pídele, Señor, con todo tu corazón, aleluya, pidamos. Hablen a ese número para oración, ahí con el pastor Carvajal. 956-650-7206. 956-650-7206. La dirección 6808 Valverde Road. 6808 Valverde Road. Iglesia Jesucristo Roca Inconmovible. Ahí está. No tiene dónde congregarte. Por la Valverde. Por la Valverde y la Alberta por aquí. Por ahí está cerca de la iglesia. Te ubico para que te ubiques. Pero aquí está la dirección. 6808 Valverde Road. Ahí en Donna, Texas. Teléfono 956. 650-7206. 650-7206. Y lo digo despacio porque yo antes quería escuchar cuando daban los números en Radio Vida. Oiga, los daban bien rápidos. Los doy despacio varias veces para que lo puedan apuntar. Vayan y busquen del Señor. No tiene dónde congregarte, busca. Bendito sea el Señor. Así yo y mi madre vamos a estar orando. Si tienes una petición, aleluya. Nos quedan 6 minutos ya nomás. Ya se fue el tiempo de volada. Bendito sea el Señor. Alabanzas al Cordero. Vamos a orar, madre. Aleluya, por todos aquellos que estén en necesidad, que estén pasando escasez, todos aquellos que estén pasando por problemas, aleluya. Solamente yo no sé lo que estás pidiendo en este momento, pero Dios sí sabe. Dios sí sabe lo que tú estás pidiendo. Levanta tus manos. ¿Quieres sanidad? Levanta tus manos. ¿Quieres provisión? Levanta tus manos. ¿Quieres restauración? Levanta tus manos. Amantísimo Padre Celestial, aleluya. Te damos gracias, Señor, aleluya. Siéntate, Padre, por sanidad. Por aquellos que están enfermos, Padre. Aquellos que tienen cáncer, Señor, aleluya. Pon tu mano poderosa, Padre, aleluya. Pon tu mano milagrosa, Señor. Tú la que está ahí en cama, mi Dios. Que no se puede levantar, mi Dios, aleluya. Pon tu mano de sanidad, mi Dios, aleluya. Todos aquellos hijos rebeldes, Padre, aleluya. Pon tu mano poderosa ahí, Señor, aleluya. Habla, Padre, manda siervos hasta esos lugares, mi Dios. Aleluya. Gracias, Dios.
1: Porque sabemos que usted dijo, el
0: gracias, Señor, bendito Dios.
1: Y yo te responderé.
0: Gracias, Señor.
1: Ocultas que no conoces. Hay personas que también ahorita no han querido, Señor, humillarse ante el Señor. Este es el momento. Este es el tiempo de salvación.
0: Así es, Señor. Palabra,
1: no dejes para mañana.
0: Jóvenes, padres rebeldes,
1: pídele perdón al Señor y Él te va a salvar. Así que está desanimado. Que venga esas fuerzas del
0: que
1: Señor.
0: Que los padres, aleluya, que están llevando el aire, Señor, te pido, Padre.
1: Pedimos
0: dale fortaleza, que Padre, aleluya.
1: Padre,
0: Señor, que están quedando solas, mi Dios. Dale fortaleza,
1: que están necesitados. Dice
0: niños
1: mi Dios, porque usted siempre está con nosotros y estará siempre. Gracias, mi Dios. Gracias, Señor Jesús. Aleluya.

0: Bueno, pues ahí quedó, mis hermanos, aleluya, nos quedan dos minutos. Que haya sido para la honra y gloria del Señor, aleluya. Y espero que esta palabra haya sido para ti, aleluya, porque también es para mí. Cada día hay que pedirle perdón al Señor. Cada día hay que humillarnos a Él, bendito sea el Señor. Como ayer que trajo Irma, la pastora evangelista, trajo una palabra hermosa, preciosa, aleluya. Dije, la daré, no la daré. Dije, el Señor no estaba preparado, aleluya. Pero me voy a preparar con esa palabra porque estaba hermosa, aleluya, bendito sea el Señor. Alabanzas al Cordero, aleluya, solamente falta un minuto, mi hermana, no sé si es hora,
1: gracias,
0: aleluya,
1: gracias
0: Dios,
1: ya te alabamos, Señor,
0: gracias Dios, Dios me lo bendiga y se les ama en el amor de Cristo.
2: Así estábamos escuchando el programa Encuentro con Dios, punto de encuentro con Dios del pastor Samuel Carvajal. En esta ocasión estaban unos hermanos de invitados, pero usted puede llamarle al pastor Carvajal para oración, para información de su programa al 956-650-7206, 956-650-7206 para más información. Muy buenas tardes, hasta la próxima.
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0: Jesús. Continuamos con el siguiente programa de parte de Jesús, nuestro hermano siervo. Adelante, bendiciones.
1: Gracias, siervo. Dios le bendiga. Dios les guarde en esta hermosa tarde. Saludos para toda la audiencia de Radio Vida. Saludos para Ebenezer Worship Center y saludos para la Iglesia de Cristo. Este es su programa de parte de Jesús con una reflexión de la Escuela Dominical, con su amigo y hermano en Cristo, Abraham Cázares. Así es que, bueno, vamos a entrar de lleno con una oración para ponernos en las manos del Señor. Gracias, Señor, en el nombre de Jesús, por esta oportunidad, este día más, Señor, esta bendición que tú tienes para todo tu pueblo. Llega, Señor, a nuestro corazón, transforma una vida, en el nombre de Cristo Jesús. Bueno, vamos a dar principio, hermanos, recordándoles que todo lo que recibimos es de parte de nuestro Señor y Salvador, de parte de Jesús. Y bueno, vamos a comenzar rápidamente a darle un repaso, y en esta ocasión nos toca una nueva unidad en la que vamos a estar, el maestro nos lleva en una reflexión comparativa con las aves, con los animales, y nos tocan las aves. Vamos a leer las aves en la Biblia. El título se llama así: Las aves en la Biblia. La verdad central nos dice: la preocupación de Dios por las aves es eclipsada o anulada, minimizada por su amor por nosotros. En ella muestra el amor por nosotros. El versículo clave lo encontramos en Mateo 6, versículo 26, y dice: mirad las aves del cielo, que no siembran, ni siegan, ni recogen en graneros, y vuestro Padre Celestial las alimenta. ¿No valéis vosotros mucho más que ellas? Debemos de hacer un énfasis pequeño para recordar este versículo clave, que es muy importante. Bueno, en la parte 1 encontramos que el Señor habla acerca del cuidado de las aves, lo importante de morar en su presencia. El inciso A, el Salmo 84:1-4 dice: cuán amables son tus moradas, oh Jehová de los ejércitos. Y va con el 2 y el 3 hasta el 4, leemos y dice: bienaventurados los que habitan en tu casa, perpetuamente te alabarán. En el inciso B, marca la importancia de ser conocidos y amados por el Señor. Conocido y amado. Mateo 10:29 al 31, y vamos a mencionar solamente el 31, que dice: así que no temáis, más valéis vosotros que muchos pajarillos. Y como lo decía en el versículo clave, nosotros somos mucho más, valemos mucho más que dos pajarillos. Y también leemos la importancia en el primer comentario de mi primer punto, que dice: el principio que podemos aprender de las aves en la Biblia es que nada de la creación de Dios carece de su cuidado. Si Él cuida de las aves, dice el canto, Él cuida de las aves, Él cuidará también de nosotros. Porque como dice el texto clave, nosotros valemos mucho más. La verdad central dice así: la preocupación de Dios por las aves es eclipsada por su amor por nosotros. Y bueno, es importante ahí en el punto uno mirar que si obedecemos, o que debemos ocuparnos de compartir ese gozo. Dice el comentarista: gracias a la obra redentora de Jesús y a la morada del Espíritu Santo en todos los creyentes, ya no necesitamos peregrinar a un templo para experimentar la presencia de Dios, pero aún así sabemos lo que es anhelar más de Él. Anhelamos vivir como los gorriones, sin preocupación alguna, sentir

que la presencia de Dios es nuestra cara, y descansar en su provisión. Con la provisión del sacrificio de nuestro Señor Jesucristo, ya no tenemos que viajar a un templo. Ahora Él está en el templo de nuestro corazón, está en nuestra presencia, y lo que aprendemos es que, aparte de sentir la seguridad de que Él cuida de nosotros, también tenemos que compartir esa verdad, esa bendición que es el conocerle a Él. En este punto número, y en el punto número 2, miramos algo muy, muy, muy relevante. Y aquí, al final del comentarista, habla y dice: comparar a Dios con un águila madre ilustra la absoluta dependencia de Israel y el tierno y protector cuidado de Dios. Debemos enfatizar que el águila es uno de los de las aves que protege, ¿cómo le diré?, poderosamente a sus polluelos. Es un ave, es un animal que defiende a sus polluelos, y rara especie se atreve a desafiar el cuidado de una águila. Pero el comentarista dice: pero a diferencia de las águilas, que enseñan a sus crías a volar, luego las abandona. Pero Dios continuará sosteniendo a su pueblo y promete hasta que tengan canas. La palabra de Dios, cuando la leemos, encontramos que dice que nunca nos dejará, nunca nos desamparará. Aleluya. Y también en el punto 2 dice que las águilas usan la fuerza del viento para elevarse, no usan su fuerza de las águilas para elevarse, para volar. Y yo he observado a las águilas, cómo imponentes vuelan en las alturas, en lo más alto, y las mira uno desplazarse como el mismo viento. Y es que usan el viento, usan el poder. De esa misma manera, comparativamente, el maestro nos enseña que deberemos de confiar y apoyarnos en la fuerza del Señor, en lugar de ir nosotros esforzándonos con nuestra propia fuerza, y no lo podremos nunca lograr. También hace énfasis, y yo miro en esto una cosa: las aves, las águilas, sí, preparan a sus polluelos para que aprendan a volar. También los preparan, las aves, para que aprendan a cazar, a proveer su propio alimento. So, lo hacen bien, pero también el comentarista habla acerca de esto. Dice: para algunas aves hacer el planeo, o el planeo es lo que usan las águilas para tomar las corrientes de las aguas y volar sin esfuerzo. Y dice: para algunas aves hacer el planeo es más fácil en el grupo. Lo miramos en aves pequeñitas, y miramos bastantes aves en el cielo que van y de repente dan una vuelta y luego otra vuelta, y están usando ese planeo, esa fuerza. Dice: las aves se elevan ya sea por vientos desviados hacia arriba, por crestas o colinas, o por corrientes térmicas que son columnas invisibles de aire cálido y ascendente. Los científicos han descubierto que las aves pueden encontrar las corrientes térmicas con mayor facilidad cuando vuelan juntas. Cuando más grande es el grupo, tanto más fácil es encontrarlas para ellas. Asimismo, los creyentes se fortalecen en comunidad al animarnos y responsabilizarnos mutuamente. Volamos más alto y más lejos de lo que podamos hacerlo solos. En la palabra del Señor, en Hechos, lo encontramos, y dice que en el día del Pentecostés estaban todos juntos, unánimes, cuando llegó el Espíritu Santo. Aleluya. Es muy importante. En la parte 3 ya miramos algo, concluye: entender cómo y por qué debemos refugiarnos
bajo la sombra de las alas de Dios es la siguiente lección que podemos aprender de las aves en la Biblia. Concluyendo, Él cuida de las aves. Y dice ahí, Salmo 84, del 1 al 4, ¡cuán amables son tus moradas, oh Jehová de los ejércitos! Y vamos en el 4 que dice, ¡bienaventurados los que habitan en tu casa, perpetuamente te alabarán! Después, la importancia de ser conocido. Y dice Mateo 10:29, así que no temáis, más valéis vosotros que muchos pajarillos. En la parte 2, sobre las águilas, Éxodo 19:3-5 y Deuteronomios 32:10-12. Éxodo 19, vamos directamente y dice, vosotros visteis lo que hice a los egipcios y cómo os tomé sobre alas de águila, otra vez menciona el águila, y os he traído a mí. En el 5 dice, ahora, pues, si dieres oído a mi voz y guardareis mi pacto, vosotros seréis mi especial tesoro sobre todos los pueblos, porque mía es toda la tierra. Pone una pauta, una condición. Si dieres oído a mi voz y guardareis mi pacto. Esa es la pauta. Si nosotros obedecemos al Señor, si seguimos sus mandamientos, sus estatutos. En esa fuerza nos podemos apoyar como las águilas. Ya al terminar, dice el Salmo 91:1, el que habita al abrigo del Altísimo morará bajo la sombra del Omnipotente. El 91:4 dice, con tus plumas te cubrirá y debajo de sus alas estarás seguro. Escudo y adarga es su verdad. No hay otra defensa que el escudo y la adarga. El Señor nos muestra su protección. Y también una cosa, que nunca, Él promete que nunca nos va a dejar. Sin embargo, miramos en el mundo que el mismo, en los mismos ámbitos de la iglesia, el hombre rechaza al Señor. En Mateo 23:37 dice, Jerusalén, el Señor Jesucristo, Jerusalén, Jerusalén, que matas a los profetas y apedreas a los que te son enviados. ¿Cuántas veces quise juntar a tus hijos como la gallina junta a los polluelos debajo de las alas y no quisiste? Si del primer punto aprendemos, nada de la creación carece de su cuidado. Es la águila como protectora. Yo quiero recordar también un pasaje que yo viví allá en un ranchito cuando comenzaban los ejidos y estábamos, mi madre, ella criaba gallinas. Y yo miré, estaba mirando ahí por la ventana y de repente oí un graznar, un grito de la gallina. Y luego me asomé y miré y era que un gavilán volaba arriba de la gallina y los polluelitos que traía, los pollitos, y entonces hizo ese graznido y todos los pollitos corrieron a irse abajo de la gallina. Ella les había enseñado y ellos obedecían. Los pollitos, ellos obedecían, sabían el llamado y sabían que la protección estaba allí con su madre bajo su sala. Nosotros deberemos también entender que tenemos que clamar misericordia a nuestro Señor y obedecer a su llamado, porque Él nos llama siempre. Yo miré cómo los pollitos llegaban, pero también miré cuando de pronto llegó la advertencia, los polluelos respondieron, pero después de ese llamado y de esa obediencia, cayó como quiera el gavilán y se llevó uno de los pollitos de las crías de la gallina, y lo miré elevarse y llevarse a ese polluelo. Y entonces miré algo increíble, esa mamá gallina que yo nunca había visto volar a una gallina, voló a detrás del gavilán y se perdieron en la distancia y en la altura. Se perdieron de mis ojos y de repente miré que venía una cosita chiquita,
un puntito que se miraba lejos en el cielo, y era la madre gallina que traía a su polluelo de vuelta. Había peleado hasta vencer y traer. El Señor nos promete esa misma ejemplo. Nunca nos va a dejar, siempre nos va a traer, y eso tenemos que aprenderlo de nuestro Señor. Ojalá y que hayamos aprendido de esta lección. Dios me los bendiga. Este fue su programa De Parte de Jesús.

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1: Muy buenas tardes, gracias Bill por acompañarnos, su amigo y servidor Eri Luevano con ustedes. Te invito para que a las 3:30 viene el siguiente programa aquí en Radio Vida y es programa Grace de 3:30 a 4 de la tarde. No se lo vaya usted a perder. Continuamos.

Siga con nosotros, que ya en dos minutos más viene el siguiente programa, el programa Grace, de 3:30 a 4 de la tarde. Gracias por su amable sintonía.

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1: 175 cápsulas que en este año 2026 te estaré entregando. Soy el Pastor Mario. Me da mucho gusto poder saludarte. Ahorita me estoy tomando una tacita de café. Hoy desperté más temprano de lo habitual, pero decidí grabar esto porque hoy se me vino como una revelación fresca. Casi siempre, mediante yo estudio la palabra, Dios me habla, de ahí saco las cápsulas de gracia. Pero hoy estaba preparándome mi café, de hecho, y Dios me empieza a traer una palabra a mi mente que dice: Abraham, su fe le fue contada por justicia. Okay. Abraham, su fe le fue contada por justicia. Dios nos dio la fe. Si Dios te pidiera algo que tú no tuvieras, Dios sería injusto. Pero cuando Él te pide que tengas fe, no, cuando Él te pide que seas fe, ya aprendimos eso, es porque Él primero ya te proveyó la fe. Y todo lo que Dios nos da, nos convertimos en eso. Eso es algo poderoso. Y hoy quiero hablarte acerca de la justicia, porque durante mucho tiempo he enseñado

0: acerca de la justicia. Y lo he enseñado desde una posición, porque la justicia es posición. Es estar en el lugar correcto, en el tiempo correcto y delante de la persona correcta para ser bendecido. La Biblia dice ahí en Génesis 15:6, y creyó al Señor y le fue contado por justicia. ¿Qué significa que Abraham le creyó a Dios realmente? No significa que Abraham creyó que Dios existía, porque sabes que todo esto lo tenemos dentro de nosotros ya. Toda criatura, y cuando digo criatura, incluyo a los animales, ¿sí? Toda criatura entiende en su interior que hay un creador, ¿sí? Algunos no lo identifican como un Dios, algunos no lo identifican como su Dios personal, pero sabemos que hay un creador. Todas las religiones apuntan hacia un ser supremo, hacia un ser superior. Incluso las personas que se dicen que son ateos, ¿sí? Dentro de ellos están confiando y están creyendo en un ser superior. De no ser así, no alegarían toda la vida de que Dios no existe, Dios no existe, yo no creo, no hay un... Bueno, si no existe, yo no me pongo a alegar por algo que no existe. Pero lo hacen tema, lo hacen materia y por ende, dentro de ellos sí existe. Por eso siguen peleando en contra de esa realidad. Pero es muy diferente creer que Dios existe a creerle a Dios. Y la justicia nos une a esa verdad. Por eso quiero hablártelo esta mañana, porque creo que todos estamos en ese punto en el cual ya creímos en Dios. Creemos que Él es un ser supremo, el Rey de Reyes, Señor de Señores. Creemos que Él es nuestro Hacedor. Creemos que Él es nuestro Creador. Pero cuando se trata de recibir de parte de Él, cuando se trata de ser uno solo con Él, es ahí donde patinamos. Es ahí donde decimos, oye, espérame, ok, sí, pero. Y no decimos el pero, simplemente dentro de nosotros lo cuestionamos, ok. Abraham le creyó a Dios y le fue contado por justicia. Abraham no creía nada más que Dios existía. Abraham le creyó a Dios. Mi pregunta en este día es: ¿le crees tú a Dios lo que Él te ha hablado? ¿Le crees tú a Dios su palabra? ¿Le crees tú a Dios lo que has estado esperando durante tanto tiempo? ¿O simplemente crees que sí pasa, pero que a lo mejor no es para ti? Di conmigo, yo le creo a Dios. Y la palabra creyó implica confiar plenamente. Abraham confió plenamente. ¿En qué confió Abraham? Bueno, Dios le había prometido que le iba a dar descendencia. Abraham no tenía hijos. Abraham tenía más de 100 años y su esposa Sara también tenía 95, 97 años y no podía dar a luz porque ya pues había cesado el periodo de las mujeres en ella, ya había cerrado la fábrica, vaya. Entonces, ninguno de los dos podían procrear. Y Sara le dijo como quiera a Abraham: ¿sabes qué? Llégate a una de mis siervas, ten relación con alguna de mis siervas. En un grito desesperado para que Dios le respondiera. Sin embargo, ahí no estaba la promesa. La promesa estaba de que Abraham y su esposa iban a dar a luz, iban a crear una descendencia tan grande, dice la Biblia, como el polvo del mar, como la arena del mar, como las estrellas del cielo. Así de grande le dijo, va a ser tu descendencia. Sin embargo, no estaba la respuesta, no venía la respuesta. Qué duro, ¿no? Qué difícil es. Cuando le estamos creyendo a Dios por algo tan real, por algo tan justo, porque es justo que todos podamos tener un hijo en el cual nos podamos gozar, en el cual nos podamos alegrar, ver nuestra imagen en él. Eso es algo justo. Es justo cuando tú le crees a Dios por finanzas, para tu familia, para tener una mejor vida. Es justo cuando tú le crees a Dios por una cancelación de deudas, para que no te ande doliendo la cabeza aquí y allá, preocupándote por eso. Es justo cuando tú le crees a Dios por sanidad en tu cuerpo, sanidad en el cuerpo de tu familia, de tu esposa, de tus hijos, de tus padres, de tus hermanos. Es justo. Y sabes, Dios nos ha dado ese sentido de justicia. No para que le reclamemos y le digamos, Señor, ¿por qué tú no eres justo? ¿Por qué no me das lo que te he estado pidiendo? ¿Sabes por qué nos ha dado ese sentido de justicia? Para que nos unamos y entonces seamos justicia de Dios en Cristo Jesús. Déjame explicarte esto más a fondo. Entonces, descansar en la fidelidad de Dios, eso es creer plenamente. Descansar en la fidelidad de Dios y tomar su palabra como una realidad, aunque todavía no puedas ver evidencia visible. Eso es creerle a Dios. Abraham, dice la Biblia, que se fortaleció en fe, dando gloria a Dios. Cada vez que venía una duda a su mente, cada vez que venía el miedo de que no se cumpliera la promesa, cada vez, incluso cuando su esposa le reclamaba, ¿dónde está el hijo que Dios nos prometió? Abraham volteaba al cielo y decía, Señor, gloria a ti, gloria a ti. Y a lo mejor a veces no lo decía, pero sabes, el mayor gloria que le podemos dar a Dios es creerle. Creerle aún en contra de las circunstancias contradictorias, valga la redundancia. Abraham fue en contra de las circunstancias contradictorias. Abraham se fortaleció en fe. Levantó, ¿te acuerdas que te expliqué entre semanas acerca del stronghold en nuestra mente? Esa fortaleza. Bueno, Abraham construyó una fortaleza mental, ¿sí?, en él, para que ninguna duda viniera y la destruyera. Eso es lo que debemos de hacer ahorita. Eso es creerle a Dios. Construir una fortaleza en nuestra mente de tal manera que ninguna duda, que ninguna circunstancia contradictoria venga y la derribe. Por eso, cuando te doy un tratamiento espiritual, yo sé que tu primera reacción es declarar, ah, eso está muy bueno y quieres verlo rápido. No, es que tú estás construyendo. Tú estás construyendo. El hablar lenguas, dice el que habla lenguas a sí mismo se construye. Hablar lenguas es hablar la palabra de Dios. Tú estás construyendo un stronghold, estás construyendo una fortaleza en tu mente para que nada ni nadie pueda penetrarla. Y una vez que tu mente está protegida, tu conciencia está protegida y tu conciencia se hace una sola con Dios y no hay nada ni nadie que te pueda robar eso que estás creyendo. Eso es creerle a Dios, atención, porque nunca lo había explicado de esa manera. Cuando Dios le prometió un hijo a Abraham, Abraham ya era grande, te decía, ya era anciano, Sara era estéril, disculpa, Abraham no era estéril, Abraham era grande de edad, sí, pero por decirlo así, Abraham pues ya en lo natural ya había pasado su tiempo de poder procrear. La que era estéril ahí era Sara. Entonces, humanamente esto era imposible. Sin embargo, Abraham eligió creer la promesa de Dios por encima de sí mismo. Oh, eso está tremendo y poderoso. ¿Alguna vez le has creído a Dios por encima de ti mismo, por encima de tus propias fuerzas, por encima de tu capacidad? ¿Le has creído a Dios por encima de las circunstancias? Eso es creerle a Dios. Y desde la conciencia crística, eso significa ver con los ojos de nuestro espíritu y no solamente con nuestros ojos naturales. Vivir desde la verdad de Dios y no desde las apariencias. Identificarse con lo que Dios dice, no con lo que el mundo dice. Di conmigo, en lo que yo espero, en lo que yo manifiesto, yo le creo a Dios. Y sabes, hay algo muy raro en el ser humano y te lo digo por experiencia, porque yo pasé por todas esas etapas, esos stages, yo pasé por todo eso, de que yo le estaba creyendo a Dios en algún área específica de mi vida y mientras tanto me desesperé, me preocupé, me afané, me enojé. Algunas personas, ¿sabes qué hacen? Es una reacción de su carne. Empiezan a gastar, empiezan a comprar, empiezan a invertir en cosas que luego le pasó. Yo conozco una persona muy cercana que cuando pasó por la muerte de un ser querido, lo primero que hizo es empezar a comprar propiedades. Él tenía el dinero, empezó a comprar propiedades, ¿sí? Pero lo compró, él pensó que lo estaba haciendo como para salir adelante y sacudirse eso, pero realmente quería mitigar su dolor gastando. Yo no sé por qué se relaciona mucho la carne con el dinero, con el gastar. Pero en lo que tú esperas a Dios, no debes de rellenar ese vacío que sientes con otras circunstancias externas. Algunos comen de más. Algunos se meten a los juegos de azar. Algunos ya van más al fondo a través de los vicios, tomar, beber, drogas, mujeres. Entonces, la situación aquí es de que nosotros no pretendemos, no debemos de pretender llenar ese vacío, porque entonces no es fe. No estás esperando en Dios. Tú mismo te quieres autosabotear y no te das cuenta. Le pasó a Abraham. Abraham esperaba en Dios y vino su mujer. Oye, pues Dios ya se le olvidó. Pero ahí está mi sierva, llégate a ella. Y se llegó a la sierva, de Sara. Y tuvieron un hijo, Ismael. Y si no hubiera sido por eso, ahorita no hubiera tanto conflicto en Medio Oriente. Pero ahí está. Entonces, Lo que hizo Abraham fue tratar de rellenar un espacio que Dios, escucha esto, anoche ministraba una familia y yo les decía, es que cuando Dios quiere moverte, cuando Dios quiere proveerte, cuando Dios quiere, cómo tengo la palabra en la boca, promocionarte, cuando Dios te quiere promocionar, lo primero que es abrir espacio. Como cuando un avión va a despegar, tiene que tener espacio, tiene que tener la pista despejada para poder despegar. Y a veces pensamos que ese espacio que Dios hace es falta de algo, a Dios se le olvidó, es tristeza, o sea, pensamos que es algo en nuestra contra. No, Dios está haciendo espacio para entonces elevarte y llevarte al nivel que Él te quiere llevar. No llenes ese espacio nuevamente porque le estás estorbando a Dios. Abraham le estorbó a Dios teniendo un hijo que no debe haber tenido y pensó que Dios iba a cumplir su promesa y Dios se le aparece y dice, no, es que no es así. No es así, despide a tu hijo, corre a tu hijo y corre a la sierva esta con la cual te acostaste. Ellos no son, yo como quiera los voy a proteger, los voy a bendecir porque salieron de ti. Pero te digo algo, tu descendencia, tu promesa viene de parte de Dios, no de lo que tú puedas hacer para rellenar ese espacio. ¿Qué significa entonces que le fue contado por justicia a Abraham? La palabra contado significa acreditado, imputado o puesto a su cuenta o a su favor. La justicia aquí no significa que Abraham nunca pecó, porque te acabo de hablar que se acostó con otra mujer que no era su mujer, ¿sí? Significa que Dios lo consideró justo porque vivía desde la fe. Y mientras yo me ministraba esto en la mañana, fíjate que Dios no me enfocó en lo que le faltaba a Abraham. Eso es algo que ahorita lo estoy grabando y lo estoy realizando en mi mente. Dios no me enfocó en lo que le faltaba a Abraham. Dios me dijo, ¿sabes que a Abraham le fue contado por justicia el creerme? Y puedes ver, o sea, yo te digo, Dios me lo habló. Literalmente era una voz dentro de mí diciéndome, y puedes ver lo que recibió Abraham por el tiempo que él esperó. Sabes que Abraham esperó 25 años para que viniera su promesa. Tú no tienes que esperar tanto. Y yo creo que 25 tiene por ahí un ejemplo. 2 y 5, sumar esos dos números es 7, es pacto completo. Entonces, Abraham esperó 25 años. Y sabes, Dios me enfoca en eso en esta mañana y me dice, mira la descendencia de Abraham. Tú eres descendencia de Abraham. Ahora, a veces copiamos los patrones que vienen de nuestra descendencia, de nuestro padre. Ah, que mi abuelo lo hacía así. Es que mi padre lo hacía así. Pero ¿por qué no copiar, entre comillas, los patrones espirituales que el Señor nos dejó marcado a través de nuestro padre en la fe, Abraham? Abraham le creyó a Dios, le fue contado por justicia. En pocas palabras, cuando él decidió creerle a Dios su palabra, su promesa, esto lo posicionó. Abraham falló. Abraham mintió, Abraham adulteró. Sin embargo, la justicia de Dios es mayor que el error del ser humano. Yo quiero exhortarte esta mañana a creerle a Dios, a creerle en cada área de tu vida y volverte a Él en esa área de tu vida, en la fe. Porque una vez que tú le crees a Dios, esa fe, esa misma fe te posiciona, te lleva al lugar correcto, al tiempo correcto, delante de la persona correcta para ser bendecido. Y Abraham fue amplia y abundantemente bendecido porque decidió creerle a Dios aún encima de toda circunstancia. Pero quiero cerrar con esto. ¿Qué es lo que significa que le fue contado por justicia? Significa que Dios le consideró justo porque él vivía desde la fe. No fue su desempeño, no fueron sus obras lo que lo hicieron justo. Fue su confianza plena en Dios. Y desde la conciencia crística, aquí está el secreto de Abraham que creo que esta mañana Dios me reveló. La justicia no es una recompensa, es una identidad. Di conmigo, identidad. En Cristo, Dios ya no te define por tus errores, sino por la vida de Cristo en ti. Cuando el Padre voltea esta tierra, te lo voy a dar un ejemplo así, cuando Él voltea esta tierra y Él te ve orando y Él te ve a ti postrado, creyéndole por algo para ti, para tu familia, Él no te ve a ti orando, Él ve a Cristo en tu lugar orando. Entonces te das cuenta de eso, tú le crees, tremendo, tú le crees a Dios, y ese creerle a Dios es como si te... lo voy a decir para poderlo explicar mejor. Es como si te disfrazaras de Cristo. Porque el único que le creyó a Dios hasta la muerte fue Cristo, y sin pecar. Entonces el Padre se identifica con la fe, porque la Biblia dice que sin fe es imposible agradar a Dios. Y luego en otra parte dice, fe agrada a Dios, porque la fe es el carácter de Cristo en ti, y la fe te identifica como cristiano. Y cuando tú le crees a Dios, no tomas cualquier posición. Yo te he explicado siempre que estás en el lugar correcto, en el tiempo correcto, delante de la persona correcta. O sea, pensamos en una posición natural. Pero ¿sabes cuál es la posición que tú tomas cuando le crees a Dios? La de Cristo. Tomas el lugar de Cristo, literal. Y por eso, una vez que tú le crees a Dios, Él lo cuenta por justicia. Porque el único justo en esta tierra fue Cristo. Wow, tremendo. Dice 2 Corintios 6, 21. Al que no conoció pecado, por nosotros lo hizo pecado, para que nosotros fuésemos hechos la justicia de Dios en él. Al que no conoció pecado, hablando de Jesús, por nosotros lo hizo pecado, para que nosotros fuésemos justicia de Dios en él. ¿Qué es lo contrario a la fe? El pecado. No, pastor, lo contrario a la fe es la duda. Por eso, y la duda es pecado. La Biblia dice que todo lo que no proviene de fe es pecado. Entonces, cuando tú le crees a Dios, tú estás del otro lado. No del lado del pecado, sino del lado de qué? De la justicia. Por eso la importancia de creerle a Dios. No dice aquí que intentemos ser justicia. Dice que somos la justicia de Dios en Cristo Jesús. Cuando tú le crees a Dios, tú te conviertes en justicia. ¿Te acuerdas que estamos en esa serie? Dejar de hacer y empezar a hacer. Nos convertimos en justicia, y no tienen que pasar muchos años o días. Hoy créele a Dios por encima de cualquier tormenta, de cualquier circunstancia. No importa que leones estén rodeando tu vida como con Daniel. No importa que aguas estén golpeando tu barca como en el tiempo de Noé. No importa que la gente esté hablando en tu contra y te acusen de cosas injustas como lo hicieron con José. No importa que a lo mejor piensas que ya pasó tu tiempo y te alejaste de la palabra de Dios y de la presencia de Dios, y te alejaste por completo del propósito que Dios tenía en tu vida, así como pasó con Moisés. Dios te vuelve a hablar y te dice, ven, tú eres mi justicia. Hoy puedes creer. Y este es el gran misterio del cristianismo, el gran misterio. Mientras que otras religiones te dicen, pórtate bien, haz las cosas bien para que te vaya bien. El cristianismo, que no es religión, es una relación con Dios, te dice, sin importar tus obras, sin importar lo que has hecho o dejado de hacer, acércate a Dios. Una vez que te acercas creyendo, Él te ve justo, Él te limpia, Él te perfecciona. Y en el caminar, tú vas viendo esos frutos, cómo eres perfeccionado. Así que declara conmigo, yo soy la justicia de Dios en Cristo Jesús. ¿Tú sabes a cuántas personas les he dado este consejo de declarar esta verdad? Esta es una verdad espiritual, porque va a tu espíritu directamente. Si tú todavía tienes vicios en tu vida, ay, pastor, pues no le estás hablando a puros cristianos. Pues sí, pero le estoy hablando a cristianos que fallamos. Yo siempre, cuando voy, predico en alguna iglesia o en alguna de nuestras iglesias, siempre les digo, ¿quién pecó hoy? Y todos levantan su mano. Ya conocen, y los nuevos se quedan, ay, pensé que había llegado a la iglesia. Pues claro, porque la iglesia es un hospital de almas. Tú no vas al doctor porque estás sano, tú vas al doctor porque estás enfermo, y nuestro Dios es el doctor de doctores. Tú vienes delante de Él porque tú necesitas su sanidad espiritual, mental, física, almática. Entonces, todos pecamos todos los días. Por eso necesitamos la justicia de Dios en nuestra vida. A veces unos pecan externamente, otros pecan en su mente, en su corazón. Pero todos pecamos. Por eso es necesario, si todavía tienes vicios externos, fumas, tomas, todavía te preocupas, te afanas, tienes miedo, cosas que has normalizado en tu vida, no te quedes callado. Cada vez que tú lo hagas, declara: soy la justicia de Dios en Cristo Jesús. Pastor, es que yo no quiero dejar esto, pastor, yo ya me acostumbré. Mira, decláralo. Deja que Dios se meta y que Dios decida en esa área por ti. Porque cuando tú metes a Dios, Dios toma el control. Y te da mucho más de lo que esperas y mucho más de lo que pides y mucho más de lo que tú te imaginas. Te da un nuevo nivel de vida que nunca pensaste vivir. Así que declara conmigo una vez más: yo soy la justicia de Dios en Cristo Jesús. Sea cual sea la situación, si fallaste, si no fallaste, eso se lo recomendé tiempo atrás a una persona que fumaba mucho, y él vino y se sinceró conmigo. Pastor, ¿sabes qué? A lo mejor ya me oliste, dice, pero cada vez que yo vengo a la iglesia, yo tengo que fumar. Y luego se acaba la alabanza, yo bajo, ¿sí? Porque sé que sigue hay un intervalo, o hay un receso entre la alabanza, entre lo que se baja la alabanza y empieza la prédica. En lo que dan los anuncios, yo bajo, salgo de la iglesia y fumo ahí en el parqueadero, porque no me aguanto. Dice, yo sé, he llegado al punto que ya entendí que me hace daño, pero no sé, no puedo dejarlo. Y me siento hipócrita delante de Dios porque ya lo quiero dejar. Digo, mira, esto no es para que te condenes. Cada vez que tú vayas a fumar, que enciendas un cigarro, declara: yo soy la justicia de Dios en Cristo Jesús. Yo no sé cuántas veces lo vas a declarar, pero decláralo. Yo soy la justicia de Dios en Cristo Jesús. Estás inyectando poder a tu alma, a tu mente y a tu cuerpo. Nunca te olvides de esta frase, porque es más que una frase. Es vida. No es otra cosa más que eso. Es vida. Así que vamos a cerrar con nuestra cápsula del día de hoy. Ya son 23 minutos, pero creo que ha estado bueno, ¿no? Ha estado bueno. Así que somos la justicia de Dios en Cristo Jesús. ¿Por qué la fe produce justicia? Porque la fe une tu mente con la verdad de Dios. Y ya hemos llegado a la conclusión que la mente es la conciencia. Entonces, cuando tú le crees a Dios, tu conciencia se une a la verdad de Dios. Si Dios dice: eres hijo, eres amado, eres santo, eres heredero, eres perfecto, eres uno con Cristo, y tú lo crees en tu corazón, comienzas a vivir desde esa nueva identidad. La justicia es el fruto de una mente alineada con Dios. Voy a volver a declarar esto. La justicia es el fruto de una mente alineada con Dios. Wow, tremendo. Abraham era una figura de Cristo, ¿sabes? Abraham es un modelo del creyente. Antes de recibir la promesa, ya era considerado justo. Por eso vemos a Abraham y lo vemos para arriba. No, el patriarca, el padre de la fe, el padre de multitudes, el padre de naciones. Abraham, espiritualmente estamos unidos a Abraham. Y si tú ya aceptaste a Cristo en tu corazón, esa promesa ya está ahí. Eres parte de la descendencia de Abraham. Pero déjame hablarte cómo era Abraham, para que te des cuenta que no estamos muy lejos de él. Antes de recibir la promesa, Abraham ya era justo, ya era considerado justo por Dios. Antes de tener el milagro, ya estaba él aprobado por Dios. Antes de él ver, él ya había creído. Lo mismo ocurre con nosotros. No creemos porque vemos. Vemos porque creemos. Primero es el creer y luego ya es el ver. Si Dios nos dice: eres prosperado, la conciencia natural responde: es que mi cuerpo, es que mi mente, es que mi cuenta bancaria, es que yo pienso otra cosa. Pero la conciencia crística responde: mi realidad comienza en lo que Dios ya dijo. Las circunstancias terminarán alineándose con esa verdad. Lo mismo con la paz, la sanidad, el amor, la identidad, la prosperidad, el éxito, la abundancia. Quiero hablarte en resumen de todo esto porque te di mucha información. Abraham le creyó a Dios y le fue contado por justicia. Significa que Abraham confió plenamente en la palabra de Dios. Y eso fue reconocido por Dios. Y mucha atención, fue reconocido no como cualquier cosa, sino como una relación correcta con Él. Y desde la conciencia crística, esta verdad alcanza su plenitud en Cristo. La justicia no se obtiene por obras, por portarte bien, por ser bueno o pretender ser bueno, sino que se recibe por la fe, y desde esa identidad de justicia vivimos y manifestamos el carácter de Cristo. Espero te hayas dado cuenta, y si no, escúchalo una y otra vez. Te acabo de dar la clave para manifestar. Y es bien sencillo. Posiciónate. Créele a Dios. Deja de tratar de hacer. No, pastor, yo ya me estoy grabando todas las declaraciones, todas las los tratamientos espirituales que me has dado, me dijo un joven. Es que ese es el resultado de... Pablo dijo, creí, por lo cual hablé. O sea, cuando declaramos algo es porque ya lo creemos. Tú solamente decídete a hacer el primer paso. Cree. Jesús siempre que iba a hacer un milagro le decía a las personas, oye, cree, puedes creer. No tengas miedo, cree. Confía, cree. Puedes creer que yo puedo hacer esto. Puedes creer que puedo darte la vista. Puedes creer que puedo sanarte. No temas. Solamente cree. No le dijo, ve al templo primero. No le dijo, declárate sano primero. No le dijo, haz esto, al otro. Dijo, cree. Porque el creer, bajo la dispensación de la gracia, nos es contado ahora por justicia. Somos justos en Cristo Jesús. Vamos a orar. Padre, yo te doy gracias, Señor. Porque aunque mis sentidos a veces no pueden creer, mi cuerpo a veces no puede creer, mi cuenta de banco a veces no puede creer, pero yo decido creerte. Mientras que estoy orando esto, interrumpo esta oración, porque puedo ver, y es su iglesia, es una sola persona, representa a su iglesia, una persona debajo de una cascada, y es agua abundante cayendo sobre esta persona. Ese eres tú. Esa agua representa bendición, toda bendición espiritual en tu vida. Posiciónate creyéndole a Dios, porque esto es para ti. Repite conmigo. Padre, hoy me posiciono. Hoy yo creo en tu justicia. Hoy yo creo en tu verdad. No como la última opción. No como si ya no me quedara nada más. Sino como la única y la mejor opción. Te doy gracias, Padre. Porque aunque hemos pasado por diferentes circunstancias, tú siempre nos sacas adelante. Y tu justicia sobresale en medio de todo. Hoy con confianza, con denuedo, con autoridad puedo declarar, yo soy la justicia de Dios en Cristo Jesús. Porque así fue con Abraham, así es en este tiempo conmigo y así será para mi descendencia. En el nombre de Jesús. Amén. Gracias y paz.
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2: Así es, siga con nosotros en esta tarde, ya son las 4 de la tarde, tiempo central. 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

0: Vicente Montaño, con esa bonita selección, no puedo ganarle a Dios. Jamás le podemos ganar a Dios. Bonita selección musical, le invitamos para que usted se mantenga, siga con nosotros. 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

0: Bonita selección musical, cuánto te amo. También queremos avisarle, hermano amigo, que este sábado 8 de agosto se llevará a cabo el evento de bendición de regreso a clases. Será en el Parque Memorial de los Veteranos en la ciudad de Río Grande City, Texas. No se lo vayan a perder. Dando inicio a las 7 de la tarde y tú y toda tu familia están invitados. Habrá música en vivo y también estaremos orando por todas las personas. Le invita el pastor Anselmo Cruz y el ministerio Wings of Fire. Entrada totalmente libre. Pero si desea más información de este evento que se llevará a cabo el 8 de agosto, bendiciones de regreso a clases. Así es que será ahí en el Parque Memorial de los Veteranos en la ciudad de Río Grande City, Texas. Para más información, marque el siguiente teléfono con el pastor Anselmo al área 956-352-5156 para más información.
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1: Siga con nosotros aquí en su estación amiga Radio Vida. Gracias mil por acompañarnos. 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Gracias mil.
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Escuchamos Tonoma Puche Colón con ese bonito tema, Amor de Cristo. Son las 5 de la tarde con 16 minutos. Queremos informarle que el pastor Rodolfo García, representando el Ministerio de Radio Vida, estará en los siguientes centros de acopio. 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A continuación, nuestro hermano Romy González, Canto de Dios.

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0: Siete pensamientos que el mal usa en contra del sacrificio. Primer pensamiento: ya sacrifiqué en la anterior campaña. Estoy esperando que Dios me conteste. Este es un error cometido por muchos, pues la vida del verdadero cristiano es ir de fe en fe, sin dejarse llevar por ideas de dudas. Segundo pensamiento: ya sacrifiqué. Ahora ya no necesito seguir sacrificando. Por seguir esta idea, muchos perdieron lo que conquistaron. El sacrificio en general es lo que nos lleva a establecer una vida de calidad. Tercer pensamiento: estoy desempleado, no tengo cómo sacrificar. Abraham no tenía nada para sacrificar. Él generó a su hijo Isaac. Las mayores conquistas podemos evidenciar que suceden cuando uno genera el sacrificio desde lo que no existe. Cuarto pensamiento: yo he decidido sacrificar esto. Este pensamiento deja el sacrificio sin valor, pues no somos nosotros los que debemos escoger. Es Dios quien tiene que hablar a nuestro entendimiento y mostrarnos qué es lo mejor. Quinto pensamiento: yo prefiero no participar que hacerlo de cualquier manera. Esta es una de las mejores pruebas de que no se quiere sacrificar, pues para quien está decidido, no hay nada que se lo impida. Sexto pensamiento: Dios sabe la situación que estoy pasando. Basta solamente entender que el diablo quiere que usted piense eso. Justamente es para esto el sacrificio, para que usted no viva más de esa manera. Séptimo pensamiento: en la próxima campaña yo participo. La Biblia nos enseña a aprovechar las oportunidades. El Señor Jesús inició por medio de su sacrificio en la cruz la transformación de su vida, y es necesario que demos continuidad para alcanzar lo que siempre hemos deseado. Repare que las personas que siempre dan testimonios son las que nunca han dejado de sacrificar. Es necesario que anule estos pensamientos negativos. Dispóngase a iniciar una vida llena de conquistas por medio del sacrificio.
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Escuchamos a tu hermano Marino con ese bonito tema, el 297 del Himnario de Gloria, o si quiero verle, o voy feliz al Dulce Hogar también. Son las 5 de la tarde con 38 minutos. Recuerde que de 5:45 a 6 de la tarde, el bonito programa del Calvary Christian Center, estén pero muy, muy pendientes. A continuación tenemos a nuestro hermano Ricardo Rodríguez con este bonito tema titulado Ahora.

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Has escuchado un bonito tema, son las 6 de la tarde con 4 minutos. Mire, damos saludos y complacencias. Nos llama nuestra hermana Eloísa Díaz de Ejido Laguna, municipio de Matamoros, Tamaulipas, solicitando 120 los himnarios de gloria con nuestro hermano Miguel de los Santos. Allí un buen

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1: Son las 6 de la tarde con 11 minutos, 6 de la tarde con 11 minutos. Marca nuestros cronómetros aquí en Radio Vida. Mira, a nuestro hermano Luis Pérez de la ciudad de Edinburgh, siempre está atento, así como usted y usted también, siempre atento a el 1290 o 96 o cualquier frecuencia, o también en su celular, tal vez en su tableta, en su automóvil, en cualquier medio, Dios le bendiga. Nos solicitó este bonito tema, nuestra hermana Eunice Luna Torres, si vinieras a él.

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Váyanse preparándose por ahí, peinándose, perfumándose, bañándose por ahí, todos los que están alrededor de Reynosa, para que vayan por ahí a dejar su donación. 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Para más información puede llamarnos a nuestras oficinas desde México al teléfono muy conocido 001-956-968-7777 durante horas de oficina para cualquier pregunta sobre nuestro hermano Rodolfo García, que estará en Reynosa y también en Matamoros, Tamaulipas. Bueno, queremos informarle que por aquí nuestro hermano Bernardino Treviño de Río Grande, él quiere saludar a su servidor, hermano de la R, hermano Alejo Morales, Homero Treviño, Ricardo Morín, y nos solicitó este bonito tema con el grupo Jordán, El Ciego.

Bueno, así escuchando ese bonito tema, El Ciego, son las 6 de la tarde con 20 minutos. Mire, bueno, por aquí tenemos música nueva, aquí en Radio Vida tenemos música nueva. Mire, por ejemplo, vamos a poner este bonito canto, La Oración de una Madre, Oración de una Madre, lo más reciente que tenemos de nuestra hermana Patri Regalado. Este bonito tema, traes 10 temas muy bonitos, muy preciosos, como Cómo No Amarte, pero este canto sí es el La Oración de una Madre, que nos dice así. Nuestra madre Patri Regalado, lo más reciente que tenemos aquí en Radio Vida, por aquí, gracias.

Bueno, sí, es hermano. Gracias a cada uno de ustedes por estarnos acompañando. Muchas gracias. Somos aquí Radio Vida. Gracias, pero muchas gracias. Mire, a continuación vamos a poner este otro bonito tema que tenemos a continuación. Muchas gracias. Mientras preparamos por aquí un saludo que nos han solicitado. Y claro que sí, muchas gracias a cada uno de ustedes, mi hermano. Gracias. Mire, con este bonito tema, el limosnero.

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1: Claro que sí, hermanos. Gracias a cada uno de ustedes por estarnos acompañando. Son las 6 de la tarde con 30 minutos. Miren, llamó nuestra hermana Sebastiana Álvarez de Edinburgh. Quiere escuchar con nuestro hermano Marco Coyote, La Diligencia.

Así es, hermano, escuchamos ese bonito tema. Son las 6 de la tarde con 39 minutos. Mire, vamos en estos momentos a poner otro saludo. Habló nuestro hermano Leo de la ciudad de Mission. Quiere escuchar este bonito tema. Valdemar Quintero, Tormenta.

Así es, hermanos, son las 6:42 p.m. Gracias a cada uno de ustedes. Mire, a continuación vamos a tener este bonito tema. Sí, por ahí saludos a nuestra hermana, sí, que nos está sintonizando en la feria, nuestra hermana Ibarra, con este bonito tema que se titula Amor de Amores con el grupo Elohim.

Así es, hermano, son las 6 de la tarde con 46 minutos. Mire, tenemos también música nueva aquí en Radio Vida. Sí, por aquí tenemos este bonito tema titulado Arrepiéntete, y lo trae nuestro amigo, nuestro hermano en Jesucristo, claro que sí, este bonito tema, nuestro hermano Álvaro, con este precioso tema que se titula Arrepiéntete, lo más nuevo que tenemos aquí en Radio Vida. Hoy no más. Música nueva aquí en Radio Vida, nuestro hermano Álvaro, música nueva, este bonito tema, Arrepiéntete.

Amén. Así es, hermanos. Así escuchamos bonito tema. Sí, ese bonito tema. Son las 6:51. Márquenos cronómetros aquí en Radio Vida. Mire, nuestro hermano Juan Manuel Reyes saluda a su esposa, nuestra hermana Pastor Celina Reyes. Y el hermano Juan Manuel Reyes saluda a toda la iglesia. Jehová es mi pastor de la ciudad de Mission. Con este bonito tema que le gusta mucho a nuestro hermano, que nos dice que le gusta mucho este. Agustín Prado, Volaré.

Has escuchado ese bonito tema. Son las 6:55 de la tarde. Marca nuestros cronómetros aquí en Radio Vida. Mire, también nos llamó nuestro hermano Eliud Alcalá de la ciudad de Brownsville, Texas. Él ha solicitado este precioso tema, En la Cruz. Sí, este precioso tema. Así que, mi hermano, aquí lo tenemos a continuación. Así que gracias, mi hermano pastor Eliud Alcalá de la ciudad de Brownsville, Texas. Nuestro hermano Pablo Marino, En la Cruz.

0: Así que escuchamos ese bonito tema. Son las 6:58 PM. La temperatura se encuentra en 95 grados Fahrenheit. Hoy le damos gracias a nuestro Dios, oiga, por la lluvia el día de anoche. Nos hacía mucha falta. La realidad que nos hacía mucha falta aquí en el Valle de Texas, estaba muy seco todo. Así que gracias a Dios, Dios tiene control de todo. Sí, Dios tiene control de todo. Le damos muchas, pero muchas gracias a nuestro Dios. Mira, en este momento vamos a nuestra identificación. Retornamos una vez más con ustedes.
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